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1: Buenas tardes, son las 6:01. Hoy es martes 23 de junio del 2026. Les saluda Fernando Francia y estos son nuestros titulares. Monedas antiguas de 5, 10 y 25 colones dejarán de circular a partir del 1 de julio. Partido Liberación Nacional lleva a la sala cuarta presupuesto extraordinario aprobado por diputados chavistas. Y en el mundo, crisis interna y tensiones con Estados Unidos marcan inicio de la Asamblea General de la Organización de Estados Americanos.
0: La economía.
1: El Banco Central de Costa Rica recordó a la ciudadanía que a partir del 1 de julio del 2026, las monedas de 5, 10 y 25 colones del diseño anterior perderán su valor como medio de pago. El director del Departamento de Emisión y Valores del Banco Central de Costa Rica, Juan José Leiva, informó que las monedas saldrán por completo de circulación y las que seguirán con su nuevo diseño. Con respecto a la nueva moneda de 25 colones, también es más pequeña que la emisión anterior, pertenece a la colección Sitios Emblemáticos de nuestras provincias y se caracteriza por tener 7 reversos alusivos a las 7 provincias. Para el caso de la moneda de 5 colones, su retiro será total. El 7 de octubre del 2019, el Banco Central de Costa Rica anunció que dejaría de acuñar a partir del 1 de enero del 2020, debido a que su costo de fabricación supera su valor monetario. En esa oportunidad se explicó que, sin considerar los costos administrativos, fabricar cada moneda de 5 colones tiene un costo de 7,10 colones. Es decir, por cada pieza que acuñó, el Banco Central de Costa Rica incurre en una pérdida nominal de 2,10 colones.
0: Asamblea Legislativa.
1: Los diputados del Partido Liberación Nacional, Ángela Aguilar, Diana Murillo y Salvador Padilla, integrantes de la Comisión de Asuntos Hacendarios, así como otros congresistas, presentaron este martes una consulta facultativa de constitucionalidad ante la Sala Constitucional contra el proyecto denominado Primer Presupuesto Extraordinario de la República y Primera Modificación Legislativa de la Ley número 10.836. Los legisladores solicitan a la Sala Constitucional, o Sala Cuarta, determinar si durante la tramitación del proyecto se incurrió en vicios esenciales de procedimiento y en una invasión de competencias que la Constitución reserva exclusivamente al Poder Ejecutivo en materia presupuestaria. La consulta también advierte que tanto el Departamento de Servicios Técnicos como el Departamento de Análisis Presupuestario de la Asamblea Legislativa alertaron durante el trámite sobre los límites constitucionales y reglamentarios aplicables a este tipo de modificaciones. Con esta acción, la fracción liberacionista busca que la Sala Constitucional defina si la Asamblea Legislativa excedió sus atribuciones al introducir cambios que, según sostienen, alteran la naturaleza del proyecto presentado por el Ejecutivo y vulneran el orden constitucional vigente.
0: Internacionales.
1: La Organización de Estados Americanos, OEA, inició su 56 Asamblea General en Ciudad de Panamá bajo un escenario de incertidumbre institucional marcado por disputas internas, cuestionamientos a su liderazgo y dudas sobre el respaldo financiero de Estados Unidos. La discusión tomó fuerza tras la divulgación de información que señala la salida de varios altos funcionarios de la misión estadounidense ante la OEA, situación que generó inquietud entre delegados y observadores presentes en el encuentro hemisférico. Las versiones apuntan a desacuerdos entre diplomáticos de carrera y el embajador designado por el presidente de Estados Unidos, Donald Trump, Leandro Risutto Jr. Según trascendió, las diferencias giran en torno a la orientación que Washington desea impulsar dentro del organismo. Risuto plantea una agenda con mayor énfasis en asuntos económicos, mientras diversos sectores defienden el papel tradicional de la OEA en la promoción de la democracia y los derechos humanos de la región. Estados Unidos mantiene la condición de principal contribuyente de la OEA y aporta cerca del 30% del presupuesto del fondo regular. Son las 6:06 de la tarde. Hasta aquí el resumen informativo de hoy. Le esperamos el miércoles en Noticias CRC a partir de las 6:00 a.m. con redacción de Claudia González, controles de Kenneth Apuy. Soy Fernando Francia. Les deseo una feliz noche. Quédense porque ya viene el programa Masters del Fútbol.

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2: Muy, pero muy buenas noches. Bienvenidos a CRC 89.1 Radio y este es su programa Masters del Fútbol. Hoy, martes 23 de junio, en plena etapa, cerrando hoy la segunda jornada por selecciones en todos los grupos. Hoy Cristiano Ronaldo tuvo su mañana doblete del bicho. Portugal sueña también con la clasificación. Ahora también lo que queda interesante es ver cómo acomodarse de manera de que los cruces más difíciles se alarguen lo máximo posible. En este momento juega Panamá frente a Croacia, minuto 52, 0-0. En cabina, dale la bienvenida, por supuesto, a nuestro compañero Don Kenneth Apuy.
3: Muy buenas tardes, Fabio y Michelle, que también la tenemos por acá. ¿Cómo están?
2: Gracias a Dios, Dios. Y vamos a darle la bienvenida a la bella del grupo, a la señorita Michelle Sánchez. ¿Qué tal, Michelita?
4: ¿Qué tal, Fabio? ¿Qué tal a Kenneth? ¿Y qué tal a todas las personas, a los amigos radioescuchas que están con nosotros y obviamente los que están en sintonía a través de redes sociales? Yo hoy vengo feliz, vengo contenta porque el bicho, si el bicho está feliz, yo soy feliz. Si Cristiano es feliz, yo también soy feliz. Así que muy, muy buen dato traemos hoy de Cristiano Ronaldo. Está jugando, como decís vos, pa' Panamá, como le llaman algunos, ¿verdad? Y bueno, ha sido un buen partido para Panamá, hay que ser muy honestos, ha jugado bien hasta el momento. Vamos a ver si logran aguantar, ¿verdad? Todo el segundo tiempo que ya casi, o ya inició.
2: Aquí lo complejo no es para Panamá, es para el Saprissa. Saprissa ocupa que sus dos legionarios tengan minutos y que se vean bien para ver.
4: Pero se ven bien, sentados en la banca.
2: Sentados. Qué bárbara,
4: sí, Michelita. Ya voy a hacer enojar a Memito que acaba de ingresar.
5: Hay que tomar en cuenta eso que acaba de decir.
2: ¿Que te va a hacer enojar? ¿O que sí se ven bien en la banca? Gol de Croacia. Sí. Gol. Minuto 53 con 40 segundos.
5: Que se ven bien en la banca.
2: Gol de Croacia.
4: Bueno, pero están en el Mundial, Memito.
2: Pero Memito, imagínese que ahí tenía que estar llegando.
5: Michelita, estoy de acuerdo con usted, está en el Mundial, a ver, está en el Mundial. Lo que pasa es que nosotros los ticos tenemos unas ideas a veces un poco complicadas. O sea, yo por ejemplo, yo estoy maldito porque no estamos en el Mundial. Ok, Panamá está en el Mundial, pero Panamá tiene dos Mundiales. Uno que se lo regalaron con un gol fantasma y ahora, ¿de acuerdo? Así es como está en el Mundial.
4: No ha hecho un punto en un horrible mundial. Ajá, eso iba
5: no,
4: a decir.
5: No ha hecho un punto en un mundial. Y te lo puedo decir desde ahora, porque resulta que ahorita tampoco lo está haciendo ya. Entonces, y son los mejores de todo Centroamérica y casi de CONCACAF, no sé cómo, pero son casi los mejores de CONCACAF. Y son los mejores de Centroamérica y apenas han ido a dos mundiales, no han hecho un punto, no hacen goles. O sea, cuando vos te pones a dar cuenta y al final. Sí, no son nada, no tienen nada. ¿Por qué? Porque tenemos 6 mundiales, porque hemos sido quintos en el mundo, porque hemos ganado 6 partidos, hemos empatado 3. Entonces, cuando vos te das cuenta, las diferencias entre Panamá y nosotros son enormes, como para que Panamá hable paja de Costa Rica, que es lo que han hecho últimamente, sobre todo con este señor Chepe Bomba, es que hasta que da lástima escucharlo y obviamente da cólera también. Entonces, Panamá nada que ver.
2: Hay una situación que es tal vez donde ellos sacan pecho, Memo, o sacan hacha, como diríamos en lo popular. Es la actualidad de ambas selecciones, ¿verdad?
5: Fabio, la actualidad hoy, 4 años, ¿cuál ha sido la actualidad de Panamá toda la vida al lado de Costa Rica? A ver, explíqueme, de los últimos 35 años de Panamá con Costa Rica, explíquemelos.
2: Okay,
5: ¿qué es lo que te da poder para poder hablar de Costa Rica si has estado toda la vida por debajo del zapato de Costa Rica?
2: Pero es la actualidad, Memo.
5: Pero cuál, Fabio, me estás hablando de una actualidad de 4 años, Fabio.
4: ¿De qué me estás hablando?
5: Por eso, pero no sé de qué me estás hablando y todavía hoy en un mundial no pude ni sacar un punto. Entonces, ¿cuál es la actualidad tuya? O sea, ¿de dónde sacar la actualidad? Explícame, porque yo lo entiendo. Vos hablas más o menos parecido a Chepe Bomba. Así hablas, parecido. Porque aquel día, no, te lo digo en serio, porque aquel día me refunfuñabas y te enojaste conmigo porque yo te dije que lo de Messi era un robo, porque vos eras un Messi lover y no podías analizar justamente el fútbol porque eras un Messi lover. Entonces te enojaste conmigo. O sea, no es así. Usted tiene que analizarlo correctamente. Usted tiene que analizarlo porque usted es un periodista. Usted es un comentarista deportivo y usted tiene que hacerlo con criterio. Usted no puede recostarse a alguien porque a usted le gusta esa selección o le gusta un jugador de esa selección. No se puede, Fabio.
2: ¿Qué le regalaron a Messi ayer, nada más? Dígame.
5: Ayer, el
2: haber de estar en un partido que tenía que estar sancionado.
5: El gol que mete viene precedido de una falta de McAllister. Estamos, y aparte de eso tenía que estar castigado 2 juegos, estamos, porque era una tarjeta roja directa. Entonces, ¿de qué me estás hablando? A ver, háblame, porque me seguís hablando de Messi como si fuviera que es un santo y que no hace nada. Vea que sigue defendiéndolo, y no sé cómo hace para defenderlo, si los periodistas del mundo están encima de Messi justamente por eso.
2: Bueno, ayer yo vi a todo mundo regándose las babas por Messi.
5: Ah, sí, claro, porque mete goles teniendo que haber estado expulsado, es así. Esas son las babas que se le cae a la gente.
2: Entonces,
5: Fabio,
2: yo voy a decir...
5: Dígame una cosa. Voy a hacerte una pregunta así, para que usted me la conteste con una sola palabra. ¿Lo que yo estoy diciendo es mentira?
2: No.
5: Entonces, pero ya no hay nada que hablar, Fabio. Ahí se acabó todo. No hay nada más que hablar.
2: No hay nada más que hablar. No es así. Pero igual no tengo ganas
5: de... Es que es así, ese es el problema.
2: El fútbol es tan bello, este mundial es tan bello, que estoy tan feliz.
5: Claro. Si hubiera justicia, porque ahora dicen, es que llama Messi, vea la cantidad de goles que lleva Messi. Sí, lo que no dicen es que Messi lleva 5 penales que le han regalado en los mundiales anteriores. Eso no lo dicen. Eso no lo decís vos tampoco.
2: Ha fallado 3, entonces imagínate.
5: El único jugador, para que a usted se le acabe todo esto de una vez, el único jugador que tuvo la capacidad para echarse a un equipo al hombro o una selección al hombro para ser la campeona del mundo, se llama Diego Armando Maradona. Después de él no existe otro. Messi es uno más que cuando lograron juntar un buen equipo pudo ser campeón del mundo. Antes de eso, en 3 campeonatos mundiales anteriores, fue un ridículo. No sirvió para nada. Entonces, no me saque mis historias, porque hay más historias en contra de lo que usted dice.
2: Una figura, cuando usted me diga a mí y me compruebe que el fútbol lo gana una figura siempre, sin importar el equipo...
5: Diego Armando Maradona, ya se lo vi. Es el único que se puede echar un equipo al hombro, así como se echó al Napoli, igual.
2: Le repito, o sea, cuando usted me diga que un equipo es campeón del mundo solo por, es más, yo decía México 86, solo Maradona.
6: Si usted sea Messi lover, es otra cosa.
2: No, el fútbol es colectivo, pero ahora lo que quería decir,
5: usted Messi lover.
2: Sí, por supuesto. Además, estoy tan feliz, no solo por Messi, porque veo un Erling Haaland ya hacer sus primeras
5: armas. Porque a usted le gusta ver esos regalos, entonces asumo que te ves bien porque te gustan los regalos.
2: Veo a Kylian Mbappé. haciendo igual ese reto, y le voy a decir, por encima de Messi en un futuro va a estar como goleador Alan. Histórico. Primero.
6: Y después Mbappé.
2: Mbappé, que llevan 16 partidos, 16 goles. Para que tengas un concepto. O sea, a mí amo el fútbol y estoy maravillado con lo que se ha podido observar en el mundial.
6: Usted tiene que recostarse hacia alguien solo porque a usted le gusta. Así no funciona esto. O sea, su paso por la radio no le permite a usted que usted hable de un jugador solo porque a usted le gusta, obviando lo que es correcto. Eso no se puede hacer.
4: Pero ¿por qué no hablamos de cosas positivas, muchachones? Bueno, hoy Cristiano Ronaldo hizo un récord, ¿no? Cristiano, después de mucho tiempo, es un jugador...
6: Pasándole por encima a todo el mundo. Ha hecho goles en los seis mundiales.
4: En seis mundiales, en todos los mundiales ha estado Cristiano. Desde que debutó, ha hecho por lo menos un gol. Y algo que Messi, por ejemplo, en Sudáfrica no pudo hacer.
2: Bueno, y va a ser difícil que alguien lo supere. Yo te voy a decir, igual, seis mundiales.
6: Ustedes saben que México hoy, en el partido de mañana, México va a poner Ochoa.
2: Para que juegue seis mundiales.
6: No, señor, eso es lo que le voy a contar. Para que ellos están haciendo creer que Ochoa tiene seis mundiales. No, ha estado en seis mundiales. Pero solo ha jugado en tres mundiales. Entonces, él no tiene seis mundiales. Él solo tiene tres mundiales. Si juega esta vez, va a ser el cuarto mundial. Porque en los dos mundiales anteriores no jugó ni un minuto. O sea, no jugó el campeonato mundial.
2: O sea, Peche Rodríguez para usted no fue, entonces no fue al mundial.
6: ¿Cuánto jugó?
2: Nada.
6: Entonces no... No jugó el mundial, no, señor, no lo jugó, no jugó ni un minuto, es correcto, no jugó ni un minuto. Usted para ser miembro de un club donde dice que jugó campeonato mundial, tiene que haber participado por lo menos un minuto.
2: Yo no veo dónde en las estadísticas.
6: Que lo tenga claro.
2: No, yo no veo dónde.
6: Parece que no lo tiene claro.
2: En las estadísticas hablan de cuántos mundiales ha estado, ha participado, ha sido convocado.
6: Ha estado, no ha participado, ha estado.
2: Bueno, ha estado, por eso. Eso es lo que
6: puede estar en la gradería, seis campeonatos mundiales, pero no los ha jugado.
2: Ahí, pero está, en la estadística está.
6: No está, porque no juega. Fabio, no juega, no está.
2: Además, con solo que salga ya en el álbum Panini, ya casi que tiene media fama.
6: Ah, sí, claro, por supuesto que sí. Estando en el álbum Panini. Hay jugadores que ni fueron y están en el álbum Panini.
2: Pero ahora Panini va a tirar unas fotos nuevas para completar.
4: Ah, yo lo empecé tarde.
2: No, pero ahí está tiempo.
6: Vea cómo te sale, Fabio, con tal de darle la razón a quienes no la tienen.
2: Yo le voy a decir, y cuando, porque vos recalcás mucho esa parte, nosotros cuando iniciamos este programa, era para hacer la voz del aficionado. Era para que cada uno tenga su punto de vista y se le respete.
6: Por supuesto.
2: Y no lo hablo entre nosotros, los panelistas, sino que siempre fue.
6: Usted tiene que entender, usted estando en la radio, usted se convierte en un creador de opiniones.
2: Yo doy mi punto
6: usted
2: de vista.
6: No puede solo, usted no puede pretender que la gente crea lo que usted dice porque hasta se le ocurrió. O sea, entonces, eso no es correcto. O sea, usted no puede.
2: No tengo tampoco.
6: Usted no puede pretender que la gente crea lo que usted cree solo porque usted lo cree.
2: No, yo no puedo llegar y ser tan osado como usted decir, bueno, es que ayer Messi no tenía que jugar, entonces los goles no tienen que valérsele.
6: Es correcto, Fabio. Lo que estoy diciendo es correcto, mi hermano. Me va a disculpar que usted no lo quiera aceptar, que ese es el problema suyo, que usted no lo quiera aceptar y usted le vende a la gente ideas que son incorrectas. Eso es lo que usted está haciendo.
2: Memo, esté bien o esté mal, usted tiene que bancárselo, dirían los argentinos.
6: No, señor, aguantárselo. No hay tal. Ese es el problema de lo que usted cree. Lo que cree es que la gente tiene que aceptar todo lo que le digan. Y usted cree que tenemos que aceptar todo lo que el presidente de la FIFA hace. Y usted está equivocado. Pero de darse a aceptarlo, a creer que es cierto, es una cosa muy diferente, Fabio. Usted está muy equivocado. Eso no es así.
2: Y te voy a decir algo, y no sé qué haría usted. No creo que pase, porque no veo a Argentina tampoco tan consolidada como para tal. pero pongámosle que Argentina sea bicampeona. Entonces, en la cabeza de William Guillermo Guardia va a decir que no, porque Messi tenía que haber estado sancionado, pese que todos los demás resultados sacó.
6: Ok, sabe, entonces le voy a hacer una pregunta a usted y me la va a volver a contestar, y lo que estoy diciendo es mentira.
2: Yo no estoy diciendo que
6: lo
2: sea
6: que
2: mentira.
6: Lo que estoy diciendo de Messi es mentira. O sea, lo que no estoy diciendo de Messi es mentira. No,
2: usted me
6: lo
2: preguntó,
6: que estoy diciendo de Messi resultado. Es mentira, Fabio.
2: Usted me preguntó si tenía que ser
6: explicado. Fabio, lo que estoy diciendo de Messi es mentira.
2: Permito.
6: Es que necesito que me responda. Lo que estoy diciendo de Messi es mentira.
2: No escuchas, vieras que cansado, ¿verdad? Cuando las cosas como ustedes son así, porque o sea, usted solo quiere.
6: Lo único que tiene que hacer es responderme la pregunta, porque fui yo el que la hice.
2: Vea que
6: se supone que usted debería responder la pregunta.
2: Ahí está Michelle. Michelle, le respondí. Tres veces
4: le
2: respondí, pero como no escucha. Pero no importa, como le digo, a mí. Me resbala, como dicen, lo que piense Memo, porque hey, al final yo tengo que irme a la historia del fútbol y lo que va a quedar escrito.
6: No, usted se va a lo que a usted le gusta, que es diferente, Fabio. No.
2: Bueno, entonces mañana.
6: No, usted se va a lo que a usted le gusta. Y ahí es donde usted está equivocado. Esto no es lo que a usted le gusta, es lo que es.
2: Que la FIFA va a poner en las páginas de la FIFA. Miren, Messi ayer anotó dos goles, se convirtió en el goleador máximo del fútbol en mundiales. Pero William Guillermo dice que no se los valgamos porque tenía que haber estado sancionado. Eso no va a pasar. Y madure y acepte las cosas. Lo que no se dio, no se dio. Y tiene que seguir jugando. La vida continúa.
6: Fabio. ¿Maduren qué? Debería madurar usted en decir las cosas son como son y como debieron de haber sido. No lo que usted quiere porque a usted le gusta Messi. Una cosa es que a usted le guste Messi y otra cosa es que lo que hicieron fuera correcto. Y lo que hicieron fue incorrecto, fue un robo, es una estafa, así literal, es una estafa lo que hacen. Y usted no puede decir que es cierto, que lo que hicieron fue correcto, Fabio. Ya
2: dije,
6: usted es un creador de opinión, usted no puede decir eso. Usted no lo puede decir, Fabio, usted es un creador de opinión.
2: Guillermo, esto es como todo en la vida. Pruebe que es una estafa. Pruébelo. Pruébelo. Bueno, si les parece, pruébelo. O sea, si tiene tanto poder, ¿qué? ¿Por qué no se van todos contra la FIFA?
6: ¿Qué tengo que probar, Fabio? ¿Qué?
2: Hey, todo lo que habla.
6: Entonces, con el video de la falta de Messi, no es suficiente para probarlo.
2: Pero no se vio.
6: Claro, no, Fabio.
2: Se tiene que probar para que usted me diga.
6: No
2: que
6: es suficiente para probarlo con el video. No es suficiente para probarlo con la foto. ¿Se da cuenta de lo que es usted, Fabio? Se da cuenta de lo que usted está vendiendo.
2: No es a mí.
6: Usted prefiere decir que yo soy un mentiroso estando las fotos y los videos a decir que sí es cierto lo que yo estoy diciendo.
2: Pero vean.
6: Porque lo que estoy diciendo es cierto. Ahora, dígale usted ahorita a Michelita. Dígale a Michelita que es mentira. Que es mentira lo que yo digo. Dígale a Michelle, es que lo que Memo dice es mentira. A Messi no lo tenían que expulsar. Dígaselo.
2: Además, tres veces le he contestado y dije que sí lo tenían que expulsar.
6: Dígalo.
2: A lo que estoy diciendo, si no lo expulsaron, ya borrón y cuenta nueve, tenía que superarlo.
6: Ah, por supuesto, para vos es una cagada de risa. Y no, ya esto se borra, ya no cuenta, no se vale. En la historia esto no va a aparecer. ¿Cómo vas a decir eso, Fabio?
2: Ahí hay una página para que ya me diga, paren el mundial. Porque no, William Guillermo no está satisfecho con lo que...
6: Si usted cree, pretende creer o alucina que la gente le va a creer, usted está loco, completamente loco.
2: Bueno, yo ayer vi la gente festejando, y no solo en el estadio, en el mundo. Los que son seguidores de Argentina y de Messi estuvieron celebrando.
6: Yo vi un montón de millones de personas celebrando. Cristiano metió dos goles, y no les regalaron nada.
2: No, y vi a la gente celebrando el
6: y no le regalaron nada.
4: Y Infantino no celebró hoy, que curiosamente con Messi, uy, hasta que se ponía de pie y todo, ¿verdad?
6: ¿Por qué no celebró? Porque sabe que ya todo el mundo lo tiene visto. Por eso. Porque hasta que da pena verlo.
2: Vamos a ir a la pausa comercial y ya volvemos. Para que se aireen un poco los ánimos. Ya volvemos.
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2: Muchísimas gracias por continuar con nosotros acá en CRC 89.1 Radio. Y este es su programa Masters del Fútbol, minuto 71. Panamá 0, Croacia 1. Como decía Michel, no ha hecho una mala presentación Panamá, y es donde también voy a salir en contra de lo que diga Memo. O sea, me parece que la actualidad del fútbol panameño es muy superior a Costa Rica, 1-1, selección contra selección. Yo no digo que haga qué resultados obtenga en el mundial. Pero yo pongo.
12: Entonces, revise el 1-1 Costa Rica, Panamá. Revise el 1-1 y después hablamos. Esa 1-1 que usted me acaba de hablar. Para usted, no sé, es que la información no engaña a la gente, no sé, es que la información. La información no se sesga, sea correctamente como es. Entonces, no me venga saliendo que es que en estos últimos 4 años Panamá ha sido superior, porque no me saque 4 años. Sáqueme 20, 30, 40, 50 años y me hace por favor los números correctos como deben ser.
2: Memo, el fútbol es de actualidad.
12: No, Fabio, vaya a ver usted a quién engaña.
2: Entonces Inglaterra, Inglaterra y Uruguay, Inglaterra y Uruguay son súper, porque fueron campeones mundiales.
12: Entonces nosotros
2: porque fueron campeones mundiales hace mucho tiempo. Memo, a ver a quién engaña.
12: Tenemos un mal momento, que hemos estado mal, que no tenemos jugadores de calidad. Yo lo tengo claro.
2: Michel no ha visto Uruguay ser campeón.
12: Que Panamá nos pase por encima, totalmente errado.
2: No, señor. El fútbol y la vida es de actualidad. Le repito, Michel no ha visto a Uruguay ser campeón. No ha visto a Inglaterra ser campeón. Y ella lo único que reconoce es la actualidad de esos equipos. Si están bien o están mal.
12: Michelita. Michel, usted tiene claro que Inglaterra ha sido campeón del mundo.
4: Por historia, sí.
12: Por historia. Okay, usted tiene claro que Alemania ha sido campeona del mundo.
4: También por historia, sí.
12: ¿Verdad que sí? Y así como esos, otro montón. Entonces a mí Fabio no me va a poder engañar y va a querer venderle a la gente que ni usted sabe que Alemania fue campeón, que Inglaterra fue campeón, que Uruguay fue campeón, porque
2: voy a poner,
12: que Francia fue campeón, porque para Fabio no, eso no es cierto. Es nada más Argentina, que el torneo pasado fue campeón del mundo, y no hay nadie más campeón del mundo. Ese es el problema de Fabio, porque a él le gusta Argentina y le gusta Messi, solo eso existe. Y eso no es real. Está vendiendo una falsa información. Lo que está vendiendo no es correcto.
2: No, le voy a decir donde usted se equivoca. Y digo, y es su forma de ser, y por eso mucha gente opina lo que opina de usted. Usted es una persona que sí tiene
12: antes. Yo solo una vez me equivoqué y fue porque pensé que me había equivocado.
2: Usted, yo no soy antinadie, a mí me encanta hoy lo que hizo Ronaldo, me encanta lo que hace Mbappé, me encanta lo que hacen las grandes estrellas de todos los equipos del mundo, me encanta porque amo el fútbol. Yo no soy anti Ronaldo, yo no soy anti Mbappé, usted sí es anti Messi, usted sí está anti fútbol de Messi.
12: Totalmente
2: equivocado.
12: Entonces
2: siempre va a buscar
12: totalmente equivocado.
2: No, Memo.
12: Usted está totalmente equivocado.
2: Sí, está bien.
12: Que para yo continuar. Tenga la capacidad para poder criticar a cualquiera, para la continuar. Tengo. puedo para criticar porque suya, yo no voy con nadie.
5: La boludez es suya,
12: usted está equivocado, yo no voy con nadie. Si usted cree que es que yo voy con Cristiano para ir en contra de Messi,
5: según el criterio de Memo, hoy, dentro de las 48 selecciones, debería estar el superpoderoso Italia, que ha sido campeones 4 mundiales. Pero no está, porque su actualidad de fútbol no es...
12: Tiene tres campeonatos mundiales de no ir.
5: Por eso, pero entonces, por las estrellas... Como
12: entonces usted me quiere decir a mí, entonces hoy me quiere decir a mí que como Italia no va a esos campeonatos mundiales, Italia deja de ser lo campeón que ha sido. Deja sus 4 campeonatos mundiales votados, no valen. Señores y señoras, a partir de hoy tengan claro que Italia no tiene ni un solo campeonato mundial a su haber. Porque como no pudo ir en los últimos 3 campeonatos mundiales, entonces Italia ya no es campeón del mundo. Ya no cuenta, ya no valen, ya no está en la historia, sépanlo, ya no está en la historia.
5: Memo, vieras qué mal está quedando usted con esos argumentos.
12: No, no estoy quedando mal, pero estoy diciendo la verdad.
5: No,
12: pues, lo que le estoy diciendo, no puedo quedar mal si digo la verdad. Usted, si yo estuviera diciendo mentiras, quedo mal, pero yo no estoy diciendo mentiras.
5: Y le dicen, apuéstele a Italia, apuéstele a Panamá, apuéstele a Costa Rica, ¿a cuál le pone los 100,000 colones?
12: ¿Estás loco? ¿Los voy a perder con Panamá?
5: Yo no estoy hablando jodido con usted, Memito. Yo no estoy hablando con usted, por eso digo, vea que usted ni escucha.
4: A ver, respiremos todos, calmémonos todos, porque estamos confundiendo bastante la audiencia. Los dos tienen razón. A ver, escúcheme. Los dos tienen razón. Memo tiene razón. Si hablamos de historia, incluso en mundiales, Panamá no ha hecho ni siquiera un punto cuando Costa Rica ha hecho aproximadamente 7 positivos, o sea, de ganes, ¿verdad? Como tal, Panamá no lo ha hecho. Lo que pasa es que en los últimos, tal vez 2-3 años para acá, de Panamá nos ha goleado y nos ha tenido bajo el zapato de la manera en la que usted, Fabio, actualidad, ha dicho. Entonces, si nos vamos por historia, Mimito tiene razón, porque Costa Rica sigue siendo superior. A ver, un momentico, respiremos todos, calmémonos todos. Costa Rica es superior en historia. Y se ve reflejado incluso igual en este mundial.
5: Igual Saprissa fue al mundial de clubes hace cuánto. Entonces esa es la mejor historia. Y ustedes siempre han tirado para abajo eso. Porque eso ya se pasó hace muchos años.
4: Y yo también lo he dicho. Costa Rica no va a clasificar a un mundial por historia. Eso es nada más lo que quería llegar. Pero sí es cierto, si vos me decís a mí, ahorita, con lo que estás mencionando, de no habría en cuál apostar. Panamá clasificó al Mundial, pero sí, Panamá pero está haciendo el ridículo.
5: Independientemente, es el único que podrías decir, además, la casa de apuestas le va a recibir solo sobre Panamá, porque Italia y Costa Rica están viendo por tele el Mundial. Entonces, la única selección a la cual usted le podría apostar, porque es la actualidad del fútbol, es a Panamá. Usted no puede meter al 4 veces campeón.
13: Hubiera sido mejor.
5: Y esa es la diferencia. Y ahora, yo le hago otra pregunta. Y se lo hago a los dos. ¿Ustedes creen que Costa Rica...
4: 7 partidos son los que hemos perdido con Panamá, muchachones, para que lo tengamos ahí nada más.
5: Ahora, pero les hago una pregunta. ¿Ustedes de verdad creen que hoy Costa Rica haría una mejor presentación que Panamá en el Mundial, que Haití en el Mundial?
4: Sí.
5: ¿Con lo que nosotros teníamos?
4: Ah, bueno, con lo que tenemos, no.
13: No.
5: Por eso, entonces... No entiendo ni siquiera de dónde sale.
13: ¿Entonces qué?
5: Es la actualidad del fútbol. Costa Rica hoy puede ser de las peores selecciones en el área por mucho.
13: Ajá.
5: Esa es nuestra actualidad y no es la historia. Es la actualidad. ¿Perdón?
13: Y Panamá no ha sido de las peores en el área.
5: Está clasificado, Memo, está clasificado por encima de El Salvador, está clasificado por
13: Panamá
5: encima de...
13: Panamá no ha hecho peores presentaciones.
5: Yo no sé si son... No estoy comparando Panamá contra Croacia. Estoy hablando Costa Rica-Panamá. Costa Rica y Panamá se enfrentan hoy. ¿Cuál cree usted que es la balanza? O sea, ¿hacia dónde se inclinarían las apuestas? Respóndame eso.
13: Fabio, ¿cuántos años tiene Costa Rica?
5: Memo. No, por eso le digo, Costa Rica va a sacar las cosas. Michelle, hoy, ¿a quién le pone usted la plata en un partido Costa Rica-Panamá? Así tal y en la actualidad del fútbol. No me diga que va a esperar que vengan otros jugadores, no.
2: la selección de Costa Rica de que jugó ahora estos la eliminatoria o si quiere estos amistosos contra esta Panamá que está en el Mundial.
4: De ahí, perdón, gana? Pero siempre apostaría por Costa Rica.
2: Ah, eso, y eso es el objetivo.
13: ¡Pum!
4: No, perdón. No,
2: eso para mí es romántico. Eso no es pum pum, no. Eso es el romántico, y le digo, y le voy a ser sincero, o sea, si vemos. Y bueno,
5: no, Fabio, como le digo, no, Fabio, no.
2: De hacer las cosas no, así. Fabio. Pero usted le pregunta a 10 ticos y le aseguro que Michelle es la que se sale del saco. Porque todos en la realidad, ya pensando en que están poniendo plata para un equipo, o sea, que donde van a apostar, le van a apostar a Panamá, y yo incluido, aunque ame a mi selección y todo, pero es la realidad.
5: Usted no ama su selección, usted ama a Argentina y a Messi.
2: ¡Qué el boludo! No, amo, hoy disfruté tanto, ¿verdad? Ver a Cristiano Ronaldo hacer
5: Cristiano.
2: Lo que hace en cancha. Sí, hacer lo que hace en cancha es lindo.
5: Sí, pero ¿no? Lo que hace a puro huevo. Lo que hace Mbappé a puro huevo. Sin tener que recibir regalos ni estafas. Así, a puro huevo.
2: Haber visto, por ejemplo, hoy, de verdad, y como le digo, por eso le digo, estoy tan fascinado con este Mundial, porque he visto a los mejores de lo que yo he podido disfrutar hacer maravillas en la cancha. La verdad es que me ha llenado. Espero que el Mundial siga hacia la alza. Sabemos que ya los partidos a partir de mañana que vienen son partidos donde muchos van a tratar de acomodar las llaves. Puede ser que hayan jugadores que ni siquiera participen pensando en alguna recarga, alguna situación. Ahora ya lo de las tarjetas no es tanto porque la FIFA también acomodó todo para que en cada etapa se vayan limpiando las tarjetas amarillas. Entonces jugadores no corran riesgo en perder en etapas diferentes la posibilidad de disputar un partido. Entonces ya no se cuidan ni siquiera por eso. Sí, me ha gustado. Veo, incluso repito, selecciones que no tenía uno tan contempladas a emerger, sorprendiendo al mundo. Vemos que incluso a Alemania se le complicó su partido. Ver selecciones como la República del Congo, Costa de Marfil, o sea, en fin, las selecciones asiáticas, yo lo he dicho, o sea, desde que ellos empiecen a tener el éxito en la parte táctica, creo que cada vez van a ir escalando su nivel. Y son selecciones, contrario a muchas que nosotros alabamos, que sí predomina la base colectiva, donde todos trabajan, donde todos no sé si ustedes ven, y es muy pronto, yo sé que es muy pronto, pero cuatro selecciones que ustedes digan que sin la normalidad que se pueda dar en un terreno de juego, vean que podrían estar siendo las semifinalistas del Mundial, has visto hasta hoy.
4: Es muy complicado que lleguen tan allá, pero quería aportar un comentario a lo que vos estabas diciendo, Fabio, y sí es muy bonito ver que todos los grandes del mundo, ¿verdad?, los que uno esperaba, los nombres que uno esperaba, están plasmados ahí en los goleadores de este campeonato: Messi, Cristiano, Haaland, Mbappé, incluso Vinicius Junior, ¿verdad? Y no es que quiera echar más sal a la herida, ¿verdad, Fabio? Y no estoy peleando, pero hay un amigo que nos está sintonizando, que está por ahí, me envía un mensaje y dice que él obviamente también apostaría por Costa Rica. En estos casos, para mí, sí juega mucho la experiencia vivida. No más. ¿Para qué? Porque usted me dijo que romance y que no sé qué. Pero hay alguien que está en sintonía diciendo lo mismo.
2: Hey, no, en buena hora, por eso digo, son comentarios. Yo te aseguro que si usted tuviera que poner, o sea, plata suya, apostar de 10 ticos, yo decía que 9. Ahora, bueno, veremos que en estos 10 hay 2. Pero ya siendo plata, le aseguro que le apostarían a Panamá. Y no es ser mal patriota ni nada, es la realidad del fútbol.
5: Fabio, vea, le voy a decir algo para que lo tenga claro.
12: yo con 50 pesos en la bolsa jamás le apostaría a Panamá. Usted está alucinando. Jamás le apostaría a Panamá. Y Michelito, ¿usted sabe por qué yo no le apostaría a Panamá? 50 pesos, ¿por qué no lo haría?
4: Porque me mito.
12: Porque voy a perder. Porque voy a perder. Entonces no voy a apostarle a Panamá. Le apuesto a Inglaterra, o le apuesto a Alemania, o le apuesto a Francia, pero no le apuesto a Panamá porque voy a perder.
2: No sé, pero la apuesta era...
12: O es mentira lo que estoy diciendo.
2: La apuesta era entre Costa Rica y Panamá. Es que por eso le digo, no entendiste nada, por eso no escuchas. Porque la apuesta era entre Costa Rica y Panamá.
12: Ay, es que no es Costa Rica, no está en el Mundial. No le puedo apostar nada a Costa Rica.
2: Michelle, ve cómo las cosas se...
12: No, es que Costa Rica no está en el Mundial.
2: Dijimos que si hoy
12: Costa Rica no está en el Mundial. Estuvo en los tres anteriores. Estuvo en los tres anteriores, de los cuales, si estoy equivocado, de esos tres anteriores, Panamá no estuvo en dos.
2: No, no voy a decir porque creo que...
12: Y si estoy equivocado, me lo dice.
2: No, no, es que puede decir...
12: Si estoy equivocado, me lo dice.
2: No, es que Michelle...
12: Tiene derecho a decirme que estoy equivocado.
2: Michelle, ¿cuál fue la pregunta? Michelle, ¿qué hice yo?
4: Sí, sí, que si entre Costa Rica y Panamá, ¿con cuál apostaríamos? ¿A quién le apostaríamos? ¿Si a Panamá o a Costa Rica?
12: Yo no le he puesto a Panamá, ni loco. Ni loco, bueno, le he puesto a Panamá.
2: Esa es la respuesta, pero yo nunca dije que el Mundial y eso, por eso le digo, es que...
12: Entonces, ¿para qué metes a Costa Rica si no está en el Mundial? ¿Para qué lo metes?
2: Hablando de la realidad
12: del fútbol, no, es que estás hablando de otra cosa, porque vos me dijiste a mí, que todo era actualidad. Entonces, hablame de actualidad, a ver, ¿Panamá contra quién hay que apostar? ¿Panamá contra quién hay que apostar? Decime, ¿Panamá contra quién? Porque vos acomodás la puñetera... actualidad solo cuando te conviene, no siempre, es ahora porque te conviene, no, porque yo te digo ahora, resulta que ese Panamá está en este Mundial, pero en los últimos tres, en dos no estuvo, para vos no existe eso tampoco.
2: Yo veo a El Salvador a jugar un partido hoy amistoso contra Costa Rica, y la actualidad de ambos, y voy con El Salvador. O sea, para mí es inevitable decir que Costa Rica tiene su peor selección, y le digo, es así. Usted o hoy juegan un amistoso.
12: ¿Y eso qué tiene de raro?
2: No, es
12: que... ¿Qué tiene de raro eso? ¿O descubriste el agua tibia?
2: No, pero es que por eso le digo... No,
12: ¿descubriste el agua tibia? Que Costa Rica hoy tiene la selección más mala de hace mucho tiempo.
2: Hoy me va a tener que salir de programa porque le digo...
12: Pero usted a mí no me va a decir de que entonces, porque Costa Rica tiene hoy la peor selección, entonces Costa Rica no tiene historia.
2: Memo. Ya. Yo te voy a decir, por ejemplo, yo tengo ahora a mi hijo que estaba en exámenes. Una cosa es la historia cuando le preguntan qué pasó en tal cosa, qué pasó en la Segunda Guerra Mundial, qué pasó en tal país cuando vino Cristóbal Colón. La historia es para la historia y con eso son las bases de toda sociedad. Pero el fútbol, que es una de las cosas menos importantes, no es solo la historia, porque si fuera por la historia uno diría que entonces siempre los que han sido campeones deberían ser campeones, porque entonces cuando le dijeron a Costa Rica, Maradona, Hugo Sánchez, que estaba que no quería ser tico, no quería estar en los zapatos de un tico, porque la historia decía que estaba en el grupo donde todos eran campeones, Costa Rica ni tenía que ir al
12: estadio. Se fue Maradona.
2: Sí, Maradona y Hugo Sánchez también. Entonces, ahí la historia pesaba. La actualidad es la que hace que cambie la historia. Esa es la gran diferencia y es lo que usted no ha querido analizar.
12: Entonces la historia no vale. La historia no vale, Fabio.
2: Memo, usted gana.
12: Pregunta, la historia no vale.
4: Gana. Vale, pero no juega.
2: No juega, por eso le digo.
12: ¿Quién ha dicho que juega? Pero vale, es que la historia vale. Usted la historia tiene que ganársela. O sea, usted, si su historia, usted no se la gana, su historia sigue siendo mala.
2: Memo,
12: estamos, y Costa Rica no tiene una mala historia, tiene una buena historia.
2: Brasil estuvo a punto de quedar eliminado por primera vez de un mundial y la historia no lo salvó. Lo salvó al final el último rendimiento, el último empujón que hizo, y no fue la historia, fue su actualidad.
12: Entonces Brasil no tiene historia.
2: Ay, es que no, de verdad,
12: para tenerlo claro, Brasil no tiene historia.
2: Hoy me
4: voy. Brasil sí tiene historia, pero no.
12: Brasil
4: juega.
12: Sí tiene. Ah, no, ya entendí. Brasil sí, pero Costa Rica no tiene historia.
4: No, me mito. Es lo que hablamos durante mucho tiempo en todos los programas que hemos coincidido, Memo. por haber pensado de que Costa Rica es superior a todas estas otras selecciones, quedamos en ridículo y no clasificamos al Mundial. ¿Nos sirvió la historia? No,
5: Michelita,
4: nos sirve
5: Michelita,
4: la historia,
5: vea,
4: para
5: Michelita,
4: crecer.
5: Michelita, vea lo que le voy a decir, Michelita, vea, vea. Independientemente de que no hayamos ido al Mundial y que yo sé que me reviente de la cólera de que no estemos en el Mundial también. Entonces, eso significa que Honduras, que El Salvador, que Nicaragua, que Guatemala, que Panamá son superiores a nosotros. Usted me va a decir a mí entonces que la historia que tenemos en todos los campeonatos mundiales no nos sirven de nada para ser mejores que estas selecciones. No.
4: No pudimos ni con Nicaragua, Memito.
5: Meta los que quiera, meta los que quiera. No es importante, meta los que quiera. Y dígame que no somos más importantes nosotros que todos esos.
4: Escúchale, qué complicado. Es que por historia
5: es más que complicado, Michelita, porque lo que yo estoy diciendo es más de complicado, porque lo que yo estoy diciendo es verdad.
4: Porque por historia somos mucho más grandes, por supuesto, pero
5: muchísimo más grandes, por eso no puedo aceptar esa parte en que dicen, no, saquemos la historia, es que la historia no vale. ¿Sabe para quién no vale la historia? La historia no cuenta para los perdedores. Para esos montón de perdedores.
4: Sí, pero Costa Rica es perdedor.
5: La historia. Le voy a caer mal, Michelita. ¿Sabe para quién cuenta la historia? ¿Para quién no cuenta la historia? Para equipos, por ejemplo, como Heredia, como La Abuela, que no pudieron ir a un campeonato mundial y que siempre dicen, eso es historia. Y es lo que dicen ustedes, que nunca pudieron clasificar el campeonato mundial de clubes. Es que eso es historia, ya eso no cuenta. Así es como lo hacen, así es como lo están haciendo y están totalmente equivocados. La historia es la base de cualquier, de un país, de una humanidad, de lo que quiera. Es la historia y esa historia es lo que vale y es lo que Fabio quiere sacar de la onda para hacerle creer a la gente de que nosotros somos un desastre. Hoy somos un desastre porque no clasificamos, pero somos mejores que todos los demás.
2: Vemos la actualidad de nuestro fútbol.
5: No, señor, ¿cuál actualidad, Fabio? Fabio, eso es una payasada. ¿Actualidad de qué? De dos años, porque clasificaron un mundial. Pues usted se lo olvida que al campeonato mundial pasado fuimos. Y al anterior también fuimos. Y al tras anterior también fuimos. A usted todo eso se le olvida. Y porque Panamá va a un campeonato mundial, es que Panamá es muy superior a nosotros. No, Fabio, va a engañar a otra gente. ¿Sabe quién puede engañar? Engaña gente que no tiene ni una idea de qué está hablando. Y que no, creen vemos, que porque eso, Panamá clasificó un mundial
2: gente
5: mejor
2: no
5: que nosotros.
2: Cuenta,
5: porque después de eso no puede engañar a nadie.
2: Que nosotros fuimos a un mundial que no merecíamos ir.
5: Fuimos a uno, Pablo. Tenemos seis. Tenemos seis. Saque números. Qatar, y tenemos tres consecutivos. Pues si no se dio cuenta. 14, 18 y 22.
2: Nos dieron 7 goles. La gente no se puede, eso es historia, eso no, a la gente no se le olvidó o no cuenta que nos metieron 7, que el rival dijo que estaba sorprendido de ver a los 15 minutos a nuestros jugadores con la lengua afuera, arrastrándose.
5: ¿Qué podría hablar usted, por ejemplo? ¿Qué diría usted hoy de Costa Rica? Hoy de Costa Rica, ¿qué estaría hablando?
2: No,
5: lo que le voy a decir, ¿qué estaría hablando usted hoy de Costa Rica si Costa Rica llevara 2 campeonatos mundiales y ni siquiera hubiera podido hacer un punto? ¿Qué estarías hablando vos hoy? Porque eso es lo que es Panamá en este momento. Y estoy hablando de este momento, el partido no ha terminado. ¿Ya? Pero a este momento Panamá no ha hecho un gol, no ha hecho un punto en 2 campeonatos mundiales.
2: Bueno,
5: decís que es mejor que nosotros, Fabio. Hay que tener cara dura para decirlo.
2: Debo decir, usted después del 2014 pensaba que en Rusia íbamos a superar lo que hicimos en el 2014, porque ya la historia.
5: Nunca. Fabio, está equivocado usted. No, usted está equivocado, a Fabio. Usted está equivocado. Una camada como la que salió en el 2014 no vuelve a salir nunca más en Costa Rica. Nunca más. Y como ustedes hablan paja de Panamá, entonces esa camada que le salió a Panamá, a este momento no ha ganado ni un punto. Esa camada, lo mejor que le ha salido a Panamá en toda su historia de fútbol.
12: no ha ganado ni un punto y lo pones como que son mejores que Costa Rica. Hey, sí, Fabi, tenés razón, me equivoqué yo. Vos tenés toda la razón. Yo estoy equivocado. Es que no me había dado cuenta que estaba equivocado.

0: No sé qué pasó con Fabito, pero también falta un partidazo, ¿verdad, Memito? Ya que casi vamos cerrando, falta el partido de Colombia contra República
1: Falta
0: del
1: uno muy
0: Congo.
1: bueno, uno muy, muy bueno. No sé
0: Va a
1: cuánto le
0: estar.
1: falta al juego de Panamá. No
2: ya terminó.
1: Bueno, ya terminó. Ya terminó. Bueno, termina 5 juegos en un campeonato mundial sin ganar un punto. El campeonato mundial pasado y este. Y le falta solo un partido contra Inglaterra. Ahí sí tiene chance de puntuar. Ahí sí tiene chance de puntuar Panamá.
2: Vamos a ver cómo.
1: Ahí
2: cómo
1: sí tiene chance porque seguro,
3: bueno,
1: seguro
3: Michelita,
1: Inglaterra
3: le agradezco que el
1: va a poner a toda la banca
3: fuimos.
1: Para jugar contra Panamá.
3: Chao.
1: Porque como ya está clasificado, entonces no tiene problemas.
0: Nos vamos, qué gusto que nos hayan acompañado en Máster del Fútbol, esperamos que lo hayan disfrutado acá en CRC 89.1. Nos vamos, chau, Costa Rica pa'lante, chau, Memito.
1: Chao.

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2: Hola, hola, muy buenas noches. Gracias por escuchar Eco Municipal, 84 cantones, 84 realidades locales. Yo soy Gustavo Delgado. Hoy tendremos una entrevista pues realmente muy especial. Vamos a conversar con el arquitecto Gustavo Restrepo. Él es parte del equipo que propició la transformación de la ciudad de Medellín, de lo que fue pues una de las ciudades más peligrosas del mundo, a ser un ejemplo de transformación urbana. Esta entrevista pues las tenemos que agradecer al equipo de comunicación de la Fundación Cruza, y pues de verdad que está muy interesante escuchar toda la experiencia que nos comparte don Gustavo. Antes pues comentarles que las municipalidades de Talamanca y del Cantón Central de Limón fueron allanadas hoy martes como parte de la operación policial que busca desarticular la estructura criminal que, según las autoridades, era liderada por Edwin López Vega, alias Pecho de Rata. La Fiscalía y el Organismo de Investigación Judicial confirmaron las diligencias en ambas instituciones, aunque aclararon que no se realizaron detenciones en las sedes municipales. Los allanamientos tenían como objetivo recopilar documentación de interés para la investigación, especialmente en dependencias relacionadas con el otorgamiento de patentes. Las diligencias forman parte del caso Riverside, una investigación por aparentes delitos de narcotráfico, legitimación de capitales y otros hechos vinculados a la estructura criminal. Como parte de esta causa, el OIJ y el Ministerio Público decomisaron este martes 84 bienes inmuebles y 106 vehículos vinculados con la organización investigada. Además, los agentes allanaron 97 propiedades y 141 estructuras en distintos puntos del país, en lo que las autoridades califican como la mayor operación policial realizada en Costa Rica. Hasta el momento se reporta la detención de 40 personas durante los operativos. A ellas se suman 18 sospechosos que ya permanecían en prisión, para un total de 58 detenidos. Sin embargo, aún faltan por capturar 23 personas, entre ellas 4 hijos de López Vega y su actual esposa, quien se encuentra fuera del país. Según estimaciones preliminares del OIJ, el patrimonio de la estructura atribuida a Pecho de Rata podría rondar los 10 mil millones de colones. Entre los bienes intervenidos figuran maquinaria pesada, vehículos de alta gama, 6 hoteles, un redondel de toros, un restaurante, 4 viviendas destinadas al alquiler turístico mediante plataformas digitales, un gimnasio y una cancha de fútbol 5. Las autoridades también avanzan en la intervención de 6 fincas ganaderas, donde esperan incautar alrededor de 300 cabezas de ganado. Según la investigación, la organización criminal colombiana conocida como Los Costeños habría enviado cargamentos de droga a Costa Rica en alianza con la estructura de López Vega. Las autoridades sospechan que los cargamentos ingresaban por la zona de Cahuita mediante rutas marítimas y desembocaduras de ríos para luego ser distribuidos dentro y fuera del país. La investigación del caso Riverside comenzó en julio de 2024 por aparentes delitos de tráfico internacional.

0: internacional y nacional de drogas, legitimación de capitales y el secuestro de una persona ocurrido en enero de 2025, cuyo paradero continúa siendo desconocido. Bueno, vamos a pasar a escuchar la primera parte de la entrevista de esta noche con nuestro invitado, don Gustavo Restrepo, arquitecto urbanístico en Colombia.
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0: Hola, hola, muchísimas gracias por acompañarnos. Yo soy Gustavo Delgado, espero que se encuentre súper bien. Hoy nos sentimos muy complacidos de recibir al arquitecto urbanista Gustavo Restrepo Lalinde, quien se está conectando con nosotros, si no me equivoco, no le pregunté ahora, pero desde Colombia. Don Gustavo tuvo que ver muchísimo con toda la transformación de la ciudad de Medellín a lo que es hoy. Luego de ser una de las ciudades más peligrosas del mundo, Medellín es un ejemplo de eso, de transformación urbana. Y recientemente estuvo en Costa Rica, donde pues vino a explicar pues un tanto todo el trabajo que se realizó allá y las posibilidades, creo yo también, que existen aquí en Costa Rica, el potencial que existe para llegar a evitar ciertas situaciones que se presentaron en Colombia y también, bueno, cómo hacer funcionar mejor nuestras ciudades. Don Gustavo, gracias por estar con nosotros. Bienvenido.
2: Gustavo, un gusto, muchas gracias. Confirmarte que efectivamente estoy en Medellín, en Colombia en este momento. Y sí, efectivamente, hace unos días tuve la oportunidad de pasar por Costa Rica, estuve en San José, estuve en un evento preparado por la Fundación CRUSA, Movámonos en Comunidad. Muy interesante, muy, muy interesante. Muchas gracias por el espacio.
0: Maravilloso. Don Gustavo, yo creo que tenemos que iniciar pues hablando cómo se incorpora usted, cómo llega usted a formar parte de ese equipo de trabajo que buscaba hacer un cambio en Medellín. Entonces, tal vez empezando por esa parte.
2: Sí, digamos en los años 2004 llega a la alcaldía de Medellín, 2003-2004 llega a la alcaldía de Medellín un matemático, que esto es un importante tema para resaltarlo, una persona que no venía desde el ámbito político, Sergio Fajardo, y Sergio Fajardo convoca a varios arquitectos que estábamos en la ciudad y que veníamos haciendo investigación. Yo para ese entonces hacía arquitectura, hacía urbanismo, pero trabajaba también con la Universidad Pontificia Bolivariana, donde veníamos haciendo investigación sobre ciudad. Y el alcalde, Sergio Fajardo, convoca a varios arquitectos de la universidad, de la Facultad de Arquitectura, para que tuviésemos de alguna manera la oportunidad de referirnos o de llevar a cabo varias de las investigaciones que se hacían en ese momento en la ciudad. Yo tuve oportunidad de incorporarme al municipio de Medellín a través de la Empresa de Desarrollo Urbano de Medellín, la EDU, para hacer procesos de investigación en distintos proyectos de ciudad. El Metro Plus, lo que se conoce como el BTR, que es el sistema de transporte masivo. Y posteriormente llegué a ser gerente de la Empresa de Desarrollo Urbano, después de casi 7 años de trabajo con la ciudad.
0: Excelente, muy bien. ¿Qué se encuentran ustedes cuando están en ese preciso momento? ¿Qué es Medellín en ese momento?
2: Medellín era una ciudad, digamos, muy polarizada, inserta en problemas bastante complejos en términos de, digamos, de falta de presencia del Estado en las regiones altas de la ciudad. La ciudad de Medellín, para los que no la conozcan, es un valle muy cerrado, o alguien podría compararla con un cañón, que está a 1.500 metros de altura su río, y en los bordes superiores de las montañas estamos a 2.500 metros de altura, 2.450, 2.500 en alguna parte. Eso hacía que obviamente el Estado gobernaba fácilmente las zonas, digamos, hasta 1.800 metros de altura, pero las partes más altas que se habían venido poblando por la migración forzada de las zonas rurales por la guerra en nuestro país, hacía que el Estado no había tomado, no había llegado a hacer una presencia muy contundente en ese territorio. Así que estaba, de alguna manera, con una gobernabilidad que no hacía mucha referencia al Estado, más bien había mucha presencia de grupos al margen de la ley, de todo tipo, de todo orden. Y esa situación hacía que había una enorme desconfianza por parte de la comunidad para con el Estado. Primer tema. Segundo, encontramos una serie de territorios muy estructurados desde la informalidad. Esto parece extraño, pero la informalidad tiene que ver con la venta irregular de tierras, o sea, la venta de lotes por personas que no entregaban papeles, o sea, había mucha gente de manera ilegal en el territorio. Había muchos territorios que no estaban planificados y que se habían, de alguna manera, sido tomados por las comunidades, donde obviamente entonces no había sistema de transporte público, donde la calidad de la infraestructura pública era menor, los colegios quedaban relativamente muy retirados en algunos de los casos, muy poca planificación en el medio ambiente, entendiendo que en esas cuencas nacían las líneas de agua. Y por supuesto, de alguna manera, unos territorios vedados para muchos del Estado. Eso era, pues, principalmente la razón, de alguna manera, de lo que se estaba gestando en esas partes altas. Así que era un panorama complejo en términos de poder hacer ejercicio de planificación en estos territorios que llevaban muchos años sin esto. Y segundo, era muy difícil poder trabajar con las comunidades por lo expuesto anteriormente.
0: Me llama la atención de que todo lo que me está comentando no me habló nada del tema del narcotráfico y todo lo que se hablaba mucho de drogas en Medellín. ¿Ese para ustedes no era tal vez el punto más frágil de todo el desarrollo de la ciudad?
2: Gustavo, no, cuando yo digo que lo que nos encontramos en los territorios eran muchos grupos al margen de la ley, ellos son parte de los grupos que encontramos. Nosotros encontramos grupos del ELP, Ejército de Liberación Nacional, encontramos grupos de las FARC, encontramos grupos de bandas criminales tradicionales, pero encontramos muchísimo de los grupos de sicarios de la Terraza de Pablo Escobar, muchísimos de los grupos de sicarios en general, estructurados o no estructurados en algunos grupos. Pero por supuesto, la presencia del narcotráfico estaba. Lo que se llaman águilas blancas o águilas negras, perdón. Dependiendo del territorio en el que estuviésemos trabajando, Medellín está dividido por comunas. Son 16 comunas y 4 corregimientos rurales, 386 kilómetros cuadrados. Y la mitad es prácticamente urbano, la otra mitad es rural. Así que encontramos territorios también con una enorme ruralidad, pero que eran cinturón del territorio. Y allí habían bandas de todas las órdenes, como te digo, ilegales, donde obviamente el narcotráfico y el microtráfico, y esto es muy importante establecerlo, son dos condiciones distintas, hacían presencia en estos territorios. Pero por supuesto, y además, todos sus ejércitos, que son de alguna manera los que establecían el orden en esos territorios. Cuando yo hablo de la ingobernabilidad o de la falta de presencia del Estado, eran ellos, el narcotráfico, estas bandas criminales, esta guerrilla, que básicamente lo que hacían era sustituir al Estado.
0: Sí, yo creo que ahí hay un punto medular también que usted ahorita subraya y es una falta de presencia de Estado Nacional y de gobierno local o de cualquier figura de gobierno, prácticamente que la ciudad, partes de la ciudad habían quedado abandonadas, ¿verdad? Y
2: Sí,
0: eso,
2: no.
0: esos vacíos se llenan de alguna manera también, ¿no, Gustavo?
2: Pero claro, es que la ingobernabilidad, llamémoslo así, significa eso, cuando el Estado no presta de alguna manera la seguridad primero que todo, pues es captada o cooptada por otros. Cuando el Estado no hace presencia por muchas razones, y muchas de ellas son porque también para ellos era complicado gobernar en esos territorios, pues obviamente los que tomaban las decisiones sobre qué se hacía en un lugar, dónde se asentaban las familias, pues las tomaban ellos, ¿cierto? Si alguien se enfermaba, pues llegar al centro de salud más cercano tomaba un tiempo, y ese tiempo lo pagaba en algunos de los casos estos sectores. Entonces eso de alguna manera iba minando el tema. Pero además de esto, y hay que ser conscientes de esta situación, no solamente era la falta de presencia, era la corrupción del Estado colombiano o del gobierno municipal de su turno, más bien del gobierno municipal de su turno, que dejó de hacer presencia en esos territorios y permitió que esos recursos para distintas edificaciones, si fuese el caso, o de sistemas de transporte, o de equipamiento público, o de espacio público, pues se fuese perdiendo y no llegase a los lugares donde tenía que resolver muchos de los problemas.
0: Okay. Ante esa situación, el reto, pues obviamente era muy grande, ¿verdad? Y no tiene que ver, aquí hablamos de un cambio, una transformación social, ¿verdad? Que no va a hacerse solamente como arreglando calles o haciendo un puente o haciendo obras de infraestructura. Yo creo que ahí está, por supuesto, el clic, el éxito de lo que sucedió en Medellín y fue poder hacer una transformación con la gente. ¿Cómo iniciaron?
2: Gustavo, yo creo que tocar dos cosas. Primero, tiempo, que es muy importante entender esto. Resolver el problema de Medellín en 4 años era imposible. Si un gobierno lo hubiera querido resolver, no hubiéramos sido capaces de resolverlo en 4 años. Pero ahí hay una lógica también de cómo estructurar esa solución. Y segundo, está clarísimo que el problema no era solamente hacer metros cuadrados, era construir ciudadanía. Y construir ciudadanía tiene que ver con otro tema muy distinto, que es construir cultura ciudadana. Y la cultura ciudadana se construye a través de la educación. Eso bien plantea entonces lo primero. Es, si es un tema de tiempo, hay que definir muy claramente cuáles son los roles de los primeros 4 años. El rol fundamental de los primeros 4 años era planificar la ciudad 30 años por delante. O sea, se supone que nosotros estábamos armando en ese momento un sueño de 2030, por decirlo así. Primer tema, pero segundo, esa construcción de ese sueño o ese plan estratégico de ciudad o de municipio no se hizo a partir de los técnicos, se hizo a partir de la consulta ciudadana, se hizo a partir de llegar a los barrios, a todos los barrios, a consultarle a los vecinos cómo se imaginaban su ciudad, cómo la soñaban, dónde y cómo y qué harían primero. O sea, ¿cuál sería el orden estratégico de esto? Y en ese proceso de trabajo y de conversación, que no fue nada fácil por las condiciones en las que estábamos, primero se construyó confianza. Y era que nosotros insistíamos en que nosotros íbamos a volver a conversar con la gente y veníamos a soñar el tiempo. Y ellos siempre decían, ustedes vienen hoy, pero no van a volver. O sea, es el primer fenómeno de lo que ocurrió. Nosotros empezamos a llegar y a llegar constantemente, o sea, no prometimos, nos comprometimos con el trabajo.
0: Sí, fueron generando credibilidad.
2: Exactamente, y esa construcción de una visión de ciudad a 30 años con los vecinos logró poder tener una materia de información donde nosotros podíamos estar entonces soñando que en 4 años íbamos a construir el tejido de los próximos 30 años. ¿A qué me refiero? Un sistema de transporte masivo. Llámese metro, metrocables, metrobús o los BRT o Metro Plus, como lo conocemos, el sistema de bicicletas, el sistema de los cables aéreos, o sea, todos estos sistemas que realmente son 5 sistemas en total, no se iban a construir en un año y no, y menos en un gobierno. Sabíamos que entonces teníamos que tener una planificación para eso. Eso por un lado. Segundo, había una estrategia fundamental que era y que tenía que ver con la construcción de una cultura ciudadana. Y esa cultura ciudadana le dio el poder, y esto es bien interesante, a secretarías como la Secretaría de Cultura, que a través del plan de bibliotecas y de construcción de una Medellín la más educada en su momento, permitía entonces empezar a llegar a los jóvenes y a los niños con una educación, no solamente en edificaciones de primer orden, sino con unos profesores suficientemente capacitados y preparados. Y todo esto acompañado por todas las otras secretarías. Y esto es un tema bien interesante. Cuando la comunidad ve que un Estado trabaja en grupo, asociado, empieza a entender que se aprende a través del ejemplo. Lo peor es cuando una comunidad ve que trabaja bien un secretario o que trabaja bien otro y entonces empieza a ver como fallas en algunos. Pero cuando ve que todo el mundo trabaja junto, la gente empieza a ser parte del proceso. Y aquí viene un tema fundamental en esto. Esa convocatoria de comunidad para soñar la ciudad se hizo a través de todas las convocatorias o de toda la gestión. Hay gestión con el Estado nacional, hay gestión con el Estado provincial o departamental para nosotros, que es el Departamento de Antioquia. Hay gestión interna con todos los secretarios y las entidades, digamos, como la Empresa de Desarrollo Urbano, que es una entidad, digamos, del Estado, sí, del municipio, sí, pero que puede prestar servicios a otros. Pero también hay una parte muy importante de convocatoria a las academias, a las universidades y sobre todo al sector privado, a la industria, que son fundamentales en ese motor, y por supuesto y por ende a todos los vecinos. Entonces ese sueño estaba articulado y continúa hoy de esa manera, que permite entonces que lo que se soñó hace 25 años atrás, hoy todavía siga vigente. Y esto estoy hablando del tiempo. Ahora bien, ¿cuál es la otra parte que construye cultura ciudadana? Nosotros siempre hemos planteado la idea de que cuando uno trabaja con comunidad, tiene que construir una comunidad activa. Activa quiere decir que aprenda de que su territorio, como lo conoce, puede recomendar qué hacer y en qué momento. O sea, la involucramos en el proceso de la planificación del territorio y eso hace también a vecinos que están más alertas a las problemáticas. Y esto lleva a un tema fundamental y es la solidaridad del vecino. Pero segundo está la persona. Y a la persona nosotros decimos que si hay una aptitud del vecino, o sea, que el vecino sea apto para, vamos a tener un vecino más comprometido. Y esto empezó entonces a formar a los vecinos en distintas líneas. Te hablo, por ejemplo, de tiendas de barrio para hacer comida, para hacer arepas, para hacer empanadas, para hacer cualquier producto que pudiese hacer en una pyme, pero además también, por ejemplo, para capacitarse en construcción. Porque nosotros sabíamos que venía un derrame importante de obras y esas obras iban a generar un recurso económico importante en territorio. Así que empezamos a preparar, cuando lanzábamos las licitaciones, a capacitar a los vecinos en ser maestros de obra. Inmediatamente, 3 meses después, estos maestros de obra ya tenían un cartón, un título, que sabían administrar. Entonces, los contratistas que iban a hacer las bibliotecas, los colegios, los jardines infantiles, debían, por el contrato que se había establecido, en el proceso de consultoría que se hizo con estas empresas, tenían la responsabilidad de contratar a esas personas de esos barrios. Entonces esto dio también una dinámica económica interna, pero no solamente porque les daba empleo era importante, claro que sí, porque el dinero quedaba adentro, sino porque empezaba a construirse una confianza en términos de decir, es mi papá el que está construyendo la biblioteca. Por ende, nosotros somos parte de la historia de la ciudad. Y esto entonces es lo que construye lo que nosotros llamamos cultura ciudadana. Pero aquí hay dos palabras que son muy importantes. No solamente hacíamos las obras que se necesitaban en los lugares. O sea, eran obras pertinentes. Pertenecían a las necesidades y los sueños de cada uno de los vecinos. Sino que también generábamos pertenencia. Cuando la gente se siente que está siendo parte del juego, que hace parte de eso que soñó, pues obviamente asume de que eso es de ellos. Y eso es lo más importante para que la obra pública se quiera y se cuide y detone esa cultura ciudadana de la que estamos hablando. Así que a esa respuesta dos temas. Tiempo claro, nos lo ganamos generando un plan hacia 28 años por delante. Y lo generamos construyendo un compromiso y una veeduría de los vecinos para que ellos mismos o nosotros mismos nos encargáramos de que no importa qué gobierno viniera por delante, siempre lo que habíamos soñado entre los vecinos estuviese a la orden del día en los candidatos a la alcaldía de Medellín.
0: Muy bien. Yo creo que ese puede ser, tal vez usted me corregirá si estoy equivocado, el acierto más grande de todo este proceso. Y fue que no importara quién llegara a esa alcaldía, el plan debía de continuarse, tal vez con matices, pero existía un norte, una fecha, un plazo y un propósito. Y quienes llegaran a ocupar ese puesto, o aspiraran a ocupar ese puesto, tenían claro de que había un compromiso de darle continuidad al mismo, ¿no le parece? O sea, ya no estaba matizado por intereses políticos.
2: Estoy completamente de acuerdo que tal vez esa idea de una política pública de continuidad que se gestó entre todos es tal vez uno de los mayores éxitos que sin lugar a duda tiene que ser analizado desde esa perspectiva como una de las herramientas fundamentales de entender ese proceso de transformación. Porque eso significaba entonces que había nuevamente el concepto de la confianza. Pero segundo, un tema fundamental, y bien lo decías, no importa quién llegara, tenía que, a través de sus matices, cumplir y darle continuidad a los proyectos. Por una razón, proyectos como un tranvía, se podía tomar fácilmente 2 gobiernos. Así fue nosotros en el 2008, yo continuaba trabajando con la alcaldía, nos llegó la posibilidad de que generáramos uno de los 5 sistemas de transporte. El tranvía cruza 3 kilómetros de distancia, son dos comunas completamente distintas, en su momento tal vez las más conflictivas. Ya veníamos de tener la experiencia en la Comuna 13 y en la Comuna 1 y 2, donde también habían sido catalogadas como las más difíciles y más problemáticas. Cuando llegamos a la 8 y la 9, el tranvía fue una de las alternativas, pero ese tranvía significaba también una responsabilidad en términos de que sabíamos de que no lo íbamos a cumplir en 4 años. Estábamos clarísimos porque teníamos que diseñarlo, teníamos que tener el recurso económico y licitarlo. Pero eso también implicaba tener un recurso para poder adoptar una tecnología europea y eso se tomaba su tiempo. Así que sabíamos que de antemano ya el gobierno que venía era fundamental en el proceso. Pero aquí había también otro compromiso muy importante: poder hacer que el plan de ordenamiento territorial se ajustara normativamente para un sistema de transporte masivo, y te voy a explicar el por qué. Y era mandarle entonces un mensaje a los desarrolladores de los edificios, de los constructores de ciudad, que tuviesen las reglas claras y la confianza de invertir en un proyecto que no se iba a ver en 4 años, que se iba a ver en 8 años, pero que iba a ser una enorme oportunidad para ellos. Entonces, ¿qué empezó a pasar? Cuando se lanzó el mensaje de que el tranvía se iba a construir, los inversionistas empezaron a consolidar compras de esos suelos que iban a ser en beneficio por el sistema de transporte uno de los territorios de mayor desarrollo hacia adelante. Así que ese plan de ordenamiento territorial tenía una vigencia y una importancia enorme en esto. ¿Qué ocurrió? Nosotros empezamos a diseñar el proyecto, a saber por dónde debería pasar, cuánto debería recorrer y qué equipamientos a su entorno deberían irse mejorando. Por ejemplo, dónde habían canchas de fútbol, dónde iban a quedar centros hospitalarios, dónde deberíamos mejorar las casas de música, etcétera, etcétera. Dónde deberíamos inclusive implicar que espacio público permitiera llegar de buena calidad a ese lugar, porque no toda la gente reside inmediatamente en el sistema, sino que podían caminar 250 metros, en algunos casos hasta 500 metros para poder llegar a las estaciones del sistema. Pero ¿qué ocurre allí que es muy importante? A los 8 años se inaugura el sistema, se hace el proceso de prueba, o sea, 2 alcaldías, y el tercer alcalde es el que pone en sintonía a funcionar el sistema. O sea, son tres alcaldes, son casi 12 años que nos tomamos para tener un sistema funcionando. Digo 12 años porque le sumo los 4 años del tercer alcalde, pero realmente fueron 10 años para que 2 alcaldes y 2 años del siguiente, del tercero, pudiesen poner en orden el sistema. Pero esto que trajo consigo, y era lo que te quería decir cuando los constructores se montaron en la película. Y aquí voy a hablar de asociación público-privada. Cuando nosotros lanzamos el proyecto, los empresarios empezaron a conseguir los suelos. Cambiamos la normativa para que no hubiesen estacionamientos, sino de visitantes en los edificios. Entonces teníamos edificios mixtos, comercio en los primeros pisos, oficinas en los segundos y vivienda en la tercera. O tercera hasta 12 pisos en esos lugares. ¿Y qué tiene que ver esto? Tiene que ver que la gente que vive en esos edificios usa el sistema de transporte masivo porque no tiene vehículo. Eso hace que el sistema de vehículo, de transporte masivo, perdón, sea sostenible. Eso es lo que yo llamo generar unas políticas públicas en asocio con lo privado para poder desarrollar proyectos costosos, complejos, pero de enorme estructura de planificación urbana para la ciudad. Esto creo que resume un poco esa idea de cómo generar ciudad que mire hacia 12 años por delante, pero que se haga en asocio con lo privado y lo público, y que haya confianza a través de esa obra pública, que yo creo que es determinante en ese proceso.
0: Nos vamos a la pausa, ya casi regresamos con más de Ecomunicipal.
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0: Esto es Eco Municipal, 84 cantones, 84 realidades locales. Yo soy Gustavo Delgado, gracias por escucharnos en esta noche. Ahora le comentamos que el alcalde de Garabito, Francisco González, planteó abrir una discusión nacional sobre la regulación de las drogas y la prostitución, al considerar que se trata de fenómenos que no son exclusivos de Jacó y que requieren un abordaje distinto al que se ha aplicado históricamente. Además, propuso crear una zona permisiva para estas actividades en el cantón. La discusión ocurrió el día después de que la revista dominical de la Nación publicar el reportaje de Norteamérica Jacó. Esta es la desvergonzada ruta de la prostitución revelada por quienes la viven. Una investigación que documenta cómo opera la industria del turismo sexual en el cantón de Garabito y descubre un negocio multimillonario que se desarrolla alrededor de bares y casinos y mediante vínculos con el crimen organizado centrado en Jacó. La propuesta del alcalde fue manifestada durante una sesión del Consejo Municipal realizada el 22 de junio, donde el jerarca argumentó que combatir estas actividades únicamente a nivel local no resolvería el problema. ¿Qué tal si el alcalde y el Consejo Municipal de nuestro cantón trabajan en disminuir esas dos actividades? ¿Las desapareceríamos?, cuestionó González. Según dijo, una eventual reducción de estas actividades en Garabito provocaría simplemente su traslado a otras comunidades, por lo que considera necesario abrir una discusión más amplia. Discutamos el problema como tiene que ser, abiertamente. A este alcalde, a este consejo y a la comunidad de Garabito no nos tiembla la mano para hablar de esos dos temas y los conocemos bastante bien y sabemos de soluciones también, manifestó. El alcalde afirmó que busca reuniones con autoridades del gobierno y del Ministerio Público para abordar el tema y reiteró que está dispuesto a debatir la legalización de ambas actividades. Durante la discusión también defendió la necesidad de revisar las políticas sobre drogas. Sectoricemos las actividades y legalicemos también. ¿Cuál es el miedo?, señaló. Posiblemente somos el país donde más fácil se consiguen drogas. Asimismo, el alcalde aseguró que presentaría un plan regulador que contempla una propuesta para establecer un área específica permisiva. Las declaraciones generaron cuestionamientos del regidor Néstor Mata, quien consideró que la solución debería pasar por un mayor reforzamiento policial. Parece que maneja muy bien la información de las drogas y la prostitución, le dijo el regidor al alcalde durante la sesión. Estamos hablando de una situación mundial de regularización de consumo y de exposición de mujeres en prostitución. No sea tan maleducado y también poco de cabeza de decir que es porque yo fumo marihuana. Hágame el favor, respondió el alcalde. En el plan regulador va a venir un área permisiva, área 24-7, 70 hectáreas donde vamos a proponer que se haga lo que les dé la gana. Es que hasta yo me quedé extrañado con eso. Pero que nos dejen el centro más limpio, más para la familia, y que la gente que quiera ir a esas 70 hectáreas vaya para allá, concluyó el alcalde de Garabito. Bueno, yo no puedo estar de acuerdo con esa propuesta definitivamente. Bueno, vamos a pasar a escuchar la segunda parte de la entrevista de hoy con el arquitecto urbanístico Don Gustavo Restrepo nos habla desde Colombia. Hablamos sobre la experiencia de Medellín. Adelante.
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0: Mientras tanto, o sea, ¿cuál fue la reacción de los grupos delictivos de Medellín? O sea, me imagino que con los brazos cruzados no se quedaron, ¿verdad? Cuando ustedes, cuando estaban viendo todo el proceso que se estaba llevando a cabo.
2: Obviamente, pues es que yo no te puedo decir que el problema esté resuelto tampoco hoy. Nosotros somos una ciudad tan compleja como puede ser.
0: Pero ¿de qué manera? Perdón, le cambio la pregunta. O sea, ¿cómo le fueron ganando la batalla
2: claro.
0: a la oposición que había ahí?
2: Sí. No, está clarísimo, Gustavo. Pero por eso te digo, lo que quiero decir es que si uno pudiera decir que todo se resolvió, no, y en muchos lugares de la ciudad que todavía demandan que podamos seguir continuando en este proceso de transformación. Pero la verdad es que cuando nosotros llegamos a estos territorios muy complejos, nosotros no llegamos apostándole a sacar a nadie. Mira que esto es un tema bien interesante. Desde la gestión de la cultura ciudadana, lo que nosotros hacíamos era darle oportunidades a los jóvenes. Todavía lo seguimos haciendo. Esa es la mejor batalla o el mejor antídoto que vos puedas generar para, contra un grupo criminal, de cualquier orden. ¿Por qué? Porque cuando vos le das oportunidad a un niño o a un joven que está en una esquina, a los cuales los llamaban parceros, un par de ceros a la izquierda, se llamaban ellos. Nosotros generábamos bibliotecas de enorme calidad. Entonces estos chicos que estaban parchados en una esquina preferían irse para la biblioteca, a quedarse ahí, a conversar, a inclusive acercarse a la cultura. Eso fue sacándoles un poquito los soldados a esta gente. Entonces los jóvenes empezaban a encontrar que había nuevas oportunidades. Cuando ocurre eso, obviamente los grupos al margen de la ley empiezan a encontrar que hay una serie de oportunidades del Estado que ellos ya no tienen que combatir. Es más, cuando ellos empiezan a generar dificultades en los barrios, son las mamás, lo que llamamos las cuchas. Las mamás son las que les dicen a ellos, mijo, no moleste más. Nosotros queríamos tener un territorio con salud, con educación, con recreación, con esto, esto ya lo tenemos. Háganse a un lado, dejen progresar el barrio. Y eso fue generando internamente una sociedad activa. Volvemos al tema. Una sociedad que fue diciendo, inclusive en algunos momentos, las mamás decían claramente, mijo, yo lo prefiero a usted vivo que muerto, así que lo voy a entregar. Y las mamás empezaron a entregar a sus hijos a las fuerzas, a la policía. Porque ahí viene una conciencia que es muy importante desde adentro de los barrios. Y es que los barrios empezaron a repulsar a estos muchachos, a alejarlos de las centralidades y a mandarlos para la periferia, a ser grupos menos visibles, a estar más marginados en los territorios. Y eso entonces, de alguna manera, un avance del Estado desde ese concepto. Pero por supuesto también, y esto hay que ser claro, el Estado entonces ya tenía la capacidad de poder llegar a los territorios de alguna manera con una estrategia mucho más clara para ofrecerle a los jóvenes no solamente la idea de que si seguían en el marco del delito iban a terminar en la cárcel o muertos, o que tenían la oportunidad de empezar a hacer cultura, música, graffiti, baile, etcétera, etcétera, etcétera. Y eso sacó a mucha gente, a muchos jóvenes del conflicto. Por supuesto, en muchos de los casos eso se complicó, en muchos de los casos tuvimos mucha resistencia. Yo te puedo contar que la Comuna 13, cuando hicimos las escaleras eléctricas, la teníamos planeada para hacer la construcción en 10 meses. Nos tomamos 18 meses, porque durante el proceso de obra hubo, por supuesto, resistencia. Resistencia a esos grupos a donde nosotros nos estábamos metiendo. Pero es que, digamos, era claro que iba a pasar eso. Sin embargo, nosotros teníamos claro algo, y era que, lo decía muy bien el alcalde, hasta que ustedes no hagan pacífico el territorio, nosotros no vamos a entrar. Está claro. Y eso mandaba un mensaje muy preciso. Si usted necesita que la ciudad avance, que su territorio avance, porque además la gente se daba cuenta que los otros barrios estaban mejorando y que por la presencia de esos muchachos, ellos no estaban avanzando como los otros lugares de la ciudad. Entonces, por supuesto, el mensaje era, hey, es el momento de aprovechar la oportunidad de que llegue la mejoría para los barrios.
0: ¿Usted ya conocía Costa Rica o esta fue la primera vez?
2: Yo conocía ya Costa Rica, había estado en dos ocasiones anteriormente. En las dos ocasiones había estado muy rápido, una convocado básicamente a una conversación con unos grupos, y la segunda para ser jurado de un proyecto que conocerás que se llama el Parque de la Libertad,
0: Ah, muy bien.
2: que se hizo con la Fundación Holcim Awards, del cual yo tuve mucho tiempo siendo como representante de la, digamos, de la fundación, por tener un premio Fundación Holcim Oro para Latinoamérica. Y entonces tuvimos oportunidad de estar convocados por la fundación de Holcim Awards para ser jurado del Parque de la Libertad. Y en esta ocasión tuve oportunidad de estar un poco más de tiempo. Me permitió no solamente estar en la zona urbana, sino también estar en la zona rural.
0: Ah, muy bien. ¿Y qué impresión, o sea, qué impresiones se lleva de Costa Rica y si encuentra similitudes con lo que sucedía en Medellín hace unos años o con el Medellín de hoy? No sé, ¿qué impresión se lleva de Costa Rica?
2: Pues la primera impresión que puedo decir es que me parece que tienen un país con unas enormes posibilidades y que ya las están aprovechando y disfrutando. Eso es lo primero que quiero decir. Con esto lo que creo es que un país que ha logrado superar no tener de alguna manera un ejército, el poder de enviar ese dinero a construir educación y a otras inversiones, me parece que ya es un gran logro. Pero segundo, está claro que es un territorio que viene creciendo. Pero viene creciendo, y voy a hacer de alguna manera comparaciones con esto que me estás pidiendo. Costa Rica es tan grande como el departamento de Antioquia nuestro, en territorio. El departamento de Antioquia tiene la población de 5.800.000 habitantes, muy parecida a la de tu país en términos generales. Nuestra área metropolitana tiene 3.800.000 habitantes, muy parecido al tamaño del área del gran área metropolitana de San José. Ahí hay otra enorme similitud. Topográficamente somos muy parecidos, topográficamente. Si vos te devolvés hace 22 años atrás, nosotros ya teníamos un sistema de transporte iniciado, ya teníamos la línea del metro. Eso ha ayudado mucho al sistema de transporte, y ahí entro dentro de algunas de las perspectivas. Lo primero, creo que hay un tema de colapso de transporte en la ciudad. Tuve oportunidad de vivirlo, de conocerlo, de quedarme atrancado 2 horas en un tráfico entrando desde Parque, venía desde Pacífico, la costa pacífica, y me tocó el trancón un día viernes 2 horas para poder llegar a empezando el centro de la ciudad. Entonces me parece que hay un tema muy importante, que además es un tema de planificación, no es un tema no remontable, es un tema que se tiene que planificar y se puede ordenar, está claro. Eso es uno de los primeros temas, pero tampoco lo vería yo como, digamos, sin eso no se puede llegar a. No, yo creo que hay muchas alternativas. Segundo, creo que es una ciudad que está creciendo en algunos momentos sin planes de ordenamiento territorial. En algunos municipios. Sé que los están consolidando, sé que están en el trabajo, pero todavía falta. Y hay algo que me inquieta un poco, y es cada vez la cota de edilicia, por decirlo así, la zona urbana está subiendo el nivel sobre las montañas. En la medida en que la ciudad se vuelva más grande y no compacta, y esto es un tema bien importante desde el urbanismo, las ciudades hay que compactarlas, porque cuando no se compacta cuestan mucho mantenerlas, porque se vuelve muy lejano todo, y eso lejano cuesta llevar servicios públicos, sistema de transporte público, llevar vigilancia, seguridad, etcétera, etcétera, pero además con el posible deterioro de las cuencas hídricas, etcétera, etcétera. Entonces me parece que hay un tema que nosotros aprendimos en Medellín a la fuerza, y es tener que empezar a crecer para adentro, compactar la ciudad. Y eso significa entonces, por ejemplo, descentralizar los centros de ciudad. Tema que yo sé que de alguna manera los municipios que están en el orden de el gran área metropolitana vienen fortaleciendo esas áreas municipales, y me parece que es muy importante. Pero hay que empezar a densificar. Densificar habla de tener mayor densidad en términos de altura. Me parece que hoy hay mucho territorio ocioso, entre comillas, y esto hay que entender la palabra, en San José, en el gran San José. No estoy hablando solamente de San José, digamos, municipio, sino el gran San José. Y esto tiene que ver con empezar a construir en altura. Yo sé que la cultura de ustedes no es todavía muy abocada a vivir en edificio, pero las ciudades demandan un poco empezar a compactarse, a densificarse y a mejorar las condiciones entonces del entorno habitable del primer piso, y es empezar a tener territorios mixtos, comercio, locales de alimentos y por supuesto todo lo que conlleva con oficinas, negocios y esta cosa, y además la vivienda. Eso va a ayudar mucho a no tenerse que estar moviendo tanto desde tantas distancias para los lados. Pero hay temas muy importantes, por ejemplo, como yo sé que hay dificultades en el tema hídrico, pero con esa riqueza hídrica que ustedes tienen pareciera que todavía no es visible, pero es muy importante cuando estas ciudades como la nuestra crecen. Nosotros tenemos casi 800 líneas de agua en nuestro valle. Líneas quebraditas, pequeñas, les decimos quebradas a las líneas de agua nuestra. Cuando hay tantas líneas de agua, pero hay tantos territorios que no están por la topografía conectados a un sistema de alcantarillado, las primeras que se resienten son las fuentes hídricas. Y ese es un tema que me parece importante revisar. Hay, por supuesto, y lo sé, este es un tema que se habla poco, pero yo sé que ya se están presentando algunos problemas de inseguridad. Y son focos, desafortunadamente, por el mismo tema que estábamos tocando, Gustavo, ahorita, y es el tema del narcotráfico o del microtráfico, que yo lo veo más complejo. Ojo, a mí no es que no me preocupe el narcotráfico se combate con otras fórmulas distintas, pero el microtráfico es un tema muy complejo de controlar, y ese es el que pone los muertos todos los días, y es el que hace el run-run de la inseguridad, y es el que nos preocupa a los vecinos, y porque en esas guerras entre pandillas terminas la ciudad metida. Entonces, me da la impresión que hay un tema importante. Y, por supuesto, ordenar el crecimiento hacia el futuro, porque ordenar el crecimiento hacia el futuro permitirá entonces también que estos barrios, que además es un tema bien interesante de Costa Rica, pues, o al menos del gran central, del área central, y es esto. Ustedes tienen algo que todavía es una virtud, y es que no están segregados o gentrificados. Y eso daría la enorme posibilidad de tener una ciudad o unas ciudades con una enorme diversidad en términos de los barrios, de las tipologías. Pero claro, creo que hay algunos sectores que están mejor que otros, y ahí es donde yo creo que el desbalance, para que no se genere gentrificación o segregación, hay que hacer inversiones de cualidad. Y me refiero a cosas que son acupuntura. Creo que hay que mejorar vías, creo que hay que mejorar iluminación, creo que hay que mejorar el tema de la infraestructura en términos de acueducto, alcantarillado y estas cosas. Y sobre todo creo que hay que mejorar y potenciar temas de espacio público en algunos lugares. Pero vuelvo y repito, creo que hay un tema allí de varias cosas. Y sé que están trabajando en ellas, sé que están trabajando en el tema de las aguas, sé que están trabajando en el tema del transporte público, sé que están en algunas estrategias de seguridad. Y ese es, de alguna manera, mi convocatoria cuando tuve oportunidad de trabajar con algunos municipios fue lo siguiente. Qué bueno fuese que los planes de ordenamiento territorial de estos municipios que están en el área central trabajaran coordinados, primero, entre todos ellos, para tener una visión de área metropolitana, así sea por cada municipio, pero segundo, que sea un trabajo de planificación con los vecinos. Un trabajo activo desde la participación ciudadana, porque involucrar a los vecinos es poder sacar a flote todo ese potencial que cada ciudadano tiene para encontrarle solución a los distintos temas de los que estamos hablando. Esa es, de alguna manera, mi radiografía, pero además puedo sumar que sentí una enorme, ¿cómo se diría esto? Una enorme satisfacción ver la calidad de ciudadanos que tiene Costa Rica, por supuesto, no solamente en el trato, en la manera de expresarse, en la forma correcta de comportarse, eso lo celebro, sino algo que me parece muy importante detrás de esto. Ustedes son ya un país hoy para atender el turismo de una manera impecable, y eso yo creo que es lo que quisiera cualquier ciudad o país hacia adelante, y es poder encontrar ser una ciudad de servicios o un territorio de servicios. Yo creo que es bien importante que sobre esa base las pequeñas cosas que uno puede pensar o creer que puedan estar, pues no se vayan a poder solucionar. Yo creo que sí. Y por demás decir que sentí una enorme satisfacción poder recorrer territorios cuando me fui hacia el Pacífico, que se siente tranquilidad. Y esto lo digo viviendo en un país que tiene una zozobra constante. Poder ver eso en Latinoamérica, en Centroamérica, en un territorio con estas condiciones topográficas, hidrográficas, arbóreas, con esa riqueza que ustedes tienen. Hombre, me llenó de alegría y de esperanza poder soñar que ojalá nuestro país pueda algún día volver a recuperar eso que ustedes están viviendo hoy.
0: Nos vamos a una pausa, ya volvemos.
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0: Regresamos a la última parte de Eco Municipal. Yo soy Gustavo Delgado y continuamos escuchando la entrevista con el arquitecto Gustavo Restrepo. Hablamos con él desde Colombia, hablamos sobre Medellín.
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0: Yo creo que un gran desafío, aparte por supuesto de entender la parte política, y que estos son, usted lo dijo muy bien, políticas públicas que a veces son de más largo aliento, es cómo casar a la gente, cómo hacer que las personas se comprometan con el proyecto y que haya una real participación. Eso lo hablé también en la anterior entrevista con don Byron de la Fundación Cruza, y quisiera entender o que usted nos dé una recomendación de cómo, porque viera lo que cuesta acá en el país. En términos generales, por supuesto, habrá lugares donde la gente participe de mayor manera, pero que la gente aproveche los espacios que se les abren para poder manifestar su parecer. ¿Qué recomendación, insisto, nos daría en ese aspecto que es tan importante?
2: Muy buena pregunta, Gustavo. Porque es que no es fácil. O sea, nosotros los ciudadanos somos muy extraños. Levantamos la mano y decimos, ¿por qué no nos escuchan? ¿Por qué no nos resuelven las cosas? ¿Por qué no? Pero cuando nos dan la oportunidad no participamos. Eso pasa, pero te digo, desde Tijuana hasta el sur en Argentina, donde hemos tenido oportunidad de interactuar y siempre nos ocurre lo mismo. Pero esto tiene que ver con dos cosas fundamentales. La primera, nadie nos ha enseñado a participar en política o en planeación. Siempre lo hemos visto como un tema que eso no es para mí. Y yo creo que no es que tengamos que terminar siendo alcaldes ni candidatos a ninguna parte, pero debemos involucrarnos en lo que es nuestro territorio para poder conocer y saber cuáles son las herramientas que tenemos como ciudadanos. Pero es una responsabilidad del Estado. Es el Estado entonces el que tiene que hablar de democracia, y estoy hablando en el sentido más sencillo, es cómo nosotros los ciudadanos podemos fortalecer la planificación de nuestros barrios, cómo nosotros los vecinos podemos generar políticas de transporte, cómo nosotros los vecinos podemos aportar para. Pero esto tiene que ver, ya lo tocamos con la palabra de construcción de confianza. Si a mí me capacitan para saber cómo puedo ser un vecino más activo, seguramente voy a tener más herramientas. Pero segundo, esto no se logra simplemente con informar a los vecinos. Se logra escuchando a los vecinos y que esa escucha realmente llegue al territorio. Y con esto voy a algo que es fundamental. Los ciudadanos nos cansamos siempre del discurso y del discurso largo y del discurso largo y que nunca pase nada con las cosas. Hay que generar acciones concretas, prontas. Obras de confianza es un título, pero también nosotros le decimos en Colombia o en Medellín mangos bajitos. Y es cuando la gente dice, yo quisiera que mi calle esté iluminada. Hombre, un municipio tiene que ser capaz que en 15 días esa calle esté iluminada. O sea, hagamos que las obras pasen. Porque cuando la gente se da cuenta que lo que dijeron pasó, queda enganchada. Pero si a vos vuelve y te dicen, no, sí, vamos a arreglar la calle, pero la carretera nunca tiene luz, eso desestimula. Entonces, me da la impresión que son dos cosas. Primero, escuchemos a los vecinos, pero es una escucha abierta, no solamente para informarlos y decir, vamos a hacer esto, vamos a hacer... No, venga, escuchémonos y pongámonos de acuerdo en lo que queremos hacer. O sea, lleguemos a acuerdos. Pero segundo, actuemos de manera pronta y constante. Vuelvo y repito, no prometamos nada, comprometámonos con que las cosas pasen. Yo estoy seguro que cuando un vecino vea que las obras empiezan a pasar de manera pronta, acertada, precisa, los vecinos se enganchan. Y creo que esto no es, a veces cuando uno quiere abarcar mucho, aprieta poco. Entonces, haga proyectos piloto en territorios. Tome unos territorios específicos que la gente los conozca y sepa comunicarlos. Y esto es muy clave. Que eso podría ser un tercer punto, es todo lo bueno que pase, todo lo bueno que pase a partir de la opinión de los vecinos, todas las obras que se logren enmarcar en ese modelo, sepámoslas comunicar. Y ahí los medios de comunicación son claves. Nosotros insistimos que todas las gallinas que ponen huevo cacaraquean o las ranas que saltan croan. Nosotros hacíamos especialmente todo esto. ¿Por qué? Porque una ciudad es muy grande para entender que si yo voy para el barrio del norte, pues no sé qué está pasando en el sur. Pero si paso por el centro de la ciudad para esto, entonces le muestro a la gente qué está pasando. Y muchas veces también usábamos que la gente que le había tocado esto, la llevábamos y le mostrábamos lo que había pasado o los llevábamos como conferencistas para que contaran cómo había sido el modelo. O sea que el tema de comunicación es clave en ese proceso. No hay que empezar por lo más grande, hay que empezar por acupunturas que demuestren que somos capaces de hacerlo y en ese momento inmediatamente hacer boca a boca de todas esas acciones pequeñas que son muy fuertes y que hacen que la gente empiece a sentir pertenencia sobre su territorio y pertenencia sobre lo que está pasando. Yo creo que eso es tal vez las tres recomendaciones que haría, pero sobre todo, y repito, un plan de ordenamiento construido, un plan de ordenamiento territorial o un plan de desarrollo municipal construido con los vecinos es clave. Segundo, una voluntad política definitiva. Y es una voluntad política donde la gente ponga las reglas claras del juego, donde los vecinos, la política y los ciudadanos nos comprometamos con esa voluntad hacia adelante. Y tercero, que no creo que sea lo más complejo, es planear para no improvisar. Que los ciudadanos vean que lo que está pasando se está haciendo de manera planificada y que tiene un orden y que no podemos empezar por lo último de la lista, sino que tenemos que empezar por lo primero, para que entonces los ciudadanos digan, está bien hecho lo que se está haciendo. Para tener la tercera, vamos a tener la primera. Y eso se llama poder tener a la gente comprometida con un plan de vida, que no importe que se demoren 28 años, pero que toda transformación se da. Y nosotros logramos poder tener lo que tenemos hoy, porque hace 28 años nos comprometimos con nuestro futuro. Así que entre Estado y ciudadanos somos capaces de sacar las cosas adelante y de generar esa pertenencia, que en el fondo se llama cultura ciudadana.
0: Muy bien. Pues don Gustavo, yo le agradezco mucho, me le robé unos minutos más, pero de verdad que
2: no hay problema.
0: Hemos aprendido mucho, le deseo muchos éxitos también, y ojalá que lo tengamos nuevamente aquí por Costa Rica. Aquí hay un público muy, muy necesitado, muy ávido de esta información. Muy amable.
2: Qué bueno, Gustavo. Te agradezco mucho por tu tiempo y espero que cualquier cosa en lo que podamos apoyar estoy pendiente. Así que abierto los micrófonos, señor.
0: Muy amable a don Gustavo. Gracias a las personas que nos han acompañado también y hasta pronto. Chao.
2: Hasta luego. Que estén...
7: De esta manera llegamos al final del programa de esta noche. Gracias por su atención. Volveremos mañana. Que esté muy bien.
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0: Su propia propiedad de la universidad de la vida, las utilidades y protecciones, Sí, claro, entonces primero voy a comprar el dinero para que ella se pase esa vaga de presión. Para poder sacar el crecimiento, porque la opción de clase es energética. Para poder llegar a su privación de crecimiento, para automatizar ese plano de 3,5% al 4,5%. ¿Qué visión de crecimiento para automatizar su crecimiento? Pero yo no sé todos los sectores. Empresas energéticas que interesan costos son las que no tienen la corrupción vinculada a proyectos de petróleo de inversiones que fomentan inversión pública. Porque es un sistema acumulado como deslumbre, la forma clara, desconfianza institucional, el mercado de gasto estatal puede comprar una economía que venía apostando a la infraestructura en consumo. Si la falta se acumuló, se acerca a un imposible reestructuración de deuda. Se regresa a una depresión financiera mientras el signo de tiempo que suele atravesar su situación fiscal. La persona es que es más fácil ver que es más fácil levantar la reestructuración de deuda después de la atención de personas ocultos. Digamos, el juego, cadena de confianza, atenciones prácticas internas. Pero una de las herramientas observadas de la sociedad occidental, la pobreza no es solo lo contable, afecta acceso, financiamiento, inversión, gasto social y estabilidad política. Su lazo que siente presión que viene a poder tener frente, enviado a su eficacia en la relativa, frente a la economía bancaria. Por mejor también temporal de la comunidad estadounidense. El aumento refleja una pasión común para mercados emergentes. Algunas fortalezas, las tasas en Estados Unidos son altas, más como el plan de Sudáfrica para el contagio. Para Sudáfrica, los intereses en protecciones complican la perspectiva de inflación que tiene la alerta en el aumento central. Pues Europa. Euro digital supone un obstáculo clave en Bruselas. El Banco Central Europeo consiguió un respaldo parlamentario importante para avanzar con su euro digital. Pero el euro electrónico es vendido por el Banco Central y distribuido por bancos a FedEx. El proyecto busca reducir la dependencia europea de redes de pago de unidades por empresas estadounidenses como pasa en nuestra Va a faltar la población legislativa, un CAPE, no solo hace algo que se impulse la autonomía financiera y tecnológica desde la Unión Europea, porque el Estado busca una propia soberanía tecnológica, especialmente frente a Estados Unidos y China. Pero eso es una contracción aunque que no hay cosa. El poder privado de la Eurozona permite contraer esa curva de autonomía. El índice compuesto del PMI subió a 49,5, que ha perdido de 50 que marca la expansión. Los servicios salen débiles mientras la manufactura aguanta mejor. La señal es ambigua al mismo deterioro para la recuperación mundial. Para que el Banco Central Europeo no capte la compleja y la cobra entre inflación energética, tasas altas o el crecimiento frío. La Alemania vuelve a ser un punto débil de la Eurozona. Alemania registró en junio su caída más fuerte de actividad privada en 18 meses, según datos del PMI. El golpe vino sobre todo del sector servicios, mientras la manufactura apenas se mantuvo estable. El dato aumenta dudas sobre la capacidad de tener el salario de su estancamiento industrial en la demanda interna. El problema de la industria en todo el mercado vuelve a la aparición como uno de los grandes frenos de la región. Pues en el país, el Brexit sigue dando datos satisfactorios económicos. Parece que los datos fueron el Brexit, porque el Brexit es la salida de la economía de la Unión Europea. tres años de diferente por Brexit, no va a haber solo cuestión de monedas económicas pasadas. Hoy quiero señalar la inflación en el país superior al 21% que es el todo lo que son, eliminando problemas persistentes de inflación, como el solo que acabará. Brexit no es solo una de las soluciones de los países que partió de la inflación estructural de empresas con sus valores.
1: Estados Unidos sigue siendo sentido para
0: situación que sin continuar el hambre pienso con continuar sin desastre o suceso estratégico al gobierno de eso.
1: Thank you.
0: experience of it is okay. It's teaching too many different areas of spirit. If you do well, and you find a particular opportunity to go somewhere, that's what you can do. los rusos de todas las emisoras hicieron 24,3% en un año hasta que dejó la tarjeta. Es decir, la mejor sigue captando capital, pero las expectativas futuras se van debilitando. Además, crecieron las entradas hacia servicios y recursos naturales, mientras la que se dieron confianza en el futuro. Esto refuerza una idea de fragilidad latinoamericana, que es pues, de traer dinero, sí, pero muchas veces simplemente son de la estructura económica. Eso puede plantear que el problema no es falta de instrumentos, sino la dificultad de entablar comercio y atención a la salud productiva. De hecho, no es un problema más que el salud productiva, hay que ir por el término. Es que hasta el planteamiento de la
1: continuamos escuchando a las 5:07 con Fernando Francia.

0: Regresamos a las 5 siempre con Fernando Francia.
1: Con experiencia en

0: soy una persona que actualmente tenemos que recorrer de vuelta, porque los temas, que no me hacen un poco lo cual, pero con la altura de parte de la mente, estos elementos que hay que tener así. Quiero empezar con la foto general de Antonio. ¿Cómo está dejando el mercado petrolero para que el precio haya caído con tanta fuerza? Y realmente, ¿por qué tiene que tener piensas?
1: Sí, la realidad es que el mercado petrolero es el precio que tiene que comprar el mercado petrolero para alrededor de los 57 dólares por barril. Y bueno, a ver si sigue cayendo el precio, se le paga, tiene mucho cuidado.

Pasa, pero que no es tan alto.

varios países en que dices sí, pero es importante, no lo sabían, por supuesto que se quieren, lo que sucede en el cliente, realmente vamos a hacer de desplazados, para poner la palabra, que ahora es tantos de tres meses a medida de sala, Estados Unidos, entonces también usarlo para lo que se siente, hasta ya entre el uso de producción, de desarrollo, esos mecanismos, pero todavía no está 100% avanzado, este es uno de los grandes puntos, y luego muchas empresas como China y Estados Unidos tienen que tener que pagar sus

años, que se quedó un poquito picando porque tenía mucha inestabilidad y bueno, conociendo el departamento de Estados Unidos, tenía un comentario que pues, cambiaba las cosas, me refería a diseñar medidas que acordamos y mucho te olvidaste que no se llega a un acuerdo completamente sobre lo que pudiese pasar en este caso en esa zona. Podríamos ver

Gracias.

cultura de la región, surtieron los festivales de su iglesia. Ahora, de todas maneras, porque el propio Trump había mencionado a los ucranianos que no dijo nada, no se ve de su primera administración de Trump, es decir, que en lo que no hay de verdad, no, pues las profesiones, los abejos en esos acuerdos para nuestro tiempo, para esta paz,

Yo lo voy a planear.

Gracias.

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Sí.

queremos.

entender que la importancia de juntar posible que primero tenemos que tomar conciencia de lo que somos, más pequeño de los 50.000 kilómetros que tenemos, como región, los 8 países de Centroamérica, más tenemos un territorio cercano a 9 millones de kilómetros cuadrados, que es más o menos el tamaño de Francia. Nuestra población, que no es más de 65 millones de habitantes, es una gran mitad de la población de México. Y es un aeropuerto que tiene muchos países en esa área, y es un segunda consideración que hace

Y en donde la mayor vida eran los infantes.

Gracias.

Gracias.

que se plantea ahí es que claramente la empresa fue que son privilegiados en la construcción de institucionalidad democrática que se inauguró con el proceso de paz hace más de 30 años. Claramente generó una

Claramente todos los

Gracias.

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este es un recién importante en el área de nuestros países.

Gracias.

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Gracias.

sangre y miel, e incluso

Es que es

tienes un tiempo, y ocasiones, y sienta que no te gusta la gente.

Thank you.

Sí, pues sí, que

Gracias.

Ya sabemos que nuestro más adelante.

Eso es hecho.

banca, vayas a contener de 95, que no es fácil.

Gracias.

esta suerte, el impacto, pero también de las oportunidades que tenemos, y hasta las que hemos tenido, teniendo la atención. Si uno lee,

necessary

Exacto.

Gracias.

Gracias.

Sí. Porque por eso, o sea, porque lo que haces es que

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Porque también

presente. En este momento se hay acción y hay el juego de Portugal.

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de Jeffrey, el padre que mencionaste, y dejándose ese importante.

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si tiene que ver con quitar a su equipo que ya está en la siguiente fase de este campeonato mundial, la selección de Francia.

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siguiente modelo de selección inglesa. ¿Qué piensas?

siguiente gran selección de Colombia, recordando

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Y también aprovecho para recordarle que si se le pegó la carretera con la cinta, su sistema de factura.

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Sí.

sirve.

cierto, es importante, pero sería divertido.

6, 7, 20. Increíble, Dios.

se tenga cambio, mientras que si Colombia le gana,

preparados para el éxito. Porque el éxito

ese producto, para que los

milímetros. Y por eso

Sí,

Thank you.
Y es que al que

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Gracias.

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Son sistemas que

Gracias.

Aparecen muchos elementos alrededor de todo eso. Y es la parte

Y sustituto de Pelé, siempre pensé que sabía que sustituto de Pelé, porque Pelé

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Hola, ¿qué tal? Muy buenos días. 6:00 damos inicio con este noticiero hoy miércoles 24 de junio de 2026, agradeciéndole que inicie su día en compañía de nosotros, también recordándole las diferentes maneras en las cuales nos pueden sintonizar, como lo es la página crc.cr, la aplicación Pura Vida Radio, y también a partir de este momento estamos transmitiendo la primera parte en nuestro Facebook de CRC 89.1 Radio. Hoy les acompaña Claudia González Rojas, en el respaldo técnico Eduardo Chavarría Velázquez. A continuación, las principales noticias de este miércoles 24 de junio. Pago del marchamo 2027 borraría deudas acumuladas con nuevo proyecto de ley. Aunque la mayoría considera vital donar sangre, solo uno de cada tres costarricenses lo hace. Iniciativa busca reforzar apoyo estatal a la niñez desde la etapa prenatal. Liberación Nacional lleva a la sala cuarta presupuesto extraordinario aprobado por diputados oficialistas. Monedas antiguas de 5, 10 y 25 colones dejarán de circular a partir del 1 de julio. Especialistas llaman a fortalecer la gestión ambiental en escuelas y colegios. Nuevo centro brinda alimentación, natación y apoyo psicológico a adultos mayores. La Caja impulsa el acompañamiento integral para personas con esclerosis lateral amiotrófica. Operativo sin precedentes busca desmantelar red criminal ligada a alias Pecho de Rata. La Caja impulsa capacitación regional para mejorar salud sexual de adolescentes. OIJ detiene a tres hijos de alias Pecho de Rata en un hotel de Cahuita. En información internacional, en medio de un clima de crisis económica y tensión social, el grupo de oposición Consejo para la Transición Democrática en Cuba denunció la detención y tortura de su presidente. En información deportiva, Cristiano Ronaldo es el primero en la historia en marcar en 6 mundiales. En Inglaterra y Ghana empatan en un duelo lleno de fricción.

0: McLean señaló que la iniciativa pretende aliviar la carga económica de miles de propietarios de vehículos y facilitar la implementación del nuevo sistema de marchamo digital.
1: Hemos presentado un proyecto de ley que va a permitir borrón y cuenta nueva para todas esas deudas. Eso le va a modernizar al Estado, le va a ayudar a las familias y va a ordenar el sistema. Incluso aquellas instituciones públicas que tienen vehículos que hace muchos años no están siendo utilizados podrían ser beneficiados con este proyecto de ley. Porque incluso el registro de la propiedad va a poder desinscribir, claro, con la autorización del propietario, los vehículos, y así definitivamente van a limpiar todas esas pegas que existen respecto del marchamo, las deudas y todo eso que tanto le incomoda a usted y al Estado costarricense en general. Cabe señalar que este proyecto de ley no beneficiará a ministros, a diputados, ni a jerarcas de alto nivel en el Poder Ejecutivo o demás. Así que definitivamente le beneficiará a usted, a sus familias, incluso a algunas instituciones que tienen por mucho tiempo vehículos ahí parqueados sin uso y que no han hecho la tramitología de pago del marchamo.
0: El diputado sostiene que la medida contribuirá al ordenamiento registral y al éxito de las nuevas tecnologías de identificación inteligente en las carreteras del país. La propuesta establece que los propietarios de vehículos, automotores y motocicletas recibirán la condonación total de sus deudas si cancelan el derecho de circulación del 2027 antes del 1 de enero del próximo año. El beneficio incluirá el principal adeudado, así como ajustes, intereses, multas y sanciones acumuladas. El proyecto también obliga al Ministerio de Hacienda a desarrollar una campaña informativa para divulgar los alcances de la propuesta.
2: Universidades.
0: 6.5 minutos. Aunque el 94% de los costarricenses considera que donar sangre es una acción vital, solo el 37.4% de la población realiza una donación al menos una vez en su vida. Así lo reveló un estudio desarrollado por la Universidad Latina de Costa Rica y el Banco Nacional de Sangre, el cual analizó las percepciones, experiencias y barreras relacionadas con la donación voluntaria en todo el país. El profesor investigador de la Universidad Latina, José Pablo Salazar, amplió sobre los datos que arrojó el estudio.
3: Con este estudio contamos con evidencia importante, una base sobre la cual tomar decisiones. Más del 94% de los encuestados de una muestra de 1.202 personas consideran que es importante donar. Es decir, no estamos poniendo aquí, nadie está cuestionando la importancia de la donación de sangre. Sin embargo, solamente uno de cada tres personas dona sangre, es decir, no estamos pasando de la intención a la acción, es decir, hay una paradoja, hay una brecha entre considerar lo importante y pasar a la donación de sangre. Desde la Universidad Latina de Costa Rica consideramos que este estudio es importante, respaldado por el Banco Nacional de Sangre, para la toma de decisión, para la comunicación eficaz, para hacer un llamado a la sociedad civil. Y también construir esa costumbre en las personas, en los costarricenses, de ser un donante recurrente siempre y cuando se cumplan los requisitos, entre diversas barreras que encontramos, pero la ventaja de esto es que son barreras rompibles, son precisamente el miedo, el desconocimiento de los requisitos y de la información básica para donar, y por supuesto otro tipo de barreras que son materiales que deben trabajarse interinstitucionalmente. Consideramos de nuevo que este estudio es un estudio base importante con conclusiones que son quizás por cualquiera conocidas o pensadas en algún momento. Sin embargo, ya tenemos evidencia científica de primera mano para construir comunicación, para construir cultura, y eso creo que es lo más importante.
0: La investigación identificó que el primer desafío no es convencer a las personas sobre la importancia de donar, sino facilitar de quienes tienen la intención de hacerlo den el paso. De hecho, un 15.6% de los encuestados nunca donó sangre, pero afirmó considerar hacerlo. El estudio también evidencia una baja participación entre los jóvenes de 18 a 25 años, grupo en el que apenas el 11.5% donó sangre, a pesar de su potencial para fortalecer la cultura de donación voluntaria. Los investigadores concluyen que Costa Rica debe fortalecer las estrategias de información y acompañamiento para reducir temores, aclarar requisitos y convertir la intención de donar en una práctica constante que contribuya a la

0: Abastecimiento del Sistema Nacional de Sangre.
1: Asamblea Legislativa.
0: 6:08, la diputada Katia Mora presentó el expediente 25.629, una propuesta legislativa que pretende fortalecer la protección integral de la niñez desde la etapa prenatal, mediante acciones preventivas y una mayor articulación entre instituciones públicas. La iniciativa promueve mecanismos de atención temprana para embarazadas y plantea una coordinación más estrecha entre la Caja Costarricense de Seguro Social, el Ministerio de Salud, el Patronato Nacional de la Infancia PANI, el Instituto Mixto de Ayuda Social IMAS y el Ministerio de Educación Pública MEP. Según la legisladora, la propuesta parte del principio de que el desarrollo humano inicia antes del nacimiento, por lo que el Estado debe fortalecer las acciones orientadas a proteger la salud y el bienestar de la niñez desde las primeras etapas de vida. Mora señaló que el proyecto procura brindar acompañamiento oportuno durante el embarazo y fortalecer las condiciones que favorecen el desarrollo infantil.
2: Hoy presentamos en la corriente legislativa un nuevo proyecto de ley para proteger a los más pequeños desde el primer momento. Se trata de la adición del artículo 12 bis al Código de la Niñez. El objetivo es claro, que el desarrollo humano se proteja como un proceso continuo, empezando desde la etapa prenatal, asegurando que nazca vivo, tal como lo establece el artículo 31 del Código Civil. Este proyecto no crea nuevos derechos, sino que coordina e integra a las instituciones, como la Caja, el PANI y el IMAS, para trabajar unidas a fin de garantizar salud, nutrición y apoyo emocional a las mujeres embarazadas, especialmente a las más vulnerables. La ciencia y organismos como UNICEF confirman que lo que pasa en el embarazo marca el futuro. Prevenir es la mejor inversión social que podemos hacer, y este proyecto busca una Costa Rica más equitativa desde la raíz.
0: El texto también impulsa estrategias orientadas a identificar riesgos de manera temprana y facilitar el acceso a servicios de apoyo para las futuras madres y sus familias. El proyecto iniciará ahora su trámite legislativo, donde los diputados analizarán el alcance de las medidas propuestas y su impacto en las políticas públicas dirigidas a la protección de la niñez costarricense. 6:11, nos quedamos en el Congreso porque los diputados del Partido de Liberación Nacional PLN, Ángel Aguilar, Diana Murillo y Salvador Padilla, integrantes de la Comisión de Asuntos Hacendarios, así como otros congresistas, presentaron este martes una consulta facultativa de constitucionalidad ante la Sala Constitucional contra el proyecto denominado Primer Presupuesto Extraordinario de la República y Primera Modificación Legislativa de la Ley 10.836. Los legisladores solicitan a la Sala Constitucional determinar si durante la tramitación del proyecto se incurrió en vicios esenciales de procedimiento y en una invasión de competencias que la Constitución reserva exclusivamente al Poder Ejecutivo en materia presupuestaria. La diputada Diana Murillo advirtió que estas mociones no se deberían discutir.
3: Los diputados del Partido de Liberación Nacional advertimos de forma reiterada en la Comisión de Hacendarios que las mociones que presentaron los diputados de Pueblo Soberano estaban incluidas dentro del artículo 206 del reglamento como mociones que no podían presentarse en la comisión. No debimos ni discutirlas. Las advertencias fueron reiteradas, pero se hizo caso omiso, se presentaron y se votaron.
0: La legisladora Ángela Aguilar destacó que se presentaron 9 mociones por los cambios aprobados.
4: Se presentaron 9 mociones a las cuales les aplica el artículo 206 del reglamento de la Asamblea Legislativa, y dentro de estas una de 40.000 millones de rebajo a Sencinais y otra de 30.000 millones de rebajo al presupuesto del BAMI.
0: Por su parte, Salvador Padilla mencionó que la fracción oficialista y el gobierno pisotearon el reglamento.
5: El artículo 206 del reglamento es bastante claro. El gobierno y la fracción oficialista han decidido pisotear este reglamento en aras de tramitar un presupuesto extraordinario por mala planificación. A razón de ello, hemos venido aquí a esta sala constitucional a que se aclare la cuestión del procedimiento que se violó en todos sus extremos.
0: La consulta también advierte que tanto el Departamento de Servicios Técnicos como el Departamento de Análisis Presupuestario de la Asamblea Legislativa alertaron durante el trámite sobre los límites constitucionales y reglamentarios aplicables a este tipo de modificaciones. Con esta acción, la Fracción de Liberación Nacional busca que la Sala Constitucional defina si la Asamblea Legislativa excedió sus atribuciones al introducir cambios que, según sostienen, alteran la naturaleza del proyecto presentado por el Ejecutivo y vulneran el orden constitucional vigente.
1: La economía.
0: 6:14, el Banco Central de Costa Rica recordó a la ciudadanía que a partir del 1 de julio, las monedas de 5, 10 y 25 colones del diseño anterior perderán su valor como medio de pago. El director del Departamento de Emisión y Valores del Banco, Juan José Leiva, informó que las monedas saldrán por completo de circulación y las que seguirán con su nuevo diseño.
6: El Banco Central de Costa Rica le recuerda a la ciudadanía que a partir del 1 de julio, las monedas de 5, 10 y 25 colones del diseño anterior dejarán de tener valor como medio de pago. La moneda de 5 colones será retirada por completo de la economía. En el caso de las monedas de 10 y 25 colones, únicamente continuarán circulando las correspondientes a los nuevos diseños. Se recuerda a la población que estas monedas viejas pueden canjearse en las entidades financieras autorizadas. Para más información, consulte los canales oficiales del Banco Central de Costa Rica.
0: Con respecto a la nueva moneda de 25 colones, también es más pequeña que la emisión anterior, pertenece a la colección Sitios Emblemáticos de nuestras provincias y se caracteriza por tener 7 reversos alusivos a las 7 provincias. Para el caso de la moneda de 5 colones, su retiro será total. El 7 de octubre de 2019, el banco anunció que dejaría de acuñar a partir del 1 de enero de 2020, debido a que su costo de fabricación supera su valor monetario. En esa oportunidad se explicó que sin considerar los costos administrativos, fabricar cada moneda de 5 colones tiene un costo de 7,10 colones. Es decir, por cada pieza que acuñó el banco incurre una pérdida nominal de 2,10 colones.
1: Educación.
0: 6:16, en otras informaciones, los centros educativos costarricenses enfrentan desafíos para convertir la conciencia ambiental en acciones sostenibles, especialmente en áreas como el manejo de residuos y la reducción de emisiones asociadas al transporte. Esos espacios son una fuente importante de generación de residuos y requieren de especial atención para disminuir el impacto ambiental. La gestora ambiental de la Sociedad de Seguros de Vida del Magisterio Nacional, Ana Gabriela Soto, destacó cuáles son y sus retos. Los expertos también se suman al impacto ambiental asociado al transporte, debido a que en la mayoría de los centros educativos, aproximadamente la mitad de su huella de carbono proviene del transporte de docentes y estudiantes.
1: Salud.
0: 6:17, la Caja Costarricense de Seguro Social fortaleció la atención de la salud sexual y reproductiva de la población adolescente mediante un intercambio de conocimientos entre las regiones Huetar Atlántica y Chorotega. La iniciativa permitió que profesionales de la Dirección Red Integrada de Prestación de Servicios de Salud Huetar Atlántica compartieran experiencias y herramientas con personal de salud de Guanacaste con el propósito de ampliar los conocimientos sobre métodos anticonceptivos y mejorar la atención que reciben los adolescentes. La directora de la red, Carla Alfaro Fajardo, explicó que la actividad surgió a partir de una solicitud de apoyo de autoridades regionales de la región Chorotega.
7: Nuestro equipo de capacitación en tecnología anticonceptiva viajó a la región Chorotega para poder dar una capacitación a nuestros compañeros. La idea es trabajar en red no solo a nivel local, sino también nacional, para resolver o mejorar la incidencia de embarazos en adolescentes. Esperamos que este tipo de capacitaciones se sigan dando y colaboraciones interredes con el fin de que las personas puedan acceder a mejores tecnologías y mejor condición de vida.
0: El objetivo principal consistió en capacitar y sensibilizar al personal médico y de enfermería sobre la oferta institucional de métodos anticonceptivos, así como fortalecer las estrategias dirigidas a reducir los embarazos en adolescentes y las infecciones de transmisión sexual. La capacitación se desarrolló durante 2 días y reunió a cerca de 25 profesionales, entre médicos generales y enfermeras obstetras de los hospitales Upala y Enrique Valtudano Briceño, además de los funcionarios de las áreas de salud de Jicaral, Las Islas, Upala, Tilarán, Nicoya, Junta de Avangares y Liberia. La agenda abordó temas relacionados con la oferta anticonceptiva institucional, métodos de protección sexual, consejería, normativa institucional, legislación nacional e internacional para la atención de adolescentes, colocación de métodos anticonceptivos y análisis de casos clínicos. Los participantes también recibieron capacitación práctica sobre anticonceptivos reversibles de larga duración y discutieron mitos y creencias asociados con la anticoncepción.
1: Salud.
0: 6:19, la Caja Costarricense de Seguro Social reforzó las redes de apoyo dirigidas a pacientes con esclerosis lateral amiotrófica y a sus cuidadores mediante una actividad especial organizada por el Centro Nacional del Dolor y Cuidados Paliativos. La iniciativa reunió a pacientes, familiares y profesionales de la salud con el propósito de promover espacios de convivencia, fortalecer vínculos y brindar apoyo emocional a quienes enfrentan esta enfermedad neurodegenerativa. La doctora Carolina Granados explicó que la actividad permitió a los participantes compartir en un ambiente distinto al hospitalario y fortalecer la relación con los equipos de atención que los acompañan de forma permanente. El especialista en cuidados paliativos, Pablo Brenes, señaló que la esclerosis lateral amiotrófica provoca un deterioro progresivo de las neuronas responsables del movimiento.
8: El día de hoy celebramos el Día Internacional de la Esclerosis Lateral Amiotrófica. Cada 21 de junio, todos los años a nivel internacional, existe esta fecha tan especial que nos permite compartir y presentar un poco a todos los familiares y pacientes por nuestro padecimiento. Desde el punto de vista de la Caja, el Centro Nacional de Control de Dolor se encarga de dar una atención multidisciplinaria a todos los pacientes con esta enfermedad, que consiste en una enfermedad neurodegenerativa que se comporta con las manifestaciones de muchos síntomas, dentro de los que distinguen dificultad para respirar, para hablar, para movilizarse y también para tragar. De modo que en esta fecha tratamos de darle una voz a los pacientes y conmemorar todo el esfuerzo que tiene por una condición que los permita mantenerse más activos, más funcionales durante su periodo de vida.
0: En el país, cerca de 130 personas conviven con este diagnóstico. Aunque la mayoría de los casos aparece después de los 50 años, el país registra pacientes desde los 18 hasta los 80 años. Entre los síntomas iniciales, destacan dificultades para realizar movimientos cotidianos, tropiezos frecuentes, debilidad en brazos o piernas y alteraciones en el habla. En otros casos, las primeras manifestaciones afectan directamente la voz, la respiración o la capacidad para tragar alimentos.
1: Servicios.
0: 6:22, un nuevo centro diurno en La Fortuna de San Carlos ofrece alimentación, actividades recreativas, clases de natación y atención psicológica gratuita a adultos mayores en condición vulnerable. La iniciativa es impulsada por la Asociación de Adultos Mayores de La Fortuna y la Asociación de Desarrollo Integral de La Fortuna, ADIFORT, con el objetivo de brindar acompañamiento y mejorar la calidad de vida de esta población. La vocera de ADIFOR, Silena Cedeño, amplió sobre los beneficios que reciben los adultos mayores en el centro.
9: Además del apoyo económico y del edificio, porque este edificio lo mantiene ADIFOR, se les da terapia en el agua, de piscina. Ellos cuentan con un instructor que los atiende 3 días a la semana. Muchas personas se han visto beneficiadas en salud por eso, personas que padecen de la columna, que tuvieron problemas de algunas otras enfermedades y con eso se han visto beneficiadas. También se le dio apoyo económico con la contratación de una asistente, que es la que logró, digamos, terminar de formalizar con la Junta de Protección Social, con CONAPAM y con el IMAS, está haciendo los trámites para ser reconocida y apoyada económicamente por estas instituciones. Entonces, como hay que hacer toda una tramitología, se contrató a esta persona. ADIFOR además paga una cosa. cocinera, un auxiliar de cocina y lógicamente la limpieza se hace desde acá.
0: La participante Estrella Montero detalló las diferentes actividades en las que participa.
10: Sí, claro, tengo la fe que está para la salud, ¿verdad? Que me haga bueno, porque se siente uno como muy útil, se siente todo más importante. Yo llego a la casa con muchas ganas de hacer oficio y me siento, yo le digo a los chiquillos que estoy en el kinder, a los chiquillos les ha dicho porque los ponen a pintar y esas cosas. Nosotros cuando estábamos chiquillos nunca pintamos, nunca hicimos esas cosas. Y entonces lo sentimos muy importante con eso, ¿no? Y fuimos a hacer esas cosas.
0: El Centro Integral del Adulto Mayor atiende actualmente a 11 personas que reciben 3 tiempos de alimentación por día, además de participar en talleres de manualidades, ejercicios, baile y actividades para fortalecer la memoria, la movilidad y las habilidades sociales. Los beneficiarios también disfrutan de clases de natación 3 veces por semana, una actividad que contribuye a mejorar la movilidad, aumentar la energía y apoyar el control de enfermedades como la diabetes y la hipertensión. Los responsables del proyecto destacaron que el centro busca ofrecer un espacio seguro y digno para los adultos mayores, mediante servicios que promueven su bienestar físico, emocional y social.
1: Salud.
0: 6:25. La escoliosis puede avanzar durante años sin causar dolor ni molestias evidentes, por lo que especialistas insisten en la importancia de identificar sus señales tempranas. La condición afecta a la columna vertebral y en muchos casos pasa desapercibida durante la niñez y adolescencia. La enfermera Evelyn Molina, quien fue operada de escoliosis y fundó la organización Alivia tu Escoliosis para orientar a pacientes y familias, aseguró que su experiencia personal la motivó a impulsar la educación y la concienciación sobre esta condición.
11: La escoliosis ha tenido un cambio muy positivo en mi vida, ya que fui operada a los 21 años. Esto para la escoliosis es una detección tarde, entre comillas tarde lo digo, porque sí tuve que pasar muchos procesos para poder llegar a la intervención de columna quirúrgica. Nunca es tarde para una intervención, siempre y cuando vayas a donde el médico correcto, donde el especialista correcto. Cuesta mucho, el camino es muy largo, pero agradezco cada día llegar a haber tomado esa decisión de operarme. Como fundadora de la Asociación Alivia tu Escoliosis, estoy dispuesta a ayudar a todas aquellas personas que padezcan escoliosis, que aún están con muchos miedos, muchas preguntas.
0: La escoliosis idiopática adolescente constituye la forma más frecuente de esa enfermedad. Los médicos aún desconocen su causa exacta, pero advierten que una detección oportuna permite vigilar la evolución de la curvatura y definir el tratamiento más adecuado para cada paciente. Entre las señales de alerta destacan un hombro más alto que el otro, una cadera desnivelada, un omóplato más prominente, costillas más sobresalientes de un lado o ropa que aparenta quedar torcida al vestirla. Especialistas y organizaciones médicas recalcan que el diagnóstico temprano resulta clave para evitar complicaciones y ampliar las opciones de tratamiento. Molina coincide con ese criterio y destacó la importancia de que pacientes y familias reciban información confiable.
11: Personas pasando por el mismo proceso, ya sea que lo van a manejar como un manejo conservador de la patología, hay escoliosis que no se pueden operar, que no son operables, hay otras que sí, hay muchas terapias ahora que se pueden realizar, como la instrumentación de columna y terapias más allá de la instrumentación, que se pueden abarcar, eso sí, específicamente con algún fisioterapia, algún fisioterapeuta que te brinde los mejores consejos para poder manejar el dolor. En Alivia tu Escoliosis estoy muy feliz porque me doy cuenta cada vez que las personas que hemos pasado un proceso como este, de tener una curva en nuestra columna, más allá de tener una curva en nuestra vida, en nuestra columna, podemos llegar a la meta y podemos llegar a donde sea que nos propongamos llegar.
0: En el marco del Día Internacional de la Escoliosis, que se conmemora cada 25 de junio, especialistas hacen un llamado a las familias y centros educativos para observar estas señales y buscar valoración médica temprana.
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0: 6:28 y presten mucha atención porque la Compañía Nacional de Fuerza y Luz suspenderá el servicio eléctrico hoy miércoles 24 de junio en distintas comunidades de las provincias de San José y Heredia. La empresa programó una suspensión en el cantón de Santo Domingo, específicamente en el sector de San Luis, entre las 7:30 de la mañana y las 4:30 de la tarde. La empresa también informó sobre una suspensión en el cantón de Escazú, entre las 8 de la mañana y las 4 de la tarde. Asimismo, la CNFL realizará trabajos que provocarán suspensiones eléctricas parciales en los Guido de Desamparados y en el distrito de Sacramento en San José de la Montaña de Barba, ambos en horario de 8 de la mañana a 4 de la tarde. Las personas pueden obtener más detalles sobre las zonas afectadas y los trabajos programados en la página cnfl.go.cr en la pestaña Suspensiones.
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1: 6:33, gracias por continuar con Noticias CRC 89.1 Radio. Según el Instituto Meteorológico Nacional, este miércoles continúan los vientos alisios acelerados en la cuenca del Mar Caribe, aportando humedad hacia el país, ocasionando cielo mayormente nublado con lluvias y tormenta eléctrica en las primeras horas de la mañana y en las regiones del Caribe y la zona norte. Parte de estas lluvias se extenderán hacia sectores montañosos del este y norte del Valle Central. Para el Valle Central y el Pacífico Norte se esperan vientos alisios entre moderados y fuertes en el transcurso del día. Durante la tarde en el Pacífico Central y el Pacífico Sur se prevén aguaceros aislados en las montañas, acompañados de tormenta eléctrica.
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1: 6:34, hacemos un breve repaso por las principales vías de la gran área metropolitana, donde hasta ahora se reportan varios incidentes vehiculares. Hay uno catalogado como grave, esto en la calle General José de San Martín, en los alrededores del cementerio barrio de San José. Además, en la ruta 111 Belén-Heredia ocurrió un choque en las cercanías del bulevar comercial, para que lo tome en consideración. También hay un accidente catalogado como grave en la ruta 214 San Sebastián-San Rafael abajo. También la ruta 122, esto en San Antonio de Tejares, sentido hacia San Rafael, también se registra una colisión, específicamente a las alturas del mini super Pedregal, para que también lo tome en cuenta si usted debe transitar por este sector. Respecto a congestionamientos, hay bastante, principalmente en la General Caña, sentido hacia el centro de la capital. La ruta 39 presenta tramos en rojo, principalmente a las alturas de Tibás, Zapote, Los Atillo. Como es usual, también la ruta 2 presenta bastante tráfico a esta hora, 6:35. Lo mismo sucede con la ruta 27, también sentido hacia el centro de San José. Finalizamos este reporte vehicular informando que la restricción vehicular para hoy miércoles aplica para aquellas placas que finalizan en 5 o en 6, las cuales no pueden circular dentro del anillo de la capital de 6 de la mañana a 7 de la noche o en caso contrario se exponen a una multa de 26,000 colones.
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1: 6:36, para hoy miércoles el tipo de cambio oficial se encuentra en 451 colones con 20 céntimos la compra. Por su parte en la venta están 455 colones con 73 céntimos.
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1: 6:36, continuamos con más información. El OIJ y el Ministerio Público ejecutaron este martes 130 allanamientos en distintas zonas del país con el objetivo de desarticular la estructura criminal vinculada a Edwin Dani López Vega, conocido como Pecho de Rata. Las diligencias se concentraron principalmente en la provincia de Limón, especialmente en Cahuita, donde las autoridades ubican el principal centro de influencia de la organización. El operativo movilizó a cientos de agentes judiciales, fiscales, jueces y oficiales tácticos. El OIJ catalogó la acción como la mayor operación policial de su historia debido a la cantidad de recursos humanos y logísticos involucrados. El director interino del OIJ, Michael Soto, brindó más detalles acerca de los operativos.
2: Efectivamente, estamos realizando el operativo más significativo de la historia del organismo de investigación judicial, del Poder Judicial, en coordinación con Ministerio Público y diferentes cuerpos de policía. Estamos realizando 97 allanamientos, 97 propiedades y 141 estructuras. Es una operación que se le ha denominado Riverside porque operaban a la orilla de un río, a la orilla del mar, en el tema del tráfico internacional de drogas y tráfico local de drogas. Básicamente es una estructura en el sector de Limón que trasegaba drogas desde Colombia, llegaba aquí a la costa de Caribe Sur, se almacenaba y posteriormente se distribuía hasta el resto del país. Esto tiene que ver con un sujeto ya extraditado, López Vega, alias Pecho de Rata, y la estructura siguió operando con la coordinación de su familia, principalmente de sus hijos, y algunas otras personas. Estamos en este momento allanando, dentro de la actividad que se está realizando, 6 hoteles, 4 residencias lujosas para alquiler de plataformas, así como un restaurante, un gimnasio, un redondel, una cancha de fútbol 5, y varias fincas donde pretendemos decomisar una cantidad importante de cabezas de ganado. Es un operativo muy significativo porque este grupo tenía o se encargaba de la distribución a ciertos lugares del país y además a ciertos lugares de la región, ya que hay vínculos con los Estados Unidos.
1: De acuerdo con la investigación, la organización facilitaba el ingreso de cargamento de cocaína mediante rutas marítimas y pistas clandestinas utilizadas por aeronaves procedentes de Sudamérica. Las autoridades también sostienen que la estructura mantenía vínculos con organizaciones criminales internacionales y utilizaba una compleja red financiera para mover y ocultar recursos. Además, los cuerpos policiales investigan la existencia de préstamos informales y otras actividades que fortalecerían la influencia del grupo en varias comunidades del Caribe Sur. Soto agregó que este es el operativo más grande en la historia del país.
2: Bueno, es el más grande. Nunca habíamos hecho 141 allanamientos, la participación de 1.500 oficiales de OIJ. Importante mencionar la colaboración de otros cuerpos de policía como la Fuerza Pública, la UVA, la UVI, la Policía Municipal, la Policía de Control Fiscal, la Policía de Migración. Bueno, en general un trabajo en equipo coordinado desde parte nuestra con la Fiscalía y con OIJ, es decir, un trabajo de Poder Judicial muy bien estructurado, muy bien llevado a cabo e histórico para el país, porque nunca habíamos hecho semejante despliegue logístico.
1: Las autoridades capturaron a Edwin López Vega en junio de 2025 en un restaurante de su propiedad ubicado en Cagüita. Meses después, Costa Rica autorizó su extradición hacia Estados Unidos, donde enfrenta cargos relacionados con narcotráfico internacional. 6:40 siempre sobre este mismo tema, el OIJ confirmó la detención de 4 personas vinculadas con el Omega operativo Riverside. Entre los capturados figuran 3 hijos de Edwin López Vega, alias Pecho de Rata, quien es líder criminal extraditado a Estados Unidos por investigaciones de narcotráfico. Los detenidos son 3 hombres de 25, 26 y 31 años, así como una mujer de 31, a quien las autoridades los ubicaron en un hotel de Cagüita, Limón, tras recibir información confidencial sobre su paradero. Según el OIJ, los sospechosos asumieron el control de la organización criminal después de la salida de su padre. Mientras tanto, la esposa de López Vega, una mujer de apellido Smith de la O, permanece en Suiza y es requerida por la justicia costarricense, por lo que se coordinan gestiones internacionales para ubicarla y su eventual extradición. La investigación señala a la estructura por presunto tráfico nacional e internacional de drogas, legitimación de capitales y vínculos con organizaciones criminales extranjeras, entre ellas el grupo colombiano Los Costeños. Durante las pesquisas, las autoridades decomisaron 3,2 toneladas de marihuana y cerca de 1 tonelada de cocaína. Además, los bienes atribuidos a la organización superarían los 10 mil millones de colones. El caso Riverside representa el mayor operativo judicial en la historia del país, con 146 allanamientos simultáneos y la participación de 1.500 agentes en varias provincias.
0: Entretenimiento.
1: La nueva entrega de la popular franquicia de Disney y Pixar conquistó la sala de cine de América Latina y alcanzó el mejor resultado de taquilla registrado en la región durante el presente año. Durante su primer fin de semana en cartelera, Toy Story 5 atrajo a más de 10 millones de espectadores y generó ingresos por 53,8 millones de dólares, cifras que la colocan como la película más vista del año en América Latina. El éxito reafirma la vigencia de una saga que forma parte de la cultura popular desde 1995 y que continúa conectando con distintas generaciones de espectadores. La quinta película presenta un nuevo desafío para Woody, Buzz Lightyear, Jesse y sus compañeros, quienes enfrentan la llegada de Lilypad, una tableta electrónica que busca convertirse en la principal fuente de entretenimiento de Bonnie. La serie cinematográfica supera los 3,000 millones de dólares en ingresos acumulados en taquilla mundial y conserva una fuerte presencia en plataformas digitales. Además, la marca genera más de 1,000 millones de dólares anuales en ventas de productos de consumo, videojuegos y publicaciones relacionadas con sus personajes. El universo de Toy Story también forma parte de varios parques temáticos de Disney alrededor del mundo, con áreas temáticas, atracciones y hoteles inspirados en la saga.
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1: 6:43 en información deportiva. Cristiano Ronaldo hizo historia al convertirse en el primer futbolista en anotar en 6 mundiales, luego de marcar el gol que abría el marcador en el partido de Portugal contra Uzbekistán del grupo K de la Copa del Mundo 2026. El comandante anotó a los 6 minutos con un derechazo desde el centro del área que hizo estremecer el Houston Stadium, recinto en donde el gol le fue esquivo en su debut ante la República Democrática del Congo. A sus 41 años, CR7 tiene en su haber un gol en Alemania 2006, uno en Sudáfrica 2010, uno en Brasil 2014, cuatro en Rusia 2018 y uno en Qatar 2022, y por ahora uno en Norteamérica 2026, y supera en ese registro al harto argentino Lionel Messi, quien anotó en todos menos en Sudáfrica. 6:44 y un 0-0 lleno de fricción, de garra y con muchas emociones, aunque el marcador no se moviera. Inglaterra igualó sin goles ante Ghana en el segundo duelo del grupo L del Mundial 2026, y pese a que no hubo un ganador, prácticamente ambos estarán en el emparejamiento de 16avos de final. Las fortalezas individuales ocasionaron que los ingleses lo intentaran en más ocasiones, pero el palo, así como el portero Benjamin Asare, le negaron la apertura del marcador. En los últimos minutos, incluso los ganeses sacaron una pelota en línea de gol. Ghana tuvo más precauciones, pero aún así llegó a meter miedo en el arco británico. Este resultado deja a ambas selecciones con 4 puntos. Inglaterra ahora se medirá a Panamá en la última fecha y podría definir el liderato del grupo, mientras que Ghana tendría que medirse ante Croacia. 6:45, vamos con un corte comercial. Ya regresamos con más informaciones aquí en Noticias CRC 89.1 Radio.
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1: 6:48, gracias por continuar en sintonía. 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Más de 15 organizaciones de los sectores público, privado, financiero y cooperativo integran la Alianza para la Acción Climática, una iniciativa que busca fortalecer la descarbonización de Costa Rica mediante la participación activa del sector empresarial en el diseño de políticas e incentivos ambientales. La Alianza promueve espacios de trabajo conjunto entre empresas e instituciones que tradicionalmente operaban de forma independiente, con el objetivo de impulsar una visión compartida de desarrollo sostenible para el país. La vocera de la Alianza, Carla Sanabria, amplió sobre las acciones que realiza la agrupación.
6: Parte del valor agregado que tenemos en la Alianza para la Acción Climática es poder conocer y compartir unos con otros. Ahí no somos competidores, somos aliados. Trabajamos creando propuestas, iniciativas, políticas, incentivos que generen un impacto a cada sector. Por eso es importante que cada uno de ustedes se acerque a la Alianza y pueda participar, compartir sus ideas, compartir sus expectativas, sus necesidades. Esto nos ha ayudado a crear y crecer más rápidamente que si lo hacemos de manera individual. Parte también de los logros que hemos tenido es que dentro del cual hace muchos años empezamos a trabajar con innovar nuestros productos y servicios, no solo nuestros procesos. Hemos desarrollado un acompañamiento también para muchos de nuestros clientes en temas de litigación y adaptación al cambio climático. También lo hemos hecho en nuestros procesos, ya siendo el séptimo año una empresa Carbono Neutral Plus y logrando generar incentivos diferentes para poder generar ese valor agregado a nuestros clientes. Pero no solo eso, es también escuchar las expectativas de nuestras partes interesadas, donde hemos entendido que muchos de ellos pusieron el tema de cambio climático como prioritario en las entidades financieras. Y eso nos ha hecho replantearnos nuestra estrategia de negocio por un enfoque de adaptación al cambio climático.
1: Costa Rica mantiene la meta de alcanzar cero emisiones netas para el 2050 y de limitar sus emisiones de gases de efecto invernadero para el 2030, objetivos que requieren transformaciones en distintos sectores de la economía nacional. Durante el 2025, la Alianza para la Acción Climática colaboró en el relanzamiento del programa País de Liderazgo Climático del Ministerio de Ambiente y Energía, mediante procesos de diálogo y apoyo técnico para incorporar la experiencia del sector privado en la gestión climática. Según datos de la Dirección de Cambio Climático, más del 90% de las organizaciones inscritas en el Esquema Nacional de Carbono Neutralidad pertenecen al sector privado, lo que convierte a las empresas en actores clave para alcanzar las metas de descarbonización y desarrollo sostenible del país.
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1: 6:51, el 23 de junio de 2016 se celebraba el referéndum sobre la pertenencia de Reino Unido a la Unión Europea UE y una mayoría de votantes decidía que este debate retirarse del bloque comunitario. 10 años después, ¿cómo se posicionan los partidos que también estaban a favor de una salida de la UE?
7: El Brexit ha tenido el efecto de una vacuna en los países que flirteaban con la idea de abandonar la Unión Europea. Hace 10 años, varios partidos políticos incluían en sus programas la idea de seguir los pasos del Reino Unido. Eran sobre todo partidos de la derecha populista, como el Frente Nacional de Marine Le Pen en Francia o el Partido de la Libertad de Geert Wilders en los Países Bajos. Ahora ya no hablan de abandonar la Unión Europea tras constatar que el proceso puede ser complicado y existen riesgos económicos. Por el contrario, ha crecido la lista de candidatos que quieren integrar el club comunitario. En total, 9 países están llamando a sus puertas, incluidos todos los de los Balcanes, además de Ucrania y Moldova. En este sentido, podría parecer que la Unión Europea ha salido reforzada, pero hay que matizar. Los partidos soberanistas ganan terreno y, si bien han abandonado la idea de dejar el club comunitario, tienen un nuevo objetivo: cambiar la Unión Europea desde dentro, lo que implica quitar competencias a Bruselas para devolvérsela a los países. Una maniobra menos traumática, pero que podría igualmente erosionar sus cimientos. Ana Lázaro desde Bruselas para Radio Francia Internacional.
1: 6:53 y nos trasladamos a Cuba, donde en medio de un clima de crisis económica y tensión social, el grupo de oposición Consejo para la Transición Democrática denunció la detención y tortura de su presidente Manuel Cuesta Morúa.
8: El ruido de las caceroladas es habitual durante las noches en La Habana, Cuba. La gente protesta por los cortes de luz y la escasez de combustible, problemas exacerbados tras 5 meses de bloqueo petrolero por parte de Estados Unidos. En este contexto, la organización opositora Consejo para la Transición Democrática en Cuba denuncia que la policía secuestró y torturó a su líder, el activista Manuel Cuesta Morúa.
9: Me condujeron hacia otra provincia contigua que se llama Artemisa y en un lugar descampado, luego de horas de tortura dentro de la patrulla con todos los cristales cerrados, esposados las espaldas, y luego de haber recibido algunos golpes, y me amenazaron de muerte, definitivamente. La frase fue repetida de que si los Estados Unidos de alguna manera invadían Cuba, pues yo, no solo yo, han amenazado también a otros activistas, recibiría un tiro en la cabeza. Eso.
8: La policía acusó a Cuesta Morúa de incitar a la ciudadanía a manifestarse el 11 de julio, pero este señala que se trata de una estrategia para callar a las masas.
9: Nosotros, en el Consejo para la Transición Democrática, yo personalmente, he venido ofreciendo solidaridad y apoyo a ese movimiento nacional que se ha ido articulando de cacerolazos a lo largo y ancho del país, para expresar el aquí y el ahora de las necesidades urgentes y emergentes de la sociedad cubana y que se van a profundizar. Y por supuesto, el gobierno cubano teme justamente algún liderazgo de la sociedad civil en relación con estas protestas en un momento que toma medidas que están pensadas para el 1%.
10: Cuba es un It's a failing country, and they're going to be next within a short period of time.
8: En marzo de este año, el presidente de Estados Unidos, Donald Trump, aseguraba que Cuba sufriría una intervención como la que llevó a cabo en Venezuela y que desembocó en la captura del expresidente Nicolás Maduro. Ahora parece que el eco de las palabras de Trump resuena más fuerte que nunca.
9: La organización que represento y presido, que es el Consejo para la Transición Democrática, desde el día uno que esta alternativa se presentó como posible, nos opusimos a una intervención de los Estados Unidos. Los Estados Unidos, como todas las naciones democráticas del mundo, deben apoyar un proceso de cambio en el país, deben apoyar un proceso de transición, pero esto tiene que ser un proceso liderado por los cubanos, apoyado por la comunidad internacional, eso incluye a los Estados Unidos, pero liderado por los cubanos. Nos hemos opuesto a la salida venezolana.
8: Cuesta Morúa señala que la situación en Cuba es insostenible y que el gobierno teme unas protestas como las del 11 de julio de 2021, las más grandes desde la Revolución Cubana y que dejaron un muerto, múltiples heridos y más de 1.000 detenidos.
1: Y a las 6:56 llegamos aquí a la primera parte de nuestra entrega informativa. Nos separamos un momento para escuchar Panorama, el programa de la Cámara Nacional de Radiodifusión. Y a las 7:20 regresaremos con más informaciones aquí en Noticias CRC 89.1 Radio.

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0: nos recuerda que la fe no siempre tiene que ver con religión, también es la confianza en que nuestros esfuerzos valen la pena, en que los momentos difíciles pasarán y en que cada paso que damos nos acerca a nuestros objetivos.
1: En momentos donde abundan la incertidumbre y las malas noticias, andar con fe nos invita a seguir adelante con esperanza, sin perder la convicción de que incluso los caminos más largos comienzan con un paso, porque creer muchas veces es también una forma de avanzar.
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0: Además, expertos recomiendan dar mantenimiento preventivo a la vivienda de manera permanente, evitando eventos urgentes y gastos no programados durante la época lluviosa especialmente.
1: También es importante que las personas se informen adecuadamente sobre los requisitos y beneficios disponibles para aprovechar programas que puedan facilitar mejoras en el hogar y brindar mayor seguridad y bienestar a toda la familia.
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0: APACOP RL ofrece el primer tour del aguacate a nivel nacional.
1: Desde la zona de Los Santos, APACOP RL invita a vivir una experiencia única a nivel país con su tour del aguacate, Turiaguacate. Esta iniciativa turística lleva a los visitantes a conectar con la naturaleza y explorar el cultivo del aguacate nacional. Caminando por los cultivos de la zona, tendrá además la oportunidad de observar aves y descubrir las diferentes especies de flora y fauna.
0: Escuchemos a Kaylin Núñez Mora, líder de mercadeo de APACOP RL.
2: Actualmente a nivel país tenemos una brecha muy importante en el tema del consumo de aguacate nacional. Justamente acatando a esta problemática es que la cooperativa ha decidido poder implementar un nuevo proyecto que brinde a las personas, a los visitantes, la oportunidad de poder conocer acerca del cultivo del aguacate. Me gusta mucho mencionar que el tour es una experiencia de desconexión para conexión con algo diferente.
1: El enfoque de APACOP RL es fortalecer la economía local mediante la generación de valor agregado y diversificación de la oferta, con el desarrollo de subproductos del aguacate, como el aceite de aguacate y, con alianzas con socios comerciales, la elaboración de productos de cuidado personal.
0: El primer tour del aguacate del país nos espera para tener una experiencia inolvidable. Toda la información del tour la podemos encontrar en Instagram, turi.aguacate, y en Facebook como Turi Aguacate.
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2: Las micro, pequeñas y medianas empresas son uno de los motores más importantes de la economía nacional y el Banco de Costa Rica, BCR, lo tiene muy claro.
3: Por ello, esa institución ha reforzado su estrategia para acompañar a las pymes en cada etapa de su vida, esto a través de su programa BCR Pyme.
2: Escuchemos a James Alfaro Pizarro, gerente de negocios de BCR Pyme.
4: Que es una iniciativa que nace del compromiso de nuestro conglomerado para poder apoyar a las micro, pequeñas y medianas empresas, porque no solo generan empleo, sino que también desarrollan esperanza y oportunidades para todo Costa Rica. Entonces, hablar de un tema tan estratégico como es impulsar a las pymes y acompañarlas para que crezcan, se fortalezcan y evolucionen, es precisamente bajo esa visión que tenemos de la renovación de este programa BCR Pymes, que básicamente es una apuesta integral que no solo busca que el banco sea una entidad financiera, sino que sea un aliado real para estos empresarios en una estrategia que puede ser desde transformación para poder apoyar a los emprendedores, a los empresarios, para poderlos impulsar hacia una etapa de crecimiento, competitividad y, como siempre lo decimos, hasta innovación. Entonces, de ahí que hemos construido todo un ecosistema que no solo abarca la parte financiera, sino que también conecta con el tema de capacitación, digitalización, acompañamiento técnico y una fuerza especializada que tenemos, y sobre todo para que estas pymes puedan acceder a sus mercados, poder impulsar y poder hacer no solo que sobrevivan, sino que evolucionen, se formalicen, generen empleo y también se consoliden, como ya decimos nosotros siempre, como ese motor de desarrollo de nuestro país.
3: Entre las principales herramientas que ofrece el BCR al sector PYME, destacan los créditos para capital de trabajo, compra de maquinaria, equipo, vehículos, locales comerciales e inversión productiva. Además, el banco pone a disposición recursos propios y fondos del sistema de banca para el desarrollo, con soluciones adaptadas a distintos sectores productivos y etapas de desarrollo empresarial.
2: BCR PYME incluye también programas especializados como aceleración de empresas y consolidación de deudas, orientados a fortalecer la competitividad y mejorar la salud financiera de los negocios. Asimismo, las pymes pueden acceder a tarjetas empresariales con beneficios exclusivos, soluciones digitales de pago con datáfonos, códigos QR, enlaces de cobro y plataformas de comercio electrónico.
3: El acompañamiento del BCR se complementa con capacitaciones en administración, formalización, innovación, seguridad empresarial y acceso a mercados, así como iniciativas para impulsar el desarrollo fuera de la gran área metropolitana, mediante ferias y programas regionales.
2: La meta del BCR es clara: que cada pyme cuente con las herramientas necesarias para crecer, generar empleo y contribuir al desarrollo económico del país.
3: A las 10 de la mañana, en la página de Facebook Panorama Cámara Nacional de Radiodifusión, presentaremos la entrevista completa con James Alfaro Pizarro, gerente de negocios de BCR PYME. El Mundial de Fútbol de 1962 fue en Chile. De esta manera, luego de 12 años, la Copa del Mundo volvía al nuevo continente, lo que despertó la emoción de los aficionados latinoamericanos.
2: Aún así, este evento estuvo a punto de cancelarse, ya que el terremoto de Chile de 1960 dejó profundos daños en la infraestructura de ese país. Sin embargo, la organización contó con un decidido apoyo del gobierno y se logró tenerlo todo con tiempo suficiente.
3: En el ámbito deportivo, el evento estuvo marcado por una primera ronda violenta que opacó al fútbol. Partidos como la llamada Batalla de Santiago entre la selección local y su par de Italia, o el encuentro entre Yugoslavia y la Unión Soviética, han sido considerados dentro de los más violentos de ese tipo de competiciones.
2: La final se disputó en el Estadio Nacional de Chile y Brasil consiguió su segundo título mundial al derrotar a Checoslovaquia, 3-1.
3: Hay que recordar que esa selección de Brasil estaba colmada de figuras, como Pelé, Garrincha y Babá.
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9: 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Costa Rica ante el espejo. Violencia, juventud y la urgencia de volver a lo esencial. Costa Rica atraviesa uno de los momentos más complejos de su historia reciente en materia de seguridad. Las cifras son contundentes. Pasamos de una tasa de 11,38 homicidios por cada 100.000 habitantes en 2015 a 16,8 en 2025. Durante años el país se mantuvo relativamente estable con promedios cercanos a 12. Sin embargo, a partir del 2023, se rompieron todos los récords, marcando un punto de inflexión que ya no puede ser ignorado. Esto no es una percepción. Es una realidad que se mide en vidas perdidas, en comunidades fracturadas y en un tejido social cada vez más tensionado. Pero detrás de los números hay un dato aún más doloroso. La mayoría de las víctimas son jóvenes. Personas en plena edad productiva, con proyectos, familias y futuro por delante. Cada uno de estos homicidios no solo representa una tragedia individual, sino también una pérdida colectiva para el país. Estamos viendo cómo se erosiona una generación. La pregunta que debemos hacernos va más allá del ¿qué está pasando? Y entra en el terreno del ¿qué estamos haciendo como sociedad? Porque si bien el crimen organizado y el narcotráfico juegan un papel determinante, también hay factores culturales que no pueden seguir siendo ignorados. Se ha normalizado en ciertos espacios la exaltación del dinero fácil, del poder obtenido sin esfuerzo y de la violencia como medio de resolución de conflictos. A esto se suma un deterioro en el lenguaje público, discursos de odio, polarización y deshumanización que terminan filtrándose en la vida cotidiana. Costa Rica, históricamente, se ha construido sobre valores distintos: educación, respeto, convivencia pacífica y movilidad social a través del esfuerzo. No es casualidad que durante décadas el país destacara por su estabilidad. Ese modelo no era perfecto, pero ofrecía una base sólida. Hoy, recuperar esa base no es una opción romántica, es una necesidad urgente. Esto implica reforzar la educación, no solo en términos académicos, sino en formación cívica y ética. Implica también revisar los mensajes de cómo sociedad validamos, desde los medios hasta las conversaciones cotidianas. Y sobre todo, implica entender que la seguridad no se resuelve únicamente con más policía, sino con más comunidad. El país está ante una encrucijada. Ignorar las señales o minimizar la crisis solo profundizará el problema. Reconocerla con honestidad, en cambio, abre la puerta a una reconstrucción. Porque al final, la lucha contra la violencia no es solo tarea del Estado, es un desafío colectivo que exige volver a lo esencial: formar, respetar y construir un país donde la vida vuelva a ser el valor más importante. Es hora de ponernos frente al espejo y cambiar la imagen tan desgarradora que está proyectando. 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
9: Este fue un comentario de Alexander Hernández Camacho.
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15: De esta manera llegamos al final de Panorama.
16: Muchas gracias por su atención. Le esperamos en nuestra próxima edición de lunes a sábado, al ser las 7 en punto de la mañana.
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Hola, ¿qué tal? Buenos días, 7:21. Gracias por continuar en sintonía con Noticias CRC. También la cordial bienvenida a quienes se unen en esta segunda parte del noticiero. Les recordamos que estamos en vivo en las diferentes plataformas digitales, como lo es la página crc.cr, la aplicación Pura Vida Radio, y también a partir de este momento estamos transmitiendo esta segunda parte en nuestro Facebook de CRC 89.1 Radio. Hoy les acompaña Claudia González Rojas, en el respaldo técnico Eduardo Chavarría Velázquez. A continuación, las principales noticias de este miércoles 24 de junio. Pago del marchamo 2027 borraría deudas acumuladas con nuevo proyecto de ley. Aunque la mayoría considera evitar donar sangre, solo uno de cada tres costarricenses lo hace. Proyecto de ley busca reforzar apoyo estatal a la niñez desde la etapa prenatal. Liberación Nacional lleva a la sala cuarta presupuesto extraordinario aprobado por diputados oficialistas. Monedas antiguas de 5, 10 y 25 colones dejarán de circular a partir del 1 de julio. Especialistas llaman a fortalecer la gestión ambiental en escuelas y colegios. Y nuevo centro brinda alimentación, natación y apoyo psicológico a adultos mayores.

0: Asamblea Legislativa.
1: 7:23, ampliamos las informaciones. El diputado del Partido de Liberación Nacional, Mangiel Maglín, presentó un proyecto de ley que busca condonar las deudas acumuladas por concepto de marchamo correspondientes al 2026 y periodos anteriores. Maglín señaló que la iniciativa pretende aliviar la carga económica de miles de propietarios de vehículos y facilitar la implementación del nuevo sistema de marchamo digital.
2: Hemos presentado un proyecto de ley que va a permitir borrón y cuenta nueva para todas esas deudas. Eso le va a modernizar al Estado, le va a ayudar a las familias y va a ordenar el sistema. Incluso aquellas instituciones públicas que tienen vehículos que hace muchos años no están siendo utilizados podrían ser beneficiados con este proyecto de ley. Porque incluso el registro de la propiedad va a poder desinscribir, claro, con la autorización del propietario, los vehículos, y así definitivamente van a limpiar todas esas pegas que existen respecto del marchamo, las deudas y todo eso que tanto le incomoda a usted y al Estado costarricense en general. Cabe señalar que este proyecto de ley no beneficiará a ministros, a diputados, ni a jerarcas de alto nivel en el Poder Ejecutivo o demás. Así que definitivamente le beneficiará a usted, a sus familias, incluso a algunas instituciones que tienen por mucho tiempo vehículos ahí parqueados sin uso y que no han hecho la tramitología de pago del marchamo.
1: El diputado sostiene que la medida contribuirá al ordenamiento registral y al éxito de las nuevas tecnologías de identificación inteligente en las carreteras del país. La propuesta establece que los propietarios de vehículos automotores y motocicletas recibirán la condonación total de sus deudas si cancelan el derecho de circulación del 2027 antes del 1 de enero. El beneficio incluirá al principal adeudado, así como ajustes, intereses, multas y sanciones acumuladas. El proyecto también obligaría al Ministerio de Hacienda a desarrollar una campaña informativa para divulgar los alcances de la propuesta.
0: Universidades.
1: 7:25, aunque el 94% de los costarricenses considera que donar sangre es una acción vital, solo el 37,4% de la población realiza una donación al menos una vez en su vida. Así lo reveló un estudio desarrollado por la Universidad Latina de Costa Rica y el Banco Nacional de Sangre, que analizó las percepciones, experiencias y barreras relacionadas con la donación voluntaria en todo el país. El profesor investigador de la Universidad Latina, José Pablo Salazar, habló sobre los datos que arrojó el estudio.
3: Con este estudio contamos con evidencia importante, una base sobre la cual tomar decisiones. Más del 94% de los encuestados de una muestra de 1.202 personas consideran que es importante donar. Es decir, no estamos poniendo aquí, nadie está cuestionando la importancia de la donación de sangre. Sin embargo, solamente uno de cada tres personas dona sangre. Es decir, no estamos pasando de la intención a la acción. Es decir, hay una paradoja, hay una brecha entre considerar lo importante y pasar a la donación de sangre. Desde la Universidad Latina de Costa Rica consideramos un estudio, que este estudio es importante, respaldado por el Banco Nacional de Sangre, para la toma de decisión, para la comunicación eficaz, para hacer un llamado a la sociedad civil y también construir esa costumbre en las personas, en los costarricenses, de ser un donante recurrente siempre y cuando se cumplan los requisitos, entre diversas barreras que encontramos, pero la ventaja de esto es que son barreras rompibles. Son precisamente el miedo, el desconocimiento de los requisitos y de la información básica para donar y, por supuesto, otro tipo de barreras que son materiales que deben trabajarse interinstitucionalmente. Consideramos de nuevo que este estudio es un estudio base importante con conclusiones que son quizás por cualquiera conocidas o pensadas en algún momento. Sin embargo, ya tenemos evidencia científica de primera mano para construir comunicación, para construir cultura, y eso creo que es lo más importante.
1: La investigación identificó que el principal desafío no es convencer a las personas sobre la importancia de donar, sino facilitar para que quienes tienen la intención de hacerlo den el paso. De hecho, un 16,5% de los encuestados nunca donó sangre, pero afirmó considerar hacerlo. El estudio también evidencia una baja participación entre los jóvenes de 18 a 25 años, grupo en el que apenas el 11,5% donó sangre, a pesar de su potencial para fortalecer la cultura de donación voluntaria. Los investigadores concluyen que Costa Rica debe fortalecer las estrategias de información y acompañamiento para reducir temores, aclarar requisitos y convertir la intención de donar en una práctica constante que contribuya al abastecimiento del Sistema Nacional de Sangre.
0: Asamblea Legislativa.
1: 7:29, la diputada oficialista Katia Mora Montoya presentó el expediente 25.629, una propuesta legislativa que pretende fortalecer la protección integral de la niñez desde la etapa prenatal mediante acciones preventivas y una mayor articulación entre instituciones públicas. La iniciativa promueve mecanismos de atención temprana para embarazadas y plantea una coordinación más estrecha entre la Caja Costarricense de Seguro Social, el Ministerio de Salud, el PANI, el IMAS y el MEP. Según la legisladora, la propuesta parte del principio que el desarrollo humano inicia antes del nacimiento, por lo que el Estado debe fortalecer las acciones orientadas a proteger la salud y el bienestar de la niñez desde las primeras etapas de vida. Mora señaló que el proyecto procura brindar acompañamiento oportuno durante el embarazo y fortalecer las condiciones que favorecen el desarrollo infantil.
4: Hoy presentamos en la corriente legislativa un nuevo proyecto de ley para proteger a los más pequeños desde el primer momento. Se trata de la adición del artículo 12 bis al Código de la Niñez. El objetivo es claro, que el desarrollo humano se proteja como un proceso continuo, empezando desde la etapa prenatal, asegurando que nazca vivo, tal como lo establece el artículo 31 del Código Civil. Este proyecto no crea nuevos derechos, sino que coordina e integra a las instituciones como la Caja, el PANI y el IMAS para trabajar unidas a fin de garantizar salud, nutrición y apoyo emocional a las mujeres embarazadas, especialmente a las más vulnerables. La ciencia y organismos como UNICEF confirman que lo que pasa en el embarazo marca el futuro. Prevenir es la mejor inversión social que podemos hacer. Y este proyecto busca una Costa Rica más equitativa desde la raíz.
1: El texto también impulsa estrategias orientadas a identificar riesgos de manera temprana y facilitar el acceso a servicios de apoyo para las futuras madres y sus familias. El proyecto iniciará ahora su trámite legislativo, donde los diputados analizarán el alcance de las medidas propuestas y su impacto en las políticas públicas dirigidas a la protección de la niñez costarricense. 7:31, nos quedamos en el Congreso, donde los diputados del Partido Liberación Nacional, PLN, Ángel Aguilar, Diana Murillo y Salvador Padilla, integrantes de la Comisión de Asuntos Hacendarios, así como otros congresistas, presentaron este martes una consulta facultativa de constitucionalidad ante la Sala Constitucional contra el proyecto denominado Primer Presupuesto Extraordinario de la República y Primera Modificación Legislativa de la Ley 10.836. Los legisladores solicitan a la Sala Constitucional determinar si durante la tramitación del proyecto se incurrió en vicios esenciales de procedimiento y en una invasión de competencias que la Constitución reserva exclusivamente al Poder Ejecutivo en materia presupuestaria. La diputada Diana Murillo advirtió que estas mociones no se deberían discutir.
5: Los diputados del Partido de Liberación Nacional advertimos de forma reiterada en la Comisión de Hacendarios, que las mociones que presentaron los diputados de Pueblo Soberano estaban incluidas dentro del artículo 206 del reglamento, como mociones que no podían presentarse en la comisión. No debimos ni discutirlas. Las advertencias fueron reiteradas, pero se hizo caso omiso, se presentaron y se votaron.
1: El Aguilar destacó que se presentaron 9 mociones por los cambios aprobados.
6: Se presentaron 9 mociones a las cuales les aplica el artículo 206 del reglamento de la Asamblea Legislativa, y dentro de estas una de 40.000 millones de rebajo a Sencinais y otra de 30.000 millones de rebajo al presupuesto del BAMI.
1: Por su parte, Padilla mencionó que la fracción oficialista y el gobierno pisotearon el reglamento.
7: El artículo 206 del reglamento es bastante claro. El gobierno y la fracción oficialista han decidido pisotear este reglamento en aras de tramitar un presupuesto extraordinario por mala planificación. A razón de ello hemos venido aquí a esta sala constitucional a que se aclare la cuestión del procedimiento que se violó en todos sus extremos.
1: La consulta también advierte que tanto el Departamento de Servicios Técnicos como el Departamento de Análisis Presupuestario de la Asamblea Legislativa alertaron durante el trámite sobre los límites constitucionales y reglamentarios aplicables a este tipo de modificaciones. Con esta acción, la Fracción de Liberación Nacional busca que la Sala Constitucional defina si la Asamblea Legislativa excedió sus atribuciones al introducir cambios que, según sostienen, alteran la naturaleza del proyecto presentado por el Ejecutivo y vulneran el orden constitucional vigente.
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1: 7.34, el Banco Central de Costa Rica recordó a la ciudadanía que a partir del 1 de julio del 2026, las monedas de 5, 10 y 25 colones del diseño anterior perderán su valor como medio de pago. El director del Departamento de Emisión y Valores del Banco Central, Juan José Leiva, informó que las monedas saldrán por completo de circulación y las que seguirán con su nuevo diseño.
8: El Banco Central de Costa Rica le recuerda a la ciudadanía que a partir del 1 de julio las monedas de 5, 10 y 25 colones del diseño anterior dejarán de tener valor como medio de pago. La moneda de 5 colones será retirada por completo de la economía. En el caso de las monedas de 10 y 25 colones, únicamente continuarán circulando las correspondientes a los nuevos diseños. Se recuerda a la población que estas monedas viejas pueden canjearse en las entidades financieras autorizadas. Para más información, consulte los canales oficiales del Banco Central de Costa Rica.
1: Con respecto a la nueva moneda de 25 colones, también es más pequeña que la emisión anterior, pertenece a la colección de sitios emblemáticos de las provincias y se caracteriza por tener 7 reversos alusivos a las 7 provincias. Para el caso de la moneda de 5 colones, su retiro será total. El 7 de octubre de 2019, el Banco Central anunció que dejaría de acuñar a partir del 1 de enero de 2020 debido a que su costo de fabricación supera su valor monetario. En esa oportunidad se explicó que sin considerar los costos administrativos, fabricar cada moneda de 5 colones tiene un costo de 7,10 colones, es decir, por cada pieza que acuñó el Banco Central incurre una pérdida nominal de 2,10 colones.
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1: Siete con 36 minutos tras el acuerdo de patrocinio de la Junta de Protección Social con el Comité Olímpico Nacional de Costa Rica para el nuevo ciclo que tendrá como próximos eventos los Juegos Centroamericanos y del Caribe Santo Domingo 2026, los Juegos Panamericanos Lima 2027 y los Juegos Olímpicos Los Ángeles 2028. Nuestro compañero Ismael Hernández conversó con el presidente del comité, Henry Núñez, las atletas olímpicas Alondra Ortiz y Neshi Lindo, además de los deportistas Alejandro Flores y Jason Rojas, sobre la importancia de dicho patrocinio.
9: Primero, felicidades por la adquisición del patrocinio. Yo sé que es muy importante para el deporte nacional tener ese tipo de patrocinadores. Me gustaría saber primero por parte del comité qué tan importante es obtener este patrocinador como lo es la Junta.
10: Bueno, para nosotros la verdad que es muy motivante. Es siempre los esfuerzos que hacemos para que la empresa privada, las instituciones públicas, el gobierno nos den recursos para nuestros atletas. Es un gran trabajo y cuando una institución tan importante como la Junta cree en nuestros atletas, cree en un proyecto a mediano y largo plazo, pues nos motiva a nosotros de seguir trabajando, sobre todo buscando facilitarles, tal vez no darles el 100% lo que ellos realmente necesitan, pero sí nos permite facilitarle a ellos fogueos, preparación, acompañamiento interdisciplinario y que una institución tan importante a nivel nacional como es la Junta de Protección Social crea en un equipo olímpico, en nuestros mejores atletas, creo que refleja esa compatibilidad que hay, ¿verdad?, en los valores que promueve la Junta y los valores que promueve el movimiento olímpico.
9: Y para ustedes, chicos, ¿qué tan importante es tener un patrocinador? Si gustan, voy uno por uno para que me vayan dando declaraciones.
11: Bueno, como mencionamos anteriormente, creo que eso es una motivación para todos. Creo que ese es el granito de arena que tenemos para cada vez estar más cerca como otros países que tienen tal vez como todos los recursos, y creo que esto es un gran paso para Costa Rica.
12: Bueno, esto es un gran paso. La verdad es que me siento muy feliz, muy honrado, muy agradecido con la Junta, con el Comité Olímpico por esta gran oportunidad, porque, bueno, como lo dijo Alondra, esto es como un granito de arena bastante grande que aporta bastante a la vida de los atletas, pues costear algunos eventos, costear la preparación, ¿verdad? A veces es complicado y esto hace que sea un poco más ligero de llevar.
13: Bueno, igual como dijeron ellos, este es una gran motivación para nosotros. Este, esto nos ayuda a nosotros a seguir motivados, este, como empresas como esta de la Junta, que la Junta nos apoye, es bastante importante para nosotros y nos motiva a seguir entrenando más fuerte.
14: Bueno, sí, como dicen ellos, es bastante importante, la verdad. Nos ayuda mucho como empujón y como motivación para seguir adelante. Es un proceso bastante duro el que llevamos, pero esto nos ayuda bastante a seguir avanzando todos en una misma dirección.
15: Y ahora más en el ámbito deportivo, ¿qué preparación tienen a partir de este momento para poder llegar a los Juegos Olímpicos y diferentes competencias en el camino?
14: Bueno, sí, este ya es el segundo evento de ciclo olímpico. Empezamos con los centroamericanos, ahora viene centroamericanos y el Caribe, que ya hay un poco más de exigencia por los países que están, pero ahí con una buena preparación y todo el acompañamiento que nos está dando el Comité Olímpico, vamos por buen camino.
13: Bueno, sí, ahorita nos estamos preparando bastante fuerte, ya vienen los Juegos Centroamericanos, estamos a literalmente un mes. Entonces esto, bueno, este patrocinio nos motiva un montón a nosotros y nos estamos preparando súper fuerte para estos Juegos Centroamericanos, que es mucha exigencia, más que los centros. Entonces ahí vamos fuerte.
12: Bueno, como anteriormente lo indicaron mis compañeros, ¿verdad? El magno evento va a ser en este momento los Juegos Centroamericanos y el Caribe, y sí, representa mucho nivel por parte de otros países. Sin embargo, Costa Rica no se va a quedar atrás y vamos a darlo todo por la bandera, por el país, para representar como se debe.
11: Bueno, como ellos mencionaron, tenemos en miras los Juegos Centroamericanos en República Dominicana. En natación tiene un fogueo en Colombia en una o dos semanas. Y eso fue gracias al Comité Olímpico, que nos han apoyado durante todo ese proceso, nos ayudan a ir a torneos de alto nivel para llegar a lo mejor y hacer buen papel en los Juegos Centroamericanos.
15: Y para el Comité Olímpico, ¿cómo va el tema de la logística justamente para estos Juegos Centroamericanos?
10: Bueno, vamos bastante adelantados, es una delegación muy grande, llevamos aproximadamente 250, 260 atletas de 27 disciplinas deportivas diferentes. Ya estamos en la compra de boletos, estamos en la compra de uniformes, en toda la coordinación de los peajes, etcétera. Mover una delegación, no solamente 250 atletas, sino todo el equipo técnico, entrenadores y de acompañamiento que llevamos, terminan siendo más de 300 personas, pero avanzando, un equipo que está trabajando también con alto rendimiento, y para darle las mejores condiciones a nuestros atletas a la hora de competir.

Y a las 7:42 minutos vamos con un breve corte comercial y ya regresamos con más informaciones aquí en Noticias CRC 89.1 Radio.

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5: 7:45, gracias por continuar en sintonía. Según el Instituto Meteorológico Nacional, hoy miércoles continúan los vientos alisios acelerados en la cuenca del Mar Caribe, aportando humedad hacia el país, ocasionando cielo mayormente nublado con lluvias y tormenta eléctrica en las primeras horas de la mañana en regiones del Caribe y la zona norte. Parte de estas lluvias se extenderán hacia sectores montañosos del este y norte del Valle Central. Para el Valle Central y Pacífico Norte se esperan vientos alisios entre moderados y fuertes en el transcurso del día. Durante la tarde en el Pacífico Central y el Pacífico Sur se prevén aguaceros aislados en las montañas, acompañados de tormenta eléctrica.
0: A esta hora, el reporte del tránsito.
5: 7:46, la situación vial presenta congestión alta en gran parte de la gran área metropolitana, especialmente en los accesos y salidas de San José durante la hora pico de la mañana. La General Cañas, como es usual, presenta tránsito lento en ambos sentidos, entre La Juela, Verén y La Uruca, con varios tramos en rojo según la aplicación Waze. Circunvalación también presenta bastante pereza en sectores de Atillo, La Uruca, Tibás y Guadalupe. En la ruta 32 hay circulación lenta en los accesos hacia San José, esto principalmente en el sector de Santo Domingo y Tibás. Mientras que Curridabat, Tres Ríos y Concepción de la Unión hay bastante congestionamiento en el sitio. En el centro de San José también se reporta bastante presa, especialmente en los corredores este y oeste, por lo que le instamos a que si debe presentarse en algún lugar, salir con antelación de sus hogares. Finalizamos este reporte informando que la restricción vehicular para hoy miércoles aplica para aquellas placas que finalizan en 5 o en 6, las cuales no pueden circular dentro del anillo de circunvalación de la capital. La medida aplica de 6 de la mañana a 7 de la noche o en caso contrario se exponen a una multa de 26,000 colones.
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5: 7,47 para este miércoles. El tipo de cambio oficial se encuentra en 451 colones con 20 céntimos la compra. Por su parte, la venta está en 455 colones con 73 céntimos, según datos del Banco Central de Costa Rica.
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5: 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Más de 15 organizaciones de los sectores público, privado, financiero y cooperativo integran la Alianza para la Acción Climática, una iniciativa que busca fortalecer la descarbonización de Costa Rica mediante la participación activa del sector empresarial en el diseño de políticas e incentivos ambientales. La Alianza promueve espacios de trabajo conjunto entre empresas e instituciones que tradicionalmente operaban de forma independiente con el objetivo de impulsar una visión compartida de desarrollo sostenible para el país. La vocera de la Alianza, Carla Sanabria, amplió sobre las acciones que realiza la agrupación.
6: Parte del valor agregado que tenemos en la Alianza para la Acción Climática es poder conocer y compartir unos con otros. Ahí no somos competidores, somos aliados. Trabajamos creando propuestas, iniciativas, políticas, incentivos que generen un impacto a cada sector. Por eso es importante que cada uno de ustedes se acerque a la Alianza y pueda participar, compartir sus ideas, compartir sus expectativas, sus necesidades. Esto nos ha ayudado a crear y crecer más rápidamente que si lo hacemos de manera individual. Parte también de los logros que hemos tenido es que dentro de hace muchos años empezamos a trabajar con innovar nuestros productos y servicios, no solo nuestros procesos. Hemos desarrollado un acompañamiento también para muchos de nuestros clientes en temas de litigación y adaptación al cambio climático. También lo hemos hecho en nuestros procesos, ya siendo el séptimo año una empresa Carbono Neutral Plus y logrando generar incentivos diferentes para poder generar ese valor agregado a nuestros clientes. Pero no solo eso, es también escuchar las expectativas de nuestras partes interesadas, donde hemos entendido que muchos de ellos pusieron el tema de cambio climático como prioritario en las entidades financieras. Y eso nos ha hecho replantearnos nuestra estrategia de negocio por un enfoque de adaptación al cambio climático.
5: Costa Rica mantiene la meta de alcanzar cero emisiones netas para el 2050 y de limitar sus emisiones de gases de efecto invernadero para el 2030, objetivos que requieren transformaciones en distintos sectores de la economía nacional. Durante el 2025, la Alianza para la Acción Climática colaboró en el relanzamiento del programa País de Liderazgo Climático del Ministerio de Ambiente y Energía, mediante procesos de diálogo y apoyo técnico para incorporar la experiencia del sector privado en la gestión climática. Según datos de la Dirección de Cambio Climático, más del 90% de las organizaciones inscritas en el Esquema Nacional de Carbono Neutralidad pertenecen al sector privado, lo que convierte a las empresas en sectores clave para alcanzar las metas de descarbonización y desarrollo sostenible del país.
0: Internacionales.
5: 7:51 en información internacional. El sofocante calor que azota Francia desde casi una semana se hace más intenso, con 49 departamentos y 35 millones de personas en alerta roja.
7: Ocho de la mañana en París y el termómetro ya marca 26 grados a la sombra y durante el día se prevén casi 40.
8: Es insoportable, la verdad, los niños no sufren mucho y más en esta última etapa del curso.
7: Isabel es madre de dos niños, Teo de 11 años y Milo de 6 años, escolarizados en la escuela de la calle de la Villette en el distrito 19.
9: Nos dejan coger botellas y tirárnoslas y tal. Pues nos mojamos, nos cogemos hielo, ponemos en la camiseta.
10: Esto a veces lo hacemos, pero no tanto. Botellas y me las tiro por la cabeza.
7: Hoy el calor asfixiante ralentiza el ritmo a menudo frenético de las primeras horas de la mañana. Hay menos afluencia que otras veces. Muchos niños se han quedado en casa, pero otras familias no han tenido más remedio que llevarlos a la escuela.
8: Nos han enviado un mail recomendándonos sobre todo ponerles pues gorras, hidratarlos y si podíamos ir a buscarlos a la 1:30 porque al parecer las profesoras van a concentrar todos los aprendizajes, dicen, por las mañanas. Y igualmente las casas tampoco están adaptadas para tenerlos toda la tarde allí, no es la solución.
7: Muy complicado para Isabel y su marido Hugo porque los dos trabajan.
11: Bastante complicado poder gestionar el ir a buscarlos hoy por al mediodía, realmente no supone un problema logístico, hay que ausentarse en el trabajo y eso no siempre es fácil de gestionar y no solo un día, dos y tres.
7: Las escuelas no están adaptadas para tanto calor. Jessica es maestra y también mamá y no estaría en contra de terminar antes el año escolar.
12: No es una mala idea en una clase con este calor y 25 alumnos, los niños están muy agitados, es muy complicado de gestionar.
7: Magali, también mamá de un niño de 11 años, trabaja además en una guardería.
13: En la guardería tenemos una restricción de horas. Hemos pedido a los padres que vengan a buscar a sus bebés una hora antes. Los espacios no están adaptados. No hay el material necesario, no hay aires acondicionados, ni suficientes ventiladores. Hay cada vez más edificios con vidrios. Podemos ir a la piscina, pero hay demasiada gente. Los niños juegan en la plaza con el agua y si no, pues nos encerramos en casa como en invierno.
7: No hay más remedio, encerrados o en los parques, cerca de las fuentes de agua. Aida Palau, RFI, Distrito 19 de París.
5: 7:54 y en medio de un clima de crisis económica y tensión social, el grupo de oposición Consejo para la Transición Democrática en Cuba denunció la detención y tortura de su presidente, Manuel Cuesta Morúa.
14: El río de las caceroladas es habitual durante las noches en La Habana, Cuba. La gente protesta por los cortes de luz y la escasez de combustible, problemas exacerbados tras 5 meses de bloqueo petrolero por parte de Estados Unidos. En este contexto, la organización opositora Consejo para la Transición Democrática en Cuba denuncia que la policía secuestró y torturó a su líder, el activista Manuel Cuesta Morúa.
15: Me condujeron hacia otra provincia contigua que se llama Artemisa y en un lugar descampado, luego de horas de tortura dentro de la patrulla con todos los cristales cerrados, esposados las espaldas y luego de haber recibido algunos golpes y me amenazaron de muerte, definitivamente. La frase fue repetida de que si los Estados Unidos de alguna manera invadían Cuba, pues yo, no solo yo, han amenazado también a otros activistas, recibiría un tiro en la cabeza. Eso.
14: La policía acusó a Cuesta Morúa de incitar a la ciudadanía a manifestarse el 11 de julio, pero este señala que se trata de una estrategia para callar a las masas.
15: Nosotros, en el Consejo para la Transición Democrática, yo personalmente, he venido ofreciendo solidaridad y apoyo a ese movimiento nacional que se ha ido articulando de cacerolazos a lo largo y ancho del país para expresar el aquí y el ahora de las necesidades urgentes y emergentes de la sociedad cubana y que se van a profundizar. Y por supuesto, el gobierno cubano teme justamente algún liderazgo de la sociedad civil en relación con estas protestas en un momento que toma medidas que están pensadas para el 1%.
14: En marzo de este año, el presidente de Estados Unidos, Donald Trump, aseguraba que Cuba sufriría una intervención como la que llevó a cabo en Venezuela y que desembocó en la captura del expresidente Nicolás Maduro. Ahora parece que el eco de las palabras de Trump resuena más fuerte que nunca.
15: La organización que represento y presido, que es el Consejo para la Transición Democrática, desde el día uno que esta alternativa se presentó como posible, nos opusimos a una intervención de los Estados Unidos. Los Estados Unidos, como todas las naciones democráticas del mundo, deben apoyar un proceso de cambio en el país, deben apoyar un proceso de transición, pero esto tiene que ser un proceso liderado por los cubanos. Apoyado por la comunidad internacional, eso incluye a los Estados Unidos, pero liderado por los cubanos. Nos hemos opuesto a la salida venezolana.
14: Cuesta Morúa señala que la situación en Cuba es insostenible y que el gobierno teme unas protestas como las del 11 de julio de 2021, las más grandes desde la Revolución Cubana y que dejaron un muerto, múltiples heridos y más de 1.000 detenidos.
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5: Y al ser las 7:57, llegamos hasta aquí con nuestra entrega informativa de hoy. Les esperamos mañana a las 6 de la mañana en una nueva edición de Noticias CRC. También nos puede seguir en todas nuestras redes sociales como CRC 89.1 Radio. Hoy le acompañó Claudia González Rojas, en el respaldo técnico Eduardo Chavarría Velázquez. Muy buenos días.

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13: Hola, hola, hola, buenos días, qué gusto saludarlos, 8:03 de la mañana de este miércoles, bienvenidos a Pyme Radio, gracias por acompañarnos como todos los días a esta hora, la cita completamente en vivo, está la cita completamente en vivo a las 8 de la mañana, pero el programa gracias a la tecnología. Y justamente estábamos aquí hablando con el invitado, ¿verdad? Lo que ha cambiado, la virtualidad, las posibilidades que hay que aprovechar también. Nosotros somos radio, somos esencia radio y seguiremos siendo radio, si Dios lo permite, toda la vida. Pero también nos acoplamos a otras tecnologías, a otras posibilidades de que al fin lleguemos a cumplir el objetivo, que nuestra información, que el contenido de valor que trabajamos con mucho cariño y con mucho compromiso, pues llegue a más personas. Entonces hoy tenemos un tema muy interesante que vamos a aprovechar para anunciar detalles de una feria de tecnologías inmersivas, que es muy interesante, vamos a conocer detalles, pero también conocer un poco qué hace el TEC y que cómo trabaja muy de cerca con las pymes. Hay grandes oportunidades. Entonces, si lo está escuchando completamente en vivo, deje todo lo que está haciendo, nada más con el cafecito ahí o haciendo o produciendo, si puede poner atención, para que de verdad pueda anotar todos los detalles. Ahorita se los compartimos en las redes, ya está publicado en Instagram, se lo vamos a publicar en Facebook. Estamos etiquetando al TEC, donde también está

0: estamos llegando a más personas. La información está siendo verdaderamente importante para otras personas y para nuestros aliados, como tenemos hoy Altec, de que también lo que ellos hacen, el trabajo que realizan, para lo que se preparan, todo esto que analizan y que piensan cuáles son las necesidades directas de las pymes, pues pueda tener más información y llegar mucho más allá. Hoy tenemos la oportunidad entonces de hablar de esta feria de XR Tech 2026, de tecnologías inmersivas. ¿Qué son tecnologías inmersivas? ¿De qué se trata? ¿Qué trae la feria? Todo esto vamos a hablar hoy porque nos acompaña don Rogelio González, quien es el director del Centro Académico de Alajuela, del Tecnológico propiamente, y que hoy nos comparte todos los detalles y a quien le agradecemos. Estábamos conversando, que viene un poquito de larguito, le levantó más temprano, está acá con nosotros y le agradecemos que haga ese esfuerzo para poder compartir toda la información. Bienvenido, muchas gracias.
1: Muchísimas gracias, Viviana. Encantado la vida, la verdad. Este tipo de cosas creo que son las que tenemos que seguir promoviendo también como universidades públicas, ¿verdad? Poder compartir y llevar conocimiento, compartir experiencias y hablar un poquito de lo que todos los días nosotros producimos y desarrollamos en nuestro entorno.
0: Hablemos un poco del TEC, y que ahora le decía Cartago, no lo relaciona con Cartago, pero ahí en San Carlos está en el de Alajuela, es una de las universidades más fuertes del país, ¿verdad?, de centros de estudio, de formación, un poco el posicionamiento actual y sobre todo esta inclinación por también poder trabajar con pymes.
1: Sí, muchísimas gracias. Bueno, y no solo estamos en Cartago, en Alajuela, estamos también en San José, estamos en San Carlos, estamos en Limón. El TEC tiene 5 sedes, 2 más grandes, digámoslo así. Incluso este año estamos cumpliendo 55 años como institución.
0: Wow, sí.
1: 50, por ejemplo, se cumple la sede de San Carlos. Hay carreras muy relacionadas, por ejemplo, al área de pymes como Administración de Empresas, que este año cumple 50 años. Entonces también están generando no solo un conjunto de actividades adicionales a las que normalmente se desarrollan, ¿verdad?
0: El de San Carlos fue el primero, entonces.
1: El de San Carlos fue el primero, uh-huh. Correcto. Después tuvo San José, Limón y Alajuela, más o menos andan en fechas parecidas. Alajuela tiene unos 10 años de tenerlo más o menos como formalizado. Y Limón tiene unos 13 años ya de estar en la región. Y en todos ofrecemos posibilidades diferentes, ¿verdad? Muy acopladas a lo que hay en cada una de las regiones, que creo que esa es otra cosa que nos caracteriza. Por ejemplo, en San Carlos está la carrera de agronomía, porque es un área bastante agrícola, ¿verdad?
0: Claro. Uh-huh.
1: En San José se ha estado trabajando fuertemente con el tema de administración de empresas, incluso con una versión nocturna, que no es particularmente nuestro enfoque. El TEC está más diseñado para, o sea, en carreras diurnas, y todos los estudiantes entran entre más tempranito mejor, ¿verdad? San José tiene otra particularidad también, tiene la carrera de arquitectura, que son estas que estoy mencionando, son carreras únicas en cada uno de esos lados. En Alajuela y en Limón son los dos recintos donde estamos tratando de llevar esa carrera emblemática un poco ahora. Tenemos algunas proyecciones de nuevas carreras para Limón y tenemos también algunas proyecciones de nuevas carreras para Alajuela. Creemos que Alajuela también va a ser un lugar en el cual el TEC va a crecer mucho porque tenemos alrededor de unos 10 parques empresariales, ¿verdad? Toda la zona que se ha creado con Coyol, todo el tema de expansión que hay ahora en Grecia, con 6 parques prácticamente instalados ahí y una creciente industria de manufactura y también dispositivos médicos y otros. Probablemente muchas otras empresas que se vayan a encadenar con estos, entonces nos hace también ver hacia allá y decir, bueno, tenemos que fortalecer un poco más nuestra operación acá en Alajuela para poder cubrir también eso. Anualmente el TEC recibe unas 38,000 solicitudes. De esas, lamentablemente, nosotros podemos recibir anualmente entre todos los 5 campus poco más de 3,000 estudiantes, ¿verdad? Hay un proceso bastante riguroso de selección, pero aún así creemos que seguimos cumpliendo por lo menos con las metas, las necesidades y el interés que hay en cada una de esas regiones, ¿verdad? Ya

0: como decías antes, tal vez a veces la gente dice, ah, TEC Cartago solo está, no. Incluso en Alajuela es muy común que la gente diga a veces, ¿dónde está el TEC?
1: ¿Cómo que hay en Alajuela?
0: Sí. Incluso, bueno, nosotros compartimos instalaciones con los compañeros de la UTN, y entonces estamos en la sede central de la UTN, entonces esta dinámica a veces también podría de cierta forma distraer a las personas y decir, mira, ahí no, pero ahí está la UTN, pero nunca he visto algo del TEC.
1: Es diferente.
0: Sí, es diferente. Sí.
1: Uh-huh. Bueno, y ya para centrarnos un poquito en esta feria XR Tech 2026. Bueno, háganos la introducción un poquito uh-huh. de los objetivos y demás, pero sí me gustaría muchísimo que hablemos de tecnologías inmersivas, uh-huh. ¿verdad? Porque el concepto como tal puede quedarse, mira, era eso, y no tenerlo muy claro.
0: Claro, totalmente. Bueno, para nosotros es un orgullo, primero que nada, porque nosotros iniciamos un grupo de profesores que hemos tenido la bendición de, a través de fondos públicos, poder salir. Hay compañeros que estuvieron en Francia, hay otros compañeros que hemos estado en Estados Unidos. Y cuando regresamos dijimos, bueno, hay mucho potencial para trabajar con estas tecnologías que las vimos por allá y no las estamos utilizando, tal vez no las estamos aprovechando de la manera que podríamos hacer. Entonces nos empezamos a juntar y cada uno desde su área de especialización, porque la feria no incluye o no podríamos decir, mira, solo es de gente de computación, de la gente rara esa de computación que está ahí metida en la computadora. No. Están carreras, por ejemplo, que han iniciado y liderado este tema de la feria, como diseño industrial, administración de empresas y computación, y se han ido sumando otras carreras. Una de las metas o el objetivo de la feria es que esta feria sirva también no solo para exponer proyectos que los estudiantes desarrollan durante sus cursos, durante el semestre, sino que sirva para poder potenciar también esas habilidades que a veces no se pueden enriquecer tanto dentro de la clase. Es muy diferente cuando usted sale a la calle y dice, bueno, yo soy informático y tengo a la par a Viviana, y Viviana tiene una necesidad desde su punto de vista periodístico y tiene un conjunto de necesidades y las entiende de esta forma, y me trae, por ejemplo, a un señor que vende empanaditas en la esquina. Mira, este señor tiene esta necesidad y cómo lo podemos enfocar. Y esa conversación hace también un proyecto más rico. A veces dentro de las aulas nos enfocamos muchas veces en la parte académica y yo pongo al estudiante a hacer una aplicación para el teléfono. Uh-huh. Y él la resuelve y la hace. Y la hace con respecto a mi rigurosidad académica que yo quiero ahí, para que él entienda algo. Entonces, ¿qué pasa si yo a esa aplicación le digo, sí, pero se la tiene que revisar Viviana, se la tiene que validar Viviana? Y eso es lo que hemos venido haciendo con esta feria. Entonces, uno de los objetivos que nosotros nos hemos puesto por ahí es que los estudiantes tengan esa oportunidad de interactuar con usuarios reales, con necesidades reales, y hasta esa parte que a veces nos cuesta, ¿verdad? Que es, qué feo que a usted le digan, sí, está bien, pero no es exactamente lo que yo quiero. Entonces, ese es uno de los objetivos. El otro es que los estudiantes realmente trabajen entre ellos. Ya este es el tercer año que desarrollamos esto. Inició más bien como la feria de realidad virtual. ¿Por qué? Porque dos de los compañeros, de los cuatro que trabajamos en esto, Yuen y mi persona, hemos venido trabajando mucho tiempo ya en temas de realidad virtual y realidad aumentada. Ahorita voy a hablar un poquito más de los conceptos. Entonces, yo siempre le decía a Yuen, a mí me gusta hacer siempre al final del semestre una exposición de los proyectos. Ah, mira qué va a decir, yo también. Hagamos una en conjunto, bien, sumemos esfuerzos, perfecto. Entonces sumamos a los compañeros de diseño. Mira, yo estoy trabajando con una compañera de diseño, ella me ayuda con parte del proyecto. Y hay otro compañero de administración también, que lo que hace es identificar pymes, ir a las pymes, ver cuál es su proceso productivo y mediante este tipo de tecnologías veamos a ver cómo podemos, por ejemplo, simular el proceso que ellos hacen. ¿Qué beneficios traía en ese momento? Por ejemplo, podemos estimar, bueno, dónde hay gastos en cada uno de los procesos de manufactura. Puede ser para entrenamiento, puede ser para demostración. Entonces empezamos a ver un nicho interesante ahí, ¿verdad? De cómo eso. Y lo otro era que nos estábamos asociando con entes externos. Entonces, hace 3 años iniciamos con eso. Ya la segunda vez, otra vez más o menos le pusimos el mismo nombre de realidad virtual, pero empezamos a incluir ya un poco más de empresas, un poquito de otras tecnologías, ya no solo realidad virtual, incluimos realidad aumentada. ¿Cuál es la diferencia entre una y la otra? Bueno, básicamente en realidad virtual podríamos agarrar esta cabina, diseñarla en una computadora, hacerla prácticamente igual, ponernos un casco, usted Viviana está en su casa con un casco y yo estoy en otro casco o lentes de realidad virtual, que es como lo llamamos, que tienen la capacidad de su cámara, de ver los movimientos de la persona, ahora tienen controles y usted se mete ahí y podemos tener la misma conversación que estamos teniendo acá en ese mundo, pero podemos tener a alguien aquí en 3D que nos está hablando, o podemos poner, no sé, vamos a estar en la torre pared mientras estamos hablando aquí. Y eso es lo que permite un poco la realidad virtual. ¿Qué permite la realidad aumentada? Por ejemplo, qué interesante podría ser, ahora que veo el rótulo acá del café, que usted a este café le diga a la persona, cuando usted la vuelva a ver, la tacita con su teléfono, este café fue producido en la finca tal, a tal altura, con tales características. Ese fue su método de producción. Podrías decirme, bueno, eso, ¿qué efecto tiene? Puede ser muy bonito y se puede ver vacilón, pero para alguien que le gusta mucho el café, ah, mira, yo estoy tomando café de esta procedencia, en esta finca, a esta altura, con razón me sabe de esta forma, y lo procesaron de esta manera. A eso llamamos realidad aumentada. Cuando usted a un objeto que tiene de manera física le agrega un tipo de información que va a ser visualizada o vista por gente que la quiere analizar, ¿verdad? Entonces empezamos a meter eso a otro y ya este año dijimos, bueno, ya nos funcionaron estas dos temáticas. ¿Por qué no seguimos creciendo en eso? Porque cuando usted habla de tecnologías inmersivas, ya no hablamos solo de realidad virtual, ya no hablamos solo de realidad aumentada, hablamos de inteligencia artificial y de otros métodos que usted puede adicionar, que fueron los que detonaron en la presentación que vamos a tener el próximo viernes. En una feria donde ya ahora sí, otra vez, utilizando lo bueno que hemos hecho en los últimos años, nos ligamos con diferentes empresas a través del compañero de administración. Él tiene 3-4 grupos, normalmente se atienden unas 15-20 pymes a las cuales se hace un proceso como el que comentaba antes. Los estudiantes van, hacen un análisis del proceso de producción y después le entregan a usted un informe. Miren, si usted mejora esto en esta línea de producción, esto en esta línea de producción, usted puede tener, por ejemplo, menos desperdicio. O puede tener un tiempo de construcción de su producto menor. Agilizar el proceso. Y adicionalmente le estamos entregando no solo ese análisis, sino que le entregamos una muestra en digital, por ejemplo. Ok, vamos a ver cómo es un proceso de forma digital con un simulador de realidad virtual o una aplicación de realidad virtual sin ningún costo. Uh-huh. Eso es lo otro, ¿verdad? Bueno, sabemos que ni las pymes o las micropymes también que tenemos en Costa Rica están más pensando en el día a día, en su producción, en mantenerse con vida, ¿verdad? Y que vos llegues todavía a pedirles tiempo, porque ya solo el pedirles tiempo, toda esa dedicación, ya es un montón de costo que la empresa está invirtiendo, ¿verdad? Entonces, de ellos hacen ese análisis y más o menos en 4 meses, que es lo que duran nuestros semestres lectivos, ellos tienen eso. Entonces, cumplimos otro objetivo interesante, que es podernos enlazar con las empresas, darles un poco de retroalimentación, que los estudiantes tengan una conexión, vean la posibilidad incluso de, mira qué interesante, este proceso, si yo lo puedo replicar, lo puedo hacer mejor de esta forma, o puedo crear una alternativa, o puedo crear una pyme nueva, o le puedo decir a esta pyme, o mira, más adelante me interesa a mí este tema de estar asesorando a las pymes. Entonces también los estudiantes tienen eso. ¿Qué gana un estudiante de diseño? ¿Qué gana un estudiante de computación que están incluidos dentro del proyecto? Bueno, lo que decía antes, una interacción. Hablamos en mundos diferentes. A mí muchas veces me dicen, qué raro, usted es un informático extraño. Y yo, ¿por qué? Porque usted es un informático que habla. Porque cuando vos vas y conversas con ellos, y probablemente vaya a pasar un poco el viernes, muchas veces yo les digo a los estudiantes, es que todas las respuestas no pueden ser sí, no, me parece, sí funciona. porque es lo que normalmente estamos acostumbrados, nos cuesta mucho esa parte de expresión. Entonces, todas las habilidades de plantas, nosotros hemos notado ya que se van fortaleciendo mucho a partir de esa experiencia que ellos tienen en la feria y en el desarrollar el proyecto con diferentes disciplinas durante eso. Luego, les abre posibilidades. Mira, esta tecnología que la aplicamos, realidad virtual, realidad aumentada o inteligencia artificial, que la aplicamos en tal pyme, me puede servir para resolver este otro problema que tenemos por ahí que no le habíamos encontrado una solución, ¿verdad? Entonces, eso es parte de la ganancia que también tienen los estudiantes. Es muy bonito porque ellos se motivan. Nosotros claro. No tenemos esta única feria, tenemos ferias para pymes también. Entonces, es muy interesante cuando ellos mismos dicen, bueno, ¿y qué hay que llevar, profe? Y es un stand, usted va a recibir gente. Entonces, primero vaya bien presentado, ¿verdad? No venga como viene a mi clase en chancletas y en pantaloneta y medio peinado porque se levantó apenas para llegar a la universidad. Tiene que ir presentable, tiene que aprender a vender un producto también, que esa es otra habilidad que no te puedo decir. Si usted me pregunta, Viviana, Rogelio, ¿ustedes tienen un curso específico que sea vender? No. Ustedes tienen un curso, tenemos uno que se llama expresión oral, pero es por lo menos para poder comunicarse. Sí. Para poder hablar con su jefe y decirle en una reunión, sí, jefe, estoy atrasado, pero hasta ahí. Uh-huh. Muchas de esas habilidades, lamentablemente, sí, el estudiante tiene que irlas desarrollando con el tiempo. Entonces, eso les pasa ahí. Que muchos dicen, uy, profe, pero... Y me ha pasado en los últimos años que a veces en medio de la feria o terminando la feria o los días siguientes, profe, pero qué chido hubiera sido que usted nos hubiera dicho con más tiempo, ¿cómo es esto? Para nosotros, había grupos ahí que tenían de la empresa de hamburguesas que ellos analizaron, entonces trajeron unas muestras. O a uno les tocó una panadería, entonces trajeron muestras de la panadería. Y ese tipo de cosas, entonces empiezan a visualizarlas. Que ya no es solo hacer una presentación de mi trabajo. Yo puedo estar muy orgulloso, puede haber estado muy bonito, pero si yo me centro solo en mi área, como informático, por ejemplo, o solo el chico de diseño, y yo veo solo eso lo bonito, no es lo que al final la persona quiere y no es lo que usted va a lograr vender. Alguien tal vez, le pongo un ejemplo, hace unos 5 años nosotros tenemos una interacción con una empresa en la zona franca de Coyol, de Philips, que ellos desarrollan catéteres y varias cositas de dispositivos médicos. Y nos dijeron, nosotros ocupamos una aplicación para entrenar a nuestro personal porque nuestro personal dura más o menos unas 3 semanas en entrenamiento y se desperdicia mucho material. Entonces queremos una aplicación de realidad aumentada que haga eso. Entonces yo, bueno, creo que ese no es el camino. Entonces ya le digo, es por aquí acá. Y yo les hice una demo, como yo la llamé demo porque eso fue lo que ellos me pidieron, tan sencilla que yo digo, esto no me lo van a comprar, o sea, están locos. Y me dijeron que sí. Y después de eso hicimos 4 proyectos más. Porque también el resultado fue, bueno, y supimos cómo darles lo que ellos querían y entenderlo. Y eso nos hace mucha falta y creo que eso se expone mucho dentro de la feria.
1: Claro. Un poquito, don Rolly, ¿cuál es la dinámica de la feria? Porque es abierta al público, uh-huh. ¿verdad? Es en el TEC de Cartago. Uh-huh. ¿De qué hora, qué hora? ¿Cuál va a ser un poco la dinámica?
0: Sí, nosotros tratamos exacto de que sea totalmente abierta al público porque... es para exponer un poco los proyectos para que ellos tengan interacción, entonces no tiene ningún costo. Va a ser en las instalaciones de tecnológico en Cartago, en el área de el parqueo del Centro de las Artes. Este año lo estamos haciendo también un poquito al aire libre, esperando que no tengamos ningún problema climático, pero bueno, Cartago siempre es impredecible. Va a ser de 9 de la mañana a más o menos 3 de la tarde. Este año hemos ido, como te decía, hemos ido creciendo, ¿verdad? Y este año hemos incluido también charlas. Este año vamos a tener charlas en temas de pymes, de cómo aplicar, por ejemplo, el tema de inteligencia artificial, que ahora y ya se volvió casi como el pan todos los días. Antes uno decía desayuno café, ahora desayuno café con inteligencia artificial. Y para que estemos preparados, ¿verdad? Porque al final de cuentas las tecnologías siguen siendo una herramienta. No tenemos que abusar de ellas, sino que tienen que ser una herramienta. Entonces, mientras los estudiantes están en diferentes stands, que vamos a tener alrededor de unos 25 stands con proyectos diferentes, a los cuales usted puede visitar. Va a poder colocarse, por ejemplo, cascos de realidad virtual, ver la experiencia, comentar con los estudiantes cómo lo desarrollaron, por qué lo desarrollaron, cuál era el problema que tenían. Ellos van a estar específicamente para comentarles eso. No es como aquella feria científica donde usted va y le pregunta, ¿y cuáles eran los objetivos? Y es, no. Es más bien una exposición de un trabajo que desarrollaron durante el tiempo. Y ellos nos van a decir, bueno, hice eso, hicimos esto. En algunos casos incluso logramos, o ellos logran, que o representantes de las pymes, o la persona que hizo la solicitud al final del problema, esté ahí, ¿verdad? Y los acompañe y les cuenta un poco. Entonces usted puede ir y probar diferentes experiencias. Adicionalmente, tenemos un auditorio a la par del parqueo, que llamamos el Centro de las Artes. Ahí vamos a estar desarrollando un conjunto de charlas también durante el día, para darle un poquito de adicional a la gente que tal vez, bueno, vine y, ay, qué pereza venir solo por ir a ver a mi sobrino, o vine a ver un par de proyectos que me interesaron. Bueno, pero puede programar ir a ver un conjunto de proyectos que me interesaron y también una charla dirigida al sector empresarial, o una charla sobre inteligencia artificial, o qué es una tecnología inmersiva. Ese tipo de cosas en paralelo también se van a estar dando durante el día. La verdad es muy dinámica. Digamos que tal vez la hora que es un poquito más bajita es al mediodía, pero igual la gente aprovecha un montón para eso.
1: Claro.
0: A veces también el único rato que tenemos disponible es el mediodía, y la gente siempre está y los chicos están siempre para apoyarlos y para comentar un poco de qué fue lo que hicieron.
1: Uh-huh. Hay que aprovechar,
0: sí,
1: ¿verdad? Todas las horas, todo momento para poder tener ese contacto, para poder masificar un poquito más el trabajo que ustedes realizan. Yo quisiera que entráramos un poquito más, don Rogelio, en el tema de las charlas, ¿verdad? Porque, uh-huh, bueno, está súper interesante los temas. Las charlas son también completamente gratuitas.
0: Sí.
1: Y ahí en el mismo momento, ahí yo les voy a compartir ahorita los banners que me regaló y que me compartió también don Rogelio, para que lo tengan a mano en las redes sociales de Pyme Radio. Ya están en Facebook, ya están en Instagram, ya están, y se los voy a compartir en historias, porque me parece muy importante que tome nota. Uno quisiera ir como a todas, pero bueno, yo creo que no le va a dar chance. Entonces, para que usted bien elija cuál van a estar, desde explorando los sólidos platónicos, experiencias de aprendizaje para educación superior. Bueno, hay muchos temas interesantísimos que nos puede servir a las pymes.
0: Sí, como te comentaba, nosotros tratamos siempre de estar evolucionando cada año y que no se vuelva esto como una exposición más de proyectos, ¿verdad? Que al inicio nació como esa... como esa idea de que ojalá la gente vea lo que hacen los estudiantes, ¿verdad? O lo que hacen dentro de los cursos, sino que se lleven algún tipo de información o algo. Entonces hemos ido incursionando en esto. Entonces también traemos gente externa. Antes traemos evaluadores. Este año nos ha hecho evaluación por la cantidad de proyectos que se tienen. Entonces dijimos, bueno, sigamos acercando a esas personas que se han sumado a la feria, pero ahora para que entreguen un poco de conocimiento. Entonces ahí... vamos a hablar un poco de inteligencia artificial aplicada a la medicina. Y no desde el punto de vista que tal vez a veces nosotros la mal usamos. Ay, me duele la cabeza, tengo 3 horas de no poder dormir, y le digo eso a alguno de estos asistentes que existen ahora. Tengo estos síntomas y denme una receta. No, es cómo realmente a nivel mundial las diferentes universidades o diferentes empresas también están aplicando esto. Desarrollando, por ejemplo, dispositivos que te permitan detectar algún padecimiento. Haciendo una de las pruebas hace unas semanas, decía una compañera, qué raro, tuve que ir a hacerme otro electrocardiograma. Y yo, ¿por qué? Y es que fui a hacer una prueba de los proyectos y dice que tengo un problema en el corazón. ¿Cómo tengo un problema en el corazón? Bueno, yo creo que es que estaba muy estresada, decía la compañera. Y efectivamente, digamos, se hicieron pruebas de eso, ¿verdad? Y otra vez, es pruebas para validar, hay expertos, y después para que usted tenga una segunda opinión y entonces pueda ir a eso. Entonces, ¿en qué realmente estamos avanzando? Porque a veces decimos, bueno, la inteligencia artificial es la que vi en las películas, es la que nos va a matar dentro de no sé cuántos años, pero no, efectivamente la estamos utilizando para mil de cosas, para construcción, para diseño, para cuidar plantas. En este caso, nosotros hemos enfocado medicina porque tenemos también un proyecto bastante grande con el gobierno de Corea, donde específicamente en Cartago estamos trabajando el tema de inteligencia artificial aplicada a la medicina. En San Carlos lo estamos haciendo más la parte de manufactura, impresión 3D, porque era lo que se detectó en su momento, ¿verdad? Y por eso lo hemos sumado mucho a las charlas. Luego vamos a darle un espacio, como comentabas antes, a algunos proyectos que han venido siendo nuestra punta de lanza. Por ahí hay uno muy, muy importante para nosotros que se llama Nature Earth. ¿Te acuerdas que antes se decía, bueno, podemos ver esa información del café? Nature Earth o Nature AR es un proyecto que acabamos de lanzar hace 2 semanas. Ya se puede encontrar en las tiendas de Google. Ahorita estamos por lanzarlos ya para las tiendas de los dispositivos que sean para Apple. Nosotros iniciamos hace unos 4 años con un proyecto específicamente en 4 parques de la zona norte, Arenal, Caño Negro y Juan Castro Blanco, donde cuando estuvimos en pandemia la gente obviamente dejó de visitar lugares porque habían restricciones. Entonces ha costado mucho que la gente otra vez vuelva y vea algún tipo de atractivo en esos lugares, porque también es muy largo, que voy a ir a ver, si no pago un guía. Entonces nosotros desarrollamos un conjunto de aplicaciones con las cuales usted puede ir a estos parques que mencionaba antes y obtener información en ciertos puntos. Usted va a encontrar lo que llamamos nosotros un marcador, que hagamos la comparación a un rotulito de QR, como que usted se encuentra con aquel lado para ver el menú, ese tipo de cosas. Pero en lugar de ver un menú o eso, lo que se va a encontrar es información del parque. Entonces, en el Juan Castro Blanco vas a encontrar rotulitos de estos que te dan información de una rana que había desaparecido y que volvió a aparecer ya hace unos 5 o 6 años que descubrieron que había desaparecido y volvió a aparecer. En el Arenal, ¿quieres saber lo que antes nosotros? Bueno, yo soy de San Carlos y antes como que el paseo del fin de semana siempre era ir al volcán, a escuchar el volcán y ver la... Tal vez no era lo más seguro posible, pero ver la lava caer, decía uno, eso era genial. Y por eso venían muchos turistas a Costa Rica, pero ahora ya no tenemos la lava, ya no cae, ¿verdad? Entonces, ¿qué pasa si alguien te explica eso? Entonces, con el mismo teléfono puedes ver eso. Entonces son ese tipo de proyectos los que ustedes pueden encontrar ahí, y entonces les vamos a dar también un espacio para que ellos puedan comentar cómo fue, cuál es el enfoque. A veces no se puede expresar tanto en el espacio del stand, ¿verdad? Entonces también van a tener un ratito dentro del Centro de las Artes para comentar un poco más de esa experiencia.
1: Qué interesante, de verdad. O sea, para pymes, por supuesto, pero para cultura general. O sea, de qué se está haciendo, cómo se está haciendo. Y al final algo puede servirnos para el proceso diario, ¿no?
0: Esa es un poco la idea. Por eso te decía antes, digamos, cuando usted va a tener experiencias, ya les decía antes, 25 experiencias totalmente diferentes. Algunas de sólidos. Y tal vez el nombre a veces puede parecer como, ¿y qué es el procesamiento de sólidos o qué es el trabajo sólido? Bueno, ahí te van a explicar y lo vas a ver de otra forma. Probablemente vas a tocar algunos objetos digitales que, sí, mira qué vacilón, cómo se puede interactuar con esto, con un casco o con unos lentes, y cómo eso cambia. Cómo me sale, volviendo al que les comentaba antes de la naturaleza, un Gaspar, que tal vez algunas personas de la región Guatar Norte dicen, ah, sí, yo sé, y me he comido, ¿verdad? No es lo correcto, pero me he comido unos Gaspares. Pero alguien de acá no sabe qué es. Uh-huh. Y es uno de esos peces prehistóricos que todavía nos quedan acá, por ejemplo, en Costa Rica. Entonces, totalmente lo que dices, digamos, es un poco de cultura, ver un poco. Y cómo también eso, hace una semana se nos acercó el Banco de Costa Rica, porque quieren hacer algo similar con eso que te comentaba de aumentar la información sobre billetes. Porque a veces uno lo ve muy bonito, está impreso sobre el billete y está la cara de alguien, y uno creo que normalmente lo que hace es relacionar eso con seguridad. Uh-huh. Ah, les pusieron ese ahí para que usted los identifique y eso. Uh-huh. Pero ¿qué pasa si esa persona te habla, te da información de esa época o te dice eso? Entonces empezás a culturizar un poco, que ahora definitivamente nos cuesta un montón. Pero ahora, volviendo al tema, la inteligencia artificial, todo el mundo quiere últimamente preguntarle todo al chat. Uh-huh. Es una guerra que nosotros tenemos también dentro de las mismas aulas, ¿verdad? Porque a veces uno dice, mire, ¿y eso lo hizo usted o lo hizo la IA? Sí. Entonces esa parte es muy interesante y yo creo que las pymes lo pueden aprovechar un montón para verse, para visualizarse, para mercadearse. Y para ver tal vez aquel problema que yo tengo de una perspectiva diferente. Incluso comentar, ¿verdad? Porque vas a encontrar también probablemente otros empresarios. Mira eso que a usted le pasó, me pasó a mí, yo lo resolví de esta forma. O con el apoyo del TEC, ¿verdad? Porque aquí estamos hablando mucho de la feria, pero el TEC tiene realmente muchos programas. Les comentaba antes que la Escuela de Administración de Empresas está cumpliendo este año 50 años de estar dentro del TEC. Tiene la Feria de Ideas de Negocios, tiene ferias pymes, tiene programas de feria también en temas de su técnico de administración de empresas, que es un técnico que la gente muchas veces, cuando uno empieza una pyme, bueno, yo que tuve una y se me murió, usted no sabe, porque yo soy computólogo y yo pensé que nada más eso era, ya con eso bastaba, porque yo era el que hacía las páginas, yo era el que hacía los programas y listo, nada más lo que necesitaba era encontrar a alguien suficiente que quisiera. Pero necesito administrar, necesito ver tiempos, necesito ver costos,
1: sí.
0: Cuándo entregar a las personas, todo eso, ¿verdad? Entonces, ese tipo de programas ha ayudado mucho. Adicionalmente, el TEC también tiene diferentes proyectos que se apoyan al final de cuentas en pymes. Sí, sabemos que nuestro parque empresarial está principalmente compuesto por pymes, y casi que muchos de los proyectos que el TEC desarrolla al final de cuentas son con pymes.
1: Viernes 26 de junio, a partir de las 9 de la mañana, en el parqueo contiguo al gimnasio Armando Vázquez. Esto es en la sede del Tecnológico en Cartago. Para que puedan darse la vuelta prácticamente desde las 9 hasta las 3, 4,
0: ¿no es verdad?
1: Hay muchas charlas, toda la información, insisto, se la acabo de compartir en las redes sociales de Pyme Radio, pero está directamente etiquetado del Tecnológico de Costa Rica para que también le dé me gusta, le dé seguir. Creo que es importante además darle me gusta y seguir al TEC porque ahí nos vamos a dar cuenta de bueno, quizás ahorita y no sabía, no puedo ir el viernes, pero bueno, vienen más actividades, trabajan mucho de la mano. Y aunque parezcan muy lejanas, están más bien al contrario, muy cerca del día a día de las pymes, de poder favorecer, de la realidad de las pymes, de los procesos, de lo que nos puede facilitar y lo que nos puede dar incluso una oportunidad de negocio, ¿verdad? Todo puede ser. Don Rogelio, muchas gracias.
0: No, con todo gusto, mami. Gracias a vos, Viviana, por el espacio y por abrirnos a comentar sobre este tipo de cosas que, como decías antes, son necesidades que las pymes tienen, ¿verdad? Y que realmente en cualquier lado que usted vuelva a ver va a encontrar probablemente una pyme o una pyme que están haciendo o una pyme que necesita una ayuda. Entonces para nosotros siempre es un gusto y un placer conversar sobre este tipo de temas y que nos vean como un aliado, uh-huh, al final de cuentas. Eso de seguirnos y ver las publicaciones es muy importante, pero también que se animen a ir no solo a la feria, ¿verdad? Sino que a conversar. Creo que hay muchos espacios dentro de la institución que se pueden aprovechar y que las pymes las pueden aprovechar.
1: Qué pena perderse algo así porque uno no sabía, ¿verdad?
0: Sí.
1: Es ahí donde tenemos la obligación nosotros como medio de comunicación poder compartirles estas buenas noticias. Y don Rogelio también, ¿verdad? Sí, o sea, tal vez me di cuenta tarde o no puedo ir el viernes. Después hay formas de comunicarse, de visitarlos, de trabajar de la mano, de pedir ayuda.
0: Sí, nosotros tenemos específicamente, dependiendo del tipo de empresa, normalmente entran por lo que llamamos el centro de vinculación, que, ajá, es el que se encarga de enlazar. Por ejemplo, tiene un brazo muy fuerte con la zona franca de Cartago, uh-huh, y es por donde normalmente las empresas, Procomer y todos ellos, nos redirigen esas necesidades. A veces la gente trata de ir directamente a las escuelas, que también no está mal, y lo mismo puede pasar con los profesores. Ese día se puede tener los contactos de ellos, y si no, igual pueden intentar contactarnos de manera directa. Siempre hay un espacio para crecer, para hablar, para conversar, y la ventaja es que hay muchos canales por los cuales se puede hacer toda esa interacción.
1: Perfecto. Don Rogelio González, muchas gracias por acompañarnos en esta mañana. Él y sus compañeros y sus estudiantes van a estar el próximo viernes. Entonces, insisto, les dejo toda la información para que la puedan analizar y revisar bien la agenda, en qué momento ir. Hay que invertir el tiempo muchas veces y esto es parte de el ser emprendedores. No es que trabajamos menos, ya no cumplo, no. Es eso, no se cumple un horario tan así estrictamente, pero a veces se trabaja mucho más. Entonces usted sabe que el viernes yo quiero ir a darme esa vueltecita a Cartago y al Tec y aprovechar, y no es una vueltecita, es quedarme un rato para aprovechar. Entonces, pues hoy le pongo un poquito más, mañana un poquito más, o tal vez agrego más trabajo el sábado o algunas horas de más. Ya no empiezo a las 7 u 8, sino que empiezo a las 6. Eso es ser emprendedor, moverse, acomodarse, organizarse para poder aprovechar todas estas oportunidades en el entorno. Entorno emprendedor que de verdad, imagínense, son gratuitas. Es capacitación, es actualización. Hay que hacerlo, no hay de otra. Definitivo, hay que decir que sí. Muchas gracias a don Rogelio, 8:40 de la mañana. Seguimos con buenas noticias. Ahorita vamos a hacer una pausa y para el cierre del programa vamos a conversar con Adrián Morazán, que también nos tiene dos buenas noticias de actividades que se van a estar realizando en el mes de julio y agosto. Pero desde ya que las anoten en la agenda para que pueda asistir. Es eso, acomodarse, nada más para poder participar y aprovechar todo lo de nuestro entorno emprendedor. Vamos muy rápido a la pausa y regresamos. Estamos en Pyme Radio, en CRC 89.1 Radio.
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1: 8:43 de la mañana, regresamos a Pyme Radio en CRC 89.1 Radio. Teníamos en la primera parte del programa a don Rogelio González, que es representante hoy del Tecnológico de Costa Rica, hablando sobre la feria que van a tener este viernes 26 de junio sobre tecnologías inmersivas, que está la verdad que muy interesante lo que nos contó y que podríamos seguir hablando muchas horas más de ejemplos de lo que están trabajando estos jóvenes que pueden ser aplicadas a las pymes. Qué interesante de verdad es, vamos a ampliar de este programa y ese trabajo que realizan para que usted pueda analizar. De momento, si puede ir el viernes al Tecnológico en Cartago, aproveche también. Y bueno, hablando de aprovechar, Hoy tenemos la oportunidad también de cerrar el programa y conversando con Adrián Morazán, vicepresidente de la Cámara Costarricense de Pymes. Bueno, Adrián, primero saludarlo, darle la bienvenida a Pyme Radio. Qué gusto, es un buen amigo, hace tiempo no nos visita, pero bueno, ya estamos en contacto otra vez y ya vamos a estar teniendo más contacto cercano, más visitas aquí a la radio, porque de verdad que trabaja muy de cerca con las pymes y tiene muchas oportunidades. ¿Qué tal, Adrián? ¿Cómo está?
9: Hola, Viviana. ¿Qué tal? ¿Cómo va todo?
1: Gracias a Dios, muy bien. Todo en orden por acá. Gracias por acompañarnos y poder conversar, porque hay que actualizar un poquito de los eventos que se vienen. Hay dos eventos específicamente, si no me equivoco, uno en julio y uno en agosto, y queremos dejarlos desde ya en la agenda de muchas pymes y empresarios para que lo tomen en consideración, ¿verdad?
9: Claro que sí. No, este año venimos de verdad que con una agenda muy ambiciosa. Veníamos con eventos semanales, constantes y gratuitos, y esta vez ya venimos con eventos mucho más grandes para pymes. Estamos hablando de eventos de 200 a 400 personas, que siempre es muy bueno, porque yo siempre digo que las pymes todas las semanas tenemos que conocer personas nuevas, ¿verdad? Conocer empresarios y empresarias nuevas es lo que oxigena las ventas, ¿verdad? Entonces, la posibilidad de ir a eventos donde haya muy buenos empresarios y empresarias le ayuda a uno realmente a eso, a darle vida al negocio.
1: Por supuesto. ¿Por cuál empezamos? Hay uno en julio, ¿verdad?
9: Sí, este año tenemos, bueno, en este bloque tenemos dos eventos organizados en realidad en cooperación con asociados y también con distintos espacios educativos, digamos, las universidades. El primero es el 27 de julio, que es un evento que le hemos llamado Negocios Seguros, porque tiene mucho que ver con el tema de liderazgo, organizado en conjunto por uno de nuestros asociados, Guardianes 5 Estrellas, que es una empresa de seguridad, que está ofreciendo un espacio, Viviana, importantísimo para 400 empresas, y como te digo, lo más importante es que es 100% gratuito. O sea, una pyme perfectamente dice, yo quiero ir a conocer de liderazgo, quiero conocer sobre tendencias, quiero conocer sobre, porque vamos a traer un expositor internacional sumamente bueno, y este es en el evento en el Hotel Radisson, y normalmente ese tipo de eventos con expositores internacionales en hoteles y con toda esa gama suelen tener costos muy elevados, y en este caso logramos que fuera 100% gratuito para todas las pymes y empresarios del sector. Entonces me parece que es de mucho valor que la gente apunte la fecha y vaya guardando su campito justamente para el 27 de julio, ¿verdad? Que lo tenemos.
1: 27 de julio. Hay que anotarlo de una vez.
9: En el Hotel Radisson.
1: En el Hotel Radisson. Toda esta información, ¿dónde la pueden encontrar? ¿En la página de la Cámara?
9: La van a poder encontrar en las redes sociales de la Cámara, ccpymescr.org a nivel de página, o las páginas Facebook, Instagram, Threads, LinkedIn de la Cámara Costarricense de Pymes, ccpymes o Cámara Costarricense de Pymes, ¿verdad? Entonces ahí pueden enterarse de todos los eventos, pero específicamente vamos a estar tirando información individual de cada charla, del cronograma, de la agenda, juntamente de este evento, porque normalmente uno va a eventos de pymes más, un poco más pequeños, pero juntarse con 400 empresas, imagínate, ya es una fiesta de las pymes, digamos.
1: Claro, vamos a estar muy pendientes, Adrián, pero por favor ahí usted nos refuerza, en el momento que esté publicado nos lo comparte y se los compartimos a nuestros oyentes y seguidores en las redes sociales que manejamos, en este caso Instagram y Facebook Live, para que sea
9: más. Y hay un detalle importante, porque el doctor Alex Márquez, que es el conferencista internacional, pues no todos los días uno puede tener acceso a este nivel de charlistas, y mucho menos gratis, ¿verdad? Entonces, de verdad que es una oportunidad que hay que aprovechar. Si usted es dueño o dueña de negocio, quiere impulsarse, pues ir definitivamente. ¿Te cuento del otro evento?
1: Claro, Viana, por favor, de una.
9: El otro evento está más enfocado en el tema de comercio electrónico. O sea, todas las pymes que quieran empezar a vender en línea, vamos a tocar cinco temas. Vamos a tocar el tema de cómo construir una tienda en línea, ¿verdad? O sea, cuáles son los fundamentos para hablar de una tienda en línea. ¿qué hago? Ahora ya construí la tienda en línea, ¿qué hago con el tema de la pasarela de pago? ¿Cuáles son las opciones para transaccionar los pagos en línea? Ok, ya vendí, entonces, ¿cuáles son las opciones que tengo para delivery? No solo Correos de Costa Rica, sino qué empresas me ayudan con esa parte de la entrega. Y por último, ¿cómo integrar la facturación? Entonces, ese evento se llama el E-Commerce and Delivery Summit. Ese es el 27 de agosto y es en la Universidad Central. Y también es completamente gratuito, enfocado para todas las empresas que venden en línea o que quieren vender en línea. Y estoy hablando desde una empresa que dice, yo lo que hago son salsas artesanales. Y entonces dice, bueno, y yo no las puedo mandar porque lo que yo tengo son jarros de vidrio, ¿verdad? Son tarros de vidrio. No, pues sí, se puede hacer venta en línea, se puede trasladar, se puede distribuir y se puede facturar. Entonces, todas las empresas que dicen, yo quiero empezar a tener mi negocio en línea o que ya lo tengo y quiero mejorar, tienen que llegarse al E-Commerce and Delivery Summit, que es el 27 de agosto y es en la Universidad Central y también es gratuito para todas las empresas.
1: Gratuito para todas las empresas. Esa es la combinación, ¿verdad? Perfecta. Y aunque...
9: Es la combinación ganadora, sí.
1: Exacto. Muchas veces lo virtual vale, pero también lo presencial, ¿verdad? Poder llegar porque en lo presencial ganamos atención, ganamos networking, ganamos alianzas, ganamos mucho también. Hay que tomar en consideración eso. Lo decía ahora, hay que nada más acomodarse y con esta posibilidad poder estar hablándoles de eventos con tanta anticipación, pueden acomodarse perfectamente en la agenda.
9: Sí, exactamente, porque a veces uno, digamos que hay eventos muy buenos y uno dice, ay, me enteré y es esta semana y no muero. Entonces aquí estamos hablándolo con más de un mes de anticipación y bueno, 2 meses en caso del otro evento. Así que yo creo que tenemos bastante tiempo para ponernos de acuerdo y empezar detrás de todo, ¿verdad?
1: Exactamente. Entonces, para recapitular los dos y anotarlos y repasar, los dos eventos que vienen así más cercanos, ¿verdad? Hay que estar muy atento claro. A la cámara porque en sí son más eventos y siempre hay oportunidades de alianzas además con otras organizaciones que se informan también, pero específicamente estos dos para que quede sobre sí, la mesa
9: te
1: claramente.
9: Repaso, entonces. Bueno, también tenemos los cafés de conexión, que son eventos de networking, que son todas las semanas. Tenemos uno en San José, uno en Cartago y uno en Alajuela, que son los cafés de conexión. También se pueden entrar en la cámara. Normalmente llegan entre 40 a 50 pymes y son gratuitos. Llegar a tomar cafecito y tener rondas de networking. Pero estos eventos dos puntuales son el evento de negocios seguros, que se llama así, es el 27 de julio en el Hotel Radisson, de la tarde a la noche, ¿verdad? 4 o 5. Con conferencistas internacionales, vamos a hablar de liderazgo, de seguridad, de innovación, en el Hotel Radisson, 27 de julio, organizado por Guardianes 5 Estrellas, que es nuestro asociado. Y el 27 de agosto, casualmente, tenemos el E-Commerce and Delivery Summit, organizado por varios asociados, también gratuito. Este es para 200 empresas. Vamos a hablar de todo el trayecto del tema de venta en línea, ¿verdad? Cómo vender en línea, delivery, facturación, todo en la Universidad Central. Ese sí es en la mañana, desde las 8 de la mañana hasta las 12 de mediodía, ambos 100% gratuitos. Lo que sí es que obviamente tenemos cupo limitado, aunque son muy grandes el espacio, pero el espacio es limitado. Entonces, invitadísimos todos y todas, lo único que tienen que hacer es meterse directamente a las redes sociales, a Facebook, al Instagram, de la cámara y ver los enlaces de inscripción para que puedan estar directamente ahí con nosotros.
1: Enlaces de inscripción, eso es importante, no porque sea gratuito, nada más simplemente llego o no me tengo que registrar, es importante registrarse, muy, muy, muy importante. Y otro detalle, no sé si tal vez me lo respalda ahí también, Adrián, es inscríbase si sabe que va a aprovechar la oportunidad, no se inscriba y después, ay mira, no puedo, y lamentablemente por ser un cupo limitado, a lo mejor le está quitando el espacio a alguien que sí podía y que no lo hizo al tiempo y no encontró espacio. Entonces de verdad que los que van a
9: eso
1: ir
9: es muy
1: aprovechen el espacio.
9: Eso es muy importante porque a veces la gente no lo considera y nosotros sí y cerramos cupo, ¿verdad? Parece mentira, pero en estas actividades es muchísima la gente que quiere asistir, muchísima la gente que quiere estar. Y nosotros confirmamos a la gente con anticipación y los llamamos y les damos seguimiento. Entonces, sí, o sea, es bueno tomarse el tiempo, pensar que voy a aprovechar, voy a aprender y voy a hacer network. pero sí depende mucho de cada uno y de cada una que pueda confirmar y que realmente saque su tiempo para aprender, ¿verdad?
1: Definitivo. Repítanos las redes donde tenemos que estar al tanto y pendientes.
9: Tenemos que estar en estas cinco redes, que la cámara están todas, Facebook, Instagram y Threads, que son las tres redes de Meta. Estamos en LinkedIn, estamos en TikTok y estamos en YouTube. A la cámara solo le falta estar en OnlyFans.
1: Como Cámara Costarricense de Pymes.
9: Como Cámara Costarricense de Pymes, ¿verdad? O en la sitio web ccpymescr.org. Ahí nos pueden encontrar directamente. Y además de estos dos eventos, como te comentaba, Viviana, tenemos todas las semanas eventos de networking gratuitos, ya sea en Cartago, en San José o en Alajuela. Constantemente se pueden sumar. Acabamos de tener una semana pasada muy, muy bueno en la Municipalidad de Alajuela. Ya viene otro en el INSS de Cartago. Entonces hay mucho movimiento. Y si yo fuera una pyme y dijera, necesito conocer más gente, yo iría todas las semanas a todos los eventos que pudiera, ¿verdad? Para aumentar mi visibilidad.
1: Totalmente de acuerdo. Quedamos atentos, Adrián, muchas gracias por la información, muy pendientes para que por favor también nos siga compartiendo todo esto y lo podamos compartir en nuestras redes directamente, y estamos pendientes entonces de agendar para seguir hablando de pymes y seguir claro compartiendo sí, y apoyando a tantas empresas de Costa Rica.
9: Te agradezco montones.
1: Muchas gracias a Adrián Morazán, hoy como representante de la Cámara Costarricense de Pymes, vicepresidente. Vamos a estar muy en contacto, muy pendientes de toda esta información. Usted reserve espacio para esas dos fechas. Cerramos el día de hoy con la invitación de volvernos a encontrar mañana a 8:00 de la mañana aquí en nuestra casa CRC 89.1 Radio. Que tenga un excelente día.
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Buenos días y buenos días a todas y todos ustedes. Quiero empezar deseándole un feliz cumpleaños a una segunda mamá que la vida me regaló hace como 30 años. A doña Cris, a la mamá de mi amiga entrañable, Isabelita. Desearle que hoy sea un día muy lindo, como ella se lo merece. Ya llega a los 85 años. ¡Qué maravilla! ¡Qué regalo más hermoso es vivir tantos años! Y vivirlos de la manera tan hermosa, tan amorosa, tan sanadora como es doña Cris. Para ella mi cariño y mi afecto de siempre. Ayer me escribí a alguna gente hablando del programa que hicimos con Everardo. A la gente le gustó, incluso doña Leni, muchas gracias por sus palabras. Y me decían que el tema de la competencia es un tema, algunas personas me decían que es importante promoverlo. Mi papá tenía una frase muy fea que no la puedo repetir aquí, que tenía ese mismo pensamiento de algunas de las personas que nos escribieron ayer. Pero la vida me ha enseñado que no es por ahí el camino. No digo que esté mal, pero no, bueno, para mí no es por ahí. Hay una oración encontrada en 1800 algo que la musicalizaron que se llama Desiderata. Dice algo así que siempre habrán personas más grandes y más pequeñas que uno. Es que creo que hemos planteado las cosas mal, que la vida es una carrera que hay que ganar, pero lo cierto es que no existe esa meta ahí al final, nos la hemos inventado, porque cuando lleguemos de primero siempre habrá pasado alguien antes, y si no nos pasarán, y cuando nos damos cuenta, hay alguien, cuando creemos que somos los últimos en todo y que hemos fracasado y tal, siempre vamos a descubrir que hay alguien que la está pasando más mal. Entonces, ¿para qué corremos? ¿Para qué nos comparamos? Nos han hecho creer que el éxito es competir y ganarle al de al lado, que si no somos más grandes, más poderosos, no valemos. No estoy convencida que eso sea así. Eso de tener el cuello torcido y el alma vacía por estar viendo cómo le va a los otros, estamos perdiendo vida. Yo creo que el éxito no nace de competir con otros, más bien nace de aprender.

0: de disfrutar. Eso, esa es mi conclusión. Nos hace vivir mirando el marcador y no el camino. Nos hace celebrar el miedo. ¿Y qué pasa si me pasan? ¿Qué pasa si mi empresa, que es muy exitosa hoy, mañana ya no lo es porque llegó una extranjera o porque se juntaron un grupo de empresarios y ahora ya no es la mía la más importante? ¿Qué pasa? No pasa nada. Pero cuando aprendemos a colaborar, a compartir la vida, la otra persona deja de ser rival y se vuelve un espejo para nosotros. Y dejamos de ver el talento del otro, las habilidades del otro como amenazas. Más bien, puedo empezar a sentir que me completa. Y la victoria de otros no me quita la mía, más bien. Pienso yo, que nos acerca. Dios nos puso aquí para ganarle a nadie. No nos puso aquí para eso. Nos puso aquí para florecer juntos. Uno no ve las flores, esos campos hermosísimos, compitiendo. Solo abren sus pétalos y ya. Eso es suficiente. El querer tener el control es un espejismo. El ego nos está diciendo, si no competiste, quedas atrás. ¿Y? ¿Pero atrás de qué? Siempre va a haber alguien, como dice, si era tan más grande y más pequeño. Entonces, la pista nunca se acaba, la carrera nunca termina. Así que dejemos de correr tanto, dejemos de hacerle tanto caso al ego, bajémonos de esa pista, devolvamos el número que nos pusieron en la camiseta. Preguntémonos distinto, no cómo gano yo, sino cómo crecemos nosotros, cómo ganamos nosotros. No quién es mejor, sino qué podemos construir juntos. Porque siempre habrá gente que encabezará la carrera y otros que irán atrás. En el medio probablemente vamos a estar nosotros, pero vamos a estar enteros a nuestro tiempo y a nuestra forma. No es resignación, no, no. Porque yo creo que no vinimos a ganarle a nadie, vinimos a aprender que el otro no es competencia, el otro es mi complemento. Y cuando dejamos de competir, estamos empezando a vivir. Cuando dejamos de medirnos con otros, empezamos a disfrutar. Ese es el desafío, disfrutar este regalo que es la vida. Disfrutar cada instante, cada momento. Eso no significa que renunciemos a la excelencia para nada, para nada. Si hay que competir con algo, será con nosotros mismos, con nuestros miedos, con nuestra soberbia, con nuestra falta de empatía, con ese deseo de estar juzgando y condenando a los demás. Es contra eso que tenemos ahí, es lo que hay, pero no contra el otro. El otro puede ser nuestro apoyo y yo puedo ser el apoyo de alguien. Por lo menos quería comentarles hoy eso. Porque me parece que probablemente mis padres se equivocaron en miles de cosas. A veces cuando nos juntamos tratamos de pensar en qué y coincidimos en pocas cosas que creemos que se equivocaron. Era un mundo en el que competir era una habilidad. Pero yo creo que ahora se trata más de fluir, más de compartir, más de hacerlo juntos. Y menos de manera individual. Cuando construimos juntos, creo que las cosas permanecen más. Buenos días, Rolando.
1: Buenos días, Iris. Bueno, ya comentaste, Lenny me hizo un muy buen comentario y yo quería compartir porque tenía mucho de no saber de Berardo Herrera. Y he tenido siempre una magnífica opinión de él, una persona ecuánime, serio, responsable, inteligente, un gran comunicador. Y bueno, lástima que de no haber sido porque los martes yo tengo el contratiempo que me ha hecho por las presas de tránsito y mis clases en la universidad, me habría encantado participar, pues estoy muy agradecido con Everardo, que me invitó muchas veces a diversos programas deportivos. pero me gustaba.

0: muchísimo como con tertulio en otros temas. Hombre culto, un hombre. Y bueno, yo no
1: Me
0: sé,
1: gusta leer mucho.
0: que me quería sumar al reconocimiento de Lenny, que está muy entusiasmada con el Mundial, más que otras veces. Está muy, se elogió mucho la decisión tuya de invitar a Everardo. Y a propósito, en algo donde eso había el resultado de la competencia, digamos, en un campeonato mundial de fútbol, que vengas con el tema de qué es lo que ha hecho avanzar a la humanidad y qué es lo que ha hecho evolucionar la vida, la competencia o la cooperación. Y bueno, en el siglo XIX, una de las cosas que estremecieron al mundo, digo, que estremeció al mundo, fue la publicación del libro El origen de las especies de Darwin, en donde la sobrevivencia del más apto, del más fuerte. Y ahora, Edward O. Wilson y Bruce Lipton, dos científicos extraordinarios, han hecho investigaciones y han descubierto que la vida se ha mantenido y que la evolución ha sido posible por la cooperación, no por la competencia. Y vivimos en un mundo que nos pone a competir excesivamente, sin darnos cuenta de la inmensa energía, de la eficacia que tiene ver en el otro, independientemente de que estemos compitiendo por el mismo objetivo, un mercado, la venta de un producto, o profesionalmente, o un fútbol, lo que sea, que es la cooperación, la energía que lo logra. Ahora que mencionaste a Francia, recuerdo muy bien en el 2006, pues yo estaba en Alemania en el Mundial, y desde el primer partido que hizo Brasil, que para mí presentó una escuadra que de las mejores de su historia, con Ronaldo Nazario, el que yo digo de verdad, Ronaldo Nazario. El Ronaldo Fenómeno, que le llaman también. Ahora dicen el gordo, porque aparece en todos lados. Me cae muy bien eso. Y le he visto cosas que no he visto en ningún otro jugador en la vida. Bueno, estaba Ronaldo. Estaba Ronaldinho, Cafú, Roberto Carlos, Kaká, para mencionar cinco, digamos, en la ofensiva brasileña, que era de lo mejor que puede haber presentado cualquier equipo en el mundo. Y era raro, estaban ganando, siempre posicionados como favoritos para ganar el Mundial. Y les ganó Francia por un error de Roberto Carlos, entró Thierry Henry y metió un gol ahí, solo. Y después, como dijeron, metieron el bus atrás y no hubo manera. Pero ¿qué fue lo que yo observé? Que contrario a lo que fue la selección del 90 y otras selecciones, que eran como un relojito de armonía, esa era una selección de grandes talentos. Parecía que competían entre ellos en lugar de colaborar para. Y Francia, con un equipo mucho más débil, visto por los componentes, por sus, digamos, los jugadores, logró ganar y lo sacaron. Y ahí, a esa altura, ya se salió Brasil del Mundial. Esto en política, Iris, cuenta mucho, porque la política, lo he leído o lo he dicho, no sé, yo creo que, no sé, se me ocurrió decirlo un día, resulta ser la forma civilizada de hacer la guerra, pero se juega con las mismas armas. Y uno lo nota cuando se exacerban, digamos, el actual régimen aquí en Costa Rica del gobierno, que no podía irnos a llamar de pueblo soberano, porque eso pues está por verse, es un partido que hicieron para las elecciones. No creo que tenga mucha vida partidaria, ¿no? No creo. Pero bueno, en todo caso, ganaron mucha popularidad atacando, criticando, denunciando, destrozando en algunos casos a opositores políticos o a los que se inventaron. Y eso, pues por lo visto, produce resultados en un segmento de la población que fue suficiente para ganar las elecciones. Pero no sirve para gobernar. No sirve. Porque cuando usted, digamos, hace su prestigio, su popularidad, sobre la base de denigrar a su opositor, aquí nos necesitamos todos. Y tenemos problemas muy graves. Vea usted lo de Cusita, que no te lo puse. A mí me gustaría oír tu comentario. Que llevaron a Laura Fernández con un séquito enorme, ¿va? O sea, tenía más pinta de show que otra cosa, ¿va? A Cusita. Pues no hay ni idea. Y la idea que el gobierno está planteando es absolutamente inaceptable. O sea, no es posible que esa riqueza que está ahí a flor de tierra venga una compañía extranjera y se lleve el 95% y nos dé el 5% aquí. No, eso no puede ser posible. Eso no es aceptable y además abre sospechas para grandes negocios no legítimos, ¿verdad? Pudiendo nosotros aprovechar toda esa riqueza que es tanta, ¿verdad? Bueno, lo cierto es que dice que hubo una explosión y aquello fue como que si les hubieran dirigido un misil, un dron, dirigido a la caravana de la presidenta. Eso no fue lo que ocurrió. Yo no conozco mucho los detalles, pero ha sido aprovechado por la oposición para, incluso hasta para hacer sorna, broma del asunto. Y yo quiero hacer un llamado a propósito de tus palabras, y dice, está creciendo la criminalidad, el sicariato. Ya hay vastas zonas del país en donde el gobierno perdió el control. Dicho sea paso, abro un paréntesis aquí para hacerle un reconocimiento al OIJ. Es impresionante lo que el OIJ ha logrado en los últimos tiempos de desmantelar.
1: Lo de ayer fue espectacular.
0: Cuénteme usted que conoce más,
1: Espectacular.
0: Iris. Cuénteme usted.
1: Bueno, no tengo suficiente información. Nada más puedo decir que hicieron un operativo con varias de las policías, incluyendo la UEI de gobierno, de la presidencial, para capturar alrededor de 70 personas. Fueron más de 100 allanamientos, creo. Hoy están dando otros números. Como no sé cuántas propiedades, ganado, casas, hoteles, restaurantes, fueron confiscados ayer. Todo del clan ese de Pecho de Rata, el extraditado junto a Celso. No sé, ya eso es especulación de mi parte, si eso se debe, bueno, la DEA estuvo involucrada, obviamente, pero no sé si eso se debe a que Celso, Pecho de Rata, estén negociando cosas y están permitidos. Una red enorme donde están los hijos de Pecho de Rata, perdón que diga, a mí me detesto los sobrenombres, pero no recuerdo el nombre de ese señor, ligados a uno de los carteles de droga de Colombia que funcionaban por el lado de Sixaola. O sea, realmente es espectacular. 1.500 oficiales participaron ayer en esos allanamientos, lo que evidencia que hubo inteligencia, hubo planes concretísimos. Algunos de las personas escaparon, fueron detenidos varios de los hijos. Los medios no concuerdan, algunos dicen que siete, otros dicen que cuatro, no sé. Pero algunos de los hijos huyeron. Yo, suena como a mofa, pero fueron lo que les encomendó el OIJ como parte del operativo a esta policía del gobierno, a la OEI, se les escaparon las personas que tenían que detener. Pero en fin, yo creo que merecen un reconocimiento público el OIJ, la Fiscalía y las demás policías que hayan participado en esto. Y yo ahí coincido con doña Claudia Dobles en insistir una y otra vez que le dé pelota al gobierno y que convoque algunos de sus proyectos de ley que tienen que ver con el tema de los dineros y de los recursos que tiene el crimen organizado dedicado al narcotráfico. Ella insiste en que ahí es donde hay que golpearlos, donde está la plata. Y yo sí creo que esa es una estrategia válida porque ayer se demostró con esta actividad que hubo que se puede llegar al corazón de algunas de estos grupos que están en esta red de narcotráfico y golpearlos en la parte material. Yo de verdad felicito a la OIJ, a la Fiscalía General de la República por este operativo sin precedentes, logrando 1.500 policías en esos
0: Bueno, eso
1: allanamientos.
0: revela que tenemos músculo para
1: Claro.
0: combatir. No tenemos por qué estar permitiendo que en lugares, particularmente en el Atlántico, en la zona norte, en San Carlos, increíble San Carlos, ¿verdad? Hayan comunidades que están prácticamente tomadas por el crimen organizado y ahí no vale la policía, ni vale la ley, ni vale nada. Ahí vale el poder del narco, que es como ocurre en muchas partes. Bueno, esa pelea seguirá, Iris, y por lo menos hacer este esfuerzo de parte nuestra para recuperar soberanía y para muchas, para lograr más seguridad, es muy importante, ¿no? Porque eso cu cuesta recuperarlo una vez que se pierde. Bueno, ahora, por presión de Estados Unidos, en México se está dando que no se parece a lo nuestro porque no pareciera que el partido Morena y la presidenta Sheinbaum, digamos, estén como muy comprometidos con el asunto. Me parece que lo están haciendo como a la fuerza, ¿no? Me gustó que el presidente de Guatemala, que le costó mucho llegar, logró una cooperación con Estados Unidos, un hombre calificado de izquierda, logró un acuerdo con Estados Unidos para usar tropas de Estados Unidos en el combate al narcotráfico. Y ahora, el presidente electo de Colombia, Abelardo es, ¿no? Sí. Abelardo
1: De
0: de
1: la
0: la Espriella.
1: espiela.
0: Sí. Anuncia algo quién sabe dónde va a ir a parar eso, que dice que va a fumigar los sembradíos de coca. Bueno, eso puede llevar porque son, no sé, son zonas mucho más grandes que todo el territorio de Costa Rica, ¿no?
1: Sí.
0: Mucho más grande, ¿no? Eso no es fácil. Y como ya sabemos, el narco colombiano ha sido han provocado magnicidios, han asesinado presidentes, candidatos a la presidencia al punto de ganar las elecciones. Y yo pienso que así como se hacen reuniones de los grandes poderes mundiales, este tema debería figurar porque ya ahora el crimen organizado, ya no solo aquí en Costa Rica, en México, bueno, en la región nuestra, estoy viendo ya problemas para la policía española en la zona de Andalucía, en donde se han formado grandes grupos de que llaman los carteles de narcotráfico, y lo mismo en Francia, ¿no? Bueno, y en otras partes de Europa ya se quebró aquella cosa de que en Europa no había problemas de este tipo. Sí los hay. Sí los hay. Y de, usted puede quemar los sembradíos de los árboles o las plantas de coca. Iris, pero mientras haya consumidores, en algún lugar del mundo lo van a producir.
1: Y ahora los
0: Ya.
1: hacen en laboratorios, el fentanilo. Dicen que es la peor de las drogas. O sea, no necesariamente tiene que ser sembradíos. Ya no es tanto la actividad agrícola del narcotráfico. Ahora se dedican a sustancias que se hacen en laboratorios.
0: Y hacen lo mismo.
1: Sí, peor todavía. Rolando, aquí me dieron los datos. Fueron 40 detenidos, 6 hoteles, 4 residencias de lujo, restaurantes y gimnasios. Y bueno, también me dicen por aquí, gracias, José Alberto, que el pecho rata se llama Edwin López. Incluso estaba involucrado dos futbolistas, me parece, o exfutbolistas. Y que el operativo se llamaba Riverside.
0: ¿Cómo, cómo?
1: Es correcto. El operativo se llamó Riverside.
0: Riverside.
1: Sí, porque ocurría en las orillas del río Sixaola, donde aparentemente ahí se juntaban. Eso vi ayer a Michael Soto cuando le preguntaron que por qué se llamaba el operativo así. Y dice que es que efectivamente entre las comunicaciones que ellos empezaron a detectar, encontraban era como muy muy reiterado que ahí era donde probablemente se planeaba todo.
0: Bueno,
1: 146 allanamientos.
0: el Sixaola está en la pura frontera entre Costa Rica y Panamá.
1: 146 allanamientos simultáneos en Limón, Heredia, Cartago, San José y Alajuela.
0: Todos ligados a lo mismo.
1: Todos en ese mismo operativo que se llamó Riverside.
0: Bueno, y tenemos otros temas.
1: Aquí
0: Bueno,
1: alguien me pre déjeme para ver porque alguien pregunta quién es Esteban Sánchez. Dice, hace 100 años el licor era droga ilegal. Hoy lo venden hasta en el chino. ¿Se puede derrotar a las drogas actualmente? Bueno, la otra propuesta es la con la que salió el alcalde de Garabito, que bueno, se para el sol a verlo, pero como estamos en este país, como estamos, es probable que termine siendo hasta presidente de Costa Rica. Que ayer propuso que 70 hectáreas de jacobs o de garabitos se dejaran para la prostitución y para las drogas y que con eso sacaban plata para beneficiar al pueblo.
0: bueno, vamos a corte y lo continuamos en la segunda
1: Okay.
0: parte.
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1: Regresamos a Cubaces tiernos. Aquí me escribe Juan Alberto, ¿qué es? Bueno, no creo que hubo un dedazo ahí en su apellido. Que el alcalde lo que propuso fue sectorizar y legalizar, si es correcto. Dejar un área de 70 hectáreas, 24-7, y que dijo que el plan regulador lo iba a presentar así. Vamos, por aquí tengo, dice, vamos a proponer que se haga lo que les dé la gana, pero que nos dejen el centro más limpio y más para las familias. Dice que la prostitución y las drogas son fenómenos que no son exclusivos de Jacó, que combatirlo solo a nivel local no sirve porque se trasladan a otras comunidades. Sectoricemos las actividades y legalicemos también. ¿Cuál es el miedo? Posiblemente somos el país donde es más fácil conseguir drogas. Claro, tuvo reacciones. Y bueno, este alcalde de Garabito se ha vuelto polémico porque, bueno, fue y quitó la aguja y abrió una calle para que la gente pueda pasar a Playa Blanca, que bueno, aparentemente pues se habían tomado sin autorización. Y además de eso, bueno, fue acusado por abuso sexual, tiene medidas cautelares con una menor. Es un tipo polémico y bueno, allí está.
0: O sea, al propio alcalde.
1: Esa propuesta, sí señor.
0: Caramba, ¿de qué partido es?
1: No sé, debe ser alguno de esos que propios del cantón, no lo sé.
0: Tiene un juicio. Y a mí me decían que había un alcalde que era, decían chino, pero no era de China, de ninguno. Puede ser coreano, no sé, que ejerció la alcaldía sin hablar español. Donde por señas se comunicaría, ¿no? Pero a propósito de elecciones, Iris, a mí me gustaría también porque se anda buscando pues, lo mejor y pareciera que hay una tendencia a partidos, a gobernantes o líderes políticos de la derecha, que es lo que están saliendo victoriosos, no por mucho, pero están ganando, en Sudamérica. Y a mí, le digo, lo que, digamos, adverso es las extremas. Extrema izquierda o extrema derecha. Bueno, mientras mantengan su respeto por la democracia y las instituciones y las leyes, pues bueno, es parte del juego. Y eso pareciera que es, digamos, lo que está resultando, ¿no? No hay ninguno que haya que esté proponiendo hacer las cosas dictatorialmente, salvo algunas actuaciones de el presidente Milei de de Argentina, que está un poco cabizbajo últimamente porque no le han salido bien las cosas. Esas tesis extremas, libertarias en la economía, tampoco funcionan. Así como no funciona, como se probó el comunismo, se ha visto en Cuba, en Venezuela, en la Unión Soviética, donde vaya, en Corea del Norte, esas teorías así ultralibertarias tampoco funcionan, ¿no? El propio capitalismo necesita también al Estado, que haya reglas de juego para saber cómo se juega. Eso no se puede obviar. Y bueno, me ha llamado mucho la atención, por ejemplo, en Perú, y estoy yo como, ¿cuánto han durado para contar voto a voto? Ha sido un trabajo arduo, y finalmente resulta electa Keiko Fujimori, que según he leído, según me escucho, se considera derecha, pero no es de extrema derecha, que el de Colombia sí.
1: Que me llama la atención, yo también no sé por qué espero que sea como una Giorgia Meloni de Italia, Keiko Fujimori, que son de derecha pero que tienen, a ver, unas posiciones mucho más, a ver, la Meloni es muy europeísta, ¿verdad? Contrario a lo que es el Abascal de España, de Vox, u otros grupos que incluso quieren salirse de la Unión Europea.
0: Me parece Víctor Orbán, que acaba de perder en Hungría.
1: Sí, también.
0: Por una paliza increíble.
1: Sí, pero fue terrible. O sea, la cantidad de diputados que tuvo en contra fue bestial. Pero me parece a mí que Keiko, probablemente todas estas derrotas y todo esto oriente a Perú de una manera diferente. Algo que no me, como ya le dice usted, que no me complace mucho con este candidato o presidente electo, no sé, ya, de Colombia.
0: Bueno, también ganó por la mínima, me sorprende. ¿Sí? Me sorprende.
1: Muy ajustados todos los resultados.
0: Sí. Que Colombia, yo no soy simpatizante de Petro tampoco. No porque sea izquierda, porque es que resulta que ahora hay mucha izquierda que son izquierdas de pose, ¿no? Que no hay, digamos, una formulación que uno diga: esto es un proyecto de izquierda en el gobierno, digamos, en políticas públicas. Pues resulta que ahora en muchos lugares, si usted está, digamos, con las tesis del, digamos, a favor del aborto, está a favor del matrimonio igualitario, en favor de los LGTB y tal y cual, entonces ya es de izquierda, aunque tenga una posición de derecha en torno a políticas sociales y económicas, y a mí eso sí no me... No simpatizo con eso de ninguna manera. Y entonces yo veo que hay una sequía. Hoy salió precisamente en El País, no he leído, un editorial sobre la socialdemocracia, cómo salvar la socialdemocracia, o algo así se llama, tengo que leerlo, porque en Europa hay una verdadera crisis de lo que ha sido la izquierda europea, que es la socialdemocracia. En Alemania el Partido Socialdemócrata ha bajado en encuestas al 12%, y en la antigua Alemania del Este, el grupo SAFD, que es pronazi, ¿no? Predomina, digamos, no tiene más del 50%, pero es el partido con más apoyo, más que la CSU. Bueno, ojalá se logren poner de acuerdo, porque sería una catástrofe para la humanidad que el nazismo vuelva en Alemania, ¿no? Bueno, y esta gente usan los símbolos nazis y usan todo. Están reivindicando el nazismo. Bueno, se han llevado varias derrotas en diversos lugares y eso me alegra, porque aquí ya no es defender ni la izquierda ni la derecha, es defender la democracia, ¿no? Y en el caso de Perú, pues bueno, ve usted que la inclinación que le veo a Adela Espriella es un poco hacia el autoritarismo, ¿no? Eso no me gusta tampoco, ¿no?
1: Tal vez sea, por ahora sean palabras de ganador que está todavía con los humos en la cabeza, porque así empezó Kass en Chile. Claro, tampoco es que es un santo. Todas las medidas ambientales que habían las está eliminando una por una, ¿verdad? Todas las que se habían logrado durante el gobierno de Boric. Pero este señor de la espiela, sí pienso que, por lo menos por ahora, el discurso se escucha muy confrontativo.
0: Sí, y bueno, pues sacó el 50%, Iris. Ganó por 250 mil votos, no llegó ni al 51%, me parece.
1: Sí, es correcto.
0: Iris, y eso hay que tomarlo en cuenta, porque si usted no tiene un amplio respaldo popular para lo que usted va a hacer, usted no va a poder hacer lo que le da la gana, ¿no? A mí me parece que un error terrible de lo que fue el fenómeno chileno en Allende. Allende lo que sacó fue una tercera parte de los votos. Fue el Congreso el que lo eligió presidente, porque la constitución chilena de aquel entonces decía que si ningún partido sacaba mayoría, el Congreso resolvía entre los que hubieran sacado, no sé, un determinado porcentaje. Y resulta que la Democracia Cristiana, que es el partido más grande, le dio los votos a Allende. O sea, era muy precario. Si es dificilísimo gobernar, simplemente gobernar, si usted no tiene mayoría parlamentaria, si usted no ganó por una holgada mayoría, menos va a tener apoyo para hacer una revolución, que fue lo que se metió Chile. Simplemente con el 30% se metieron a hacer una revolución. Terrible error, eso era absolutamente insostenible, ¿no? Bueno, de la espiella tendrá que buscar diálogo y tendrá que buscar negociación para poder hacer muchas de las cosas que está planteando, porque algunas de ellas van a requerir mayorías parlamentarias que no tienen, ¿no?
1: Así es. Que a veces llegan muy foforones, ¿verdad? Echándose discursos ahí, como que si estuvieran todavía en campaña política, y ya gobernar es otra cosa. Después de que les ponen esa banda presidencial, ya no es tan...
0: No, es que, Iris, en algunos lugares los problemas son muy graves. Digamos, en el caso de Costa Rica, yo se lo digo a amigos míos o conocidos míos que me preguntan, que son, digamos, partidarios del partido gobierno. Yo les digo, por ese camino no vamos a resolver los problemas. Aunque tenga mayoría parlamentaria, que les facilitará algunas cosas, no podrán hacer otras, en que se requiere diálogo, se requiere negociación. Les digo, el principal problema que afronta Laura Fernández no es la oposición del bloque opositor, Liberación, el Frente Amplio y la diputada Claudia Dobles y Abril Gordienco, no, ni siquiera el Poder Judicial, que los han escogido como los grandes enemigos, ni la prensa, no, el problema principal que tienen es el tamaño de los problemas, y los problemas tienen tal tamaño que no se pueden resolver con una sola fuerza política. Se requiere hacer una especie de consenso nacional, Iris. Vea usted la gran articulación que tuvo que hacer el OIJ y el Ministerio Público, ¿no?, de fuerzas policiales, para poder hacer el operativo de ayer, ¿no? Hay cosas que hay que hacerlas con cooperación. Usted lo dijo muy sabiamente en sus palabras iniciales. La cooperación, esto es crucita, Iris. Pantomima o no pantomima, la realidad es que hay miles de obreros, dicen que la mayoría son nicaragüenses, que saben que ahí está esa riqueza. Y hay una norma que conocen la gente que sabe de esto, que dicen que cuando hay un yacimiento muy rico, sea legal o ilegalmente, ese oro lo sacan, de una u otra manera. Bueno, aquí lo están sacando porque no hemos podido formular una política pública en torno a cómo aprovechar esa inmensa riqueza, que según, digamos, las informaciones que yo manejo, puede llegar a 200 mil millones de dólares, es decir, es suficiente para resolver todos los problemas económicos que tiene este país y poderle dar una salario universal a todos los costarricenses, como tiene Noruega. Desde que nace uno, ahí le va cayendo una gotita, hasta que cuando ya sea adulto, pues ya va a tener ahí un patrimonio significativo, ya sea para pensión o para que lo pueda tener como salario. Podemos resolver el problema de la caja, que es una suma muchísimo menor. Bajar la deuda pública, bajar sustancialmente la deuda pública, de manera que bajen las tasas de interés y se reactive la economía nacional. Ya el gobierno tiene que enfrentar, además de esos problemas, una crisis fiscal que van a tener que entrarle a los Chávez por poniendo impuestos a lo Banco Mundial. Y eso no va a pasar, Iris. Eso no va a pasar. Aquí va a haber una oposición. Recuerda lo que pasó con Carlos Alvarado. Una huelga, la huelga más larga de la historia de este país. El pueblo y los distintos gremios sencillamente se sentaron en la galleta y al final lograron aprobar eso, que dicho sea paso, le hizo mucho beneficio al país, cosa de la que debió haberse aprovechado Rodrigo Chávez, que no me parece que lo haya hecho, porque había una contradicción con la política cambiaria y mantener el dólar a ese precio tan bajo ha secado la economía nacional y ha paralizado, la economía no está creciendo para generar ingresos adicionales en el gasto público, y entonces tiene el problema, el enemigo número uno es cómo resuelve esos problemas, y para resolver esos problemas se requiere de un mayor consenso que el que da tener cada miércoles alguien en la guillotina ahí para ver a quién se critica, a quién se ataca, a quién se ridiculiza, ¿no?
1: Sí, en el tema de Crucitas, ya estos vi una exposición muy bien elaborada, planificada, detallada, qué pena, se me olvidó el nombre de este diputado del Frente Amplio, que ya había sido diputado, ambientalista, abogado, qué vergüenza, se me olvidó el nombre.
0: ¿Que fue candidato a la presidencia?
1: No, que es actualmente diputado.
0: Ah, Edgardo Araya.
1: Diciendo que las posibilidades son de 400, no de 200, Rolando, lo que hay ahí de riqueza. Me parece que hasta...
0: billones de dólares.
1: Sí.
0: Bueno, me gustaría hablar con él. Hay varios diputados que han pedido hablar conmigo, pero no hemos podido coordinar. Me gustaría, porque en esto hay que hacer un consenso nacional, y la riqueza, la cantidad de oro que hay ahí, demanda una acción mucho más allá, por ejemplo, que el proyecto que presentó María José Corrales, que era más o menos como para manejar lo que hay en la finca Crucitas, que no es poco tampoco. Solo la finca Crucitas, con 130 hectáreas, tiene más o menos 10,000 millones de dólares en oro entre reservas probadas y reservas probables, o sea, que son altamente posibles de que pasen a ser reservas probadas. Pero la zona entera tiene como 20 yacimientos del tamaño de la finca Crucitas, ¿no? Por eso ahí donde escarne sale oro, ¿no?
1: Ahí supe de la técnica, la magnitud de los cerros que habría que explorar y hecho con inteligencia artificial basado en otros, digamos, en otros lugares donde se ha hecho, lo que habría que profundizar. Porque el oro ahí no está en pepitas, sino que es en la misma tierra.
0: Hay de las dos. Hay oro que está en la tierra y hay oro que está en el cuarzo, que el cuarzo sí, eso hay que molerlo, ¿no?
1: Ajá, y entonces él decía que esa era una de las diferencias que había con la extracción del oro ahí, que al tener la calidad o la forma, la consistencia, no sé, que tiene el oro ahí en esa región, ese tipo de extracción es más agresivo. Pero me ha llamado la atención porque, a ver, es cierto, tienen 31 diputados, tienen mayoría, pero no les alcanza para muchas de las cosas importantes que hay que hacer. Yo me pregunto, ¿cuál es el problema de sentarse 5 jefes de fracción, si no quieren que sean todos los diputados, 5 jefes, 5, Rolando, 5 personas, 1, 2, 3, 4, 5, probablemente menos personas que en la mesa de desayuno de cualquiera de nuestras casas. 5 personas que se puedan juntar y decir, bueno, estas son nuestras propuestas, esta es la nuestra, esta es la nuestra. Ir descartando y discutir, buscar especialistas, técnicos que expliquen más cada una de esas propuestas y lograr un consenso en lo más importante. El gobierno lo que quiere es darle, cree, la presidenta Fernández cree, que si le da la concesión a una empresa, se acabaron los coligalleros. Eso no es cierto. Alrededor de la empresa va a tener, ¿cómo se llama?, resguardo de ese territorio, se van a crear otros coligalleros y la empresa decir, esa no es mi responsabilidad, lo mío es de aquí hasta aquí. Pero lo más grave, bueno, no es lo más grave, pero lo más extraño es que le quieran regalar el 95% de la riqueza a una empresa extranjera. Explíqueme en eso.
0: Eso sería inaceptable, ¿no?
1: O sea, sí está bien decir, bueno, el 50%, bueno, el 60% todavía uno podría decir, pero regalarles el 95% del oro a una empresa extranjera para que nos quite ese problema a los colgalleros de encima. No, perdón, esa no es una lógica. Hay posibilidades de juntar a la gente, de negociar, de buscar un proyecto común, de escuchar a los técnicos, a los especialistas, y no de entregar la riqueza a una empresa extranjera que obviamente no va a invertir nada más que probablemente el empleo en el país.
0: Y, bueno, y ese acuerdo, el diálogo político es la práctica que le da vida a la democracia. No es que yo saque la mayoría, estoy yo mando y hago lo que me da gana, no, así no es. Tiene que haber diálogo político. A propósito, estoy recibiendo la noticia que está llegando del periódico El Mundo, que Cepeda, el Iván Cepeda, que perdió las elecciones por la mínima en Colombia, él y Petro estaban descartando el resultado, estaban rechazando el resultado, diciendo que había fraude. Petro salió diciendo que habían intervenido hasta los israelitas para hacer el fraude. Bueno, ya Cepeda aceptó el resultado y reconoció el triunfo de la espía. Me parece que es un avance, diciendo que esto se arregla con diálogo, esto se arregla con cooperación. Me parece sabia su decisión y me alegra mucho, ¿no?
1: Así es, así es. Aquí le preguntan, dice, ¿cómo lo hacen en Noruega? ¿Cómo cuidan el ambiente? Le pregunta doña Ligia.
0: Eso es impresionante, ese país.
1: Isabel Cornio le dice, don Rolando, el chino que usted mencionó, dice, es el alcalde de Quepos, que hasta aprovechó para construir un hotel en la zona de amortiguamiento del Parque Nacional Manuel Antonio.
0: Sí, bueno, yo no conozco detalles, nunca me interesé mucho por esos detalles. Pero eso era en Quepo, me parece, no en Jacó. Estamos hablando.
1: Sí, eso es lo que ella le está diciendo, que era el alcalde de Quepo.
0: Perdón, es cierto, hago la corrección. No sé por qué se me confundieron, se me cruzaron los cables, ¿no? Bueno, y el otro comentario, ¿qué era, Iris?
1: Y el otro era doña Ligia, de lo de Noruega.
0: Ah, lo de Noruega. Noruega tiene una inmensa riqueza petrolera y gasífera. Y la explotan con el Estado y compañías privadas, etcétera. Lo que pasa es que eso genera inmensas ganancias. Y entonces, ese país tiene un fondo soberano con el cual le asignan lo que produce esa riqueza, lo que genera, ¿no?, digamos, en las inversiones en que las hayan metido esos recursos, va directamente a cada ciudadano de Noruega. Y Noruega, además, usa una gran cantidad de esos recursos, del gas y del petróleo, y entiendo que también tienen minería, para convertirse en el país con mayor aporte en la lucha contra el cambio climático. Porque, bueno, también hay que reconocer, y si usted quiere hacer más todavía en el combate al cambio climático, usted necesita recursos económicos. si usted está en la quiebra total, usted no puede hacer nada, ¿no? No puede hacer nada. Y entonces Noruega dedica una gran cantidad de recursos. Entonces, siendo un país petrolero, es el país reconocido en el mundo como el que más está colaborando en la lucha contra el cambio climático. No conozco detalles de cómo implementan esas políticas, pero sí es cierto que, digamos, en autos eléctricos y en otras cosas, es un país muy avanzado.
1: Bien, pues, Rolando.
0: Bueno, muy bien. Nos despedimos. Muchísimas gracias a quienes nos han acompañado. A todos les deseamos que estén mejor cada día.
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0: Saludos, saludos y muy buenos días tengan todos ustedes. Bienvenidos una vez más al programa Red Democrática que se transmite en CRC desde el 6 de febrero del 2023. Es un gusto estar conectados nuevamente con ustedes mediante la 89.1 frecuencia modulada para todo Costa Rica. Y por supuesto, a nivel de las plataformas de redes sociales, en Facebook, arroba CRC89.1 Radio, y también los invito a que sintonicen el Facebook personal, Jonathan Prendas, y el canal de YouTube, Conversando con Jonathan Prendas, para que puedan enterarse de mucho contenido con valor para poder crecer juntos, para poder hacer de este un lindo país y para fortalecer nuestras familias, que es el principal objetivo. No es el dinero, no es realizarse, no es hacer negocios. El principal objetivo que todos tenemos que tener es ser exitosos en casa, es ser exitosos en la familia, es ser exitosos en la vida, con valores y con principios que nos hagan estar en paz con Dios, fortalecidos y de la mano siempre de Él. Así que es una invitación muy especial. Estamos en programas muy importantes de Red Democrática y vamos a estarles contando la razón. Saludos a Don Chava, que se encuentra en cabina, la persona más diligente de la radio en Costa Rica, que siempre nos hace la posibilidad de conectarnos, nos da la posibilidad de conectarnos con todos ustedes, hasta sus dispositivos móviles, hasta sus radios, donde quiera que usted se encuentre. Bienvenido a este programa y hoy con el invitado de los miércoles, que ya es común y habitual con todos nosotros, para hablar qué está pasando en el mundo, cómo se está comportando la geopolítica, las ideologías, los temas de derechos humanos, vistos desde una manera responsable, entendiendo que todos tenemos espacio en este mundo y que tenemos que saber convivir un poquito mejor cada día. Don Jorge y Padilla, lo veo sumamente alentado y muy bien. Bendiciones, Jorge.
1: Muchas gracias, mi querido John. ¿Cómo está usted? ¿Cómo le va? Un gusto saludarle y
0: Aquí,
1: también saludar a toda la
0: aquí con un
1: audiencia.
0: tecito, aquí con un tecito.
1: Bueno, yo todavía estoy bajando un poquito para ver si me tomo otra tacita de café de mañana. Pero contento, siempre agradecido y bueno, un gustazo también estar por acá hoy con vos y con toda la gente para conversar un ratito.
0: Así es, Jorge, y con temas sumamente importantes porque la geopolítica internacional se está moviendo y está cambiando el péndulo muy decididamente de un lado de la izquierda de pensamiento político, que era donde más había en América Latina hasta hace poco tiempo. Ya el mapa se torna derecha y algunos dicen derecha radical incluso. Así que con los resultados de Colombia y Perú, que vamos a comentar un poco qué significa, pues ya el parámetro y la perspectiva en América Latina va cambiando.
1: Sí, y a ver, esto no tiene solo una respuesta, John. A ver, creo que hay mucho que aprender de todos los lados, ¿no? De lo que se ha hecho bien y de lo que se ha hecho mal. Yo no soy fan ni de un lado ni de otro, pero sí te puedo decir que es bien interesante la reconfiguración. Estaba revisando algunos datos en la mañana. Y bueno, por ejemplo, ya acaba de suceder algo, bueno, en las últimas horas ha sucedido algo interesante. Y es que el último proceso electoral que tuvimos fue el de Colombia el domingo, ¿no? O
0: Sí.
1: sea, en tiempos de mundial la gente anda muy contenta con el tema del mundial, pero el mundo sigue. Y en Colombia hubo segunda vuelta. Y no era una segunda vuelta, digamos, sencilla. Estamos hablando de que por primera vez hace, digamos, el periplo que está celebrando Petro, él se constituyó en el primer presidente de izquierdas de la historia en Colombia. Había una gran, digamos, una grandísima expectativa. Fue un presidente que también estuvo, digamos, durante un proceso electoral muy duro. Un outsider, que era un señor Hernández, que falleció hace unos un par de, un, hace como un año aproximadamente, que era un empresario de Santander, en Colombia. Había aparecido, había complicado todo el panorama político porque tenía, digamos, un discurso a lo Bukele, pero moderado. Era bien interesante, digo, y escuche que estoy utilizando la palabra moderado, porque el que ganó ayer, perdón, el domingo, es un Bukele 3.0, ¿verdad? O sea, realmente es una exponenciación superior de lo que en aquel momento ese señor Hernández significó para cambiar el mapa político de Colombia. Entonces se vio un síntoma que la gente quería venir con una nueva propuesta mucho más frontal a la seguridad, lo que está pasando y que podemos hablarlo en un ratito, incluso qué tipo de derechos y libertades están dispuestos a ceder para que le resuelvan el problema a la seguridad, ese tipo de cosas, ¿no? Pero eso fue, digamos, un ensayo. Entonces gana Petro y es un gobierno de izquierda que ha tenido N cantidad de revoluciones.

0: Perú siendo Perú, uno de nuestros primeros programas aquí fue con Juan Jiménez y él nos hablaba de que él venía del futuro y hablábamos en aquel momento, había otro presidente distinto al que eligieron en el ínterin y que terminaron destituyendo por temas de absoluta reprochabilidad. Y ahora gana Keiko Fujimori, la hija de ese caudillo que es tan controvertido como amado y querido por muchas personas en el Perú. La polarización es lo que es hoy en América Latina. Lo que vivimos en Costa Rica con ese discurso tan fuerte de un lado y de otro es lo que es América Latina. Entonces, evidentemente, el mapa ha ido cambiando de una manera desaforada, ¿no? Desde haber tenido una gran época del socialismo del siglo XXI, que fue en los primeros años del 2000, ¿verdad? Hasta hoy, que tenemos 20 años después, una configuración completamente distinta, ¿no?
1: Así es, y si lo vemos, hay tres tendencias de ejercicio del poder, unos que son estatistas moderados, que lo que quieran es que el gobierno intervenga o haga o facilite la vida de las personas, haciendo un aparato burocrático más o menos grande, y dicen que con eso se resuelve, con asistencialismo inteligente, dicen. Se resuelven los problemas del país. Otro que es más radical a la izquierda, donde Petro estaba bastante posicionado, el mismo Lula, la presidenta de México también anda por ahí, la expresidenta de Honduras estuvo también radicada por ese lado, y que eran muchísimo más defensores del aparato público y hasta no tan de buen ver de lo que pasa en el sector privado. Aunque tienen que aprender a convivir con él, porque los recursos vienen del sector privado, aunque más de uno, incluso yo te contaba una vez que un ministro, cuando me tocó ser diputado, se dejó de decir que el aparato público es el que genera la riqueza, el que genera los recursos son ellos mismos, pero es parte de la concepción de mundo que tienen. Y del otro lado está la derecha, que se divide en dos, derecha moderada y derecha radical, en donde la derecha moderada intenta convivir de una manera más sana, pero quitándole potestades al sector público y empoderando al sector privado para resolver problemas y haciéndolo más frontal y más directo. Pero la derecha radical que estás describiendo, Jorge, que está un Bukele, que está un Milei, que estuvo en Ecuador, que va creciendo y que se va perfilando el muñequito de lo que significa el personaje de la derecha radical, porque hay muchos, decían hace un tiempo, diablos de zacate, que se van generando en función de lo que significa o no en el inconsciente de la gente el concepto de derecha radical e izquierda radical. Y se vienen posicionando sobre algo muy particular que mencionabas, y es cuáles derechos cedo con tal de que me resuelvan, porque la gente está cansada de que el Poder Judicial no haga lo que tenga que hacer rápido, lo que quiera que sea, que lo haga rápido, que haya tanta inseguridad, que haya tanto nivel de informalidad y pobreza, que no haya oportunidades de crecimiento, y con tal de resolver, entre comillas, eso, ceden derechos, pero no significa que los problemas se resuelvan, sino que mutan, cambian de ropaje. Y siguen existiendo, pero con otra formalidad. ¿Cómo podemos entender, Jorge, este concepto de derecha radical en función de, no de lo que ellos proponen, sino de lo que decías, que la gente está decidida ya a ceder y no ve problema en que le restrinjan un poco o en que le apliquen un poquito el socado del tornillo para que la seguridad sea efectiva, para que haya prosperidad y para que todos puedan generar? ¿Cuáles son esos derechos y qué implica que la gente ya esté dispuesta a ceder en derechos con tal de que las cosas se resuelven y el narcotráfico y el crimen organizado ya pasen a estar controlados, si se puede mencionar de alguna forma ese concepto?
0: Qué complejo, John, qué complejo, porque a ver, esto no se explica por sí solo y aquí hay que sacar el romanticismo costarricense y ver la región porque es una tendencia. O sea, esto es una tendencia. Si hacemos un poquito el análisis del mapa, ¿no? En función de quiénes están, por así decirlo, a la izquierda o quiénes están a la derecha, lo resumían muy bien. O sea, en Argentina gobierna Milei. Hablemos de lo de que es derecha, ¿no? O algunos que llaman centro derecha, pero

0: Cada cual tiene su matiz y yo diría que hay algunos más a la izquierda, a la derecha radical que más hacia el centro. En Paraguay gobierna el Partido Colorado. En Ecuador gobierna Daniel Noboa. En Perú ya la ratificaron Keiko. Y ojo, gana por el voto en el extranjero, no por los peruanos que viven dentro de Perú, que eso es un tema interesante para analizar. En Colombia, Abelardo Espriella, y no gana
1: Increíble.
0: por más del 1%,
1: Ajá.
0: ¿verdad? Eso nos habla de un país dividido también. En El Salvador ya había ganado Bukele y se dice que Costa Rica tiene una derecha, centroderecha y a veces radical con el gobierno que tenemos, digamos que
1: Y
0: libra,
1: también Chile,
0: ¿verdad?
1: por fin, el camino.
0: Aguanta. Y finalizamos con, digamos, un cast que es tremendamente, digamos, alineado y un prolijo, digamos, vamos a ver, llevador de estas banderas libertad, digamos, de un conservadurismo, pero a la vez
1: Tremendo.
0: una libertad de mercado bien, bien, bien, bien interesante. Y luego dicen, ¿verdad?, de que la izquierda democrática podría verse en Brasil, podría verse en Uruguay, podría verse en México, y en su momento lo fue Honduras, como lo decías, que ya cambió también Honduras con Nasrid Asbura en noviembre del año pasado. ¿Y después qué queda? Pues dictaduras, una Venezuela, una Cuba y un Nicaragua, ¿no? Que solamente aquí la señora presidenta dijo que no era una dictadura, sino que era el gobierno que ellos habían escogido, lo cual es una verdadera barbaridad. Pero luego, cuando empiezas a ver lo que estabas mencionando de este tema de la cesión de derechos, de nuevo, no es algo nuevo, yo. El Latino Barómetro, ya desde por ahí del 2000, 11, 12, empezó a levantar unas luces diciendo, ojo, el problema de la seguridad está creciendo fuertemente, el crimen organizado se está desbordando en algunos países. Muchos achacaban a que habían países que habían quedado tan debilitados con conflictos armados internos, como El Salvador, que tenía una situación espantosa, y no lo digo porque lo leí, lo digo porque prácticamente estuve viviendo en El Salvador más o menos entre el 2010 y el 2013. Y no se podía caminar después de las 5 y 6 de la tarde en algunos sectores de la capital, ni qué pensar toda la zona que han recuperado hoy, que estaba realmente tomada, pero advertían, ¿no? De que había un verdadero reto, había un verdadero desafío, había un deterioro institucional acrecentado y que ya ahí había un crimen organizado que se estaba metiendo y estaba cooptando. Y el Latino Barómetro advertía. La calidad, la gente está cansándose de la calidad democrática y que estaría dispuesta a ceder algunos derechos con tal de que le resuelvan el problema de seguridad. Y eso empezó los números son, digamos, impresionantes. Empezó con un 7%, un 10%, un 12%, hasta los más recientes que llegaba un 22% de que la gente estaría dispuesta a ceder ciertos derechos, los que sería estado de excepción, ¿verdad? Con tal de que le resuelvan sus problemas de seguridad. ¿Qué es lo que pasa con el método Bukele? Bueno, el método Bukele resolvió un problema que era el problema de El Salvador, que es el tema de la seguridad. Mucha gente, por ejemplo, en campaña política, como Noboa, ha prometido hacerlo exactamente igual. Milei no tanto lo ha hecho, digamos, él ha hecho la receta argentina. Kast sí lo ha dicho abiertamente. De hecho, destituyó a su ministra de Seguridad en menos de 3 meses porque no le resolvía el gran problema que tenían. Y no es cualquier problema. Se desarticuló una red del Tren de Aragua en Chile que tenía cooptado todo, jueces, fiscalía, había de todo, ¿no? O sea, realmente, y se manejaban desde cárceles en Venezuela, además que era lo más impresionante de la capacidad de organización de estos grupos. Entonces él elimina inmediatamente y destituye a su ministra y a todo su equipo. Y entonces, dices, o sea, empiezas a tener política de reacción y en Colombia, lo que han dicho más o menos es de que van a volver a enfrentar a quienes quedaron en conflicto armado, porque acuérdate que hace 10 años se firmaron los acuerdos de paz, pero fue solo con las FARC, digamos, el ELN, las disidencias que quedan de todos estos grupos, son ramificaciones que además contaron abiertamente y documentadamente con el apoyo logístico financiero del crimen organizado y además se escondían en Venezuela en el amparo de la dictadura de Maduro, cosa que todavía debe suceder. No, eso no cambia de la noche a la mañana solo porque se llevaron a Maduro para una cárcel a los Estados Unidos. Pero digamos, toda esa reconfiguración lleva a que la gente diga, necesito respuestas ya, no me importa lo que cueste, pero necesito respuestas ya, porque nos están matando a todos, ¿no? Y a eso se suman, digamos, oleadas de expedientes de lastimosamente corrupción en instituciones claves, en fiscalías, en judicaturas, etcétera, etcétera, que eso evidentemente genera un, digamos, un potenciador de ese malestar. ¿Qué pasa cuando se ceden esas libertades, que era lo que tú decías? Bueno, viene un autoritarismo que empieza a trabajar por todos los francos, ¿no? En estos días, IDEA Internacional mencionaba cómo el crimen organizado y las evidencias que hay en Costa Rica están cooptando muchas de las instituciones del Estado, ¿verdad? Entonces siempre se dice, bueno, la máxima manifestación del crimen organizado es de que ya se llevaron a un ex magistrado como primer extraditable, etcétera, etcétera, ¿no? Que es noticia nacional. Pero hay que ver la incursión del crimen organizado en las municipalidades, por ejemplo, ¿no? O la gran escuela de los cárteles en México, de cómo iban cooptando y metiendo dentro de su planilla a las policías municipales, ¿no? Para permitir el trasiego y el flujo. Tú me preguntabas, bueno, más allá de lo que estas, derechas, recalcitrantes pueden estar, o ultraderechas puedan estar, ofreciendo, aquí hay un tema de choque de visiones, ¿verdad? Porque en ese afán por resolver los problemas de inseguridad estamos sacrificando cuestiones tremendamente importantes, justificado en la crítica de las élites tradicionales, justificando en ese énfasis de un orden público cooptado, de la seguridad, justificado en nuevos nacionalismos y la defensa de la soberanía nacional. Entonces vemos contradicciones que siempre vemos, ¿no? De gente que antes trabajaba muy en pro de ciertas cosas por los derechos de las personas y ahora dicen que no, que eso es una agenda X y Z, ¿no? O sea, eso es discutible totalmente, pero vemos esas contradicciones. Pero en el fondo, John, el debilitamiento de las instituciones y el paso hacia la corrupción es un paso muy delgado, ¿no? Entonces, ahí la evidencia que se ha visto en otros países es de que cuando viene todo este tipo de situaciones, hay una gran parte sacrificada a largo plazo. Mucha gente dice, es que el modelo Bukele está funcionando. Yo diría, bueno, parece que sí, pero no olvidemos que 8.000 personas han tenido que ser excarceladas porque se las llevaron inocentemente y las procesaron o medio las procesaron porque tampoco hay muchas garantías y las metieron al CECOT. Y eso me parece una tragedia, además, 8.000, una persona es una tragedia, pero 8.000 personas de que tengan que ser liberadas precisamente porque no tenían ni relación con el crimen organizado, ni estaban en negocios ilícitos, y simplemente porque había un perfilaje que coincidía o porque trabajabas abiertamente en un sector crítico al gobierno, pues eso es un paso chiquito a lo que tenemos en Nicaragua. Y en Nicaragua hemos llegado a lo que hemos visto aquí, incluso con incursiones de sicariato transnacional contra opositores políticos. Entonces, mira qué ensalada de temas, porque al final no es una
1: Y te
0: respuesta ni es
1: agrego
0: solamente una solución, sino
1: uno
0: es.
1: más. Te agrego uno más, Jorge, disculpa, otro condimento para lo que estás cocinando. Y es que todas esas derechas o derechas radicales se identifican como conservadoras. Entonces, en medio del conservadurismo y de la oferta de te voy a resolver los problemas de afuera, fuera de tu casa, que es la inseguridad, que es X, Y y Z, y están promoviendo una agenda conservadora. Entonces, en medio de eso, la gente está dispuesta a ceder derechos en función de, pero a gente que se identifica como conservadora. Entonces, es un cóctel un poquito más fuerte que digerir.
0: Sí, es un cóctel fuerte y no es un cóctel de decir de que en las izquierdas todo ha funcionado, ni mucho menos yo. O sea, ni mucho menos. Es más, la agenda de derechos humanos, y que quien quiera que me lo debata, porque a mí me ha tocado tener que cerrar proyectos en países donde las izquierdas llegaban al poder y decían no más trabajar derechos humanos. Entonces uno dice, aquí de verdad, aquí se comprueba de que este tema de los derechos humanos es total y absolutamente incomprendido por todo lado. Y simplemente lo acomodan en una agenda electoral ahí que le sirva a los propósitos. También he tenido oportunidad de trabajar con gobiernos que son supremamente de derechas y uno también entiende de que hay gente tratando de lavar el discurso, ¿verdad? O sea, es que hay que ser muy equilibrado en estos asuntos. Uno que es técnico, uno no es político, digamos, ese no es mi caso, yo no soy político, pero uno que es técnico en esta materia, uno tiene que ver y sortear dónde hay una ventana para poder trabajar fortalecimiento institucional, lucha contra la corrupción, mayor transparencia, mayor eficiencia, porque la independencia judicial, por ejemplo, ese es un derecho de la gente, John. O sea, tener, a ver, poderes judiciales independientes, fuertes, bien preparados, es también un derecho de la gente. ¿Y qué han sido cooptados? Han sido cooptados muchos. Por eso digo, siempre hay que desapasionar el tema de Costa Rica. Pero es que esto es una ola hasta mundial. Si tú oyes las discusiones que se están dando en Europa, por ejemplo, todo el mundo alarmadísimo y con justa razón con el tema de las deportaciones en los Estados Unidos. Pero la Unión Europea aprobó, creo que lo mencioné en algún momento acá, aprobó un reglamento para procesar a las personas migrantes en espacio extracomunitario, pero simplemente lo que están haciendo es buscando terceros países para deportar a personas migrantes exactamente igual que como lo hace Estados Unidos. Entonces es global, ¿no?
1: La agenda de derechos humanos, Jorge, ¿es posible entonces verla apolítica o debe verse apolítico porque lo que intenta es generar una transversalidad institucional y de sociedad que permita generarle bienestar a las personas, por lo menos las garantías mínimas? Por eso
0: Claro,
1: tiene que ser
0: claro.
1: apolítico, pero los gobiernos de izquierda, derecha, centro, lo que sea, matizan y ponen su definición para poder ajustarlo a su visión de gobierno.
0: Pero es que todo termina siendo político, John, ¿no? O sea, y entiendo tu referencia, y así debería ser. Es más, yo te quiero decir que la única ideología, y lo repito sin cansancio, la única ideología, la que representa los derechos humanos, quienes trabajamos verdaderamente en derechos humanos, sabemos que es la dignidad humana. Esa es la ideología, o sea, la dignidad humana. Hay momentos más propicios para trabajar en estos temas, hay momentos en donde no se puede trabajar estos temas, eso es una realidad, pero eso es, como lo estás diciendo, de izquierda a derecha, de medio, de centro, de arriba, de abajo, eso es así. Hay épocas más difíciles, por supuesto que sí, y ha sido gracias al trabajo de mucha de la agenda por los derechos más mínimos, que eso es importantísimo, la agenda de los derechos humanos más mínimos, que ha llevado al esclarecimiento de atrocidades, a que se juzguen graves violaciones de derechos humanos, a que se pueda sacar a la luz cantidad de situaciones que han afectado a poblaciones enteras. O sea, realmente, por eso siempre digo, es un tema muy incomprendido y está muy cooptado, ¿no? Hay gente que cree que derechos humanos solamente es el garantismo para los delincuentes. No necesariamente. Los derechos humanos es solo para dejar entrar a todos los migrantes. Ahí choca contra un tema o entra en una fase de lo político. La misma elección de los juzgadores termina siendo un asunto de carácter político porque te escoge en entornos de decisión política, ¿no? Entonces, las obligaciones internacionales que son jurídicas, que son hechas y creadas por el mismo Estado, terminan siendo un enfrentamiento de carácter político, ¿no? Entonces, toda esa agenda, hay un gran maestro que dice que son zombies. Son como zombies que regresan, ¿no? Y que otra vez cuestionando las libertades más básicas, otra vez cuestionando que, por ejemplo, otra de las barbaridades que he escuchado, por ejemplo, de que un defensor no pueda hablar privadamente con alguien a quien está defendiendo. Eso es un derecho fundamental, John, del derecho a defensa. Cualquier abogado de 2.0 de la universidad que empieza sus inicios es de lo primero que se le dice, el debido proceso legal. Y esos son temas de derechos humanos. Es más, el mismo hecho que estemos aquí hablando, criticando, ejerciendo la libertad de expresión, es una forma de derechos humanos. Todas las discusiones que me puedo imaginar han surgido en redes sociales para todos los presidentes que han ganado es un tema de derechos humanos. Atrocidades que se han cometido por proyectos políticos también es una realidad y es un asunto de derechos humanos que se ha ido resolviendo en instancias internacionales, ¿no? Todo el mundo en contra de la Corte Interamericana porque sacó una resolución. Sí, pero usted agarra a esa gente y le pregunta, deme 10 resoluciones en donde los sistemas han sido más sólidos, donde la libertad de expresión se ha fortalecido, donde los derechos de la niñez se han fortalecido, donde los derechos de las personas adultas mayores se han fortalecido. No la saben, John. O sea, no la saben, con todo respeto lo digo, pero eso es parte de que uno se queda siempre con una parte de la película. Y hoy por hoy, con redes sociales, el tema se torna todavía más explosivo, ¿no? Entonces, capaz lo que yo puedo estar diciendo en este momento es una patada directa al hígado a personas que no les gusta que se hablen de estos temas. Otros podrían estar muy contentos, otros podrían estar muy interesados, otros podrían decir, mira qué interesante, yo no sabía que eso era derechos humanos, creía que solamente era darles pollo 3 veces al día a los delincuentes, como yo he escuchado eso. O en el peor de los casos, mira, no sabía que tan buena persona que eras, no sabía que trabajabas en derechos humanos. A ese nivel, John, a ese nivel. Pero es un asunto de incomprensión. Y todo este tipo de ebulliciones entran en un calado político y después se convierte en una lucha de institucionalidades, de vigencias, de cuestiones mínimas en los países. Entonces ahí tenemos las izquierdas muy radicales, las derechas muy, muy, muy radicales. Hoy todo el mundo está muy asustado con el tema de la derecha radical, pero ya esto también lo vimos en otros momentos no tan largos de la historia y era del lado de la izquierda. Si estuviéramos teniendo este programa en el 2007, por ejemplo, el mapa de América Latina era completamente distinto, ¿no? Y teníamos a un Rafael Correa en Ecuador, ¿te acuerdas? A
1: Claro,
0: un
1: a
0: Pepe Mujica que ya se murió en el Uruguay. Teníamos a un Evo Morales que tampoco desaparece y lo vimos aquí hace un par de programas de que sigue ahí vigente en el mapa político boliviano. Teníamos al papá de los tomates ideológicos de ese momento que era el Hugo Chávez. Teníamos a un Lula que ha ido, ha venido, lo han apresado, ha salido, ha vuelto, sigue siendo presidente. Tuvimos un gran cambio en México con López Obrador, ¿no? Y en todos esos lugares, ¿tú crees de que la agenda de derechos humanos la tuvo fácil? No.
1: No, no, no.
0: Imagínate que uno de los últimos procesos y llamados de fortalecimiento del sistema interamericano, y digo fortalecimiento entre comillas, fue promovido por estos países del socialismo del siglo XXI. ¿Y cuál era el objetivo? Eliminar la Comisión Interamericana de Derechos Humanos. Mismo discurso que hoy escuchamos, ¿en dónde? En la derecha más radical que dice, hay que salirse de los sistemas, eso los derechos humanos no funcionan. Entonces, velado, no velado, esa discusión siempre ha estado ahí, John, y eso es parte de entender mecanismos de legalidad, mecanismos institucionales, independientes, fuertes, que permean en América Latina. Para aquellas personas que siempre me dicen, es una barbaridad que exista una corte interamericana o que exista una instancia internacional, yo le digo, contacten a Macarena Gelman, que es el caso Gelman contra el Uruguay, donde ella lo dice públicamente, la primera vez que me escucha una corte sobre la desaparición de mi madre, que se la llevaron a un centro de retención clandestina, estando embarazada de ella, de Macarena, ella nació en cautiverio, mataron al papá, y es el abuelo el que empieza a promover todo el proceso y termina con una condena internacional. Se resolvió el problema de las leyes de caducidad en Uruguay y de las leyes de imprescriptibilidad penal. No, eso no ha cesado, pero hubo una voz que se levantó en un tribunal y ella dijo, es la primera vez que me escuchen. Si tú hablas con las madres de las mujeres asesinadas en México, la mamá de Ivette González, Campo Algodonero contra México, a ver qué te dice, de cuánto ella valoró haberse sentado en un estrado como la Corte Interamericana que la escuchó y que le dijera, la fiscalía no me creyó, los jueces me vilipendiaron a mi hija, la trataron como prostituta, y no, estaban tratando un problema estructural en el norte de México, que es la desaparición de mujeres de cierta edad que son cooptadas por el crimen organizado, que son esclavizadas sexualmente y que luego las matan. Esa es una realidad, John. Y esos son estándares que ha fijado los sistemas internacionales de derechos humanos. Digo, por eso dijimos, es como un poco de la ensalada de este mapa político, porque cuando uno escucha de que estas propuestas que ganan dicen hay que eliminar aquello, hay que eliminar esto, no es un tema tan, yo no lo veo tan sorpresivo ni mucho menos, y por eso digo que son como zombies, son como oleadas, ¿no? Que vuelven a salir y andan por la calle diciendo eso, pero eso es de izquierdas o es de derechas. Lo de Nicaragua no es izquierda bajo ninguna circunstancia, es dictadura pura y dura. Y uno lo que ve ahí es de que ahí los derechos humanos simplemente no existen.
1: Sí, en el campo de la dictadura ya nos salimos de izquierdas y derechas y los unimos a todos en un solo intersección al final del camino, en donde ya se extralimitan sustancialmente sus potestades y obligaciones. Pero escuchándote, Jorge, el tema parece ser lo del concepto de derechos humanos puro, noble, de luchar por la vida de la persona que está en gestación, de luchar por la vida de las mujeres que están en trata, por luchar por derechos laborales, por luchar por, y ahí podemos hacer una enumeración muy grande, termina siendo como una piedra de tropiezo para el que esté en gobierno porque no quiere atender ese problema por tener otros que quiere resolver y simplemente vuelve la cara hacia algo y le es más fácil señalar a quienes están diciendo eso hay que arreglarlo.
0: Bueno, es que ese es el gran problema, arreglar los asuntos internos desviando la atención hacia afuera. ¿Verdad? O sea, eso es una técnica, siempre ha existido y es milenaria, ¿no? O sea, no sé si te acordás cuando en este país empezaba, no sé, no sé si te acuerdas cuando cada vez de que se descubría algo muy fuerte en Nicaragua aparecía un presidente sacando el nacionalismo y diciendo que había problemas de límites.
1: Y reclamando el río San Juan y
0: Claro,
1: Guanacaste.
0: digamos, eso siempre es el nacionalismo exacerbado. Aquí hay problemas tremendamente graves de fondo para resolver, John, por ejemplo, y no son temas que resuelven solo los derechos humanos ni el amor por los derechos humanos, y no son temas que resuelven eliminando los derechos humanos y por los derechos humanos. Por ejemplo, cuando uno trabaja en espacios como Colombia, donde hay masacres, ¿no? Donde llega una madre y le dice a uno, mire, he perdido a mis 8 hijos. ¿Cómo responde a eso los derechos humanos? Bueno, no son los derechos humanos los que responden ahí. Además de los derechos humanos, también el Estado, que debe de protegerte, que debe haberte generado condiciones de vida de seguridad. Esas son obligaciones del Estado, que no por atender otras urgencias, John, tiene que olvidarse de elementos más básicos y más mínimos. Cuando termina un caso ante la corte, dicen que el sistema no sirve para nada. No, el primero en cumplir tiene que ser el Estado. Y el Estado tiene que mantener ese equilibrio, John. O sea, no puedes. Si tú estuviste en una silla de poder, en el primer poder de la República, además, tú sabes lo que es esa dinámica de la ponderación de cuando tienes que empezar a decidir qué empiezas a resolver, pero sin descuidar lo demás. O
1: Así
0: no
1: es.
0: puedes empezar a recortar patas de una mesa para poder construir otra mesa y deja la otra pata, deja la otra ma mesa manca. No todo lo resuelve la agenda. Es un asunto de una articulación, de una visión de Estado que nunca va a ser perfecto, ni es una utopía, John, ni mucho menos. Aquí no estamos hablando de que nos vamos a agarrar de la manita y vamos a caminar armoniosamente. No. Los problemas de política pública que tienen un enfoque de derechos humanos, se ha demostrado que tienen mejor impacto que aquellos que no lo tienen, ¿no? Y son tareas inacabadas, John. Y no es el desconocimiento de que hay grupos que están mejor o mejor, no. Es un tema en donde la política pública debería de responder de una manera integral. Y te digo, he visto muchísimos ensayos en donde dicen, está bien, eliminen todo lo que tiene que ver con derechos humanos. Vuelven a tener que reinstalar la discusión porque hay más de lo que se pierde de lo que se gana. Hay otros en donde dicen, bueno, vamos a ir solamente por este conjunto de derechos. Pues tampoco es por ahí, porque no todos piensan así, no todo se resuelve desde esa perspectiva. Digamos, por eso te hablo de una ponderación. Pero el Estado a través del uso de la fuerza, el Estado a través de la inteligencia, el Estado a través de las instituciones fuertes, deberían de responder por todas esas situaciones. ¿Por qué el tema de derechos humanos no era un tema en Costa Rica hasta hace unos 20 años? Por una fortaleza institucional, aquí no hubo dictaduras, entonces no se hablaba de cómo una corte daba o no daba parámetros para resolver temas de dictaduras, entonces aquí eso no se hablaba. Aquí no habían serios problemas de exclusiones, ¿no? Entonces, eso es lo que todo el mundo dice, no habían, pero siempre han habido, pero conforme van levantándose y empoderándose las voces de los colectivos, eso va saliendo y se va poniendo sobre la discusión. Porque aquí el tema incluso de la corrupción y los derechos humanos no se veía como una intersección. Bueno, porque también los marcos jurídicos estaban más atrás que otros hasta que vino todo un movimiento en favor de regular una fortaleza institucional en el marco público y también para las alianzas público-privadas y que también tienen un enfoque de derechos humanos. O sea, Costa Rica ha sido un país que durante mucho tiempo no habló de este tema hasta que aparecieron ciertas sentencias, ¿no? Fecundación in vitro, vino la opinión consultiva 24 sobre matrimonio igualitario. Entonces ahí ya se instala, es uno de los momentos históricos en donde ya se instala el proceso de derechos humanos. Pero antes de eso, podríamos hacer hasta un scouting de en cuáles escuelas de derecho de este país se hablaba de derechos humanos, o en cuáles carreras de humanidades se hablaba de derechos humanos de una manera intensiva y que tú veas a los. Hoy a los estudiantes hablando de estos temas, haciendo tesis sobre estos temas. Eso no era muy usual hace 20 años y era precisamente por un marco país que así lo veía. John.
1: Y de hecho, voy a meter el dedo en la llaga, si me lo permites. Hoy este es un programa especial y quiero aprovecharlo. Antes de contarte lo que Roxana Medina dice en las redes sociales de la emisora, que es un comentario de lo que estás diciendo. Hay grupos que dicen, ahora en el poder, y antes era lo mismo, pero con otro grupo de personas, que, por ejemplo, los privados de libertad no pueden tener más derechos de por la grave o no tan grave o el crimen que cometieron, el ilícito que hicieron, en función del concepto de estar privado de libertad. O sea, no pueden estar como en un hotel y tienen que tener actividad y que tienen que tener otra naturaleza de cuidado. Y que los derechos de las personas hay que privilegiar unos en función de otros para resolver problemas. Van palabra más, palabra menos, eso se dice en quien está en el poder, llámese derecha, llámese
0: Ah, ok.
1: izquierda.
0: Me estás mezclando dos cosas.
1: ¿Cómo?
0: ¿Me estás diciendo dos comentarios o es que no te entendí muy bien?
1: No, son tres temas. El primero, hay grupos de personas que estando en poder dicen es que los derechos humanos no pueden ser iguales para todos porque, y pongo el tema de los privados de libertad, quien esté privado de libertad o quien es delincuente o quien es una persona antisocial o quien es, y todos los calificativos que hay, merecen menos porque cometieron ilícitos. Segundo tema, acá en redes sociales pone Roxana Medina. Y va ligado al primero. Pregunten a alguien que perdió a un ser querido si le parece bien que el privado de libertad que cometió el crimen esté bien o tenga sus derechos. Más, palabra más, palabra
0: Ah,
1: menos.
0: me detengo ahí, me detengo ahí, me detengo ahí porque eso iba muy en consonancia con lo que decía ahora de Colombia, de las masacres. Y yo estoy muy de acuerdo con el comentario también, ¿verdad? Porque aquí tiene que haber otro concepto también de la reinserción y de la resocialización. Y hay que revisar si las reglas del juego en materia penitenciaria están funcionando o no están funcionando. Pero eso es una labor del Estado, John. O sea, eso no lo resuelve a los que le gustan los derechos humanos ni los que sacan los derechos humanos, ¿no? Pero tienen que haber reglas mínimas para eso. Número uno.
1: A eso iba. Una cosa son los derechos humanos, otra cosa es la implementación institucional de todo un sistema.
0: ¿Y qué responsabilidad del Estado? O sea, es muy fácil decir la culpa de todo lo tienen los derechos humanos y a favor de todos los derechos humanos es todos los derechos humanos. Eso no es tan así, eso es reduccionista. Pero yo entiendo el comentario que estabas leyendo y yo nada más siempre lo único que digo es, una persona privada de libertad a lo mínimo que tiene derecho es a una defensa efectiva, o sea, un debido proceso legal, ¿no? Es constitucionalmente como está salvaguardado, ¿no? Hasta que se demuestre lo contrario, no es culpable. O sea, ese mínimo estándar es lo mínimo que se le tiene que otorgar. Una alimentación adecuada, pues ya el Estado valorará qué es una alimentación adecuada. Hay estándares que dicen cuáles son las raciones, así como hay estándares que dicen cuánto es lo que en dignidad una persona privada de libertad podría estar. Por supuesto que ni se cumple porque el hacinamiento es, John, pan de todos los días de todos los países. Y en países, sabemos de países, y en este país debe suceder, que hay celdas donde deben de dormir N cantidad de privados de libertad, uno sobre otro, su espalda con espalda, en condiciones prácticamente inhumanas. Claro, o sea, yo entiendo lo que dice ese comentario y por eso mencionaba cómo le hablas de derechos humanos a una mamá que ha perdido 8 hijos en una masacre. ¿Verdad? Pero también hay que ver las cuestiones estructurales en las que se estaba desarrollando ese entorno. Y cuando digo las razones estructurales es, hay que mirar cuánto abandonó el Estado la educación, hay que analizar cuánto abandonó el Estado las condiciones de vida digna de esos pueblos o de nuestras comunidades, hay que analizar cuánto el Estado se olvidó de inversión social que permitía de que la gente no se viera tentada a entrar al crimen organizado. Hay que ver cuánto le invirtió el Estado en inteligencia para evitar que se infiltre el crimen organizado en nuestros países. Mira lo que te dije de Chile. Las peores masacres que se estaban cometiendo del Tren de Aragua en Chile eran manejadas desde una cárcel en Venezuela. O sea, esto es una cosa de asimetrías de poder increíble. El Estado se ha ido quedando atrás en muchas cosas. Ahí cala el discurso de que todo hay que cambiarlo. Y hay que cambiarlo ya. Y a como sea. Y a donde sea. Ojo ahí. No, no, no a esas velocidades, ¿verdad? Pero todo tiene que. En todo debe haber una ponderación.
1: Y
0: Pero, digo, yo sé que hay mucha gente que, evidentemente, yo soy, pues, evidentemente. Defensor de los derechos de la vida, no, si trabajo en derechos humanos no puedo estar de acuerdo en la aplicación de la pena de muerte, pero habrá mucha gente que está muy de acuerdo en que ciertos delitos sean canalizados bajo ese tipo de ejecución de la pena, ¿verdad? Y eso, pues esa es nuestra sociedad. Hay gente que quisiera resolver las cosas de una manera distinta, hay otros que las quieren ver de una manera más institucional. Si esta discusión la llevamos, por ejemplo, a cuál es el mejor sistema democrático, John, nos vamos a morir, vamos a volver a nacer, vamos a volver a morir y no le llegamos a un consenso de cuáles son los mejores sistemas democráticos para atender demandas y para atender los clamores pormenorizados de las personas. ¿Tienen legitimidad para plantearlo? Tienen todo el derecho a externarlo, por supuesto que sí.
1: hay un tema, el tercer tema que te mencionaba, Jorge, y es para que vean que esto es simplemente de cuál es el autor del comentario y en qué posición está. Yo amo la Universidad de Costa Rica, yo estuve ahí, yo soy graduado de ahí, yo me formé ahí, agradezco a la Universidad de Costa Rica, al sistema universitario público, pero conocí, siendo diputado, organizaciones de jóvenes cristianos que se tuvieron que unir para llevarse ánimo entre sí, para ver cómo resolvían los problemas, porque hay profesores y hay sistemas académicos que les dicen que si defienden su posición conservadora no pasan el curso.
0: No, no, no,
1: Y
0: no.
1: eso no estoy descubriendo el agua tibia, y si me quieren decir de las universidades que X, Y, Z, díganlo, pero eso es real. Y esos existen, y los muchachos que tienen ese perfil existen y están todavía tratando de graduarse, resolviendo esa dualidad de me están obligando a decir algo en lo que yo no creo, simplemente para poder aprobar.
0: John, eso es batalla cultural.
1: Eso es batalla cultural y es parte de un derecho humano déjeme en lo que yo creo en paz. Pero el asunto es que depende de quién esté en el poder o en la toma o en la parte de autoridad, es que se habla desde los derechos humanos de un sentido o de otro, y siempre hay alguien que necesita un resguardo mínimo de derechos humanos para poder existir y seguir viviendo.
0: Esas visiones de aula, usted después las ve convertidas en un juez. Esas visiones de aula, usted después las ve convertidas en una fiscalía. Esas visiones de aula, usted después las ve convertidas en un presidente, una presidenta. Esas visiones de aula, para un lado o para otro. Estoy hablando desde el mero
1: Sí, sí,
0: filtro,
1: sí.
0: ¿no? Las ves en las discusiones de hoy que se está celebrando la Asamblea General de la OEA. Habrá todo un movimiento que dice la OEA no sirve para nada. Tienen razones, hay muchas fallas de la OEA. Hay otras que yo diría también no tienen razón porque hay muchos avances que se han hecho desde la OEA. Pero ese no es el tema de acá. Pero al final son las visiones encontradas. Y esas discusiones de aula o esas visiones de aula, yo tuve un profesor, imagínate, John, que en alguna de mis tantas clases y en unas de constitucional. Que decía que no creía en los derechos humanos. Imagínate un profesor de derecho constitucional que te dice que no cree en los derechos humanos. Y esa persona, no era de este país, era en un posgrado, ostentaba un cargo dentro del Tribunal Constitucional. Entonces, una persona que no cree en un amparo, que no cree en un habeas corpus, y además da la clase, tiene un objetivo. Literalmente, como dicen los chicos de hoy en día, plancharse el enfoque de derechos humanos en una visión absolutamente personalista. Pero también empieza el tema de la idoneidad, John, ¿no? Entonces, ¿quién contrata a estas personas o quién elige a estas personas? Debería saber un poco por dónde han dado ese camino. Lo que mencionabas ahora tampoco es un asunto de derechos humanos. O sea, meter y forzar un enfoque de derechos humanos excluyendo a los demás, eso no es derechos humanos. O sea, lo que tú mencionabas de una persona que, y yo he escuchado de esos casos, y no solamente aquí en Costa Rica, sino en muchos países, incluso los he escuchado también en la otra acera, de aquí no vengan a hablar de derechos humanos, ¿verdad? Entonces, es un asunto tan complejo y tan profundo, John, porque al final es la histórica lucha de ver quién tiene la razón y cuál es la visión que se quiere imponer, ¿verdad? El gravísimo problema es cuando eso trastoca y cuando intentan cambiar ese querer interno, ¿no? Como lo dicen muchos de nuestros decálogos normativos, el valor que hay de la voluntad de las personas. Por ejemplo, en materia religiosa, en materia, vos lo sabes muy bien, la libertad religiosa es un derecho humano.
1: ¿Sí?
0: Hay derecho humano, ojo, hay derecho humano a no creer.
1: También es cierto.
0: Hay derecho humano a creer. Hay derecho humano, y quien no lo crea, vaya y busque la Convención Americana o el Pacto Internacional de Derechos Civiles y Políticos. Ahí está la libertad religiosa. Y también está todo este derecho a la manifestación, a la manifestación de lo privado y lo público con
1: Objeción de
0: algunos
1: conciencia.
0: límites. ¿Ah?
1: A la objeción de conciencia.
0: A la objeción de conciencia también está regulado en algunos de los artículos de la interpretación que se ha hecho en algunos estándares internacionales. Pero John, es muy interesante porque, digamos, entrar en ese monopolio de cuál es la visión, eso, digamos, ahí se pierden muchos de los principios fundamentales y conceptuales de lo que tienen que ver con derechos humanos. Mira el comentario que tú decías ahora, que si esta persona muy probablemente perdió a un ser querido. Tiene un punto de vista absolutamente válido, ¿no? O sea, lo vivió, lo sufrió, le cala el tema de esa vulnerabilidad. Hay un tema en derechos humanos que también es la arrogancia, John. Hay muchas personas que creen que solamente una visión de mundo es la que tiene que prevalecer y es una arrogancia y lo utilizan con temas de derechos humanos. Cuidado ahí también. Entonces mira que al final todas estas reflexiones que son muy profundas, son culturales, que tienen, digamos, visiones donde se ven mucho más exponenciales que otras, todo esto llega y se mete en una discusión de carácter político. Y en esa discusión de carácter político tenemos las ofertas o que lo quieren erradicar todo o que quieren meterlo todo. O vienen las noticias falsas. Por ahí en Colombia me pasaron no menos de 15 noticias falsas, donde, digamos, contrastando con planes de gobierno de uno y de otro, no era ninguna de las afirmaciones que estaban por ahí, ni el del candidato de izquierda ni del candidato de derecha, ninguno de los dos lo decían. Y hicieron un check y ninguno de los dos lo habían dicho. ¿Cuál es el gravísimo problema? Que eso se instale en la discusión popular, que eso se instale en nuestras mesas de trabajo, que esa noticia falsa se instale, digamos, en favor de una visión conveniente y entonces empieza a generar un efecto expansivo tremendamente peligroso. Y lo más peligroso aún, cuando estas discusiones sobre derechos y libertades llegan a tal nivel de que la polarización rompe cualquier mecanismo para trabajo conjunto. Yo te puedo decir que yo conozco un país en donde para trabajar un mismo tema en materia de independencia judicial, por ejemplo, hay que trabajarlo aparte con el Estado y hay que trabajarlo aparte con la sociedad civil porque no se sientan en la misma mesa a ese nivel de gravedad. Es una polarización al extremo. ¿Quién pierde ahí? La democracia. ¿Quién pierde ahí? Las visiones, digamos, de discusiones ricas, conceptuales, de mayoría, reposadas. Y yo creo que hasta familiarmente hay muchas visiones. Yo tengo tíos con los que yo, evidentemente, yo ni me meto a hablar de política porque sé que me desconocen como sobrino. Oiga, y por ningún lado. Y lo evito. Prefiero mantener el amor de familia que tratar de llevar a un convencimiento de que hay cosas que se están haciendo bien o hay cosas que se están haciendo mal. Yo ni tan siquiera ya me desgasto en esa parte, pero en el aula sí insisto mucho yo. En el verdadero sentido de los derechos humanos es la dignidad humana,
1: Es que
0: en que veamos entre líneas muy bien lo que está pasando y que seamos cada vez más críticos de lo que está pasando, yo.
1: y ahí el concepto de libertad de cátedra, yo siempre lo he entendido en que le permitan a todos expresarse, no en implantar
0: Claro.
1: ideas simplemente porque el que está al mando de la tiza y el borrador es el que la tiene. Me parece que hay que tener mucho cuidado
0: Y
1: con eso.
0: ahí para terminar, porque creo que nos queda muy poco tiempo,
1: Sí,
0: John,
1: un par de minutos.
0: ahí es la importancia también del ejercicio de los derechos en esa instancia. Una persona que le está pasando eso, en una instancia como tú decías ahora, de la Universidad de Costa Rica, vaya adelante, vaya a la instancia correspondiente, diga lo que está pasando como un derecho que le asiste de plantearlo, en plano de igualdad como cualquier otro. Así como a veces nos levantamos y decimos, es que hay que arreglar la pared, es que es una barbaridad porque el profesor no viene, es que es una barbaridad porque la institución X no responde. La gran trampa de este asunto es creer de que alguien lo va a resolver. Y si nosotros no lo accionamos, John, nadie lo va a resolver. Y la gran trampa de estos asuntos de libertad, de coartar libertades y garantías, es que cuando nos demos cuenta y queramos ir a tocar la puerta y decir, mire, me vengo a quejar, ya no
1: Gracias,
0: hay ni
1: profesor.
0: condiciones, ni hay marco legal, ni hay institución, ni hay nada en donde podamos ir a tocar la puerta y quejarnos. Pregúntele a alguien que vive en constante estado de excepción lo que es ejercer el acceso a la justicia. Ni tan siquiera llega privada de libertad a una persona a que la procesen, ni tan siquiera. ¿O dónde está el hijo que desaparecieron? ¿O dónde está la hija que fue secuestrada? ¿O por qué le negaron la matrícula a una persona con discapacidad? Porque el ministerio no implementa un programa académico que conteste a todas estas poblaciones. Vaya, pregúntelo. Haga un examen. Pregúntense cuántas personas o cuántas escuelas en este país tiene programas del ESCO.
1: Sí.
0: Preguntita, se la dejo de tarea a todos los escuchas. A ver qué. A ver, ¿cuántas escuelas en este país tienen programas del ESCO? Ah, es que qué barbaridad los derechos humanos. Bueno, apliquen los estándares de derechos humanos, pídanle cuentas al Estado costarricense en este caso o al Estado al que pertenezca y después hablamos a ver cómo anda ese, si se ha cumplido o no se ha cumplido. Yo les puedo adelantar la respuesta de cero a poco o de poco a cero, porque realmente esta es una tarea de todos los días y aquí por favorecer a unos sectores se deja desatendido también a otra gran cantidad de poblaciones. Es un tema de nunca acabar, John.
1: Así es. Jorge, muchísimas gracias y me tomo unos segundos para agradecerte no solo este programa, sino los varios meses que ya llevamos todos los miércoles hablando con gente en todo el planeta para saber cómo están los derechos humanos. Hoy es el último programa de los miércoles de Red Democrática y te agradezco muchísimo la confianza que nos has dado para poder conversar con vos.
0: Encantado siempre por la oportunidad, un gustazo y qué lindo haber podido compartir con tanta gente interesante que nos trae temas que a veces no se hablan aquí en el país, pero que hay que empezar a hablarlos, porque como bien dijo alguien, vienen del futuro.
1: Así es, y vamos a estar agradeciéndole uno a uno a los compañeros y amigos que nos han tendido la mano para ser comentaristas, analistas de este programa de aquí al martes, que es el último programa, porque es honra a quien nos ha prestado de su tiempo para poder aprender. Muchísimas gracias, Jorge, y muchísimas gracias a todos los que han estado en sintonía. Hasta mañana, si Dios así lo permite.
0: Un abrazo, gracias.

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1: Buenos días, ¿qué tal? ¿Cómo le va? Gracias por estar con nosotros en este momento las 11 y 1 de la mañana aquí en CRC 89.1 Radio. Les saluda Carlos Villalobos para presentarles el programa de hoy, perdón, de La Lupa. Recuerde que esto es radio en vivo y es un gusto siempre recibirles y agradecerles su compañía, su preferencia, su sintonía durante los próximos 53-4 minutos que vamos a estar acompañándoles con información para que ustedes complementen los conocimientos, para que amplíen la posibilidad de conversar con su entorno. Esa es la meta de La Lupa. Por eso traemos temas diversos y muy distintos cada día. Estamos de lunes a viernes, de 11 a mediodía, todos los días acá en CRC 89.1. Gracias, antes de presentarle a mi invitada, gracias a quienes nos siguen a través de la radio, obviamente, esta frecuencia madre de CRC 89.1, pero también a usted que está conectado por la televisión en CRC TV, por ejemplo, canal 49.1 de televisión abierta, 549 en Liberty, 63 en Cable Occidente, 54 en Plus TV, 29 en Vosex. Estamos, gracias a Dios, pues bien conectados a través de la televisión y también de nuestras redes sociales, como La Lupa CR en el Facebook o el Facebook de CRC 89.1 Radio. Y si está usted fuera del país, también nos puede sintonizar a través de la plataforma mundial de cadena radial costarricense, CRC.cr, en todo el mundo, ahí estamos. Nada más nos busca como 89.1. Gracias, de verdad. Hoy vamos a conversar de tecnología, de la tecnología aplicada al comercio, a su bolsillo, a su día a día. Ustedes conocen lo que, cuando les hablan de un código de barras, ¿se acuerdan que, bueno, los que ya tenemos algunos añitos por encima de los 40 años, nos acordamos de cuándo empezó esta moda del, por llamarle de alguna forma, del código de barras en todos los productos? Pero bueno, hoy vamos a aprender cómo esta tecnología está cambiando, se está readaptando y cómo le favorece a usted ese cambio. Así que para eso nos hemos invitado a doña Marianela Araya. Ella es gerente de la firma GS1 Costa Rica, que vamos a conocer cuál es la relación entre GS1 y el código de barras. Primero la saludamos y le agradecemos, doña Marianela, por estar con nosotros. ¿Cómo le va?
2: Gracias, buenos días. Realmente un placer de estar aquí compartiendo con vos, Carlos, y sobre todo de traer información importante para los oyentes, ¿verdad? El programa es muy amplio y creo que muy educativo, así que gustosa de compartir hoy.
1: No, muchísimas gracias. Esto podría ser una conversación muy técnica, pero yo quisiera que la lleváramos al interés del usuario, del consumidor, y que además nos sirva de aprendizaje.
2: Claro.
1: Yo le digo, uno se acostumbra a veces a convivir con una serie de condiciones que le ponen en la vida. Y yo recuerdo cuando de pronto el etiquetado en los supermercados empezó a cambiar. El que tenía solo un preciecito que se pagaba con goma. Uh-huh. Y de pronto empezaron los códigos de barras ya con los productos. Yo que trabajé en el Diario La Nación, me acuerdo cuando el Diario La Nación en su portada incorporó el código de barras como parte de una calificación de calidad, y ahí lo tiene, ahí lo sigue teniendo. Entonces, creo que son 50 años más o menos de existencia del código de barras. Hablemos un poquito del código primero para ubicarle a la gente.
2: Así es, así es. Bueno, te prometo que podamos hacer una conversación totalmente amigable y dirigida al usuario, porque a pesar de que es un tema muy técnico, pues hoy en día estamos viviendo un momento distinto, un momento que conecta con el consumidor, que conecta las marcas con el usuario, así que vamos a tener una conversación muy dirigida al usuario definitivamente. GS1 es una organización mundial, es el estándar mundial más usado a nivel global, y abarca ahorita 118 oficinas alrededor del mundo. Nace hace 52 años, ¿verdad? Hace bastante, y lo hace promoviendo que las empresas operen de mejor forma y sobre todo los puntos de venta. Lo que mencionabas de que los productos tenían un preciecito pegado, no solo era pegar el precio en el producto, sino también esperar en la caja a que el cajero digitara o un código interno o todos esos Cierto. Precios. Entonces, claro, las filas en el supermercado eran largas, ¿verdad? Entonces, la tecnología nace para hacer más fácil y más rápido el paso del consumidor por el supermercado. Y claramente detrás de eso, pues obviamente el supermercado también es más eficiente controlando inventario, sabiendo qué tiene y definiendo oportunamente cuándo pedir. Entonces, fue una tecnología que ayudaba al consumidor y ayudaba

0: doy mi número de cédula y te pregunto cómo se llama mi mamá o dónde, en qué hospital nací, ¿verdad? O en qué banco tengo una cuenta bancaria, no puedes responder ninguna de esas preguntas. Pero si te vas a una base de datos del registro civil o de una entidad bancaria, con mi número de cédula sí vas a poder accesar información. Entonces, ese número, en realidad mi número de cédula no dice nada de mí, pero es como la llave de acceso a las bases de datos donde sí hay información mía. Igual es el código de barras. Ese número que ves debajo de las barras es un número único, estándar, global, ¿verdad? Que identifica el producto de manera única e inequívoca y
1: O
0: a
1: sea,
0: nivel
1: solo
0: de
1: hay
0: todo el
1: un
0: mundo.
1: número para cada producto.
0: Así es,
1: Irrepetible.
0: irrepetible y por eso somos una organización global.
1: Claro.
0: Entonces, este número donde lo capturan en un supermercado, lo que hace es un proceso interno para ir y consultar en la base de datos qué producto es, cuánto cuesta y descontarlo del inventario y pues permitir que el consumidor salga.
1: La lucecita esa que se ve donde se pasa el código, eso lee las barras, es.
0: Las barras son oscuras y
1: ¿Qué lenguaje
0: claras.
1: tiene ese?
0: Es lo que hacen es una lectura por contraste. Las barras son de diferente grosor y por contraste leen y identifican el número,
1: Está
0: ¿verdad?
1: codificado ahí.
0: Así es, así es. Y así se accesa la información.
1: Pero las barras coinciden con el número que está consecutivo ahí
0: Totalmente.
1: arriba.
0: Aunque nos parece que las barras siempre son iguales, realmente si cambia un número, cambia la composición de esas barritas para poder decir este es el número X o este es el número Y.
1: A veces que no lo lee bien, lo que hacen es digitar el número, entonces
0: Así
1: es
0: es.
1: exactamente el mismo,
0: Claro, como es una
1: la misma
0: lectura por
1: llave.
0: contraste, a veces el contraste no es bueno, o las barras están desteñidas, o una barra está muy cargada de tinta, o hay mucho grosor en alguna barra, entonces no se captura bien. Entonces se accesa la información digitando el número, por eso el número está abajo, ¿verdad?
1: Claro.
0: Entonces se accesa, pero digamos manualmente. Claramente, como Organización Mundial, nosotros velamos para que eso ocurra lo menos posible, porque la idea es que usted pase rápido por el supermercado, no que tenga que esperar a que digiten todos los números, ¿verdad? Dato importante para los consumidores, les mencioné que esto nació hace más de 50 años en el mundo, ¿verdad? Pero a Costa Rica la organización se creó hace 32 años, o sea, que nos llegó 20 años después la tecnología,
1: Estamos
0: ¿verdad?
1: hablando en la última década del siglo
0: Así es,
1: pasado.
0: así es. Entonces, ¿qué pasa? Bien, nos llega, ¿verdad? Empezamos a automatizar y empezamos a percibir los beneficios de esto de pase más rápido por el supermercado. Pero hoy en día la tecnología no tarda tanto en llegar, ¿verdad? Estamos en un mundo
1: Sí.
0: globalizado,
1: O sea,
0: ya
1: tardó 20
0: conocen
1: años para llegar acá
0: para
1: desde que
0: llegar.
1: nació.
0: Claro. El código de barras tardó 20 años, pero hoy en día la tecnología de la cual venimos a hablar está naciendo y la estamos moviendo en el mundo al mismo ritmo, ¿verdad? Estamos siendo partícipes de este acontecimiento en vivo en los 118 países en donde GS1 tiene
1: Simultáneamente.
0: presencia, correcto.
1: Doña Marianela, devolvámonos un poquito a esos años 90, en donde aparece el código de barras en el país. ¿Cómo se gesta? ¿Por qué vino? ¿Cuál fue la necesidad? ¿Quién creó la necesidad para que se viniera a establecer el código al país?
0: Sí, básicamente fueron visionarios de cadenas de supermercados, ¿verdad? Que en ese momento, en algún viaje, vieron cómo la tecnología funcionaba fuera del país y dijeron, ¿cómo nosotros no tenemos esto? ¿Cómo no vamos a brindarle esa oportunidad al consumidor de que pase más rápido por la caja del supermercado? Entonces fue una unión de supermercadistas que en ese momento dijeron, ¿cómo hacemos para crear la organización en el país, verdad? Porque la oficina principal estaba en Bruselas y claramente no es a cualquiera que quiera abrir la oficina que le dan ese beneficio, ¿verdad? Porque somos una asociación sin fines de lucro. Entonces, estos supermercadistas fueron a la Cámara de Comercio, a la Cámara de Industrias y estas dos cámaras avalaron que se creara la organización, apoyaron para que se creara, nos crean como una asociación empresarial Y pues como asociación, además de ser sin fines de lucro, somos dirigidos por los usuarios. Nuestra junta directiva son los mismos usuarios, así es.
1: Pero en ese momento entonces lo que se hizo fue crear el nexo con la casa matriz, digamos.
0: Así es, se crea el nexo, se justifica, se cumple con los requisitos, ¿verdad? Y se crea la organización. Y a paralelo en que se crea la organización, pues obviamente se cumple el interés de los supermercados, ¿verdad? Que es empezar a motivar a los dueños de producto que

0: pongan el código para que ya lleguen al supermercado con un código y ya poder capturarlo y hacer en realidad ese paso más rápido.
1: Ese primer paso fue de motivación más que de obligación.
0: Un poco motivación y obligación, creería yo,
1: Pero me imagino que
0: ¿verdad?
1: hubo un periodo de ajuste.
0: Totalmente. O sea, tampoco fue que si mañana no tiene, no le compro. No, obviamente primero hay una campaña, hay una motivación, hay una evolución. Y llega un momento en donde hay que poner un deadline, ¿verdad? Porque no todos hacemos las cosas, no todos tenemos la misma visión, ni todos hacemos las cosas por voluntad, ¿verdad? Y más, que era lo que decías, ¿verdad? No era tan tangible el beneficio para el consumidor en ese momento, era un tema más operativo, más comercial, más logístico.
1: Sí.
0: Entonces, pues la tarea de convencimiento fue bastante más complicada. Pero bueno, se dio y creo que el ejemplo que me queda de este episodio es la unión, ¿verdad? A
1: Entre las
0: veces,
1: competencias.
0: así es, las cadenas de supermercados de muchos
1: O sea,
0: dueños.
1: estamos hablando en ese momento, yo no tengo problema en decir marcas aquí, pero estamos hablando de más por menos, estamos hablando de automercado. Y de perimercados en su momento, que eran
0: Periférico se llamaba ese
1: periféricos en su
0: momento,
1: momento.
0: Rayo Azul también
1: Ah,
0: estaba
1: era
0: en
1: Rayo
0: ese
1: Azul, era,
0: momento.
1: tenía varios
0: Ajá,
1: también.
0: así es. Entonces, estos señores se unen y dicen, sí, esto definitivamente aporta a la industria.
1: Es que eso es historia, o sea, realmente por eso digo las marcas, porque esas personas, a pesar de ser competencia, de alguna u otra forma dijeron, no, esto es un beneficio para todos.
0: Total y absolutamente. Yo digo que es uno de esos momentos hitos en la historia en donde gente visionaria, ¿verdad? Lidera los avances de una forma sorprendente, ¿verdad? Porque si no se unen, probablemente el desarrollo no hubiera sido como hoy en día lo vemos.
1: Tengo entendido, por lo que la anécdota que le conté de La Nación en su momento, como parte de los procesos de calificación de calidad, en los productos el código es muy importante en la verificación de calidad.
0: Así es, así es. Al final esto es una herramienta que muchos la pueden usar, ¿verdad? Y ahí empezó la tarea de GS1, después, bueno, en ese momento no se llamaba GS1, pero bueno, de la organización
1: Ah,
0: acá en
1: sí,
0: Costa
1: era
0: Rica,
1: distinto.
0: sí, nació como Asociación Costarricense de Codificación Comercial.
1: Está bien,
0: Ajá,
1: sí.
0: y de ahí fue evolucionando.
1: Y mundialmente ya era GS1.
0: No,
1: Tampoco.
0: mundialmente habían dos organizaciones, una en Estados Unidos que se llamaba UCC y una en Europa que se llamaba EAN.
1: Ah, caramba.
0: Ajá, y bueno, entre ellas también trabajaban de forma colaborativa, pero siempre eran dos, porque apareció un código europeo, digámoslo así, y uno en Estados Unidos, y eran tanto diferentes. Pero
1: Y
0: bueno,
1: eso ya cambió.
0: trabajaron no, siguen coexistiendo, pero ahora trabajando hace varios años de forma colaborativa y ahí es donde se crea una sola organización llamada GS1. Ajá.
1: ¿Tiene algún significado el GS1?
0: Global Standards One, un solo
1: Ah,
0: estándar global, así es.
1: Y GS1 funciona en Costa Rica, entonces ya
0: Así es.
1: esa asociación se transformó.
0: Correcto, y las 118 oficinas del mundo nos llamamos GS1 más el nombre del país. Somos
1: Okay.
0: parte de esta federación. Y le mencionaba que esto es impulsado por supermercados, ¿verdad? Y lo hacen y ellos empiezan a automatizar su operación. Pero la oficina acá, además de asignar los códigos, también tiene que enseñarle a la industria cómo ellos lo pueden aprovechar para procesos de calidad, para procesos de inventario, para procesos de estadísticos, para procesos de pronósticos, ¿verdad? Cómo esto viene a empezar una transformación digital, que es un término muy común hoy en día, ¿verdad? Que todo el mundo habla de transformación digital, pero en realidad el código de barras viene haciendo transformación digital desde hace más de 50
1: Y ese
0: años.
1: proceso se dio en Costa Rica a partir del 90 y
0: A
1: algo.
0: partir del 94, correcto.
1: Cuatro.
0: Así es, así
1: Y
0: es.
1: las empresas poco a poco fueron.
0: Así es. Hay de todo, ¿verdad? Sabes que en temas tecnológicos o en cualquier tema, moda, etcétera, siempre hay una curva de adopción. Hay unos más adelantados, hay otros que se quedan a ver si funciona o cómo funciona, y hay otros que al final dicen, no, sigo operando manual. Hoy en día es lo mismo, ¿verdad? Hoy en día...
1: Pero un producto que no tenga código de barras hoy no entra a un supermercado masivo.
0: No puede ir, casi es. ¿Qué es lo que pasa? Que no solo lo vemos como obligación, sino que aunque usted sea un emprendedor que vende por internet, ¿verdad? Uh-huh. Que vende en Instagram o tiene una página web, también es útil el código. ¿Por qué? Porque usted sabe que es un número único de su producto y puede automatizar la gestión de inventario. Y que no le pase lo que le pasan a muchos, ¿verdad? Que les hacen un pedido y tienen que responder, es que de ese producto no me queda.
1: Porque ¿verdad? No tienen noción.
0: No tienen control o no tienen conexión entre su sistema de inventarios y su sistema de venta en línea. Entonces, esa es la educación y esa es la promoción y el impulso que nosotros le damos al estándar para que no lo vean solo como es el código que me pide el supermercado.
1: Pero en su momento el código permeó a todo el país, entonces.
0: Así es. Claro, porque se unieron todos los supermercados, ¿verdad? Entonces, día, una fecha, si no tiene código barras no puedo vender. ¿Verdad? Claro. Inclusive hoy todos los nuevos productos que se presentan en las cadenas de supermercados, uno de los requisitos es este, porque es una herramienta de eficiencia, es una herramienta de productividad, es una herramienta de servicio que realmente hoy en día no es negociable, ¿verdad? No tenerla.
1: Tenerla o no tenerla.
0: Así es, así es.
1: Y vamos a ver, ¿cómo fue ese proceso? ¿Hay un costo para quién? ¿Quién financia el código de barras? ¿Cómo opera esa parte? Porque tiene que haber un...
0: Así es.
1: Un costo.
0: Somos una asociación empresarial y como asociación todos los miembros que requieren de esto se afilian a la organización y son parte. Por eso le decía que somos dirigida por los usuarios. Tenemos alrededor de 2,400 asociados activos, ¿verdad? Y esos ya. Activos lo que pagan es una membresía por estar en la organización y además de la membresía por estar... pues tienen un derecho de uso sobre esa identificación que comúnmente llamamos código de barras, pero ya vamos a ver que no es el nombre correcto.
1: Yo estoy dándole todo el
0: la antesala ahí.
1: La antesala histórica, porque así realmente es interesante. A veces en la vida hay procesos que se van asimilando con mucha naturalidad y desconocemos ¿cuál fue el proceso realmente para implementarlo?
0: Me encanta el comentario porque una de las cosas que yo siempre digo es que el código de barras a veces es como el aire que respiramos, ¿verdad? Lo respiramos a cada segundo, nos mantiene vivos, pero no le damos la valía siempre que tiene, ¿verdad? El código de barras es como lo mismo, ya lo vemos como un dado, como que existe, como que debe existir, pero no le ponemos atención, ¿verdad?, a la relevancia que tiene. Y resulta que si no lo administramos bien, pues no cumple su función, ¿verdad?
1: También.
0: Así es. Por ejemplo, si asignamos un código de barras para una gelatina sabor fresa y le ponemos el mismo código a la gelatina sabor uva, pues el sistema no me va a decir cuál es la gelatina que se vende más. Siempre va a registrar solo que se vendió gelatina. Pero hoy en día es importante saber si es la de uva o la de fresa porque los consumidores tenemos gustos. Y si yo pongo claro. Pura gelatina de uva en la góndola del supermercado, probablemente no venda gelatina, ¿verdad? Entonces necesito saber cuánto de cada uno vender. Entonces cada uno de los sabores tiene un código distinto. Cada uno de los tamaños tiene un código distinto. Cada uno de las presentaciones también. Hay gente que le gusta el refresco gaseoso en botella plástica, pero hay unos que dicen, si no es botella de vidrio, no me dé la gaseosa, ¿verdad? Entonces, todos esos gustos...
1: Realmente son productos diferentes.
0: Claro, pero
1: aunque todos... el contenido sea el mismo, la presentación lo cambia.
0: Así es, pero a veces no nos percatamos de eso, sobre todo los emprendedores, ¿verdad? Entonces, sí es importante asignar un número de cédula distinto a cada uno de los productos para realmente darle trazabilidad, seguimiento y dominar información de cada producto de forma correcta.
1: ¿Y quiénes pueden ser parte de GS1 Costa Rica? ¿Quiénes?
0: Todos. Todos. En realidad somos una organización multisectorial. De hecho, tenemos apoyo o trabajo en el sector salud, por ejemplo, para temas de medicamentos, insumos médicos, dispositivos médicos. En el área financiera los estándares también funcionan, en el área de turismo, en el área comercial de ferretería o supermercados. En realidad es un estándar que trasciende continentes y trasciende sectores. ¿Qué es lo que hacemos? enseñar cómo estos estándares ayudan a automatizar los procesos, cómo hacer más eficientes los procesos, más rápido, cómo tener información más efectiva y limpia. Hoy en día el tema también de análisis de datos, ¿verdad? O científicos de datos que andan por ahí como nueva carrera profesional, es muy comentado, pero estos señores o estas funciones de analítica de datos no funcionan si no tengo datos limpios, claro. ¿Verdad? Lo que le comentaba. Si los datos dicen que todas las gelatinas de fresa, pues yo voy a producir solo fresa. Y en realidad también querían de uva, ¿verdad? Entonces.
1: Y el código, la información que se genera con el código, tiene una trazabilidad para el productor. Por ejemplo, si yo lo saqué al comercio, entregué producto en X cantidad de supermercados, tantos productos de cada uno que se vendieron, yo voy a tener conocer ese dato.
0: Esto es como la máquina de ejercicios que uno compra en la casa, ¿verdad? Yo compro la máquina de ejercicio, pero si no la uso, no funciona, ¿verdad? Tengo que usarla para ver los resultados. Igualmente, en los estándares permiten hacer una infinidad de cosas como la trazabilidad que usted dice. Pero realmente tengo que generar procesos.
1: Pero digamos, para yo saber si se vende más la gelatina verde o la de rosada.
0: Claro, claro.
1: Tengo esa posibilidad, claro. Yo como productor.
0: Así es, claro, si tienes los sistemas y si lleva la data correcta. Te voy a poner un ejemplo. Si vos como productor le pones código a la gelatina de fresa y a la de uva, pero nada más le entregas al supermercado y no registras en tus sistemas cuántas de fresa despachaste y cuántas de uva despachaste, nada más alistaste el pedido y lo mandaste, pues no vas a tener data para hacer el análisis, ¿verdad? Que hay muchos emprendedores que tristemente ponen el código porque el supermercado lo pide. Entonces nada más lo ponen y el supermercado lo usa, pero ellos no lo usan a lo interno, ¿verdad?
1: No llevan inventario
0: con código, siguen con sus hojas manuales, contando palitos. Entonces, ahí es donde se enfrentan a las dificultades para crecer, ¿verdad? Porque cuando el primer pedido va 50-50, 50% de fresa y 50% de uva. En el mejor de los casos, solo son dos sabores, ¿verdad? Sí. Pero el supermercado, que sí registra los datos, ¿verdad? Le va a pedir, ahora no me dé 50 y 50, deme 75 de fresa y 25 de uva.
1: Se me vende más la de fresa.
0: Claro, y si él no registra eso consistentemente, no sabe cómo programar su producción. Y llega un momento en donde le tienen que decir al supermercado, no tengo 75 y 25, ¿verdad?
1: Claro.
0: Y donde empieza a fallar, en donde empieza a dar un mal servicio, en donde no abastece lo que realmente se vende.
1: Va perdiendo salida.
0: Va para afuera. ¿Verdad? Yo siempre le digo a los emprendedores, señores, cuando les dan ingreso a un supermercado, no es porque el supermercado estaba vacío, ni porque lo hicieron más grande.
1: Ni porque son muy buena gente.
0: No, es porque a alguien sacaron. Claro. Y no sacaron a alguien por malos, ¿verdad? Por ser mala gente. Sacaron a alguien porque el producto no rotó adecuadamente, no dio resultados. Entonces, el código de barras es una herramienta base para empezar a promover esa medición y mantenerse. Una vez que me abren la puerta, el emprendedor tiene que cuidar ese espacio al máximo.
1: Y GS1 le da soporte al emprendedor para que sepa cómo canalizar estos mecanismos.
0: Así es.
1: Para
0: así
1: su
0: es,
1: beneficio.
0: Así es. Le decía que somos multisectorial y también multitamaño de empresa. Uh-huh. Pero aquí en Costa Rica y en el mundo es una realidad que la mayoría de las empresas son pymes, ¿verdad? Entonces, efectivamente, damos ese soporte, tenemos capacitación, tenemos asesoría, tenemos instructivos, o sea, tenemos múltiples herramientas para que las empresas puedan aprender a usar correctamente esto.
1: Qué interesante. GS1 está en este momento implementando un cambio. Es un poco la presentación que hicimos al inicio del programa. El cambio es con una nueva tecnología. Vamos a cambiar el código de barras por otra tecnología. Y para eso invitamos hoy también a conversar a doña Marianela Araya, que es gerente general de esta firma, de GS1 Costa Rica. Yo, doña María Elena, si usted me lo permite, tengo que ir a una pausa comercial muy breve y volvemos para que nos cuente ahora sí. Bueno, no tenemos todos en la casa un lector de código de barras, como lo tiene el supermercado, pero ahora vamos a poder leer esa información desde cualquier dispositivo.
0: Así es.
1: No me lo cuentes, espérese. Ya casi volvemos, estamos en la lupa. Estamos hablando sobre el código, el nuevo sistema del código que usted va a poder acceder desde su dispositivo. Así que vamos a la pausa y volvemos. Ya regresamos.
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1: Gracias por continuar en La Lupa. Son las 11:29 en este momento. De verdad, estamos muy agradecidos porque usted nos acompañe, porque se informe y conozca de diferentes aspectos de la vida con nosotros. No somos un programa de política, no somos un programa de economía, no somos un programa de salud. Tratamos de llevarle a usted los temas de actualidad de cualquier índole que sean importantes para su conocimiento, para su discusión, para su conversación. Así que hoy estamos hablando de algo tan curioso como ese código de barritas que usted ve en cualquier producto. Bueno, aquí en la botella de agua, por ejemplo, usted compra una botella y va a encontrarse unas barritas. Ahora parece que esto va a cambiar y por eso está con nosotros también para contarnos doña Marianela Araya, gerente general de la empresa o la firma que se encarga de los códigos, de manejar todos los códigos a nivel mundial. Pero aquí en Costa Rica se llama GS1 Costa Rica. Doña Marianela, hablábamos del código de barras, el tradicional, el que todos conocemos, que de un momento a otro a los noventeros nos metieron así de sopetón, como llamábamos en su momento, pero que nos acostumbramos rapidito, no fue nada traumático. Pero hoy hay un cambio que usted nos viene a contar.
0: Así
1: y que además le da la posibilidad a la gente de interactuar con el código.
0: Estamos en un momento hito, especial, porque como hablábamos, el código barras viene a evolucionar el cómo las empresas administran su gestión comercial y logística, pero en este momento el QR inteligente potenciado por DigitalLink viene a satisfacer las necesidades de información que hoy en día todos los consumidores tenemos, ¿verdad? Uh-huh. Hoy en día no vamos al supermercado y nada más compramos un producto, sino que queremos tener información de ese producto. Hay diferentes intereses, ¿verdad? Están los que se cuidan mucho en su alimentación, entonces revisan mucho la información nutricional, correcto, los macros de los productos. Están los ambientalistas, ¿verdad? Que les interesa saber si los empaques son reciclables o no reciclables, ¿verdad? ¿Qué tipo de plástico tienen? Están los conscientes de temas sociales, ¿verdad? Que les interesa saber si usaron mano de obra infantil, si están dañando bosques, si están dañando cuencas o no, ¿verdad? Están los cocineros, que les gusta saber uh-huh. qué recetas pueden hacer a partir de los productos, y así podemos definir un montón más de consumidores.
1: Es que es tan variado como el número de productos que hay en el mercado.
0: Como productos y personas, ¿verdad? No, me acabo de recordar otro, están los que les encantan las promociones, ¿verdad? Uh-huh. Y quieren activar todas las promociones que hay en el mercado. Entonces, estamos en un momento en donde las marcas necesitan conectar más con el consumidor, ¿verdad?
1: Tener doble vía.
0: Doble vía. Estamos en un momento en donde hay mucha competencia también, ¿verdad? Uh-huh. Usted llega y quiere un producto y hay múltiples marcas, múltiples sabores, múltiples aromas, tamaños, empaques, etcétera. Entonces, desde la organización global, a pesar de que el código de barras tiene más de 50 años de existir, siempre ha estado la innovación y la investigación para ver qué más necesita la industria, pero también qué más necesita el comercio y el consumidor para responder a esas necesidades. Estamos hablando que es un estándar mundial, ¿verdad? Entonces, no es una idea, no es una ideación local que dice, ah, esto puede servir al consumidor costarricense. No, es algo global en donde todos los consumidores en el mundo estamos interesados en más información. ¿Qué pasa? Decimos que es un QR inteligente. ¿Por qué? Porque estamos acostumbrados a ver códigos QR, ¿verdad? Esos códigos como de cuadritos que nos ponen en las vallas publicitarias, que con la pandemia en los menús de los restaurantes se hizo muy famoso.
1: Claro.
0: Que nos ponen para activar la inscripción en un evento, para llenar un formulario de alguna promoción,
1: etc. Y ahora hasta las tarjetitas de presentación ya pasaron a ese
0: nivel. Para tener para guardar un contacto, para tener una tarjeta de presentación. Pero ¿qué característica tienen todos esos códigos QR que les estoy diciendo? Son estáticos, ¿verdad? Solo tienen esa información. Uh-huh. Y una vez que muere esa necesidad, muere el código con la necesidad. Ejemplo, si yo activo hoy con un QR estático una promoción para el mundial, una vez pase el mundial o pase la promoción, ese código muere porque estaba direccionado solo al formulario para activar la promoción del mundial.
1: Claro, eso es lo que conocemos hoy día.
0: Así es. Si vamos y vemos algunos productos en el mercado que tienen un QR y lo leemos, probablemente ese solo los lleve o a un formulario o a una página web o a una página de redes sociales, pero nada más a una. De hecho, en la Expo Pyme que pudimos compartir, me llamó mucho la atención cómo íbamos a los stands de las pymes y las pymes tenían tarjetas de presentación con códigos QR, pero la tarjeta tenía 4 o 5 QRs, porque uno era para ir al Facebook, otro era para ir al Instagram, otro era para ir al LinkedIn. Claro, porque son estáticos, sirven solo para una dirección. El QR inteligente potenciado por GS1 Digital Link, lo que hace, yo digo, es montarnos en una supercarretera de múltiples carriles. Y con un solo código, con una sola lectura, yo subo a esa carretera y puedo elegir en cuál carril circular, ¿verdad? Entonces, con una sola lectura entro...
1: Yo como consumidor.
0: Como consumidor y con su celular, ¿verdad? Ya no necesito un lector, sino como consumidor... Capturo el código y entro. Y esa mega carretera me dice un carril es la red social Instagram, otro carril es Facebook, otro carril son recetas, otro carril son las promociones, otro carril es información nutricional y me lleva a múltiples lugares conectados referentes a la información de ese producto. Entonces las marcas tienen la potestad de brindar la información y de estar conectados constantemente con el consumidor a través de esta tecnología. Y lo más interesante es que una vez que la marca le pone este QR inteligente a su producto, ya nunca más lo tiene que cambiar. ¿Por qué? Porque lo que administra es lo que hay detrás. El código sigue siendo el mismo, porque
1: lo
0: es un código dinámico.
1: Agregarle, quitarle.
0: Así es. En la plataforma que hay por detrás, agrega o quita lo que quiera, pero el código sigue siendo el mismo. Entonces, ya no es esto de que activé una promoción con este QR y ahora lo tengo que botar, o ya el empaque, ¿qué hago, verdad? Si ya la promoción no está activa, ¿no? El QR sigue siendo el mismo porque es inteligente y lo que administra es la información que hay por detrás. Entonces se nos abre un mundo de posibilidades. Y lo La otra característica importante que tiene es que dentro de este QR va a ir el código de barras. Esos numeritos que me mencionabas uh-huh. antes, ¿verdad? Que ves debajo de las barritas, pues también va a estar incorporado en el QR inteligente potenciado con GS1 Digital Link. Entonces, también va a ser capturado en la caja, en el punto de pago. Entonces, poco a poco, por favor, subrayo poco a poco, vamos a ir sustituyendo las barras, ¿verdad? ¿Por qué? Porque este QR inteligente va a cumplir la doble función. ¿Por qué les menciono que poco a poco? Porque puede ser que mañana un supermercado ya capture el QR inteligente, pero otro cliente mío no lo captura todavía. Entonces yo tengo que tener los dos para que el que lee código de barras siga capturando el código de barras y el que lee el QR pues pueda leerlo, ¿verdad? También. Entonces vamos a ir en paralelo.
1: Pero por ejemplo, para el que captura el código QR y lo que quiere ver es el código de barras, ¿tiene que tener un lector de código de barras adicional?
0: En realidad no. Los mismos lectores que vemos hoy en el supermercado por donde pasa la captura del de barras van a tener la capacidad de leer. Ya de hecho, ya la tienen de leer el QR. ¿Cuál es el hito acá? Que el consumidor ya tiene más. El consumidor tiene toda la información. Entonces, yo como marca, como dueño de marca, aunque sepa que mis clientes, el supermercado A o el supermercado B, todavía no captura el QR inteligente, no importa, lo coloco porque de por sí ya yo puedo conectar con mi consumidor. El consumidor sí lo puede leer de inmediato con el celular. Entonces, voy conectando con el consumidor mientras el mercado se adapta a capturar el QR inteligente o no.
1: Ese cambio, ¿cuándo empezó? ¿Cuál es la perspectiva en cuanto a plazos?
0: Le mencionaba que el código de barras llegó al país 20 años después de nacer, ¿verdad? Sí. Y este cambio lo estamos viviendo en vivo simultáneamente.
1: En tiempo real que llamamos
0: ahora. En todos los países. A nivel global, nuestra sede está en Bruselas y las 118 oficinas estamos trabajando en esta migración a códigos QR inteligentes de forma simultánea. Entonces, en los diferentes países ya hay casos de éxito, ¿verdad? Ya nosotros estamos por lanzar algunas marcas. Ya tenemos algunos ejemplos, pero ya tenemos algunas marcas que van a lanzar su activación en vivo, ¿verdad? Y ya con productos reales. Entonces, estamos creando esos casos de éxito y motivando a las empresas a que sean partícipes de eso. Pero está sucediendo en vivo en los 118 países.
1: ¿Y tiene una estimación de plazo para que ya la barra?
0: Sí, tenemos un...
1: Porque usted me dijo, hay que poner, al principio dijo, bueno,
0: claro,
1: había que poner un plazo.
0: Muy buena la pregunta porque ese plazo era mandatorio hace 32 años porque estábamos pasando de nada o de algo muy manual a la automatización. Hoy en día, en realidad, la automatización permanece. Lo que cambia es esa conexión con el consumidor. Entonces, yo siento que la obligatoriedad no está tan marcada como hace 32 años. Sin embargo, la motivación de ahora es distinta, ¿verdad? Las marcas están conscientes y claras de que el consumidor quiere más. De hecho, la Cámara de Comercio con White Rabbit hace un estudio de hábitos del consumidor y ahí se ve cómo los consumidores están dispuestos inclusive a pagar más, pero sí tengo más información de los productos. Entonces, ese hito es muy importante. Con fechas, lo que nosotros estamos marcando es que 2027 ya tengamos una fuerte migración, o sea, gran parte de la población de empresas ya tengan el QR inteligente implementado y que para el 2030 ya la masificación sea total.
1: GS1 le genera al cliente el código de cada producto.
0: Así es, como asociación empresarial que está en pro del desarrollo de las empresas, ahorita tenemos una plataforma con la cual no solo generamos el código, sino que le permitimos a las empresas administrar toda esa información que pueden.
1: La misma empresa poner, lo hace en su...
0: Así es, nosotros tenemos la plataforma y la ponemos a disposición de los asociados. Entonces, y es súper fácil, o sea, le guía poco a poco, quiere subir un video, quiere subir una foto, quiere conectar con tal información. La misma empresa lo hace. Nosotros le damos el QR inteligente que va a imprimir en su empaque y la plataforma para que administre toda la información que quiere cargar.
1: Como consumidor, ¿qué me voy a encontrar si escaneo el código? Ya usted me dijo que va a encontrar un montón de links, por ejemplo.
0: Así es.
1: Pero me está hablando de un video.
0: Así es, puede encontrar... estamos con diferentes iniciativas, pero por ejemplo hay una PYME asociada que quiere poner como un instructivo de armado de un producto, ¿verdad? A veces
1: como un tutorial.
0: A veces los instructivos, ¿verdad?, vienen en papel y sí. Tienen varias oportunidades de mejora. A veces la letra es muy pequeña, a veces los dibujos no son tan entendibles a todos, ¿verdad? A veces sentimos que no todas las instrucciones son claras. Bueno, un video es mucho más sencillo para explicarle cómo armar. Puedo poner videos de recetas, puedo poner videos de información nutricional. Y lo más visionario es, puedo poner videos de trazabilidad, puedo poner de dónde vienen los ingredientes, puedo poner cómo yo trato las fincas, de dónde vienen mis materias primas, un poco con conciencia social, transparencia.
1: Pienso en las pymes, muchas mipymes, que pueden decir qué interesante está esto. Esto me puede abrir una ventana distinta de relación con mi consumidor, pero ¿qué inversión tengo que hacer? ¿Es muy cara?
0: En realidad, como te mencionaba, somos una asociación empresarial. Definitivamente hay que pagar, ¿verdad? Nada en esta vida es gratuito. De alguna forma hay que mantener las cosas, pero tenemos un sistema solidario en donde ayudamos a las microempresas y pequeñas empresas, inclusive medianas, a accesar a tarifas preferenciales. Entonces, lo que hacemos es hacer una evaluación de las empresas, incorporarlas en este sistema solidario y dar descuentos hasta del 95% en la membresía, 95% de descuento en la membresía para que las empresas puedan accesar y realmente y democratizar el acceso a la tecnología.
1: Y las que ya tienen código de barras común y corriente para pasar a esto, ese upgrade, tienen que
0: llamarnos.
1: Presupuestar muy alto.
0: Nada, tienen monto. Que llamarnos porque ahorita para introducir la tecnología estamos ayudando a las empresas de forma gratuita. Les estamos dando el QR inteligente y la plataforma para que administren la información sin ningún costo a todos los asociados.
1: Con todas estas ventajas.
0: Así es. O sea, es nada más decir, quiero hacerlo, lo voy a hacer. Creo que es parte de las enseñanzas que hoy en día la tecnología nos está dejando. Ahora no basta con hacer el mejor queque de chocolate. Tengo que ver cómo conecto con el consumidor, qué más quiere el consumidor saber de mi queque de chocolate y qué más información puede motivar el consumo. Entonces, aunque su queque de chocolate todavía no esté en el supermercado, sí puede tener un QR inteligente con GS1 Digital Link y podría ampliar el mercado y abrirse un camino distinto.
1: Voy a ponerle a hacer un ejercicio de proyección, doña Marianela Araya, gerente general de GS1. Con estos cambios que usted ha visto, desde la digitalización por medio de la código QR, del código de barras, ahora con esta opción que nos está presentando el código QR, ¿va a cambiar mucho la experiencia de compra para los costarricenses, no sé, de aquí a 5 o 10 años?
0: A nivel de
1: consumo. Con este tipo de herramientas.
0: Claro, a nivel de consumo, definitivamente hay muchas tendencias que están cambiando el comportamiento del consumidor. Pero definitivamente la experiencia es parte esencial de esas tendencias de consumo. Ya yo no compro por comprar, ya el tema de la fidelidad de la marca no está tan tradicionalista como antes, ¿verdad? Hoy en día los consumidores pedimos experiencia y esa experiencia la proporciona este QR inteligente. Definitivamente sí va a cambiar la forma en la que compramos los productos.
1: Y esto va, tiene mucho que ver con ese acceso doble, digamos, de doble vía que va a tener el consumidor, que ya se transforma totalmente en un canal de comunicación. Porque podrían también, a través de ese código, las empresas poner un canal de comunicación del consumidor hacia ellos.
0: Podrían poner un canal de comunicación, podrían incorporar herramientas de inteligencia artificial que no solo le muestre un video o una foto, sino que le responda preguntas al consumidor. Por ejemplo, en temas de medicamentos, ¿verdad? Uh-huh. Podrían dar el instructivo de uso o las precauciones o los efectos secundarios que podría tener el medicamento, ¿verdad? En temas de alimentos podríamos dar información de alérgenos, ¿verdad? O atender preguntas del producto con inteligencia artificial. O sea, en realidad...
1: No solo poner un número de WhatsApp ahí. Que
0: nada, nada. Ampliamos definitivamente. Cuando hablamos de experiencia, hablamos de conexión de marca con el consumidor, realmente es un mundo infinito de posibilidades.
1: Hay tres conceptos que ustedes insisten siempre y que yo creo que alrededor de la conversación que hemos tenido tan fluida, usted los ha tocado, pero quiero específicamente preguntarle sobre... mayor transparencia, autenticidad y trazabilidad. ¿Cómo esos tres conceptos cobran mayor relevancia con este cambio?
0: Trazabilidad definitivamente es una herramienta en la cual también puedo administrar lote y fecha de vencimiento. Entonces podría estar controlando exactamente qué lote y qué fecha de vencimiento tengo en qué distribuidor o en qué punto de venta.
1: Eso para retirar el producto.
0: Si claro, no, o sea, mucha gente no sabe para qué es el lote y es justamente por si sucede algo en el mercado saber qué es lo que tengo que retirar, ¿verdad? Pero cuando pasa algo, lo que dicen es no consuman el lote 50 de tal producto, pero nadie sabe dónde está el lote 50. Y si yo no vi la radio, no vi la televisión que decía que el lote 50 no se puede consumir, lo consumí y fue una torta, ¿verdad? O si sé que del lote 50 hicimos 500 unidades y ya recuperé 200, 300 o 400, no sé dónde están esas otras 100 y todavía el riesgo está latente, ¿verdad? Entonces, claro, a través de esta tecnología podría automatizar esa trazabilidad y tener exactitud en el retiro. Inclusive podría llegar hasta el consumidor y saber quién consumió un número de lote, ¿verdad? Claramente implementando tecnología y sistemas adicionales, pero podría inclusive saber... por ejemplo, en medicamentos que es más delicado, quién consumió de tal medicamento el lote 50 y poder accesar a decirle, mire, estamos retirando eso, ¿verdad? Si usted no vio las noticias o la radio, yo tengo información, ¿verdad? Entonces, viene a automatizar y a favorecer la trazabilidad de ese punto de vista. Transparencia, porque definitivamente puedo mostrar todo y más. Y las empresas que elaboran con transparencia no tienen temor a mostrarle al consumidor cuáles son sus prácticas, cómo trabajan, cuál es el origen de sus materias primas definitivamente genera confianza en el consumidor, claro, para el consumo.
1: Y la autenticidad, desde luego.
0: Y la autenticidad creo que viene a tomar mucha relevancia hoy en día, ¿verdad? En donde hay tanto contrabando, en donde hay tanta falsificación de producto. Por ejemplo, en licores, consumir un licor adulterado, sabemos que tiene consecuencias para la salud sumamente graves, hasta quedarse ciego, dicen, ¿verdad? Y otras cosas. Entonces, para el consumidor saber que está consumiendo un producto que realmente es de una marca seria, de un origen correcto, pues también viene a fortalecer ese consumo. Entonces, creo que los tres conceptos se viven plenamente con el QR inteligente y Digital Link.
1: Si usted tuviera que resumir, porque ya el tiempo nos está ganando, pero ya estoy llevando hacia cerrar el ciclo, resumir de alguna u otra forma lo que representa el GS1 Digital Link, ese es el nombre, digamos, técnico que sí, tiene el nuevo código.
0: Es un QR inteligente potenciado por GS1 Digital Link.
1: Okay, yo lo que quería pedirle es que si usted tuviera que resumirle a un consumidor, primero a un consumidor, ¿cuál es la motivación más importante para agarrar su teléfono y poder leer ese producto?
0: Definitivamente es una puerta a más y mejor información, ¿verdad? Es una puerta de conocimiento sobre el consumo que estoy haciendo, ya sea por gusto o por conciencia. Es una puerta para saber qué estoy consumiendo y tomar mejores decisiones.
1: ¿Y qué le dice a una pyme o a una empresa consolidada que tiene su código de barras y está oyendo este programa, la gente que toma decisiones, ¿qué le diría usted?
0: No desaproveche la oportunidad que está sobre la mesa para conectar su marca con el consumidor. Definitivamente el consumidor quiere más información y este QR inteligente le abre esa puerta para conectar con el consumidor.
1: Cierro, doña Marianela Araya, quisiera que usted me ponga un ejemplo. Y le voy a poner el ejemplo de la botella de agua. ¿Cuál va a ser la diferencia que va a tener el consumidor a partir de que la empresa de la botella de agua incorpore el código inteligente con respecto a lo que tiene hoy día, que es el código de barras? ¿Cómo en la práctica o qué va a hacer en la práctica ese código
0: para el consumidor?
1: Para el que compra la botellita de agua.
0: Sí, está claro que más del 92% de la población tiene acceso a internet y a un celular, ¿verdad? Y que dejamos las llaves y el bolso antes que dejar el celular, ¿verdad? Sí. Siempre andamos con un celular. Así que todas esas preguntas que tenemos en un punto de venta cuando vamos a adquirir un producto va a estar a la mano de capturar un código con un celular y tomar decisiones inteligentes de consumo a partir de la información que tenga ese producto. Entonces, creo que abre un mundo de posibilidad de estar conectado con la marca. Hay mucha gente que le gustan las activaciones, las promociones, ahí las va a encontrar, más fácil, más seguras. A veces nos llegan links por SMS, ¿verdad? O sí. WhatsApp, y nos da miedo entrar a esos, claro, a esos links, ¿verdad? Porque sabemos que también hay un mal manejo de los links. Bueno, no, ahí yo voy a tener en un lugar seguro, que es un supermercado, voy a tener un producto seguro y voy a poder accesar a información segura de ese producto.
1: Voy a poder ver el precio.
0: El precio no. El precio es una variable que maneja cada cadena, entonces, o cada punto de venta, entonces no está asociado al QR.
1: ¿Y esos kioscos que tienen en los supermercados para ver el precio?
0: Eso sí.
1: Igual se van a poder mantener.
0: Eso sí, claro.
1: Porque a veces no tienen el precio claro en las góndolas.
0: Así es, esos se llaman verificadores de precios. Hoy en día pasan el código barras y ahí está el precio, pues en un futuro pues va a poder capturar el QR y como el QR tiene la misma numeración, lo va a poder capturar.
1: Muchas gracias, doña Marianela.
0: Un placer.
1: Realmente por acompañarnos y ilustrarnos con esta nueva tecnología.
0: Realmente un tema apasionante y una conversación, Carlos, con vos, increíble. El tiempo vuela definitivamente y dejar la organización a disposición de todos los oyentes por si quieren conocer más sobre GS1 y esta tecnología que realmente está a disposición de todas las empresas.
1: ¿Hay una red social, una página donde puedan acceder?
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1: Ella es doña Marianela Araya, gerente general de GS1, nos acompañó y nos explicó la nueva tecnología que usted como consumidor va a tener a partir de ya pronto podrá acceder a ella a través de un código QR. Gracias, doña Marianela. Gracias a ustedes por acompañarnos. 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Chao, gracias.
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0: Muy buenos días, son las 11:59 minutos de la mañana de este miércoles 24 de junio del 2026. Les saluda Viviana Madrigal. Estos son nuestros titulares. Congreso aprueba reforma para que Habdeba establezca alianzas estratégicas. Caja Costarricense de Seguro Social busca convertir a proveedores en aliados claves para fortalecer los servicios de salud. Y en el mundo, OEA exige liberación de presos políticos y ofrece respaldo para elecciones.
1: Asamblea Legislativa.
0: El plenario legislativo aprobó el expediente 24.259, una reforma a la ley orgánica de Habdeba, que permitirá a la institución establecer alianzas estratégicas para el desarrollo de proyectos de inversión e infraestructura en Limón. Durante la discusión del proyecto, los diputados incorporaron cambios al texto. Entre ellos figura la obligación de que los aliados estratégicos paguen un canon no inferior al 1.5% de los ingresos brutos generados por cada alianza. El diputado del Frente Amplio, José María Villalta, explicó que esa modificación surgió a partir de una observación de la Contraloría General de la República. Por su parte, el jefe de fracción del Partido Pueblo Soberano, Noguía Costa, afirmó que la reforma define el concepto de alianzas estratégicas dentro del marco legal de la institución. La iniciativa continuará ahora con el trámite legislativo correspondiente para convertirse en ley.
1: Salud.
0: La Caja Costarricense de Seguro Social reunió a más de 350 proveedores y expertos en contratación pública durante el primer foro anual de proveedores, una iniciativa que busca fortalecer la relación entre la institución y sus suplidores mediante el intercambio de conocimientos y la promoción de mejores prácticas. La institución impulsó un modelo de gestión basado en la transparencia, la eficacia y la generación de valor público para fortalecer la prestación de servicios de salud en todo el país. El gerente de logística de la Caja Costarricense de Seguro Social, el doctor Esteban Vega de la O, explicó que el foro permitió compartir información relevante para fortalecer las relaciones contractuales y fomentar que los proveedores evolucionen hacia socios estratégicos de la institución. Durante la jornada, la participación analizaron temas relacionados con la contratación pública orientada al valor público en salud, la competencia en el mercado proveedor, la construcción de ofertas de calidad, el cumplimiento contractual y la integridad en los procesos de adquisición.
2: Long-time Cuban leader Fidel Castro has died.
1: Internacionales.
0: 12:02. La Secretaría General de la Organización de Estados Americanos solicitó este martes la liberación incondicional de todos los detenidos por razones políticas en Cuba, Nicaragua y Venezuela. El llamado se emitió durante la Asamblea General del organismo que se celebra actualmente en Panamá. La OEA afirmó que la permanencia de presos políticos contradice los principios y compromisos del sistema interamericano. El organismo también destacó la necesidad de restablecer las condiciones democráticas en los tres países. Como parte de esa posición, la organización ofreció acompañar eventuales procesos electorales en Cuba, Nicaragua y Venezuela. En Cuba, el gobierno anunció el pasado 12 de marzo la excarcelación de 51 prisioneros como gesto hacia el Vaticano y posteriormente informó sobre el indulto de unas 2.000 personas. En Venezuela, la presidenta interina Delcy Rodríguez impulsó un proceso de liberaciones tras asumir el poder en enero y promulgó una ley de amnistía en febrero.

0: 12:03 en los deportes. Nos quedamos con el programa Totalmente Deporte Radio con Daniel Quiroz. Daniel, ¿qué tal? Muy buenas tardes, mucha información, por supuesto, centrada en el campeonato mundial. Ya hoy empiezan los últimos juegos de la fase de grupos, que ahora sí nos van a decir quién pasa, quién se queda.
1: Correcto, correcto, Vivi, saludos cordiales, así es, Vivi, ¿cómo estás?
0: Todo bien, por dicha.
1: ¿Has visto el mundial, sí?
0: Sí, por supuesto.
1: Sí, ha estado bonito, ha habido muchas sorpresas, muchos empates, rivales también que salieron más complicados de la cuenta. Sí, hoy arranca ya la tercera ronda de juegos de los grupos. Ya hay 7 clasificados a la Copa del Mundo a la siguiente fase, ¿verdad? Que son los 16avos y mucha información.
0: Hay muchos que ya están fuera, hay mucha presión para Brasil, por ejemplo.
1: Se fue Panamá, ya viste.
0: Lástima.
1: De la selección de CONCACAF. Bueno, pero pensemos de CONCACAF del Centro y Norteamérica. Bueno, sí, ya se fue Panamá, porque sí, ya las otras del Caribe, como Haití, ya también dijeron chao, chao, adiós, que ese era el campo de nosotros, ¿verdad?
0: Eso es lo que más duele.
1: Estaríamos tristes ya porque nos...
0: Ya estaríamos fuera también. Sí, también, igual que Haití. Bueno, cuidado, no hay eliminatoria después de ver a un Estados Unidos, ¿verdad? Pero bueno.
1: Sí, eso sí, Vivi. Saludos, Vivi, saludos, don Eduardo Chavarri Velázquez, amigos oyentes, mucha información deportiva acá en Totalmente Deporte Radio, en nuestra edición de mitad de semana, cuando tenemos las 12:05, hora de Importaciones Campos Rudín. Don Eduardo Chavarría, a lo que vinimos.

0: 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Buenas tardes. 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

¿Qué tal? Buenas tardes, muy buenas tardes, amigos oyentes. Bienvenidos a Totalmente Deporte Radio. Bienvenidos a nuestra edición de miércoles, mitad de semana. Hoy miércoles 24 de junio de este año 2026. El saludo muy, pero muy cordial de parte de un servidor, Daniel Quiroz. Gracias por estar con nosotros en sintonía. Gracias por acompañarnos. De verdad que Dios les cuide, que todo sea positivo en la vida, que las cosas que están complicadas se puedan ir resolviendo y a seguir en esta vida, verdad, dándole fuerte, luchando, buscando sueños, metas, objetivos y disfrutando cada instante, porque es lo único que tenemos. Así que el abrazo cordial a esta hora, 12:10, hora de Importaciones Camprudín. 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Don Eduardo Chavarría, gusto verte, Chavita, también, qué placer. Y antes de entrar en materia deportiva, por supuesto, hablar de la Copa del Mundo, de lo que sucedió ayer, de lo que ya en pocos minutos también se va a empezar a tramitar el día de hoy, que empiezan los terceros juegos de cada uno de los diferentes grupos para terminar de definir clasificados a los 16avos. 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

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Bueno, tal vez es el gato, ¿se acuerda? Que primero, el hermano de la gata, que es con el que levantan los carros en la llantera. Digo yo, ¿verdad? Se me ocurre pensar un poquito cómo se llama una llantera. O tal vez el dueño, ¿verdad? Le decían gato porque tiene los ojos verdes. Bueno, son muchas posibilidades también. Entonces en el barrio ahí en San Rafael le decían gato. ¡Qué pura vida! ¿Todo bien? Entonces el gato se puso una llantera y se llama llantera El Gato. Buenas explicaciones. 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Don Eduardo Chavarría y Velázquez. Bien, hablemos de lo sucedido el día de ayer en esta actividad de la Copa del Mundo. ¿Qué les ha parecido la Copa del Mundo, amigos oyentes? ¿Cómo la han visto? ¿Ha cumplido las expectativas que tenían? ¿Han visto a los jugadores grandotes, los esperados, los llamados, Mbappé, Messi, Cristiano? ¿Les ha llenado la pupila el ver el fútbol de estos jugadores? Bueno, yo creo que sí, ¿verdad? Erling Haaland, todas esas figuras que en el torneo están haciendo un trabajo realmente destacado, como se esperaba, realmente, porque había muchas dudas, pero también había mucha intención de ver a estas grandes figuras, y creo que de alguna manera han cumplido en el campeonato mundial estos jugadores. Las grandes figuras, ¿verdad? De los cuales, reitero, se esperaba muchísimo. Bien, los partidos del día de ayer hubo actividad con Cristiano Ronaldo. Ronaldo, que era una duda, lo hablamos en el transcurso del programa por acá ayer, era una expectativa enorme. Cristiano logra doblete, levanta la mano, se había quedado en el camino detrás de Mbappé, detrás de Messi, detrás de Haaland, porque no había logrado ser figura descollante, y ayer tuvo un buen trabajo, un buen partido. Gana su selección de Portugal 5-0 frente a Uzbekistán. Con ello también la selección portuguesa tiene enormes posibilidades. Eso sí va a depender de su juego, el que viene, de poder avanzar a la siguiente ronda. Pero la victoria era vital, era importante, y también la consolidación del Cristiano Ronaldo, que ayer también decíamos, lo de Cristiano Ronaldo realmente es importante porque se convierte en el goleador histórico de mundiales de Portugal, con 10 anotaciones, superando por una a Eusebio. Además, es el único jugador en la historia del planeta que ha logrado anotar en 6 diferentes campeonatos mundiales. Así que lo que ayer consigue Cristiano Ronaldo realmente fue algo importante, valioso, logrando la victoria para su equipo, 5-0 frente a Uzbekistán. Este fue el juego, el primero de ayer, ¿verdad?, que tuvo actividad en ese grupo K. Ya luego tuvimos la oportunidad de ver el partido en el grupo L entre Inglaterra y Ghana, y hay que decirlo, Ghana es un muy buen equipo. Este cuadro africano ayer se le plantó, se le paró fuerte, no dejó posibilidades para el equipo de Inglaterra, reconociendo también la labor del guardameta Mbappé, que tuvo una destacada actuación, tapando ahí posibilidades claras que los ingleses lograron gestar, el equipo de Thomas Tuchel. Y bueno, al final el empate de 0-0 en el marcador dejó viva la posibilidad de la zona de clasificación, porque si ganaba Inglaterra, se clasificaba de manera automática, si ganaba Ghana, se clasificaba también de manera automática el cuadro de Ghana. Pero el empate los deja con 4 puntos a ambos, tanto ingleses como ganeses, y esperando nada más el cierre de esta fase de grupos para ver si logran los dos avanzar a la siguiente ronda. No podemos olvidar, y ya vamos a hablar de eso también, que ayer Croacia también saca su resultado importante frente a la selección de Panamá en otro de los compromisos de la jornada del día de ayer en ese grupo L. Pero bueno, importante de verdad lo de Inglaterra, gana partido parejo, partido cerrado, aunque Inglaterra tuvo más opciones al ataque, a la ofensiva. El resultado de empate, reitero, los pone a los dos a pelear hasta la última fecha y buscar ese boleto a la siguiente fase. Inglaterra, que me parece

0: 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Bien, ¿qué más? Seguimos. ¿Qué más se dio ayer? Bueno, ayer se daba lo de Colombia, partido que faltaba para completar los cuatro juegos de la jornada de ayer. Colombia frente al Congo, la selección colombiana que viene siendo una de las favoritas en el territorio latinoamericano, ¿verdad? De las selecciones de América, que pueden dar ese zarpazo, pueden luchar, pueden buscar algo más en la Copa del Mundo. Ayer ante un rival complejo, difícil, como es la República Democrática del Congo, y con la anotación de Daniel Muñoz, el tocayo al minuto 76 le permitió darle la alegría a la afición colombiana, cafetera. Hay muchos colombianos en ese país, así que un abrazo para todos ellos. Y hay muchos seguidores también que son ticos y que van con Colombia. Algunos por sus bellas damas, otros por su café, otro porque le gusta Colombia, como a mí particularmente. Bueno, así que esta victoria mantiene con vida a Colombia, les da el boleto también a la otra ronda, que es importante ya la clasificación de previo al tercer juego, y Congo, que fue un rival difícil para los colombianos, que ahora tendrán que jugar frente a Portugal en el próximo partido, el tercer juego. Así que será un partidazo, porque Portugal todavía no tiene el boleto firmado. Y Colombia quiere ir con todo a ganar los tres partidos y ganarle a CR7. Será un buen juego. Tenemos criterio también, Chavita, cuando tenemos las 12:27. Hora de importaciones, Camp Prudin, de Daniel Muñoz, el anotador de la selección colombiana. Antes de eso, le tengo más noticias. Que las lluvias no lo estresen. 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
0: 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Le dio la victoria al cuadro al cuadro cafetero, y además los tiene en la siguiente ronda. Lo escuchamos acá en Totalmente Deporte Radio.
2: Cuando uno contribuye, contribuye siempre desde el corazón. Creo que aquí cada uno entrega lo mejor. Le doy gracias a Dios que me ha tocado la fortuna, el privilegio, el placer de poder marcar en estos dos partidos, en ayudar al equipo, y de eso se trata. Cada uno siempre intenta dar lo mejor, el uno por el otro. Al final no importa el que marque, al final somos Colombia. Yo creo que al final se ve una Colombia maravillosa dentro del campo. Y yo creo que la figura del equipo hoy es todo Colombia. Al final estoy acá gracias a todo el aporte de todos mis compañeros. Y obviamente yo contribuyo siempre en lo mejor que yo pueda dar para entregarle a ellos, al equipo y a toda esta afición. De las sedes, creo que maravilloso, nos han tratado como si estuviéramos en casa, en cada una de ellas. En el DF, ni hablar, 81.000 personas, colombianos, yo creo que algo fantástico, maravilloso, y 45.000. Creo que acá en Guadalajara nos han tratado como si estuviéramos en Barranquilla, en casa, y la verdad que

0: Le doy todas las gracias a toda la gente que ha hecho parte de esto, a todos los mexicanos que han dispuesto siempre el tiempo, su trabajo para que Colombia se sienta como en casa.
1: Bien, ahí estaba el criterio de Daniel Muñoz, el anotador del cuadro colombiano y el que le dio la victoria ayer a su equipo frente al Congo y que tiene a Colombia ya en la otra ronda del torneo. 12:29, hora de importaciones, Campo Rudín. Y bueno, ya hoy continúa la actividad a partir de la 1:00 p.m, muy pocos minutos, a 30 minutos en la hora de importaciones, Campo Rudín, para que arranque el primer juego de la jornada de hoy, que ya empiezan los terceros partidos, ¿verdad? O la tercera jornada de partido de la fase de grupos. Por eso es que hay partidos a la misma hora. Hoy se juegan 6 en total, Chavita y amigos oyentes. 1:00 p.m, Suiza frente a Canadá. Suiza frente a Canadá será la 1:00 p.m. Y los canadienses buscando finiquitar su boleto. Ya los de la madrugada conocerán resultados. Bosnia-Herzegovina, la 1:00 p.m, frente a Qatar. Los bosnios y los cataríes. Por grupo B. Por grupo C, Escocia-Brasil, 4:00 p.m. Escocia-Brasil, otro duelo para buscar boleto a la otra ronda. Marruecos frente a Haití a esa misma hora también de ese grupo C, buscando boleto también la selección marroquí a la otra fase. Grupo A, en la noche, a las 7, Sudáfrica frente a Corea del Sur, 7:00 p.m. Y la República Checa, o Checa, a las 7:00 p.m. frente a México, los mexicanos ya clasificados. Así que también duelo de poderes bonitos estos partidos. Hoy a la 1, a las 4 y a las 7:00 p.m. todos estos juegos. Ya vamos a venir a repasar las posiciones, quienes ya están clasificados, pero eso lo haremos después de la pausa. Estos son, reitero, los choques que se van a jugar y los que están en la madrugada ya conocerán en detalle cómo se ha terminado de dar la clasificación. 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Vamos a la pausa, don Eduardo Chavarría y Velázquez, venimos con más acá en Totalmente Deporte Radio, edición miércoles, mitad de semana. Voy y vengo.
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5: Continuamos cuando tenemos las 12:37, la hora de importaciones Campo Rudim. Antes de seguir, saluditos para mi amigo Abel, para José, allá en el Coyol de Alajuela, los compañeros de trabajo y demás que por ahí están en sintonía con nosotros en CRC 89.1 Radio. Un abrazo, mi querido José, Abel, ahí a todos. Que Dios les bendiga, les cuide y a seguir disfrutando de la vida, del trabajo, del mundial, del fútbol. Yo sé que es un moradazo también, así que el abrazo muy cordial para él y para todos los compañeros. 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
5: 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Bien, hablamos más del mundial, ya repasábamos los partidos que se van a tramitar a partir de la 1:00 p.m, a las 4:00 y a las 7:00 p.m. el día de hoy. Vamos a recordar, hay 7 selecciones clasificadas ya a la siguiente ronda de la Copa del Mundo. Entre ellas la selección de México, que ya está clasificada con 6 puntos en el grupo A. Luego está Corea del Sur con 3, República Checa con 1 y Sudáfrica con 1. Hoy se terminará de completar el segundo equipo clasificado. Podría ser Corea, podría ser República Checa o Sudáfrica. Además, recordemos que se clasifican los mejores terceros, 2 terceros lugares del Mundial, ¿verdad? Entonces, por ahí también sumar es valioso para los que no logran su boleto directo. En el grupo B aparece Canadá con 4, Suiza con 4, Bosnia y Herzegovina con 1 y Qatar con 1. Así que hoy podría ya darse por clasificada Canadá si consigue un buen resultado, o Suiza, o podría sorprender por ahí Bosnia o Qatar. En el grupo C, de momento Brasil tiene 4 puntos, Marruecos 4, Escocia 3 y Haití ya está eliminado. En el grupo D, Estados Unidos con 6 puntos ya está clasificado. Australia tiene 3, Paraguay 3, Turquía está eliminado. Así que entre Australia y Paraguay saldrá la otra selección clasificada de este grupo D. En el grupo E, Alemania ya está clasificada con 6. Luego sigue Costa de Marfil con 3, Ecuador 1 y Curazao 1. Todavía hay opciones ahí para cualquiera de los 3 de buscar ese segundo boleto a la otra ronda. En el grupo F aparece Países Bajos con 4 puntos, Japón con 4, Suecia con 3. Túnez está ya eliminado del Mundial, pero Países Bajos, Japón y Suecia con la alternativa de ir a 16avos en ese grupo F. En el grupo G, Egipto está con 4, Irán con 2, Bélgica con 2 y Nueva Zelanda con 1, así que todavía no hay ninguno clasificado. Cualquiera podría avanzar a la otra ronda entre Egipto, Irán, Bélgica y Nueva Zelanda. En el grupo H, España con 4, Uruguay con 2, Cabo Verde con 2 y Arabia Saudita con 1. Ahí es el mismo tema, ¿verdad? Va a depender de los resultados para que España, Uruguay, Cabo Verde, o sea, Arabia Saudita avancen a la siguiente ronda. En el grupo I, ya Francia con 6 y Noruega con 6 puntos están clasificados a la otra ronda. Senegal con 0 e Irak con 0. Será nada más jornada de cierre el viernes para estos equipos y ver quién termina de primero, si Francia o Noruega en ese grupo. En el grupo J, Argentina clasificado con 6, Luego está Austria y Argelia peleando ese segundo lugar, inclusive un tercer mejor lugar de clasificación. Y Jordania está eliminado del grupo J. En el grupo K, Colombia anoche se visó su boleto ya a la siguiente fase con 6. El otro puesto lo pelean Portugal, el Congo, que son los que tienen alternativos. Uzbekistán está con 0 puntos, ya eliminado también en este caso la selección de Uzbekistán. Y en el grupo L, Inglaterra está con 4, Ghana está con 4, Croacia con 3. Entre estos 3 equipos saldrán los 2 clasificados. Panamá ya ayer quedó eliminado y la lucha será entre ingleses, ganeses y croatas para ver quién avanza 16avos en ese grupo. Bien, tenemos las 12:43, hora de importaciones. Campo Rudín, un traguito de agua para mantener la garganta hidratadita, ¿verdad? Porque se vienen muchos partiditos, muchas transmisiones, además, secciones deportivas y demás, porque el campeonato mundial todavía le quedan que prácticamente 22 días de acción, chavita. Así que todavía queda rato para seguir remando, decía Claudio Fabián Cicia, ¿verdad? Cuando nos tocaba un partidillo más o menos bonito, de esos que son trabados, mucha falta y nada de nada, decía Claudio, hay que seguir remando en leche, en dulce de leche, decía Claudio, lo difícil que era. Imagínese lo que es montar un barco en una piscina dulce de leche y tratar de remar en esa panga, ¿eh? Difícil. Bueno, vamos a ir a la pausa. 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Camprudín, pausa. Chavita, venimos con más acá en Totalmente Deporte Radio.
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0: 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Son las 6 de la mañana. 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
5: Continuamos cuando tenemos las 12 con 49 minutos, hora de importaciones. Campo Rudin, gracias por estar con nosotros acá en Totalmente Deporte Radio. 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Bien, 12:51 minutos, hora de importaciones. Campo Rudin, ya recta final de nuestro programa. Contarles, ¿verdad?, dentro de todo lo que ha sido esta Copa del Mundo hay noticias un poquito lamentables. Lo del encargado de la selección de Francia, el técnico Didier Deschamps, que lamentablemente el viernes su selección juega a la 1:00 p.m. Noruega frente a Francia, para ver cuál de las dos selecciones termina de primera. En ese grupo estará el juego entre noruegos y franceses, pero don Didier Deschamps no podrá estar en ese juego, ya que lamentablemente ayer recibió la noticia del fallecimiento de su madre, por lo que regresó a su país para asistir al funeral. La Federación Francesa de Fútbol, mediante un comunicado difundido en sus redes sociales, confirmó la lamentable noticia y también le brindó todo el apoyo y el respaldo a don Didier Deschamps, quien ha viajado a Francia para el entierro de su mamá. Así que el equipo quedará bajo la dirección de Guy Estefan, su asistente técnico, hasta el regreso del seleccionador al campamento base de Francia, que está instalado allá en la ciudad de Wuhan, en Massachusetts. Francia ya aseguró su clasificación a 16avos y el partido frente a Noruega va a definir el líder, como decía yo, de ese grupo. Y lamentablemente una noticia difícil para Didier Deschamps. Y luego también contarles que Kylian Mbappé tiene una relación especial en las Copas del Mundo. A sus 27 años, el capitán de Francia ya disputa su tercer mundial, lo hace en una tercera posición diferente y también la misma eficacia que mostró en los campeonatos mundiales de Rusia y también de Qatar. Este dato hace que precisamente Mbappé muestre ante la opinión pública que los campeonatos mundiales le quedan como un frac, a la medida, traje a la medida, talladito, bien puesto, ¿verdad? Eso que no le queda nadando a usted, sino que le queda, ¿verdad?, pegadito al cuerpo, con su corbatita, las mangas bien a donde tienen que estar, un poquito para arriba de la mitad de la mano cuando está extendida, ¿verdad? Sí le queda precisamente a Kylian Mbappé el estar en selección nacional en campeonatos mundiales, y no por nada tiene 14 goles, que en ese momento lo ubican detrás de 16 goles, que lo ubican detrás de Messi, 2 goles menos que Messi, pero Messi ya se va del Mundial. A Mbappé le queda cuerda en esta Copa del Mundo y le quedará cuerda para otras Copas del Mundo más. Así que lo de Kylian Mbappé hay que destacarlo porque ha sido figura importante en las últimas Copas del Mundo. 12:54, pausa, Chavita, venimos a la recta final de nuestra emisión en edición de miércoles. Voy y vengo acá en Totalmente Deporte Radio.
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10: 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Son las 6 de la mañana. 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
5: Bien, tenemos las 12:57, hora de importaciones, Campos Rudín. 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Bien. De lado, el Mundial, un toquecito para nada más decirles que los equipos continúan su preparación, su trabajo. Se conoció lo de el jugador José de Jesús, el Tepa González, dejó al Club Sport Herediano, el campeón nacional con el que obtuvo el título. Va a jugar en Cartaginés, ya lo confirmaron el día de ayer al Tepa. Se confirmó también lo de el Esme, que ya es jugador del Club Sport Herediano, será atacante en el plantel campeón nacional. Saprissa jugará frente a Liberia este sábado, un juego amistoso. Saprissa trabaja en Tamarindo esta semana haciendo labor de preparación de pretemporada. Jugarán a las 4 de la tarde en el Edgardo Baltodano Briceño. Hay entradas a la venta por si usted está allá por Liberia, quiere ir a ver jugar a Liberia Saprissa en este amistoso sábado 4 de la tarde como parte de la preparación de los clubes. La liga sigue entrenándose con John Paul Ruiz, con Farmot Samadian, con las nuevas figuras de la mano del señor Rescalvo, para tratar de cohesionar al equipo que irá a pelear el título, que ahora no le queda más que ir a pelear o a pelear al cuadro manudo en el torneo de apertura que arrancará a partir del 25 de julio, porque después de lo que sucedió en el torneo anterior, la tarea de los manudos es reivindicar su camino. Y así todos los clubes trabajando durante estos días también, combinando el Mundial con la pretemporada. Don Eduardo Chavarría, gracias de parte de un servidor, Daniel Quiroz, gracias. Bendiciones, Chavita, provecho, que le vaya bien. A don Eduardito también, que Dios me los bendiga mucho. Y estamos nosotros con el programa de hoy. Abrazo a los de la madrugada, a los del Facebook Live. Nos encontramos también mañana acá, si Dios lo permite, en Totalmente Deporte Radio. Será edición de jueves. Que la pasen bien, buenas tardes y bendiciones.

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6: Muy buenas tardes. Una vez más con ustedes en un programa de Alto Voltaje de Cadena Radial Costarricense. Les recordamos de los días miércoles y que pueden seguir también en nuestro canal de YouTube. Les habla Mimi Prado en la compañía de nuestro analista Fausto Amador Arrieta. Nuestro programa de hoy es en seguimiento del programa de la semana pasada. La guerra que Putin no pudo evitar y la escalada que él intenta contener. Sin embargo, esta ha sido una semana especialmente movida. Por lo tanto, yo me voy a referir a elementos que se dieron en el mundo en relación a este tema. la guerra en Irán, Ucrania, Estados Unidos e incluso tocar la reunión del G7. Todo esto a vuelo de pájaro. Todo forma en realidad parte de lo mismo. Vivimos en unos tiempos donde las guerras son más largas, las soluciones más difíciles y las certezas más frágiles. Hace apenas unas semanas parecía abrirse una posibilidad distinta a la guerra de Irán. Washington y Teherán parecían haber avanzado con un memorándum de entendimiento que Thomas Friedman calificó más bien como una especie de quiebra inmobiliaria, como un acto de capitulación financiera por parte de Trump. Pero esa posibilidad se rompió. La decisión de Israel de mantener el ataque militar contra el Líbano buscando terminar la vía de la negociación y el camino diplomático. Una encuesta reciente en Israel muestra datos interesantes. El 90% de la población en este momento considera que Irán ganó la guerra. El 30% está apoyando a Netanyahu y la mayoría cuestiona su manejo de la guerra. Pero una interesante contradicción es que la inmensa mayoría de los israelitas respalda mantener la máxima dureza frente a Irán, Palestina y el Líbano, en un 70%. Perciben la guerra como una política de Estado. Y Netanyahu publica entonces en sus redes: por cada lágrima de una madre israelita deberán llorar 1,000 madres libanesas. Y cierra diciendo: el Líbano deberá arder. Una máxima que maneja la población israelita. Pero las conversaciones el día de ayer y parte del de hoy volvieron a hacerse una realidad entre Irán y los Estados Unidos. Y una noticia más interesante aún: Estados Unidos empieza a retirar sus tropas de la zona. Eso implica que si retira los aviones, los aviones abastecedores, los barcos, esto durará más de una semana en volver a la zona. Ese es un punto importante de presión a Israel. Mientras tanto, Europa continúa atrapada en otra guerra que la que tampoco encuentra salida. Una guerra con Ucrania larga, costosa, innecesaria. La semana pasada, en este programa, hicimos un análisis de las críticas que recibe Putin al interno de Rusia. Le reclamaban tibieza en el manejo de la guerra y Fausto ahora profundizará sobre ese tema. Por mi parte, quiero señalar que empiezan a aparecer fisuras entre quienes parecían caminar en una misma dirección. Polonia, uno de los aliados más firmes de Ucrania, pero ante la reivindicación de Kiev de figuras asociadas al nacionalismo extremo, a los nazis que masacraron a polacos, nazis ucranianos que masacraron a polacos en la Segunda Guerra Mundial, esto ha vuelto a tensar la relación entre ambos países. Y esto nos señala algo que es realmente importante. Las alianzas construidas por la urgencia de la guerra no siempre pueden borrar y siglos de historia, porque la historia tarde o temprano vuelve a pedir cuentas. Mientras tanto, del otro lado del Atlántico, Estados Unidos se enfrenta a sus propias tensiones. Sigue siendo una gran potencia militar y económica y sigue siendo un actor indispensable en casi todos los escenarios internacionales. Pero también es un país profundamente polarizado que vive su propia decadencia. Las divisiones políticas internas son intensas y las críticas contra Trump tienen enfrentados a tirios y troyanos. Las tensiones sociales no desaparecen, y sabemos que cualquier decisión en política exterior que se dé está inevitablemente ligada a las luchas internas nacionales. Y en medio de toda esta tensión se da una reunión geopolítica. El G7 se reúne y en Leviatán. Y sí, estamos viendo con estas reuniones cómo la certeza sin ningún resultado importante incluso señalando más debilidades de todos los lados y salida del canasto de la presidenta Meloni. Pero si estamos viendo cómo las certezas del viejo orden se difuminan, sin que tengamos aún las certezas diseñadas por el nuevo orden mundial, que todavía no ha terminado de dibujarse ni concretarse. Y cuando estas certezas desaparecen, la prudencia, la inteligencia y la capacidad de comprender el mundo se vuelven más necesarias que nunca. Muy buenas tardes, Fausto.
7: Muy buenas tardes, Mimi. Realmente debo decirte que te felicito por esa introducción tan sintética, ese punteo tan preciso y concreto que hiciste, que permite entender realmente, darle un marco a lo que va a ser, digamos, el análisis que voy a tratar de hacer. Como vos dijiste en el programa anterior, reflexionamos desde el ángulo de Putin como conductor de la guerra. Hoy quiero abordar ese tema desde un ángulo diferente, tal vez más positivo. El análisis histórico muestra que esta fue una guerra que Vladimir Putin no pudo evitar y una escalada que quiere impedir. Por más que Putin se propuso evitar el enfrentamiento bélico y alcanzar un acuerdo negociado, las vías diplomáticas que asumió fueron una y otra vez trampas de las que no pudo escapar. Sin embargo, esas terribles experiencias no hicieron que cambiara Putin el aspecto esencial de su esfuerzo permanente por evitar o detener la guerra. Lo malo fue que sus esfuerzos tampoco cambiaron la decisión estratégica de Occidente de forzarlo a una guerra. Por eso, cualquier reflexión sobre la guerra de Ucrania y Putin debe tomar en consideración esos dos aspectos centrales. Ambos totalmente probados en la trayectoria histórica de esta guerra. Uno de esos aspectos es la voluntad y esfuerzo de Putin por detener la guerra con negociaciones diplomáticas, algo que nosotros siempre le alabamos. Ese es uno de los puntos. El otro es el diseño estratégico de largo plazo del Estado profundo neoconservador de Estados Unidos de obligar a Rusia a una guerra para derrotarla y desmembrarla, algo que nosotros también sistemáticamente denunciamos. En ese punto está claro que Estados Unidos tenía una estrategia de guerra, Rusia una estrategia de impedirla por la vía diplomática. ¿Cuál estrategia prevalecería? Ese dilema ya lo había resuelto Karl von Clausewitz en 1816, después de la derrota de Napoleón en Waterloo. En su libro de la guerra, plantea con contundencia que la decisión, los medios y alcances de un conflicto bélico son realmente decididos por el adversario, ya que no existe alternativa real para sobrevivir que adecuarse a la voluntad agresiva del enemigo. Bueno, pocos saben que Napoleón ya no quería la guerra. Antes terminó invadiendo Rusia. Así que una vez que se comprende que Occidente estaba decidido a una guerra contra Rusia, los esfuerzos diplomáticos de Putin estaban condenados al fracaso. Eso en nada disminuye el mérito ético de intentar detenerla. Y lo más que se puede criticar es no haber conocido a su enemigo la regla fundamental que desde Sun Tzu viene, no haber conocido la voluntad, lo profundo de la voluntad agresiva de ese enemigo. Cualquier revisión cronológica y documental demuestra que Putin agotó la vía de la diplomacia multilateral antes de tener que concluir que la única resolución posible al cerco geopolítico en su frontera era de naturaleza estrictamente militar. Y voy a hacer un recorrido, porque ahí no todo el mundo tiene al tanto toda la historia. El punto de partida de ese desencanto histórico son los acuerdos de Minsk, firmados en 2014 y 2015 con el objetivo nominal de detener la guerra civil de Ucrania en el Donbás. Guerra que costó al fin, ¿qué? 20.000 muertos, Mimi. Durante casi 8 años, Putin intentó que se cumpliera lo que se acordó en Minsk. No lo logró. Años después, y ya en plena guerra actual, los propios interlocutores y garantes europeos del acuerdo, Angela Merkel y François Hollande, ambos por aparte, confesaron públicamente que nunca tuvieron la intención de cumplir lo pactado. Dijeron que los acuerdos de Minsk no eran un esfuerzo de paz genuino, sino una estratagema deliberada para ganar tiempo y permitir que Kiev fortaleciera sus fuerzas armadas de cara al choque que estaban preparando. En su entrevista de Putin con Tucker, manifestó claramente la sensación de engaño que tenía. Bueno, ante la inminencia de terminar de ser rodeados, la operación militar especial fue inevitable y Rusia invadió Ucrania el 22 de febrero del 2022. Pero aún entonces el Kremlin no cerró la vía del entendimiento diplomático. En las negociaciones de Estambul, en la primavera del mismo 22, prácticamente al día siguiente, después, o tres días después de haber invadido Ucrania, ya estaba tratando de detener ese movimiento y esa guerra por la vía negociada. Y se alcanzó un borrador de entendimiento que habría detenido la guerra, pero fue bruscamente saboteado, bueno, por Johnson de Inglaterra, en fin, por Occidente. La guerra siguió. Pero lejos de rendirse ante este revés y a pesar de ir ganando la guerra, en septiembre de 2024 Vladimir Putin volvió a presentar una propuesta de diálogo, conocida como Estambul Plus. Con esa iniciativa Rusia planteó sus puntos mínimos de negociación, los ofreció como una base de negociación, pero la persistente voluntad bélica de las capitales atlánticas convirtió ese nuevo gesto en un eslabón más de la cadena de oportunidades perdidas. Luego llegó Trump a la presidencia. Y la llegada de Trump a la Casa Blanca reconfiguró el tablero de expectativas de negociación. Otra vez, se abrieron conversaciones entre las dos superpotencias nucleares que tuvieron su punto cumbre en la histórica cumbre de Anchorage, Alaska. Ahí, en un claro espíritu de compromiso, Putin aceptó la propuesta planteada por Trump, configurando lo que comenzó a llamarse fórmula de Anchorage y en general el espíritu de Anchorage. Pero también ahí volvió a manifestarse la tragedia de acuerdos incumplidos. Trump no solo demostró incapacidad estructural total para cumplir con sus propias propuestas, sino que sus acciones subsecuentes fueron todavía más agresión contra Rusia. Fue el momento en que incluso amenazó a India. Por favor, a India. La amenazó de que no comprara, de castigarla, de sancionarla si seguía comprando petróleo ruso. Un repaso de las propias estrategias militares de la guerra, propiamente dicha, y hablando de estrategia militar, nos muestra que en su primera fase, la estrategia militar subyacente de la invasión rusa del 22 de febrero de 2022 buscaba un rápido desenlace negociado. Y lo logró. Ucrania aceptó negociar, pero como se sabe, ya lo dijimos, Occidente impidió que se alcanzara la paz. La guerra se impuso. Ante la insuficiencia de medios bélicos, Rusia se tuvo que retirar y realizar un giro militar estratégico y pasó de un intento de guerra rápida, de rápido desenlace tipo Blitzkrieg, a una guerra convencional prolongada de desgaste y avance lento. Tan lento que ha visto cómo cambian las condiciones del campo de batalla, que ha visto cómo incluso sus ventajas comienzan a ser laceradas. Y eso ha suscitado las críticas que yo presenté la semana pasada. Voy a hacer un brevísimo repaso para los que no escucharon el programa de la semana pasada. En contra de la línea de avance lento, presenté las posiciones de Sergei Karaganov, Andrei Bestrukov y Dmitry Medvedev. Muy rápidamente. Karaganov dice que la prudencia de Rusia está siendo utilizada por Occidente para que los países de la OTAN se involucren poco a poco directamente en la guerra, atacando abiertamente territorio de Rusia, violando líneas rojas y poniendo como la famosa descripción de una rana que se pone a cocer poquito a poco, va creciendo el fuego hasta que el fuego es tanto que ya cuando se da cuenta no puede saltar. Y dice que Rusia no puede prestarse a eso, debe responder a esos ataques con contraataques convencionales, él también contra el territorio de la OTAN, y llegar, si es necesario, a atacar con bombas atómicas para advertirle que están jugando con fuego. Ese es Karaganov. Bestrukov no está de acuerdo con que se ataque territorio de la OTAN, pero también critica la guerra lenta. Pero esa guerra lenta no la atribuye a un error de mando de Putin, sino al atraso burocrático del Estado ruso, que Putin sí se tiene que meter a fondo a superar. Y esa es la parte que critica. Medvedev, por su parte, tampoco aboga por ataques al territorio de la OTAN. Si te pones a ver, mi solo Karagano está queriendo que se ataque y son cantidad de gente en Occidente que le dice que sí, que tiene razón. Pero Medvedev sí aboga por acelerar la victoria con un despliegue total del poderío convencional de Rusia, destruyendo todas las vías de suministro logístico del ejército de Ucrania, en las fronteras, líneas férreas, carreteras, puertos de desembarque de material bélico, en fin, tanto desde la retaguardia hacia el frente como del extranjero hacia Ucrania. Una voz de la que no mencioné, que también está en contra del avance lento, y es la voz de Alexander Dugin, un filósofo político de mucha trascendencia y muy escuchado en Rusia. Según él, la lentitud del avance bélico se debe a que una parte de la élite rusa anhela pactar para aprovecharse económicamente de sus relaciones con Occidente. Para Dugin, ese es un autoengaño que está saboteando el destino histórico de Rusia y pide una movilización total, no solo militar o industrial, sino, como él es filósofo, espiritual y cultural. En su visión, todas las esferas de la vida pública rusa, la educación, los medios, las artes, la economía, en fin, todo debe ser subordinado exclusivamente a la victoria militar en el frente. Hasta ahí las posiciones en contra de la lenta guerra de desgaste de avance lento. A favor, en cambio, de esa estrategia, la voz más importante y todavía actualmente decisiva ha sido la de Elvira Nabiullina, respetada gobernadora del Banco Central de Rusia. Ella es la voz de los economistas del Kremlin que piensan que una movilización acelerada destruiría la estabilidad financiera que sostiene la capacidad militar de Rusia. El peso de Nabiullina en la mesa de decisiones de Putin es simplemente monumental. Es la tecnócrata que se ganó los galones, el respeto ciego de Putin, cuando contra todo pronóstico logró blindar la economía rusa frente a la masiva y continuada ola de sanciones occidentales y dirigió la política de sustitución de importaciones que ha hecho que en estos momentos la vida en

0: encontrar vías de importación paralelas, consolidar ingresos de exportaciones hacia socios estratégicos en Asia. En fin, Elvira Naviulina es para Putin, yo me la imagino como un freno de mano, definitivo contra los delirios de la mano dura. Ella es el freno de Putin en esta guerra. Mientras los halcones ven la lentitud como muestra de debilidad que invita a más agresiones, Naviulina la defiende como el amortiguador necesario que no solo evita el abismo económico, sino que va paulatinamente preparando a toda Rusia para la guerra. Por eso, Mimi, la ausencia de Elvira Naviulina en el Foro Económico de San Petersburgo y en varios acontecimientos económicos decisivos es una señal que se están produciendo cambios estratégicos entre la línea dura y la línea blanda. Es una cosa que de alguna manera alarma. Algunos han planteado que es la propia Naviulina que le dice: yo no regreso si no te comprometes a no hacer la movilización general. Otros dicen que la está purgando. En todo caso, es una señal importante y aquí vamos a tener que hacer un pequeño corte.
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2: De nuevo con ustedes. Antes del corte, Fausto estaba como una de las voces importantes y muy importante sobre Putin, sobre todo la de la presidenta del Banco Central de Rusia, y también señalabas que era importante su ausencia del foro de San Petersburgo y que había sido visto o como que había purga o como que ella rechazaba las nuevas posiciones y no quiso ir a asistir.
0: Algo así, algunos dijeron que Escobar creo que dijo que estaba poniendo una especie de ultimátum a es la Elvira Naviulina. Es
2: No me
0: curioso
2: atreví
0: porque
2: a decir el apellido, Fausto.
0: sí, a veces a mí me cuesta también. Pero es interesante porque ahí se ve, una cosa interesante fue que no quitaron la silla del Banco Central. Quedó la silla vacía. O sea,
2: Entonces no
0: fue,
2: está purgada.
0: no está purgada,
2: No
0: fue
2: está
0: una
2: purgada.
0: cosa. Entonces, después dijeron que a lo mejor está, cualquiera puede enfermarse, dijeron los voceros. Bueno, esa línea diplomática que estuvo teniendo Putin tuvo un punto de ruptura y pasó de la opción preferencial por la diplomacia a la opción preferencial directamente por la vía militar. Esa ruptura ocurrió en un grave incidente de seguridad, justo en medio de una conversación entre Trump y Putin. Trump le pidió expresamente que no se moviera a Putin de su residencia de descanso, porque en breve lo iba a volver a llamar. En ese intervalo de vulnerabilidad pactada, una oleada de más de 80 drones ucranianos se acercaron a la residencia de Putin en Valdai. Era un abierto atentado contra la vida de Putin. Él no estaba ahí, pero estaba su hija y su nieta, Mimi. ¿Te imaginas? ¿Qué habría pasado? Bueno. Los drones fueron todos derribados y los sistemas de guía de esos drones recuperados dejaron en evidencia la exacta trayectoria diseñada hacia las coordenadas de la residencia de Putin. Ahí salieron diciendo: aquí están para quien las quiera ver. Se las enviamos en copia y le enviamos también en físico porque tenemos varias. La sincronía matemática entre la petición de Trump de permanecer en el sitio a
2: No te
0: Putin.
2: muevas,
0: No te muevas que ahorita te pego.
2: que ya te llamo de vuelta.
0: Así le dijo. Y la trayectoria preprogramada recuperada de los restos de los drones demostró a Putin que los actores operativos occidentales habían decidido asesinarlo, porque esos drones tenían que haber sido mandados horas antes.

0: Ah, no. Era una coordinación muy, muy, muy cronometrada. Eso sepultó la vía diplomática. El atentado de Bandai marcó un punto de ruptura. Y a partir de ese momento, voy a decir una palabra que todo el mundo es la que está diciendo. Dice que Putin entró en un largo silencio estratégico.
1: 2 meses casi.
0: Así le llaman. Un poquito más de 2 meses, me imagino.
1: Bueno, pero 2 meses en que no habló.
0: Sí, que
1: No.
0: no salió afuera. Bueno, y después salía afuera, pero seguía sin hablar de estos temas. Y eso clausuró la diplomacia telefónica que se tenía con Trump y se replegó a procesos internos de reflexión crítica. No en vano, este fue el periodo de máximo florecimiento público de todos los críticos de la guerra lenta.
1: De los que has hablado.
0: De los que he hablado de los principales, pero hay muchos más. El mayor peso de la argumentación lo determinaron los cambios estratégicos en el campo de batalla. El peso de los que criticaban la línea lenta fue que la introducción dominante de drones permitió que un desgastado ejército ucraniano lograra ralentizar el avance ruso. ¿Recordás, Mimi, aquella aldea que decían, una vez que la tomamos ya nada lo detiene? La tomaron y en vez de avanzar se quedaron paralizados por los drones. Eso fue posible de desarrollar por la lentitud en haber aprovechado la total superioridad bélica rusa cuando habían colapsado los sistemas de artillería ucraniana. Los críticos de la guerra lenta aprovecharon esas circunstancias para señalar los peligros inherentes a la prolongación indefinida de hostilidades. Advirtieron que el tiempo permite a Ucrania y a sus patrocinadores occidentales asimilar las lecciones del campo de batalla, reconfigurar industrias, replantear modelos tácticos en perjuicio de las tropas rusas. Y yo te mandé un documento, Mimi, en donde el CEO de Palantir había llegado a poner ya operativo un sistema de inteligencia artificial para que se implemente en el campo de batalla. Para los críticos, el avance pausado oxigena al enemigo, incentiva a la fuerza de Zelensky a trasladar el conflicto al territorio profundo de Rusia, con sabotajes incluso y sobre todo a la población civil, que es lo más doloroso, y ataque, y esto es terrorismo puro, y ataques de largo alcance, minando la percepción de la capacidad que tiene Rusia de disuadir a que no lo ataquen. El largo silencio estratégico de Putin fue un periodo riquísimo de discusiones internas, confrontación de posiciones y profundas transformaciones estratégicas. Algún día saldrán a la luz. El gran público internacional pudo conocer el resultado de ese proceso silencioso en las recientes declaraciones del asesor presidencial para asuntos internacionales, Yuri Ushakov, en una entrevista que le hizo el periodista Pavel Zarubin para el programa de noticias más importante de la televisión estatal rusa. Ahí fijó la postura oficial de Putin. Y para saber el peso que tiene las declaraciones de Ushakov, hay que saber quién es Ushakov. Ushakov es la cúspide de la diplomacia estratégica y el canal directo de la voluntad de Vladimir Putin en el Kremlin. Ex embajador por 10 años en Estados Unidos. No solo es el principal asesor, que lo es, de política exterior de Putin, sino que opera como verdadero arquitecto tras bambalina de la geopolítica rusa. Sus declaraciones tienen un peso político absoluto. Son interpretadas como la transcripción exacta del pensamiento de Putin. Sus palabras son el barómetro definitivo de las intenciones de Moscú y marcan las transiciones claves entre la diplomacia secreta y la línea militar. su peso operativo es mayor que el de Lavrov. Es el principal estratega ruso de la creación de los BRICS, él es el redactor de sus documentos y es el diseñador, el responsable de su estrategia financiera, del cambio que está produciendo los BRICS, de monedas, etcétera. Él es todo un cuadro de la Unión Soviética, es un Silovikin, encarna algo así como el broker silencioso del poder ruso. Mientras Sergei Lavrov representa la diplomacia pública, Ushakov es considerado arquitecto de la diplomacia entre bastidores, responsable de tejer acuerdos y contactos estratégicos lejos de los focos mediáticos. Es encargado de tejer acuerdos a puerta cerrada con Washington, Pekín y el grupo de los BRICS. Igual que Putin en Alemania, la experiencia de Ushakov la formó en Occidente. Ya lo dije, como embajador de Estados Unidos, en los años en que Zhukov estaba ahí como espía profundo. O sea, es un equipo increíble que está alrededor de Putin. Ahora, Ushakov formalizó en su entrevista un giro radical e intransigente en la doctrina geopolítica y militar del Kremlin en la guerra de Ucrania. Sepultó cualquier expectativa de una salida negociada basada en compromisos bilaterales previos, como los acuerdos de Anchorage. Con una contundencia que nunca se había visto antes, Ushakov dijo: "No esperamos que se cumplan los acuerdos, esperamos la victoria. Y a través de la victoria militar realizaremos nuestros propios objetivos", dijo. Y lo verdaderamente relevante de las declaraciones de Ushakov no es que dijo esto o dijo aquello, sino lo que refleja como cambio estratégico. Durante años lo estaba diciendo, toda la exposición de lo que estaba hablando antes. Moscú combinaba las operaciones militares con sistemáticos intentos recurrentes de negociación. Atacaba y decía, hablemos, atacaba y hablemos. Lo que Ushakov transmite ahora es que el Kremlin considera esa etapa agotada. La prioridad ya no es buscar acuerdos para detener la guerra, sino alcanzar primero una victoria militar, objetivos estratégicos y después discutir las condiciones de la paz. Es un giro desde la lógica de la negociación hacia la lógica de la imposición militar sobre el terreno de batalla. Se puede interpretar la entrevista de Ushakov como la certificación de una ruptura, yo le llamaría doctrinal. Rusia deja de concebir la diplomacia como el instrumento principal para terminar esta guerra. Este es un cambio dramático y pasa a considerar que la solución será determinada fundamentalmente por el equilibrio militar. Esto es un cambio incluso con relación a la Unión Soviética, porque también la Unión Soviética estuvo siempre la diplomacia como la línea, la primer línea de toque, la primera iniciativa, era lo que se llamaba la opción preferencial por la diplomacia. La negociación, en palabras de Ushakov, deja de ser el camino hacia la victoria y pasa a ser una consecuencia de la victoria. Se negocia después de ganar. Y esto es también sorprendente para el propio Ushakov. Porque si Putin ha estado tratando de negociar, el hombre de las negociaciones es Ushakov. Es el que recibía
1: a todos esos.
0: Kushner. Me olvidan los nombres de esos sionistas. Las palabras de Ushakov advierten que Putin ya clausuró la ventana de concesiones mutuas y que la resolución pacífica negociada es sustituida por una estrategia de imposición militar absoluta. Putin está hablando serio. Y las cosas que me estabas contando hace poco, mientras cambiábamos el programa, realmente lo reafirma muchísimo más. Es la aceptación definitiva de que la guerra no se detendrá por medio de negociaciones. Es en ese sentido una clara victoria de la línea dura. Pero, por otra parte, desde el punto de vista de estrategia militar, Putin toma un camino intermedio entre las dos posiciones opuestas. Frente al choque de posiciones entre los defensores del desgaste y avance lento y los partidarios de la ofensiva total rápida, Putin no se ha alineado con ninguno de los dos. Ha configurado una especie de síntesis estratégica, una vía intermedia que adopta la contundencia de la fase agresiva sin comprometer la estabilidad estructural económica de Rusia ni morder el anzuelo de las provocaciones que lo llevan a una conflagración global directa. Satisface las demandas de la acción bélica más agresiva con un cambio cualitativo en la selección de objetivos, cierra las líneas de abastecimiento logístico ucraniano, ejecuta campañas masivas de desmantelamiento de su base industrial y la destrucción casi total de su infraestructura de generación y transmisión eléctrica. Pero ese incremento de la violencia militar mantiene líneas de contención operativa. Evita, por ejemplo, volar los puentes estratégicos del Dnieper, pero destruye sus vías de acceso, previendo tal vez poder usarlos después para el avance de las tropas rusas hacia Kiev. Al mismo tiempo, sin embargo, Putin da la razón a los defensores de la prudencia económica del Vira en la Biulina. Vamos a ver qué pasa con el Vira, ¿verdad? Estamos esperando. Evita una movilización general que impondría una carga gravosa e insostenible para una economía que ha logrado sortear las sanciones occidentales gracias a la flexibilidad y al enfoque de mercado. Y aquí voy a apuntar una cosa muy rápidamente, y es que a Elvira Nebiúrina se le critica también una política económica neoliberal y un exceso de controles macroeconómicos que están perjudicando sobre todo a las pequeñas empresas, manteniendo en Rusia tasas de interés muy altas. Bueno, eso no lo vamos a meter a hablar de eso. Pero
1: Ahora
0: se ve que...
1: hiciste una pausa, algo que no comentamos, de lo que dijo Putin ayer, también es que vamos por todos los territorios rusos, históricamente rusos en Ucrania. También es un cambio y un cambio importante.
0: Y mira, no estaba yo claro de eso, no lo había escuchado. Eso realmente es un cambio claro porque significa Odessa.
1: Odessa, exactamente, el mar muerto fuera para Ucrania.
0: Así es, Odessa y Transnistria y todo eso.
1: Sí.
0: Al rechazar la movilización masiva y optar por el reclutamiento voluntario, que es altamente remunerado, Putin preserva la fuerza laboral industrial y protege el dinamismo económico de Rusia. En el núcleo de esta vía intermedia se encuentra evitar a toda costa la trampa de expansión de la guerra. Putin entiende que las provocaciones de ataques a territorio ruso quieren arrastrarlo a golpear territorio de la OTAN. Son intentos deliberados para internacionalizar el conflicto, lo que tal vez le permitiría unificarse a un occidente que está hoy políticamente fragmentado. Bueno, renunció Starmer, Merz está en
1: En
0: el
1: alitas de
0: suelo,
1: cucaracha,
0: así es,
1: diría.
0: Macron igual,
1: Se van
0: en
1: un
0: fin.
1: año, menos de un año.
0: Entonces, si les da gusto Putin atacando, bueno, tal vez
1: Se
0: les dé
1: quedan.
0: cierta fuerza. Ahí queda. Entonces Putin responde con asimetría tecnológica, paciencia estratégica y se niega a iniciar un choque directo contra Europa. Y aquí viene el punto. La realidad golpea la frontera de Rusia. Los ataques son cada vez más descarados y directos. Son cada vez más abiertamente coordinados desde el territorio de la OTAN. Utilizan armamento de largo alcance, inteligencia satelital y asesoría técnica estadounidense en tiempo real. Y entonces, llegados a este punto del análisis, la pregunta geopolítica que se impone es la siguiente. ¿Será este intento de Putin de no expandir la guerra a Europa otro intento fallido? Putin se encuentra en una paradoja existencial. Si los ataques en territorio ruso profundo siguen, cruzan umbrales cada vez menos tolerables para la seguridad nacional rusa, llegará un momento en que la doctrina de disuasión obligará a Moscú a ejecutar respuestas de fuerza contra activos e instalaciones del Pacto Atlántico sin importar las consecuencias.
1: Ya
0: La
1: le
0: nueva.
1: dieron una amenaza a Bulgaria que se retiró prudentemente. Desde Bulgaria estaban atacando a Rusia y Rusia le dio todas las coordenadas de lo que estaba haciendo y los búlgaros cerraron, ¿verdad? Esas
0: Sí, bueno.
1: actividades.
0: Ojalá sí actuara Alemania, pero bueno,
1: Pero,
0: la
1: ¿verdad?
0: nu
1: O
0: sí,
1: Polonia.
0: claro, es muy importante. La nueva línea estratégica de Putin, Kyuchakov, anunció, se sintetiza en decir que la guerra solo se detendrá por medios militares, pero la incógnita es si
1: ¿Cuál?
0: esos medios militares se podrán confinar y reducir al teatro de operaciones ucraniano, o si, por el peso de la propia inercia de provocación occidental, Vladimir Putin se verá otra vez más imposibilitado de evitar la gran guerra continental que él tanto ha intentado contener.
1: Y la tercera guerra mundial, porque esa guerra
0: Tal
1: levantaría
0: vez, Mimi, tal vez, ¿no?
1: y
0: El
1: Medio
0: cálculo es.
1: Oriente, es aceite a Medio Oriente también ya.
0: Sí, pero, en fin, lo que te quiero decir es que todavía se plantea que la expansión a Europa no necesariamente signifique la Tercera Guerra Mundial, porque Estados Unidos dicen que no va a sacrificar New York a cambio de París. Pero vos tenés razón, eso es lo que está en juego. Entonces, ¿cómo se terminará de escribir esta historia? Hay dos caminos: o la agresión europea obliga a Rusia a una expansión de la guerra, o una victoria contundente de Rusia en Ucrania fuerza al occidente colectivo a contener el daño que ellos mismos se están haciendo, o a sus poblaciones a librarse de esos gobiernos que lo están empujando a la guerra.
1: Pero sea cual sea, esa segunda implica la destrucción de Ucrania. Es decir, acá el pato de la fiesta, ¿verdad?
0: Prácticamente
1: La acción de Ucrania.
0: cualquiera de las opciones, como vos lo dijiste, sea como sea. Pero en todo caso, la bola no está en el campo del Kremlin. Como Clausewitz lo plantea, Rusia va a tener que adecuar su estrategia al sector que resulte ganador de esa pugna interna que se está dando en Europa, porque tampoco pensemos que todo está claro y decidido. Pero entonces, mientras más pronto gane Rusia de forma contundente en el terreno, más rápido impedirá que se siga utilizando a Ucrania como peón desechable para destruir la soberanía rusa. Entonces, la guerra que Putin no pudo evitar entra en su hora decisiva, una carrera contra el tiempo donde Rusia busca consolidar una victoria militar definitiva antes que el agresivo maximalismo de la OTAN convierta el conflicto ucraniano en lo que vos dijiste, el epicentro del fin de la civilización humana. Todo está en juego. La paradoja de nuestro tiempo, Mimi, es cuanto más se prolonga esta guerra, más difícil resulta mantenerla confinada en Ucrania y haríamos más, pero se nos dio el tiempo, creo yo.
1: Muy bien, volvimos a aquellos programas del año pasado que eran con finales realmente angustiantes, pero bueno, así está el mundo. Muchas gracias por acompañarnos hoy, nos vemos la próxima semana. Buenas tardes, Fausto.
0: Buenas tardes.
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5: En su programa Verdades Ocultas ya regresó don Luis Fishman. Don Luis, bienvenido. Se perdió un montón de días usted, ¿eh?
6: Bueno, con tu permiso y el de don Andrés, uh-huh, me di unas vacaciones, yo diría que amplias, tal vez más amplias de las comunes, pero bueno, merecidas a estas alturas del juego, poder desconectarse un poco.
5: Bueno, está bien, aquí no la jugamos, no la tratamos de jugárnosla, pero bueno, aquí estamos, ¿verdad?
6: Bueno, yo me enteré de los éxitos y de los excelentes programas, todos los días lo veía.
5: Muchas gracias. Y aquí tenemos un invitado especial el día de hoy, don Sergio Araya. Don Sergio, bienvenido.
7: Un placer, Iván, don Luis, un gusto estar con ustedes y por supuesto con la amable audiencia de este programa. Encantado de compartir este espacio y bueno, y de saludar a don Luis Fishman, que hacía tiempo también no tenía el gusto, el privilegio de hacerlo personalmente y por supuesto, pues, a la orden.
6: Muchas gracias. Yo quisiera hacer una introducción sobre don Sergio, ¿eh? Después claro, la puede hacer tal vez Sergio. Hace más de 30 años, Sergio era una figura importante en la Fundación Konrad Adenauer, que en aquel entonces era parte importante en el engranaje, por decirlo así, porque ayudaban también en otras agrupaciones, pero en el partido, en todos los grupos demócratas cristianos, en ese caso, la Unidad Social Cristiana era un brazo que ayudaban en formación, que ayudaban en muchos aspectos. Y con Sergio siempre fue un brazo derecho con el que pudimos contar. Siempre nos entendimos a las mil maravillas, con las puertas abiertas. Me vi por los, porque me metí a ver la ubicación, que ya no están por la Pitaya, así que es, era donde estaban antes. Y ahí teníamos muchas reuniones en el segundo piso y realmente fueron experiencias y un aprendizaje muy, muy profundo con la gente, con la gente de la Konrad Adenauer, ¿verdad? Uh-huh. Y con la gente que venía a ayudarnos y con Sergio directamente.
7: Gracias.
6: Pues mucho gusto también, Sergio, de verlo de nuevo y de verlo también.
7: Muchas gracias.
5: Bueno, Sergio, usted que está sí, tanto tiempo metido en esto y pues que le lleva el pulso a la realidad nacional, parte del objetivo del programa era como hacer un recuento de lo que ha estado pasando, especialmente en esta transición de, porque es el mismo gobierno, de Rodrigo Chávez a Laura Fernández y por los acontecimientos prácticamente en el primer mes de gobierno de doña Laura. Así que ¿cómo está viendo usted el partido en este momento?
7: Sí, que está, a propósito del Mundial, está en los primeros minutos, en los de tanteo.
5: Uh-huh.
7: Iván, lo dijiste muy bien, es la continuidad del cambio, ese fue el eslogan de campaña de la hoy presidente. Si hay algo que creo que no se puede menoscabar es que en esto han sido muy transparentes, todo sí, se ha anunciado con suma anticipación, así que no creo que tiene por qué haber motivo de asombro de ningún actor político o social. Es la continuidad del cambio, literalmente. Y es muy interesante, a propósito de don Luis, que estuvo en un partido que también tuvo la posibilidad de tener dos gobiernos consecutivos, A pesar de eso, creo que como en este caso, no hay parangón en la historia, por lo menos del 49 a la fecha. Porque si bien del 49 a la fecha, Liberación Nacional en un par de ocasiones, la Unidad Social Cristiana en otra y el PAC en otra lograron repetir gobierno, en este caso, que paradójicamente no es el mismo partido, porque recordemos que don Rodrigo usó una plataforma que se llama Progreso Social Democrática, dicho sea de paso, hoy desaparecida del escenario público, y doña Laura utilizó, y lo digo así porque sus vocerías así lo han dicho sin ningún tipo de problema, como vehículo político electoral, una marca diferente llamada Pueblo Soberano. Salvo por eso, en lo demás, en la continuidad, la simbiosis, por decirlo así, entre un gobierno y otro, es prácticamente, no es comparable, repito, con esas otras experiencias. A pesar de que esas otras experiencias, repito, sí repetían la marca del partido correspondiente. Y lo vemos en varias cosas. Lo vemos en que prácticamente la mitad, un poco más del gabinete de doña Laura, repite del gabinete anterior. Muchos en los mismos puestos en los que estaban. Yo decía en alguna ocasión, entre broma y en serio, que lo que tenían que hacer esos jerarcas era, antes de mediodía, tenían un rótulo de un presidente y después del mediodía cambiaban ese rótulo, y fue el único cambio que hubo en ese despacho, porque era el mismo ministro, las mismas políticas, era simplemente darle un segundo tiempo a algo que se había iniciado en el gobierno anterior. A nivel de presidencias ejecutivas, ni para qué. Pero adicionalmente, y eso es tal vez el elemento más interesante, es que la continuidad del cambio se ve reflejada en algo que es inédito, por lo menos en la historia de Costa Rica, reciente al menos, y es que quien fue el presidente de la República hasta el 8 de mayo, no es que se va para la casa, no es que se va al extranjero, no es que trata de bajar el perfil para no opacar a su sucesor, sino que más bien sigue como un actor protagonista, formalmente desempeñando dos cargos, y dos de los cargos más sensibles, más importantes de cualquier gabinete, como son nada menos el que maneja la gestión política, ministro de la presidencia, y el que maneja la gestión presupuestaria, fiscal, como lo es el ministro de Hacienda. Entonces, ya solamente esto refleja que esa continuidad del cambio es prácticamente inexorable, ¿verdad? Esa es la marca. Doña Laura, y por tanto no tenía por qué cambiar, en algún momento dio un viraje con respecto a lo que fue el papel del presidente Chávez en la administración pasada, en lo que al vínculo con los otros poderes se refería, y trató de proyectarse aparentemente como más conciliadora, más generadora de espacios de diálogo y demás, pero al final, si lo vemos bien, la narrativa no ha cambiado en lo más mínimo, o sea, salvo en un importante detalle, que ahí fue la ciudadanía la que así lo determinó. Este gobierno, a pesar de que es solamente una prolongación del anterior, en muy buen sentido quiero decir, de la lógica que ellos tienen, tiene un elemento que puede ser una ventaja o que puede ser una desventaja, según uno lo quiera ver, que justamente radica en que, por decisión de la ciudadanía, cuentan con una mayoría en la Asamblea Legislativa como hace mucho no teníamos en historia. Creo que la última vez que hubo una mayoría de 29 diputados fue en el gobierno de Rafael Ángel Calderón en el 90, y una mayoría tan robusta como esta en el gobierno de Luis Alberto Monge con 33 diputaciones. Eso cambia un poco el escenario, y se nota desde el discurso de toma de posesión de doña Laura, donde entonces la crítica, esa que fue tan característica en el gobierno anterior y que tanto rédito le produjo a nivel electoral a doña Laura, se concentró especialmente en el otro poder que en este momento, por decirlo así, no está en la órbita de lo que podríamos señalar, es este movimiento construido por don Rodrigo Chávez y que ahora lidera desde lo formal doña Laura Fernández. ¿Por qué? Porque la Asamblea Legislativa prácticamente es mayoritariamente de su línea de acción, de su línea de pensamiento. El otro aspecto que tal vez hace que este segundo tiempo de este gran partido de 90 minutos llamado gobierno de la continuidad o llamado gobierno del movimiento chavista, segundo tiempo que se llama continuidad del cambio, tiene una particularidad que también puede verse como una ventaja o como una desventaja, y es que hace 4 años, cuando Chávez llega a la presidencia, que era literal perfecto desconocido, llegó sin nada. Y cuando digo sin nada, es prácticamente solo su figura y la popularidad que le había endosado doña Pilar Cisneros. Recuerden que reclutó a sus ministros al principio como se hace en una empresa transnacional. Inclusive se dio, se vio eso como una ventaja. Bueno, ¿qué ocurrió? Documentado por ejemplo, el informe del Estado de la Nación. Prácticamente en los dos primeros años de la gestión anterior, la inestabilidad en el gabinete, la rotación en los cargos fue, digamos, elevadísima. ¿Por qué? Porque, volviendo al fútbol, estaba el entrenador literalmente haciendo equipo.
5: Así es.
7: ¿Por qué? Porque se encontró un partido para el que no tenía jugadores listos. Ahora es diferente. Acabo de señalar hace un rato que prácticamente la mitad del gabinete son los mismos que vienen del anterior gobierno. Ya hay una visión más clara, que es la que justamente aportan estos ministros, presidentes de instituciones autónomas, que después del zarandeo que se dio en el cuatrienio anterior, fueron los que lograron, por decirlo así, superar esa etapa, ese filtro. Y no fue gratuito. El último año y medio del gobierno de Chávez decreció completamente ese ritmo de cambios, salvo los que por obligación tuvieron que irse para aspirar a
5: presidente. Al final, lo más fuerte, los más sólidos.
7: Exacto. Entonces, le quedó, lo que decía yo, ahora sí un equipo. Ya en la recta final del gobierno anterior, quedó el equipo constituido por Rodrigo Chávez. Cuando digo equipo, don Luis, que formó parte de gobierno, lo sabe, no es solamente que tengan conocimiento el uno del otro en el ámbito privado, es que coincidan en una visión, coincidan en una concepción, estén dispuestos a jugar un rol específico dentro de una puesta en escena que el líder o que la lideresa establezca. Eso al principio del gobierno anterior le costó ese proceso de acomodo. Entonces, estos elementos hacen que, a pesar de que la continuidad del cambio y a pesar de que se nota, por ejemplo, en la narrativa, en las prioridades, se nota, digamos, en inclusive la parte de forma, como por ejemplo continuar con las conferencias de prensa los días miércoles y demás, con las intervenciones en público grandilocuentes, ahora de la presidenta, antes del señor Chávez. Pero hay algunos elementos que sí podrían eventualmente hacer que esta fórmula que fue tan exitosa y que le dio el triunfo en el 2026 a doña Laura, pudieran comenzar a tener algunos elementos que puedan obligar a hacer ajustes sobre el camino. Repito, hay un nivel de expectativa de la ciudadanía mayor, especialmente de ese segmento que es incondicional al movimiento chavista, pero a ese segmento que fue muy importante porque fue el que marcó la diferencia en las urnas, se le vendió una promesa, y es que el primer tiempo, el gobierno de Chávez fue de desmontar lo que creían era, digamos, cuestionable, heredado de muchos años atrás, decían ellos, de corrupción y demás. Pero a partir de este segundo tiempo, se supone que ya, si esto fuera, parafraseando a don Guillermo Solís, una finca, la primera parte fue chapear la finca, fue dejar el terrenito bien parejo.
5: El charral, decía
7: don Guillermo. Exactamente. Bueno, se supone que en los 4 años de don Rodrigo eso ya se quitó, y ahora le toca a doña Laura comenzar o a sembrar o a cosechar cosas que en teoría se sembraron en el gobierno anterior. Bueno, eso hace que la gente, aún los más incondicionales, pudiera uno imaginarse, van a tener un nivel de expectativa superior. Por ejemplo, yo digo, a los 100 días, que es la cifra esa famosa mágica que la gente siempre últimamente le da un especial énfasis. Bueno, ¿qué esperaría yo? Más que decir lo que van a ser las rutas de acción para el futuro en los restantes 3 años de gobierno, ya debería comenzar a darse una serie de inventarios de cosas concretas, reales, que ya se han construido, que ya se han aprobado y que ya están en ejecución, gracias a esas otras variables que, repito, hace 4 años no tenían ellos cuando asumieron la primera parte de este gobierno de corte chavista. Estamos en un periodo de sesiones extraordinarias donde se supondría que mucho de lo que quedó encaminado por la presidenta en su rol también inédito de ministra de la presidencia, mientras era presidenta electa, ya debería, y con 31 votos a su favor, estar más que debidamente encaminado. Esto hace que en algún momento, me parece a mí, esto ya es una especulación de mi parte, y esto también refleja un poco, a propósito de tu pregunta inicial, lo que yo percibo es como una especie de ambivalencia en estos, 30 y pico, 40 días de ejercicio de doña Laura, que hay como una especie de tensión entre tratar de repetir, por lo menos narrativamente, la fórmula que tanto éxito dio en el cuatrienio pasado, pero con ese nuevo entorno que tiene estos elementos que lo hacen diferenciador del anterior. Entonces, a veces pueden haber ciertas ambigüedades porque de repente ya no se vale, por ejemplo, quedarse solamente en el discurso de que todo es culpa de los demás, de que todos los demás obstaculizan mi gestión, porque, repito, esto se tiene que focalizar en los pocos espacios en los que aún el movimiento no está debidamente inserto. Ya, y se ha notado, ha disminuido las críticas a la Asamblea Legislativa, ahora se focalizan básicamente en las diputaciones de oposición, pero el tono aquel tan fuerte, tan confrontativo que tuvo Chávez hacia la Asamblea Legislativa anterior, ¿verdad? Que inclusive no le nombró ministra o ministro de la Presidencia en el periodo en que doña Laura no estuvo, como una señal de que para él ese vínculo no era relevante, esta vez no puede repetirse tal cual. Y por el otro lado, tiene la particularidad doña Laura de que tiene también que comenzar a proyectar un liderazgo propio, que más allá de que si a su cercano círculo, ¿verdad?, de colaboradores o de seguidores le es importante o no, desde la perspectiva de lo que significa, digamos, el ejercicio formal de la presidencia, sí hace falta que ella pueda, digamos, proyectar que más allá de que es la delfín del expresidente Chávez, tiene un liderazgo propio. Y uno lo ve, por ejemplo, en las conferencias de prensa donde el señor Chávez interviene, primero ha intervenido mucho menos, digamos que a pesar de que es ministro de la presidencia y a pesar de que uno como ministro de la presidencia se supone y esperaría que sea el escudero que defiende al presidente, los momentos más sensibles de tensión de estos días los ha apechugado directamente doña Laura. Pero cuando don Rodrigo sale más como ministro de Hacienda que como ministro de la presidencia en el ámbito público, continuamente trata de reforzar por todos los medios posibles que ahora la que manda es Laura Fernández. Y dicen que cuando uno tiene que estar insistiendo mucho en una idea, es porque quizá esa idea no está tan claramente instalada como uno quisiera.
5: O porque no es la verdad y está tratando uno de maquillar.
7: Y porque además hay que construir y reconstruir, exactamente.
5: Así es. ¿No, Luis?
6: No. Interesantísimo lo que plantea, lo que está planteando Gustavo. Aquí el tema es, yo siento un poco ausente al expresidente. Independientemente de lo que decís con los temas hacendarios en las conferencias de prensa, uno hubiera esperado un rol, yo por lo menos,
7: claro,
6: mucho más protagónico, inclusive en las conferencias de prensa, por su mismo carácter, ¿no? Por su beligerancia propia. Deben tener un pacto que es totalmente aceptable,
7: claro.
6: y creo que eso es lo más responsable, si no, no va a serrucharle el piso a doña Laura. Pero sí siento un bajo perfil, entre comillas, del señor expresidente, que no sé si eso es bueno o si es malo para el gobierno, porque si la fortaleza que demostró don Rodrigo durante sus 4 años era una fortaleza que hizo que el éxito de doña Laura llegara al punto que llegó, ¿no? Entonces no sé cuál es el cálculo, no sé cuál es la idea que están manejando en cuanto a este tema.
5: Creo que es dejar que Laura trate de brillar con luz propia. Los primeros 3 meses son determinantes para aceptar la imagen.
7: Así es.
5: Y él sabe que le hace un cortocircuito porque su figura es muy apabullante. De ahí la necesidad de doña Laura de casi que imitar, que he de confesar que creí que era mejor actriz, o sea, se ve sumamente impostado, sumamente fingido, esa forma, ¿verdad?, de casi ser la réplica en mujer de Rodrigo Chávez. Creo que va por ahí, y el presidente, bueno, 70% de ese gabinete le reportaba a él, o sea que él tiene el ascendente ahí, algunos puestos por él, algunas salidas generadas por él. De los 31 diputados, 20 son de él, saca los 6 evangélicos y a los 4 que son más pueblo soberano, llámese Mayuri Ortega. Maneja la hacienda y ahí puso a su delfín Víctor Carvajal como viceministro de ingresos. sin figurar mucho, y la presidenta de la Asamblea Legislativa puesta por él, porque ese puesto era de Nogui Acosta, y a última hora le dieron ahí una vuelta a gato rarísima. Él tiene el ascendente, era la secretaria del Consejo de Gobierno. O sea, él no figura, pero tiene todos los elementos para manejar la situación. Y eso quedó muy claro cuando fue la conformación de las comisiones.
7: Así es.
5: Mientras estaba todos los diputados de oposición, que jugaron, ¿verdad?, los enterraron en cajita blanca, en ese esfuerzo del gobierno, verse conciliador y como si no existiera el gobierno anterior, que era de choque, y mientras estaban ahí dándose la mano, lo sacaron de toda la conformación de comisiones en la Asamblea Legislativa, y eso lo orquestó Rodrigo Chávez, que no quede para ninguna duda. Entonces, yo estoy de acuerdo, no figura como estábamos acostumbrados. Creo que para darle chance a Laura, que siente su personaje, pero el que articula todo, porque tiene el ascendente sobre los diferentes jugadores, es el ministro de la Presidencia.
7: No sé, no, si complementaría con además la investidura para hacerlo formal. Por eso dije al principio, aquí no hay nada que esté oculto a la luz, o sea, a la sombra de nada. Es decir, él es el ministro de la Presidencia. O sea, un ministro de la Presidencia, indistintamente que sea el señor Chávez, uno espera que sea, además del vocero con la Asamblea Legislativa y todo lo que siempre se dice, el articulador de un gabinete.
6: Es el primer ministro.
7: Es como un primer ministro.
5: Correcto. Yo le llamo el supraministro en el caso de él.
7: Claro, entonces, digamos que ni siquiera estaría haciendo algo indebido. Es algo que la misma investidura de su cargo formal lo obliga a hacerlo, más bien. Y en el caso de... el operador es extraordinario desde el punto de vista de que por eso tiene los dos puestos más sensibles, porque por el otro lado maneja todo lo que es la llave de los recursos públicos. Uh-huh. Vea que ha mencionado en la conferencia de prensa de hace unas escasas horas que se produjo, que va a mandar una misiva al día de hoy a los titulares de los supremos poderes, a don Orlando Aguirre, a doña Eugenia Zamora, al fiscal general y a no sé cuántas personas más, exhortándolos a que haga un esfuerzo por recortar gastos. Claro, en la investidura de su rol de ministro de Hacienda, manda la misiva, pero también se entiende cuál es el trasfondo político que hay detrás de esto. Entonces, vamos a ver, yo concuerdo, y por eso lo decía, que inclusive él mismo, en los espacios en donde coinciden, trata de viva voz, inclusive de proyectar que él es un subordinado de la señora presidente. Inclusive en una de esas conferencias dijo, las órdenes que la presidenta da se acatan. Lógicamente son mensajes con esa, bueno, digo yo, es además que es cierto, es la presidenta formalmente, pero su superior jerárquica, pero en la práctica tienen ese objetivo de instalar en imaginario, ¿verdad?, que doña Laura realmente tiene una cuota de poder por sí misma. Pero por eso decía, el que sea el propio don Rodrigo el que lo diga una y otra vez, también me hace ver a mí que refleja que es un tema que todavía está pendiente y que por eso necesariamente tiene que estar remarcándolo para que no quede ninguna duda. Lo que pasa es que me parece a mí que entre más lo plantea, más evidencia que es eso. Uh-huh. Una apuesta, una expresión, una figura discursiva para, digamos, no exponer lo que... Es un secreto a voces, ¿verdad? Que obviamente él es el gran referente de un movimiento, que...
5: El ideólogo, dijo Bernardo Acosta, bueno, en este programa.
7: No sé si el ideólogo, pero por lo menos el referente del movimiento, el que construyó durante 4 años un liderazgo, digamos, para bien o para mal. Aquí no vamos a valoraciones éticas de ninguna naturaleza, ¿verdad? Podríamos entrar en esa dimensión, pero en un ejercicio de pura descripción de lo que pasó... La realidad es que don Rodrigo Chávez, repito, era un desconocido, gana la elección por una circunstancia, una correlación ahí de factores, pero tuvo la visión de utilizar estos 4 años de ejercicio presidencial para construir un liderazgo. Y para construir algo que me parece a veces hay actores, especialmente de los sectores de oposición, que no lo han terminado de comprender. Una capacidad de generar un nivel de representación política y social con algunos segmentos de la sociedad que hace mucho no se veía en este país. Es decir, yo no avalo ni discrepo, simplemente describo, y pueden estar obviamente en contra de lo que estoy planteando. Pero uno de los grandes temas que hemos acusado en Costa Rica y en otras partes es el debilitamiento de la figura de la representación política y la construcción de identidades políticas. O sea, hace mucho, digamos, en Costa Rica, por ejemplo, hemos venido acusando que aquella identidad que se había construido después del 48, y conforme fue el conflicto que originó las identidades distanciándose en el tiempo, se fue diluyendo. Y entonces eso se veía reflejado, digamos, y se sigue viendo reflejado en que hoy los partidos políticos que surgieron de aquel momento han perdido esa conexión, esa capacidad de representar segmentos de la sociedad. Bueno, me parece que el señor Chávez ha logrado construir un espacio propio donde él se convierte en un efectivo representante de ciertos sectores, y ojo, de diverso origen y condición, porque no es tampoco tan, real decir que representa, por decir algo, solo a los sectores de las provincias periféricas que han sido abandonados por el Estado por décadas. Una parte puede que efectivamente se nutra de ahí, pero hay personas de niveles socioeconómicos y culturales, medios y altos, que también se identifican con Chávez por otro tipo de elementos, más de corte cultural, más de corte sociológico, antropológico, no sé, pero el tema es que el señor Chávez ha construido, ¿verdad?, una capacidad de convertirse en un efectivo representante de ciertos sectores de la sociedad. Y eso lo hizo justamente durante esos 4 años en que fungió como presidente de la República.
6: Bueno, pues, yo no tengo ninguna duda que lo que plantea Sergio es clarísimo. Es decir, que fue un constructor de...

0: que hizo y
1: sí.
0: avala muchas de las cosas. Perdón.
1: No, no, se termina la idea.
0: Y no solo que las avala, sino que se manifestaron a favor del movimiento de Pueblo Soberano en las diputaciones y en los votos para la presidencia, ¿no?
1: Uh-huh.
0: Dicho eso, yo no sé si querés que cerremos este capítulo del Poder Ejecutivo para pasar a otros temas, que a mí me interesa mucho oír la opinión de Sergio sobre el funcionamiento también de la Asamblea, la composición de la Asamblea, sí, porque yo hasta el momento, Sergio, habiendo pasado por ahí 3 veces, me parece que está inexistente. Esa es mi opinión, por lo menos, que no hay una oposición que uno diga, si la oposición no tiene que ser para oponerse, sino que para plantear cosas y para plantear alternativas y para plantear soluciones.
1: Sí, estoy de acuerdo.
0: Pero no los veo en nada.
1: Ahí, Luis, hay un tema que es súper interesante. Laura gana en primera vuelta y desde febrero los diferentes actores, sector empresarial, movimiento social, partidos políticos, hablan de que Laura va a ser un gobierno diferente, más conciliadora, más negociadora, menos confrontación. La misma presidenta, en su rol de ministra de la presidencia, empieza a dar esas señales. Y yo siempre dije, yo creo que eso es flor de un día, porque el método que tan buen resultado les dio para que Chávez saliera con 65% de aprobación, finalizó su gestión, ganaran en primera vuelta apabullantemente, como decíamos en Honduras, con pijada electoral y con 31 diputados, sería muy loco, tomando la analogía del fútbol, que para el segundo tiempo cambien a todo el equipo del sistema de juego, si van ganando 3-0, no, como que no hace sentido, ¿verdad? Y ahora estos mismos actores que perdieron el instinto killer, tomando tu concepto, que es el que ya lo asumí como mío, ahora lo que dicen es que en algún momento van a tener diferencias. Y entonces Laura va a ser como Laura Chinchilla con Oscar Arias. O sea, es tan poca la sangre caliente que está corriendo por las venas de la oposición, que es como una especie de autoengaño permanente, de que esto es diferente, de que vamos a manejarlo. Y ya el colmo fue cuando se ofendieron porque le llamaron bloque opositor. Ahora se llama bloque democrático. Eso se llama. O sea, es oposición. ¿Por qué le da vergüenza ser opositor? Pero vos tenés razón. Ese bloque no tiene un proyecto. Ya no tienen un proyecto, se observa como oposición por oposición, que eso es súper nocivo y súper destructivo. Entonces yo creo que hay, y eso es porque no hay un liderazgo de oposición. O sea, no hay un... El 50% del país, primera vuelta quedó 52-48, 50-50, como en Perú y como en Colombia, polarizado.
2: Correcto.
1: El 50% que votó por Laura Fernández tiene proyecto y causa, continuidad. Ojalá por los siglos de los siglos, amén, y con Chávez, por eso quiere cambiar la Constitución.
2: Así es.
1: Y tiene manifestación de carne y hueso, Rodrigo Chávez. Y ahora tiene a su delfina, Laura. Este grupo está disperso, no tiene causa, no tiene proyecto.
0: No tiene liderazgo.
1: No puede haber líder si no hay proyecto.
0: Uh-huh.
1: O sea, no existe el tipo en la oposición con la misma energía, positiva, negativa, que como quieras llamarla, que tiene la energía del gran líder, como le dijo Nogui, no le dijo ideólogo, le dijo gran líder, Rodrigo Chávez. Ahí está el problema. Algunos quieren jugar de que son líderes de oposición, pero no juegan realmente.
0: Yo no he visto a nadie jugando ese rol, ¿verdad?
1: Mira, ahí hay como 2 o 3 nombres que andan tratando de jugar. Álvaro Ramos, apalancado en el resultado que tuvo, que para mí fue más circunstancial que un logro concreto o estratégico. Ahí anda jugando un poco Juan Carlos Hidalgo, según él. Y esos dos tal vez son los que son como los más... Claudia Doble se le sale por los poros, se quiere ser candidata de nuevo y trata de su posición de bancada unipersonal hacer algo, pero no lo logra. Y digamos que el que está articulándose mejor, porque es un partido vertical totalmente, es el Frente Amplio, que está trabajando sobre 3 patas. La gobernanza del partido, en una posición de hacerlo un partido de izquierda más moderado, llámese más al Uruguay, a la Chile, y abandonar un poco esta imagen que tienen en Nicaragua, Venezuela, Cuba, que electoralmente los mata, con una bancada, con experiencia, pero que está quedando al debe, porque como que está cayó en esa trampa, en esa nebulosa, y armando un territorial que está siendo liderado por Ariel Robles, que anda recorriendo el país, que es la figura que quedó con más capital político, dentro de este grupo y que representa

0: presenta esta nueva guardia más centro-derecha. O sea, Ariel Robles es más socialdemócrata que un hombre de izquierda. Ahí uno ve algo de forma. ¿Qué va a salir de ahí? No sé. Lo que sí tiene que ver el Frente Amplio es que tiene que ser más amplio y más de centro, para realmente construir masa crítica y dejar de ser un partido de nicho. Digamos que eso es como lo que tiene más forma, pero que usted me diga a alguien que sea hoy visto por la ciudadanía como el líder de oposición, no existe, ¿cierto, Sergio?
1: Sí, yo agregaría, vamos a ver, uno de los grandes problemas que tuvo esta lo que ocurrió en las elecciones, lo que nos arrojaron los resultados de febrero. Efectivamente, este país, digamos, si sumo a los que no van a votar, está separado en tres grandes tercios, porque hay como un 31% que no va a votar. Se había bajado con respecto al 2022, perdón. Pero, digamos, si lo vemos como en tres tercios, está el tercio que, digamos, ha construidose con una identidad, repito, alrededor de la figura de Rodrigo Chávez. Está ese tercio que no participa, que con esa no participación también dice mucho. Y está ese tercio que el tema es que lo que los aglutina es justamente su posición de oposición al otro, o sea, es un anti. El problema de los antis, y eso creo que sí hay que reconocer que Chávez lo supo, le supo dar vuelta, porque ahora que los escuchaba yo me podría pensar, sí, una de las variables, como dije hace un rato, que le permitió a Rodrigo Chávez ganar en el 2022, es que logró capitalizar a todos los que no querían que Liberación repitiera, y mucho menos que José María Figueres volviera al poder. Sin embargo, ¿verdad? Porque eso también lo había logrado en su momento Carlos Alvarado, que logró aglutinar a los que no querían que Fabricio Alvarado resultara electo presidente. Eso lo logró Luis Guillermo Solís, cuando justamente no quería que los de siempre volvieran al poder. Pero ya en el ejercicio de sus gobiernos, se mantuvieron siendo siempre la contra, o sea, el referente de lo opuesto. Entonces, les costó construir esa identidad que Chávez, a pesar de que su discurso es totalmente de polarización, de confrontación, le dio un viraje para ofrecerle a ese segmento que estaba ayuno de una identidad, esa posibilidad de encontrarse representado en él. Esto, digamos, estas oposiciones, por eso yo lo hablo en plural, estas oposiciones todavía siguen sin lograr identificarlo. Lo de Álvaro Ramos, concuerdo con Iván, o sea, justamente en la recta final de la campaña anterior, la gente que no quería que Laura ganara o que tenía la expectativa de que no ganara en primera ronda, a la hora de hacer su apuesta pensó que el único que podía competirle un poquito de igual a igual era Álvaro Ramos, y por eso crece en una semana de 8 o 9 puntos.
0: Claro, el que iba segundo, faltando una semana, se iba a capitalizar.
1: Exacto, todo ese tema. Y una figura que además, digamos, logró por sus ya características personales también sensibilizar algunos elementos emocionales de algún segmento, especialmente de segmentos jóvenes de la población. Pero qué interesante, porque aún esos quebraron el voto y muchos, digamos, de esas, especialmente jóvenes, se decantaban por él para la fórmula presidencial, pero se decantaban por el Frente Amplio.
0: Correcto.
1: Por lo que Ariel Robles les había también transmitido. Entonces, pero vamos a ver, a partir de ahí, es evidente que en este momento lo que hace falta de las oposiciones, y va a sobresalir aquella que lo logre, y creo que concuerdo, el que parece tener un poquito más clara es Frente Amplio, es construir esa contranarrativa que esté sustentada no solamente en oponerse al que está, sino en afirmar algo propio, que dé identidad, que cree espacios de conexión con parte de ese porcentaje que justamente no quiere que siga, digamos, el movimiento chavista, porque lo cuestionan, porque consideran que es una expresión de populismo autoritario, porque consideran que lo que busca es, digamos, desestabilizar la democracia. Que más allá de eso, que fueron las líneas rojas que estableció el bloque democrático de oposición en su momento, no ve uno que haya ya en el ejercicio parlamentario otros elementos que les permitan mantener cohesión. Uh-huh. Me explico, o sea, ahora todos sí hicieron un frente común porque están incómodos, porque además consideran que es una demostración desde su narrativa de esa deriva autoritaria, que la mayoría de pueblo soberano no quiera, por ejemplo, designar las magistraturas suplentes de la Sala Constitucional. Entonces, ahí no hay diferencias y más bien pueden generar un bloque unido. Pero, en la parte ya propositiva que decía don Luis, ahí sí saltan las diferencias por doquier. Porque, por ejemplo, en el proyecto de armonización eléctrica,
0: lo hemos hecho,
1: ahí hay una clara diferenciación. En el proyecto de Crucitas, que es un tema sensible, hay una clara diferenciación. Entonces, si vamos a ver, construir, creo que el tema de que aglutinó Álvaro Ramos fue que de alguna forma inyectó ese temor en ese segmento de que un gane de Fernández era la continuidad y la consolidación de esa visión autoritaria que los críticos de Chávez le endosan a Chávez. Pero esos temas tan generales, ¿verdad?, si no vienen acompañados de cuestiones más concretas donde haya posibilidad de que en el día a día la gente sienta algo con lo cual identificarse, tienden a no ser sostenibles en el tiempo. O sea, yo no puedo mantener, pienso yo, tal vez el tiempo haga que yo esté equivocado, no sé, que me lo refleje, pero a hoy pienso que los que son opositores al concepto de lo que es Chávez no van a vivir cohesionados únicamente solamente con respecto a este tema de la democracia, que es un tema muy importante, para nada poco relevante, pero que desde el punto de vista de movilización, de voluntades, de generación de identidad, me parece que no es suficiente. O sea, haría falta que estas oposiciones logren encontrar un discurso más aterrizado, que se concrete más en la atención de las necesidades y de las realidades de estas personas que no quieren ser chavistas, pero que no necesariamente todas no quieren serlo solamente por el temor a que Chávez sea un dictador en potencia. Es porque simplemente hay otros vacíos que obviamente el movimiento chavista no les está llenando, y el kit sería localizar esos vacíos que son como más de lo cotidiano, más de lo de los todos los días que enfrenta la gente, y entonces construir una narrativa, además acompañada de propuestas, que haga que un segmento de la población que no es chavista, que sí puede que el tema de la democracia le mueva, pero que fundamentalmente está preocupado por sus necesidades del día a día, diga: ok, aquí tengo otra alternativa distinta a la que me ofrece el chavismo. Mientras eso no se dé, definitivamente va a estar, es complicado para las oposiciones, que además siguen sin lograr. Y yo sé que es difícil porque además hay toda una parafernalia detrás que no es tan fácil de soslayar, pero siguen sin poder convertirse en actores protagonistas del escenario. O sea, siempre son reactivos. La lógica de los 4 años anteriores se sigue repitiendo hasta el día de hoy. Vamos a ver si esto mantiene o no el resultado que tuvo en el cuatrienio anterior, que prácticamente yo digo, la Asamblea Legislativa, en forma muy simple lo digo, pero es para tratar de reflejar la idea que quiero transmitir, caricaturizándola un poco, la Asamblea Legislativa se mueve al son de lo que las conferencias de prensa de los miércoles del Ejecutivo plantee. Mientras eso siga siendo así, obviamente van a estar en una posición, ahora estamos hablando de las oposiciones, lógicamente, no de la Asamblea como un todo, van a estar siempre en una posición de subordinación, con el agravante de que hay 31 diputaciones que, con todas sus contradicciones internas, que las tienen, ya vos decías muy claramente que no son un grupo uniforme, pero mientras por lo menos Chávez esté ahí manteniendo ese basamento, manteniendo esa capacidad de cohesionar y de manejar los conflictos a lo interno, van a interpretar la partitura que le pongan en lo más armoniosamente que esté a su alcance.
0: Tocaste un punto muy importante. Chávez, su razón de ser es reclutar 7 diputados para tener los preciados 38 votos y generar los cambios para que su proyecto sea posible, que es la reforma constitucional para la elección ininterrumpida e inmediata para poder ser candidato en el 2030. Yeah. Ese es su razón de ser. Si ese objetivo no se logra, y el gobierno, Laura Fernández no logra sentar bien su personaje, yo manejo una teoría, y conociendo a Chávez, porque hey, lo conozco muy bien, que es autodestructivo en esencia, va a perder el control. Va a perder el control, y si en un año no logra sus objetivos, ya le queda muy poco tiempo, lo veo perdiendo el control y perdiendo el norte, y en un proceso de autodestrucción que puede generar entonces un gallinero, pero brutal. en esa fracción, que no tiene ni cuestión ideológica ni cuestión de proyecto. Lo que tiene es un comportamiento vertical, y en este programa lo dijimos muchas veces, el requisito para ser o candidato presidencial de Chávez o diputado por Chávez no hay que pensar mucho, simplemente acatar orden. Si esa verticalidad se pierde, eso puede ser caótico. Eso puede ser caótico, no sé cómo lo ves.
1: Sí, sí, por supuesto. Creo que en parte una de las razones por las que es ministro de la presidencia es por eso.
0: Así es.
1: Porque, bueno, además de lo de la articulación del gabinete que hablamos hace un momento, pero en lo que a la interlocución con la Asamblea Legislativa se refiere, está muy claro, y además lo hemos visto en estos 40 y pico de días, que las interlocuciones del señor ministro de la presidencia es con su fracción. Creo que don Rodrigo ha ido una única vez a la Asamblea en todo este periodo y fue para reunirse con su fracción oficialista. Mientras que fue la presidente la que citó a los diputados de las otras bancadas a casa presidencial. Y el que está en el día a día trabajando, dialogando, negociando con las otras diputaciones es el viceministro de la presidencia, que además le pone un rol más técnico. Pero uno no ve, digamos, en aquella visión de la misma Laura Fernández en la recta final del gobierno anterior, yendo a la Asamblea Legislativa en su doble condición de ministro y de presidente electa, pedir que por favor empujara una agenda ahí de proyectos, a pesar de que estamos en un periodo de sesiones extraordinarias. Entonces, es evidente que la figura de Chávez es la condición sine qua non para que esos 31 diputados se amalgamen. Y a pesar de eso, algunos de vez en cuando se les sale del canasto, ¿verdad? Con la presencia del señor Chávez, ahora imagínense sin la presencia del señor Chávez. Por supuesto, eso es muy interesante, el poder desgasta y además conforme vaya pasando el tiempo y algunas de las expectativas no se cumplan, concuerdo, va a irse también replanteando algunas fidelidades, algunas lealtades. Bueno, lo vimos ahora en el caso del proceso interno que llevó a la elección del secretario general de Pueblo Soberano, como dijo que se rompió el quórum y tuvieron que en una semana, imagino yo, de muchísimas e intensas negociaciones, llevar otra vez todo al redil y, bueno, al final que quedara electo quien responde más, pienso yo, a ciertos sectores del chavismo y menos a quienes son, digamos, la estructura propiamente del partido, que también está ahí presente en la bancada parlamentaria, como es la presidenta del partido y diputada Mayuri Ortega, que inclusive dijo en algún momento que no era como su candidato el que terminó siendo el secretario general. Entonces, sí, digamos, tener 31 diputaciones puede ser un gran hándicap mientras se tenga un proyecto, digamos, aunque sea externo, claramente definido. Pero una vez que ese proyecto se dé, o al revés, si del todo no se logra concretar en los tiempos previstos, sí puede abrir un espacio para que comiencen a darse fisuras, para que comiencen a darse rivalidades. Por ejemplo, lo dijiste, este primero de mayo, bueno, hubo unas sorpresas a lo interno de ellos, al final se resolvió porque es el primero de mayo, quedan 3 primeros de mayo más, pero conforme esto siga pasando, ese margen de tolerancia y de aceptación de ese tipo de cambios de posición de última hora van a ser cada vez más más reducidos, es decir, va a haber menos margen de aceptación de esas cosas, porque además cada vez va a ir habiendo menos oportunidad de que ciertas ambiciones, ciertas aspiraciones muy legítimas puedan cristalizarse. O sea, si no fui presidente en el primer año, si no fui presidente en el segundo, si no voy a ser presidente en el tercero, puchica, y yo quería desde que llegué a ser presidente del directorio legislativo, pues ya en el cuarto sí voy a pelear eso contra quien tenga que pelearlo, para poner un ejemplo. Entonces, sí me parece que, vamos a ver, es un proyecto que juega, porque además esto es así, con la gran ventaja de que en la acera del frente no hay rivales suficientemente consolidados tampoco, que le hagan la contra, que inclusive los
2: hacen... Sergio, no hay rivales del todo.
1: Bueno.
2: No, es decir, estás diciéndolo muy lindo, que no hay rivales consolidados. Yo diría que no hay un rival, ni medianamente.
1: Sí, mientras esté jugando solo, puedo cometer ciertos yerros que van a poderse disimular. Uh-huh. Pero
2: están jugando solos.
0: Sí, sí, sí.
1: Exacto.
0: A prueba y error.
1: Exacto. Pero también esto debería ser una ventana de oportunidad para justamente los otros actores, para que primero desmitificar la idea de que esto es algo completamente ya consolidado y que no hay nada que hacer. Pero por el otro lado, necesariamente se requiere una visión y una visión estratégica que, sí, yo concuerdo, todavía en este momento no se ve en el horizonte así como cercano que haya alguna figura que lo pueda hacer. Habrá factores que pueden empujar más las fracturas del movimiento chavista, ¿verdad? Vamos a tener, y ya estamos de hecho teniendo, un entorno económico muy complejo, distinto a la luna de miel que uh-huh. le tocó vivir a don Rodrigo en su periodo. Me parece que por ahora el planteamiento lo han sabido vender, por ahora, de que no es responsabilidad propia, sino que son factores externos, pero eso, cuán sostenible es en el tiempo, también va a depender mucho de cuánto afecte ya en el día a día a las personas. Ya don Rodrigo anuncia un paquete de reformas, y por ahora dice que no hay impuestos, pero solamente si se llegara a dar, pasar productos de la canasta básica, que hoy está al 1%, a un 13%, afectando a ciertos sectores que sí son nicho de este movimiento, podría eventualmente en algún momento también comenzar a ser menos porosa, digamos, menos receptiva a esa población de un discurso que por ahora, más que de logros concretos, fue acompañada de una narrativa que supo de alguna forma posicionar que todo estaba muy bien, porque, vamos a ver, había razones objetivas que así parecía acompañar ese discurso, aunque no tan efectivamente reales, pero por ejemplo, aunque el costo de la vida para mí siguió, digamos, siendo alto, y esta es una de las sociedades más caras de América
0: Latina. El tipo de cambio bajo, lo que importa es el precio, no se charlar con su
1: final. Exactamente, eso logró de alguna forma sostener la narrativa, pero cuando las cosas ya se salgan de control, cuando ya el tipo de cambio no se pueda seguir sosteniendo a la baja
0: con, en forma con déficit fiscal, aportas.
1: Con recortes además mucho mayores de los que ya hemos venido observando, podría ser que entonces, repito, ya algún sector que además en este momento está esperando logros más que expectativas, está esperando logros más que promesas, sí podría comenzar eventualmente a revertírsele con, digamos, el tema de que quien apechugaría eso como responsable ahora sí, formal, de este segundo tiempo del gobierno de la continuidad, va a ser la presidente Fernández y no necesariamente el expresidente Chávez.
0: Ahí, y ahí aparece el fantasma, esta no es Chávez, ese fantasma que es de terror para ellos. Y hay un segmento muy importante de la población, que no es que sea chavista ultra, sino que especialmente carajos que se han familiarizado con el tipo de cambio, que están claro. En comercio, que dicen, mira, el tipo me cae bien, lo que dice tiene sentido, pero a mí me está yendo bien, Dave, no importa que continúe. Exacto. Pero ese segmento que es grande, si esto empieza a complicarse en términos económicos, ya no me está yendo tan bien. Entonces ya empiezo a ver las cosas de otra perspectiva.
1: Claro.
0: No sé, Luis, ¿qué quiere usted sumar? Porque
2: no,
0: se nos está yendo
2: Sergio,
0: casi el tiempo.
2: Don Sergio, tiene conocimientos tan amplios que me gustaría un poquitico, es decir, lo que nos queda, analizar el rol de la Corte Suprema de Justicia, del Poder Judicial, en el enfrentamiento permanente que tiene el Poder Ejecutivo, los distintos actores del Poder Ejecutivo, las actitudes de don Orlando Aguirre, del presidente de la Sala Constitucional. No sé cómo miden ustedes eso desde la Fundación.
1: Bueno, no, desde la Fundación la medimos en una línea de cooperación y de tratar de acompañar de todo lo que es el Estado de Derecho, ¿verdad? Y el fortalecimiento institucional y de encontrar áreas de mejora. Ahora, desde el punto de vista del análisis político, digamos, aquí hay una realidad y es que tampoco se puede tapar eso con un dedo. O sea, el Poder Judicial viene experimentando, no de ayer ni de antier, sino de hace ya bastante rato, una serie de problemas, de fisuras, inclusive debidamente documentadas, ¿verdad? Como nunca antes en historia, por lo menos del 49 a la fecha, magistraturas a las que no se les pudo reelegir, o magistraturas que tuvieron que ser desalojadas de su puesto por diferentes circunstancias. No vayamos muy lejos, hay un ex magistrado que hoy está extraditado y está en una prisión en Estados Unidos. Entonces, vamos a ver, aquella imagen inmaculada que se tenía del Poder Judicial hace rato que se fue, digamos, cayendo. Y es evidente, y lo percibe la gente, ¿verdad?, que en la gobernanza del Poder Judicial hay serios aspectos que agrietan, digamos, esa capacidad de cumplir con el precepto constitucional de la justicia pronta y cumplida. Entonces ya había de por sí una animadversión, es decir, el mensaje de confrontación, de polarización, tiene asidero porque hay un terreno fértil que permite que tenga esa posibilidad de ser aceptado. O sea, no es un canto, digamos, al vacío. Pero por el otro lado, es una coyuntura muy sensible porque, vamos a ver, posibilidad de aceptar estas necesidades de ajustes en esta dinámica en la que nos caímos a partir del cuatrienio pasado, se vuelve, digamos, una trampa, porque de repente, y no hablo solo del Poder Judicial, puedo hablar de la Contraloría, puedo hablar de la Defensoría, en este momento resaltar esos aspectos negativos pareciera que es un aval, casi que dar la adhesión a la narrativa que en su momento construyó el oficialismo, cuando no necesariamente sea lo mismo. Entonces, hay algunos actores que han tenido, digamos, que aceptar, bajar inclusive el nivel de criticidad. Las diputaciones de oposición en su momento han tenido que hacerlo, y entonces eso más bien le refuerza al discurso dominante la posibilidad de decir que los mismos de siempre se enconchan y están tratando de proteger privilegios, cuando de lo que se está hablando es de proteger la institucionalidad. Entonces ha costado mucho aprender a hacer críticas sin poder caer en el escenario de que se les endilgue, de que lo que están es tapando errores. Pero que el Poder Judicial tiene cosas que hay que corregir, las tiene que corregir.
2: No hay ninguna duda.
1: Clarísimo. Ahora, me parece, y en este último tal vez periodo, he visto magistrados, bueno, hay algunos magistrados que creo que están teniendo un mejor protagonismo que otros, han comenzado a salirse de su zona de confort. Aquella idea de que las resoluciones se pueden cuestionar, se pueden criticar, pero no se pueden cuestionar, los mismos magistrados que lo habían asumido y lo tenían así como muy interiorizado, han entendido que más allá del acto oficial de emitir una sentencia, de resolver un caso, son actores políticos como los otros. Y entonces los he estado viendo muy tímidamente todavía, pero tratando de tener un espacio, digamos, de acercamiento propio, de construir un discurso que les permita conectar con algunos sectores de la ciudadanía, ya jugando en términos políticos. Si es bueno o es malo, bueno, al final pareciera más un acto de defensa, de otra vez reactivamente, pero de tratar de no permitir que este, digamos, proceso de descalificación sistemático siga sin recibir ningún tipo de ataque, pero ningún tipo de contraataque, perdón, pero entiendo que para ellos es complejo, porque además es como salirse de una estructura que tenían completamente instalada y que de repente...
2: De una casa de cristal.
1: De una casa de cristal que ahora le han caído piedritas, se han ido haciendo pequeños huequitos, y entonces han entendido o que ellos también lanzan sus propias piedritas, porque si siguen esperando nada más las piedras que les van a caer, va a terminar un momento en que el techo se les va a caer.
0: Siento que le ha faltado agresividad al Poder Judicial en tener un relato, un contrarrelato, porque si usted no tiene contrarrelato, queda impuesto el otro, ¿verdad?
1: Exacto.
0: Siento que hay una pasividad, una actitud muy conservadora y muy que da en el tiempo, a mi gusto, ¿verdad? Ahí hay actores, pues el mismo Orlando Aguirre, muy pasivo, ¿verdad? Tanto que el microfonazo de la magistrada, ¿cómo se llamaba? Patricia
1: Solano.
0: Solano, la catapultó, ¿verdad? A la fama, que llamo yo. Es otro lugar donde hay una ausencia de liderazgo para enfrentar el liderazgo que está atacando, y que en este gobierno, una relación de 3-1 con respecto a como venían, ¿verdad?
1: Ahora, un detalle, es interesante que, bueno, en este cuatrienio habrá muchos cambios de magistraturas, o eventualmente puede haberlos, pero hay un caso que me llamó la atención, que me hace ver que también el Poder Judicial tampoco es que es un poder como ningún ente en la vida totalmente uniforme.
0: Ah, no.
1: Cuando la fracción oficialista de Poder Soberano le dice a la Corte, cámbienme las candidaturas que ustedes plantearon para la elección de magistraturas suplentes de la Sala Constitucional, efectivamente la Corte dijo no porque no lo justificaron bien. Pero no fue un fallo unánime.
0: No fue unánime. Hubieron dos abstuvieron, 4 fallaron en contra.
1: O sea, de alguna forma va dando lo que...
0: Esos 4 ya quedaron pintados, ¿verdad? Son jaguars.
1: Por lo menos esa es la percepción que quedó en el ambiente.
0: Así es, así es. Se nos fue el tiempo, don Luis. Estuvo.
2: Con un invitado de esta estatura, por supuesto que se va el tiempo muy rápido.
0: Y él dice que está retirado de la política, no le digo.
2: No, yo sí.
0: Bueno, don Sergio, por costumbre tenemos que el invitado cierre con una reflexión, con un mensaje, con algún tipo de cierre, así que queda usted con el micrófono.
1: Gracias, no, ha sido un honor compartir con ustedes, dos viejos zorros en el buen sentido de la palabra. Yo pienso que estamos apenas en los minutos de tanteo de este segundo tiempo, muchas variables pueden darse. Si bien hasta ahora la tónica ha sido repetir lo que fue exitoso en el cuatrienio anterior, no necesariamente se puede repetir, no se puede estar haciendo siempre lo mismo todo el tiempo porque las condiciones van cambiando. Entonces aquí la gran prueba va a ser para el movimiento, para la continuidad del cambio, cuando se den circunstancias que obliguen a verdaderos cambios, si tendrán o no tendrán esa resiliencia.
0: Ok, vamos. Bueno,
2: excelente, agradecerle a Sergio que hubiera aceptado nuestra invitación, y creo que...
0: ¿Ya cómo costó?
2: Habrá que, sí, que esperar unos meses para hacer un replanteo de lo que conversamos hoy.
0: No es mala idea que tengamos un invitado, que recurrentemente va a ser como una especie de análisis del mes, una cosa así, ¿verdad? Sí. No está mala idea.
2: Y sobre todo con el grado y el nivel de conocimiento de don Sergio.
0: Así es. Bueno, nos despedimos desde su programa Verdades Ocultas. Los esperamos próximo miércoles, como todos los miércoles, de 2 a 3. Hasta pronto.
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9: Buenas tardes, bienvenidas y bienvenidos a Contexto 360 aquí en CRC 89.1 Radio. Gracias por acompañarnos una vez más en este espacio donde buscamos entender de manera pausada, objetiva y con contexto los temas que están marcando la vida nacional. Hoy vamos a conversar sobre un asunto que les habíamos anunciado ya en redes sociales y tiene que ver con algo que puede sonar un poco técnico, pero que toca directamente la vida de las personas. Toca su bolsillo y el mío. Y hablamos de las finanzas públicas, de la deuda, de los impuestos, del costo político de una posible nueva reforma fiscal. Y lo hemos planteado con una pregunta, pues sí, que puede sonar provocadora, y es, ¿se le acabó la cuerda a la reforma fiscal? Bueno, pues vamos a hablar de eso, porque Costa Rica, recordarán que aprobó una reforma fiscal en el año 2018, que ayudó a contener el deterioro de las finanzas públicas, puso algunas reglas, se ordenó parcialmente el tema de deuda y le dio al país algún margen de confianza ante organismos internacionales y mercados. Pero ahora el debate va de nuevo, el debate vuelve. Y vuelve porque principalmente el Fondo Monetario Internacional, el FMI, en su más reciente informe sobre Costa Rica, reconoce algunos temas de fortalezas en el país, en temas de crecimiento, de exportaciones, de reservas internacionales, pero también hace algunas advertencias muy claras, y es en el tema de la recaudación, que está muy débil, de que la deuda sigue siendo un tema sensible, de que hay presiones sobre temas de pensiones y de salud, algo que es evidente y notorio para usted y para mí, estimado oyente. Y además de que se necesita algún tipo de espacio fiscal para invertir más en infraestructura, educación, seguridad, salud, programas sociales. Entonces, el punto incómodo es cómo se logra eso, porque ocupamos aumentar ingresos. Entonces, la discusión no es solo económica, sino que también política, y se vuelve también social. Entonces, no es lo mismo recaudar solo más, sino quién va a pagar esas sumas de más, quién va a recaudar, quién lo va a hacer, cómo lo va a hacer, qué sectores tienen beneficios que ya no se justifican, por ejemplo, o qué pasa con los hogares de menos ingresos, y qué garantías tenemos usted y yo de que la mayor recaudación se puede traducir en mejor salud, en mejor infraestructura, en mejor educación, etcétera. Bueno, y para eso pues invitamos a la economista y politóloga Berta Mora, quien es una buena amiga de este programa como especialista, y además pues nos trae su visión sobre si se le acabó la cuerda a la reforma fiscal o no. Berta, bienvenida como siempre a Contexto 360, gracias por acompañarnos.
10: Hola Leo, muchísimas gracias por la invitación, vos sabes que de buenos amigos desde hace muchos años y pues amiga del programa también.
9: Así es. Berta, pues muchas gracias por estar acá. Siempre es importante tener tu voz objetiva y crítica sobre estos temas. Antes de empezar, pues a un tema que obliga por la coyuntura en la que estamos. ¿A quién le vas al Mundial? Yo creo saberlo, pero ¿a quién le vas?
10: Bueno, a ver, me quedé sin Costa Rica desde hace muchos meses, entonces bueno.
9: Sí, eso nos duele todavía.
10: Estamos el dolor. Yo he sido selección germana siempre, ¿no? Entonces, Alemania conmigo irá siempre en el corazón. Tengo la camiseta del 2014, la selección oficial del campeonato mundial del 2014 de Alemania. Entonces, Alemania va primero conmigo. Después, la siguiente selección que a mí más me gusta es la selección de Argentina, pero soy consciente que Portugal va a ser campeón. Entonces,
9: ¿aparían las apuestas por Portugal?
10: Total, no, o sea, yo sé que Portugal va a quedar campeón, entonces me voy con Portugal, pero digamos que mis dos selecciones y que disfruto muchísimo ver, a la selección alemana y a la selección de Argentina. Creo que llevan muy buenos cuadros, creo que llevan muy buena, ¿cómo decirlo? Muy buenas selecciones. Entonces vamos a disfrutar muchísimo de este mundial.
9: Bueno, ojalá que sea así y ya saben, ahí está en la quiniela de Berta para el próximo campeón. Vamos a ver qué pasa. Si gana Portugal, te vamos a hacer muy famosa.
10: Es que el bicho se lo merece, el bicho ya se merece la Copa Mundial. Ya la tiene Messi, que se la den al bicho este año. Entonces uno dice, bueno, ya le tocó a él.
9: Bueno, veremos qué sucede y esperemos que también, aunque ha habido algunos partidos buenos, esperemos que se ponga todavía mejor cuando ya pasemos a la fase de grupos, porque todavía nos queda por lo menos esta semana y parte de la otra de fase de grupos, así que pues esperemos que ya en las siguientes se ponga todavía mejor el mundial. Bueno, pero vamos al tema de fondo luego de este mini espacio del mundial, que también hay mucho que decir. Bueno, algunas señales importantes, como decíamos, la economía ha venido creciendo, hay algunas, digámoslo así, previsiones de una desmejora para los siguientes años, y esto a nivel global, no es solo para Costa Rica, y hay algunas señales de alerta. El superávit primario se ha reducido, la deuda está cada vez más cerca del 60%, la recaudación tributaria tiene señales de debilitamiento. Entonces, pues bueno, hay tensiones en eso y como les decíamos, el FMI además saca su informe que lleva directamente a la conversación pública temas como, por ejemplo, llevar la canasta básica al 13% del IVA. Es decir, a productos que usted tiene ahí en su mesa, que come todos los días, ponerles un 13% más de impuesto, habla de revisar exoneraciones, de gravar inclusive algunos beneficios salariales como el tema del aguinaldo, en fin, cosas que son sensibles y que a usted le debe importar, estimado oyente. Entonces, Berta, el título de hoy de Si se le acabó la cuerda a la reforma fiscal es muy atinente y además creo muy apropiado para vos que fuiste parte, también estuviste en temas de discusión sobre lo que fue la reforma fiscal del 2018. Entonces, pareciera que en su momento esto ayudó a ordenar, pero también parece que los ingresos han venido perdiendo fuerza, la deuda tiende a crecer y las demandas sociales son crecientes en un estado además que necesita invertir. ¿Estamos realmente ante la necesidad de una nueva reforma fiscal?
10: Yo creo que antes de responderte a esa pregunta, nosotros deberíamos hacer un análisis integral de la 9635, que es la reforma fiscal de 2018 en dos pilares. La primera en lo que se logró y la otra en lo que no se logró. Y aquí digamos, además de eso, irnos a la carnita. ¿En qué sentido? En que la reforma fiscal iba sobre transformar el impuesto de ventas a un IVA, lo logramos. Check. Listo. Una reforma del impuesto sobre la renta, lo logramos también. Una regla fiscal que ahí quedamos pendiente y quedamos como debiendo. Y la reforma al empleo público del control del gasto. O sea, sobre eso iba la reforma fiscal. Ahora, veamos lo más integral. ¿Qué sí logra? Bueno, logramos aplicar una regla fiscal ciertos años, después vino pandemia, ya sabemos todo lo que nos sucede. La regla fiscal, de pronto, cuando la logramos aplicar, logramos tener déficits primarios totalmente nulos y pasamos a tener un superávit primario. Eso lo único que nos habla es de una eficiencia operativa dentro del gobierno. O sea, la parte operativa del gobierno funcionó bien. O sea, sí logramos ordenarnos a lo interno. O sea, el menudo que hay que gastar para sostener el Estado se logró. ¿Qué otra cosa? Logramos pasar de un nivel crítico de relación deuda-PIB, casi del 70%, a un 58% en uno de los mejores escenarios que tuvimos durante este tiempo. Logramos tener mejor credibilidad ante organismos internacionales, pero sobre todo logramos adquirir mejores condiciones para financiarnos al interno cuando ocupamos ir a pedir un crédito, ¿no? O sea,
9: Nos calificaron mejor internacionalmente también.
10: además, entonces digamos que eso es como cuando uno va al banco y pide un crédito y le aplica una mejor tasa de interés porque usted es buen pagador, literal, ¿verdad? Entonces, todo eso fue lo que sí logramos hacer. Entonces, no seamos mezquinos con la 9635, o sea, algo logramos con ella. ¿Qué fue lo que no logramos? Lo que no logramos fue tener mejores tasas de interés, lo cual seguimos pagando intereses sumamente altos. Ya hoy la deuda alcanza un nivel del 60% con respecto al PIB, y esto no debe encender las alarmas. ¿Por qué? Porque el Fondo Monetario y el Banco Mundial dicen que los niveles saludables de deuda son del 60 o menos por ciento del PIB, ¿no? Hay rigideces muy fuertes y muy importantes por parte del gasto del Estado. Y lo otro que no podemos dejar de lado es el ritmo del crecimiento de la deuda, ¿no? Entonces, eso fue lo que no logramos hacer con la 9635, ¿no? Entonces, antes de llegar y decir, se nos acabó la cuerda, primero veamos de qué podríamos ahora, de lo que ya tenemos, poder rescatar. ¿Qué es lo que una de las cosas que uno podría rescatar? Uno podría rescatar la regla fiscal y aplicarla como corresponde, y no solamente en condiciones donde se beneficia a ciertos sectores. No, deberíamos aplicar la regla fiscal como corresponde. Creo que
9: ahí hay un cuestionamiento que hace la Contraloría también, porque dice que no puede verificar que se haya cumplido la regla fiscal adecuadamente desde el 2022, porque hay tipos de aplicaciones, ¿verdad?, que no le permiten realmente cuantificar objetivamente cuánto ha sido lo de la regla fiscal que se aprobó. Entonces, también es un detalle importante a revisar.
10: Claro, ahora, que lo otro que nosotros tenemos que también tener muy claro es que el efecto primario que tenía la reforma fiscal, eso sí se acabó. Eso sí ya no está. ¿Por qué? Porque se frenaron los gastos donde se podían frenar y con lo que se podía frenar. Ya el resto no se puede frenar. ¿Aumentamos los ingresos? Sí, aumentamos los ingresos. Pero ya hoy las condiciones y la coyuntura es muy diferente. ¿Estabilizamos la deuda? Sí, en su momento estabilizamos la deuda. Pero ya hoy los escenarios son diferentes. Que conste, no estoy diciendo que haya que hay que reformar, hay que generar otra reforma fiscal. Yo no voy por ahí. Voy por qué tenemos, qué podemos adecuar sin necesidad de tener que ir a la Asamblea Legislativa para poder tener un mejor nivel de recaudación. Lo dice el Banco Central, estamos creciendo en ritmo más lento y muy probablemente no crezcamos al 4.5 que dijo el banco, y vamos a crecer al 3.6 por ahí más o menos. Eso es un montón de plata menos.
9: Muchísima plata.
10: Exacto.
9: Ahora, Berta, hay un tema ahí de lo que has dicho hasta el momento, y es, pues sí, o sea, se generaron nuevos ingresos, se disminuyó el tema de la presión deuda PIB, etcétera. Algunos dicen, bueno, pero es que eso se logró gracias a un enorme recorte en el gasto social. Se disminuyeron la cantidad de bonos de vivienda, la inversión en infraestructura, el desmejoramiento del presupuesto del MEP, el tema de seguridad pública, no se le pagó a la caja. Entonces algunos dicen, bueno, ahí sí, es que es muy fácil actuar así y decir que crecieron los ingresos, pero por el otro lado recortamos mucho a temas sociales. Entonces, ¿es puro efecto de buena gestión o es también un efecto de un recorte, un montón de cosas importantes para la ciudadanía?
10: Yo iría por ambos lados. Lo que pasa es que también hay que entender cuál es el corte social y económico que tienen los gobiernos, ¿no? Entonces también es una cosa importante, ¿no? Uno sabe que un gobierno un poco más social no va a hacer un recorte sobre programas sociales versus un gobierno un poco más liberal, un gobierno más un poco más tirado al mercado, un poco más de una economía del mercado, ¿no? Entonces, hay que ver sobre qué, cuál es la decisión que quiere tomar el pueblo costarricense. Ay, no, entonces ya yo me voy a otras ligas, que creo que no es lo que nos corresponde hablar, pero bueno, ¿qué es lo que quiere el pueblo? El pueblo quiere un gobierno que aporte a la economía del mercado y que vaya y con una razón de ser de economía de mercado, o una economía más social, ¿no? Entonces, creo que la elección, y bueno, creo no, la historia me dice y el pasado me dice que el país eligió una economía de mercado, y pues sobre eso estamos girando. Entonces, no debería sorprendernos un recorte sobre el gasto social. Eso no debería sorprender cuando tuvimos al ministro haciendo que tenemos, que hoy es diputado, ¿no? Entonces, y vamos sobre esa línea, y lo vemos en la Comisión de Ingreso, en la Comisión de Hacendarios, perdón, donde también vamos sobre un recorte importante social. Entonces, creo que uno tiene que también ser consecuente con lo que eligió, ¿no? Lo que está en el poder, lo que llegó al poder y las propuestas sobre lo que ellos van a ir.
9: Claro, ahora, y efectivamente dices bien con respecto a lo que se propone en la actual Comisión de Hacendarios, que preside el anterior ministro de Hacienda, efectivamente, el señor Noguía Costa. Y parte de las cosas que ya se están planteando es, por ejemplo, el recorte de varios miles de millones al presupuesto de bonos de vivienda. Se calcula que son unos 2.500 bonos menos. Inclusive hay unas declaraciones del gerente del Bambi que dice, bueno, la meta que yo tenía era 14.000 bonos, ya no la voy a conseguir con ese recorte. ¿Verdad? Entonces es parte, digamos, de eso que estás mencionando. Ahora, entrémosle un poco a lo del FMI, porque hay temas también muy sensibles, al igual que este tema del bono de vivienda, y es el IVA en la canasta básica. Entonces, ¿qué tan defendible es, Berta, desde el punto de vista técnico, grabar la canasta básica, o sea, ponerle un impuesto a productos de la canasta básica de un 13%? Pero además esto va asociado a algo que menciona el FMI, es compensar a los hogares más pobres, cosa que no es nueva, ya se había hablado de eso en el pasado. El tema es, uno, si es viable, si lo ves como algo técnicamente viable, grabar la canasta básica al 13%, y lo otro, si crees que tenemos como país la capacidad de poder compensar a los hogares pobres, cuando uno ve que ni siquiera en las ayudas que hay en el IMAS le llega a la gente que es.
10: Uy, bueno, vamos a ver, tocaste dos puntos muy álgidos. El primero, la parte técnica, sí lo puedes hacer, ya tenés aplicado un 1%, nada más llegaría a aplicar el 13% y listo. O sea,
9: a nivel. ¿Pero le ves espacio político a eso?
10: Ah, no. No, es que una cosa es la parte técnica. A ver, ¿me estás hablando de la parte técnica?
9: La parte técnica es subir el impuesto y ya.
10: Exacto, me meto en el ministerio. Para mí la parte técnica es me meter al ministerio, Luis, y se acabó. Sí.
9: Claro.
10: Lo potablemente político no es,
9: ¿verdad? Es otro cuento, es otro nano de otro cuento.
10: Y es un análisis diferente, que uno sabe ya en este momento, por la posición que tienen los diferentes jefes de fracción, que eso no va a pasar, ¿no? Porque, y no va a pasar necesariamente porque estén opuestos al IVA al 13% en canasta básica. Hay algunos diputados que sí están en contra de esa propuesta, pero esto viene como un paquete completo. Entonces, siendo que este sería uno de los puntos principales, muchos diputados se oponen a otras aristas que traería esta propuesta fiscal, ¿no? Entonces, creo que eso sería lo último negociable, ¿verdad? Porque si no me equivoco, es el punto más importante que propone el Fondo Monetario Internacional, que en un inicio se hablaba de tasar la canasta básica al 1% para generar trazabilidad, y eso vos estabas en esa discusión conmigo también, donde nosotros decíamos podemos tasar al 0%, que igual se genera una trazabilidad, y hubo toda una discusión de que a nivel de sistemas vos no podías trazar al 0% porque no había un monto que saliera, que yo pudiera darle esa trazabilidad, ese destino final, y por eso se tasó al 1%, para poder tener un documentado, un bruto, un neto, de cuánto era el impuesto de venta sobre la canasta básica. Creo que técnicamente así, bueno, hablándolo muy coloquialmente, así fue. Entonces creo que si esa fue la discusión inicial en yo necesito generar trazabilidad para que el impuesto del IVA sea efectivamente trazable, hoy día la discusión del 13% ya me parece mezquina, ¿no? Porque hablábamos precisamente de que, ok, ocupo generar trazabilidad, perfecto, ok, al 1%, ok, afecto a los hogares más pobres.
9: Directamente, ¿verdad? Eso se va directamente al bolsillo.
10: Claro, y había que pagar ese 1%. Y me acuerdo huelgas, cierre calles, me acuerdo un montón de cosas por eso, y efectivamente el golpe fue duro, tuvimos una disminución de la demanda agregada, etcétera. Ahora, al 13, Leo, socialmente hablando no lo podemos hacer. Vos lo dijiste ahorita, el tema del IMAS, el IMAS no llega a quien debe de llegar, pero además de que el IMAS no llega a quien debería de llegar, tenemos cada vez una economía mucho más relantilizada, tenemos una economía que produce menos cada vez, si yo produzco menos cada vez, efectivamente recojo menos impuestos, ¿no? Y en teoría, y lo pongo entre comillas porque no hay de otra forma que decirlo, y digo, no lo digo yo, lo dicen los números, el desempleo bajó, y lo pongo entre comillas, pero no es cierto que el desempleo haya disminuido. La verdad es Correcto. Que la gente ha dejado de buscar empleo. O el gran fenómeno que sucede en la calle, y que yo no sé quién no lo quiere ver, pero es la realidad, me voy a hacer mi propio jefe, ¿verdad? Entonces me hago mi propio jefe, y al hacerme mi propio jefe no tributo, ¿verdad? Que es lo que mucha gente, digamos, asocia el me hago mi propio jefe. Entonces, de pronto estamos viendo que sí, efectivamente, si no produzco más, es porque la economía no crece. Si la economía no crece, no contrato más gente, tengo más desempleos, tengo más problemas sociales. Y así queremos aumentar el impuesto al IVA. Queremos pasar el IVA de canasta básica al 13%. ¿Cómo vamos a hacer para que la gente coma?
9: Bueno,
10: Vamos
9: y
10: a generar.
9: es un tema que además políticamente puede ser muy duro de asumir. Yo no sé si estarán en el ánimo de asumir ese costo político. De hecho, estamos a unas 3 semanas de que se cumpla el plazo que dio el expresidente, hoy ministro de Hacienda, de presentar la propuesta a Laura Fernández. Así que pues habrá que ver si esto viene ahí. Es decir, que a usted, estimado oyente, le suban 13% a sus productos de la canasta básica. Es decir, comer va a ser más caro, si esa es la propuesta. Pero además, insisto en el otro tema, Berta, yo la verdad que veo muy difícil a las familias sentándose a esperar de que después de pagar en el supermercado ese aumento de impuestos a los productos de canasta básica, le dé el tiempo de quedarse esperando de que le retribuyan esa compensación por haber pagado ese impuesto. Es decir, no veo que existan los mecanismos para poder compensar a las familias más pobres.
10: Además de eso, Leo, entendamos una cosa. Yo creo que uno tiene que también tener lo que diríamos el big picture, esta foto completa, ¿no? ¿En qué sentido la foto completa? Tal vez ahorita, en lo que estemos hablando y demás, nos esté faltando visibilidad de cuál sea la propuesta completa. Podríamos entrar a hacer un análisis político de si el gobierno estaría en la capacidad de comerse esa. Voy a decirlo coloquialmente, esa bronca, ¿no? Como fue el lema de campaña, vamos a comernos la bronca, ¿ok? Entonces, sí, ¿lo
9: Ha
10: van a
9: sido
10: hacer
9: el
10: o no lo
9: lema de
10: van a
9: las
10: hacer?
9: campañas, exacto, sí.
10: Por eso, exacto. O sea, bueno, es que yo la asumo como una sola campaña, entonces.
9: Claro.
10: Pero bueno, el punto es que, y devolviéndonos un poco más a esto, es, ¿por qué plantear nuevos impuestos? O sea, vamos, y aquí es una propuesta para construir país. Y lo hago desde esa posición, no desde la posición de quiero criticar, no desde la posición de que quiero venir a golpear o apoyar, no, vengo en posición de construir. ¿Por qué vamos a proponer más impuestos teniendo las condiciones que tenemos en este momento versus, hey, tenemos una policía de control fiscal? Yo hace mucho tiempo no escucho a la policía de control fiscal. ¿Qué están haciendo? ¿A dónde
9: Haciendo
10: están?
9: decomisos importantes, no. Están haciendo un rejuntadillo de cosas, pero
10: Es que
9: decomisos importantes, no.
10: ya no los escuchamos como se escuchaba antes la Policía de Control Fiscal. No estamos escuchando, por ejemplo, qué está haciendo el Ministerio de Hacienda, por ejemplo, en temas de evasión y evasión, ¿no? De ilusión y de evasión. O sea, no estamos escuchando esa parte. No estamos escuchando, no sé, temas operativos, temas del día a día. O sea.
9: Bueno, ¿y qué pasó con el tema de Hacienda Digital? Que desde que estaba Rodrigo Chávez de ministro de Hacienda la primera vez, es decir,
10: Hablamos.
9: desde el 2020, 2019-2020, ya llevamos 6 años y Hacienda Digital todavía no está.
10: Entonces, ¿ves cómo hay cosas que yo creo que podemos hacer? O sea, a ver, y en pro de construir, y en pro no de criticar, en pro de construir. Además, me acuerdo que hay un montón de cosas con OCDE que tampoco se han terminado de hacer. Entonces, y que podrían ayudarnos un poquito a tener una mejor posición a nivel fiscal, sin necesidad de tener que recurrir a nuevos impuestos. Nadie me va a quitar de la cabeza que en algún momento muchos ministros de Hacienda se metieron a recaudar impuestos. Y esto no hablo de Elio Fallas, estoy hablando de mucho más atrás de don Elio Fallas, donde los mismos ministros de Hacienda se pusieron el sombrero de director de tributación y empezaron a cobrar. Y empezaron a cobrar muy en el son de agarrar su teléfono celular y llamar al dueño de la empresa y decirle, hey, me estás debiendo tanto, me vas a pagar, ¿cuánto me vas a pagar? Y el dueño de esa empresa decirle, hey, bueno, si me vas a venir a mí a cobrar, anda y le cobras a fulanito que tampoco te está pagando. Bueno, dame el teléfono. Y entonces vas y cobras. Y al final de cuentas, el ministro de Hacienda no solo tiene que velar por cómo se está gastando y hacer el presupuesto adecuado para gastar. Tiene que ir y procurar los ingresos para poder gastar. Pero, hey, ¿por qué si yo tengo que procurar mis ingresos necesariamente tengo? O sea, yo entiendo por qué, pero, o sea, no vayas y no le pongas más leña.

0: Bueno, y es que efectivamente la vieja receta de mejorar la recaudación, de quitar los mecanismos que hay de elusión también sigue siendo válida. Y otra cosa es que en campaña ningún candidato y ninguna candidata nos dijo ni nos habló de aumentar impuestos, y menos la candidata ganadora.
1: Además, no solo eso, devolvámonos a otro punto, las exoneraciones.
0: Justo ahí va.
1: Ya revisamos las exoneraciones, ya sabemos dónde estamos con el tema de las exoneraciones. ¿Cuáles exoneraciones podemos revisar? ¿Cuáles exoneraciones ya podemos levantar? ¿A quién le podemos llegar y decir, hey, bueno, ya empiecen a pagar como corresponde? ¿A quién, por ejemplo, yo seguiría sin tocar? Y perdón, pero yo no los voy a tocar. A las zonas francas. A las zonas francas, déjeme las queditas porque es mi caballo de batalla, o sea, es la gallina de los huevos de oro. Lo siento.
0: Aunque estamos claros, Berta, que existen dos economías en este país, ¿verdad? A velocidades muy distintas. La dinámica de las zonas francas y el resto del país que está en otro proceso totalmente de producción mucho más aletargado, más lento, más estancado, con más trabas.
1: Totalmente de acuerdo. O sea, Costa Rica, nosotros tenemos dos Costa Ricas, la Costa Rica, la zona franca, y la Costa Rica, el resto del país, como vos mismo lo decís.
0: Ahora, hablemos un poco de eso que decías del tema de esas exoneraciones. Si uno empieza a ver, y esto es un tema no solo económico y fiscal, sino que también político, el tema de las exoneraciones, porque a veces el debate fiscal se plantea como si fuera el deterioro de los ingresos como un accidente económico, pero si uno revisa los últimos años, hay decisiones concretas que no son accidentes, es decir, leyes que aprobaron fracciones tanto de la oposición como del oficialismo, es decir, cercanos a este gobierno, que se estima una reducción de ingresos del Estado por más de 150 mil millones de colones. Y ahí hay una caída en recaudación de esas, digamos, de algunas aprobaciones de exoneraciones o beneficios tributarios. Para nuestra audiencia, le voy a dar solamente, digamos que tres, porque hay como ocho claves, pero la que tiene un impacto mayor en cuanto a millones de colones es la de incentivos para formalización y desarrollo de medianas y pequeñas empresas. Es decir, esto es un tipo de beneficios que se le dan a pequeñas, medianas empresas en condiciones tributarias más flexibles para que los negocios se puedan formalizar y que crezcan antes de pagar el 100% de los impuestos que le toca pagar a cualquier empresa. Esa es una. La otra tiene que ver con devolución del IVA en útiles escolares y en equipo tecnológico para hogares. Es decir, los útiles que compramos para la escuela, los uniformes, la computadora que le compramos a los chiquillos para las escuelas, tienen este tipo de devolución de IVA también. Y la famosa reducción del marchamo, es decir, todos hoy pagamos menos marchamo gracias a una reducción que se hizo, ¿verdad? Entonces, bueno, y hay otro, déjenme decirle una, les dije que tres, pero vamos con la cuarta y es productos de higiene menstrual con el IVA reducido al 1%, porque hubo inclusive una discusión en el gobierno de Carlos Alvarado sobre si se grababan las copas menstruales o no. Ustedes recordarán, y si no, lo pueden ir a buscar, porque fue también algo muy curioso. Entonces, Berta, ¿verdad? Hay temas que uno dice, bueno, la sensibilidad de quitar o modificar ese tipo de exoneraciones o beneficios puede ser altísima. Entonces, ¿se la van a jugar o no? El FMI está hablando de esto. Entonces, ¿cómo lo ves vos?
1: Son temas extremadamente sensibles desde el punto de vista social, porque ahí te faltó la de salud, por ejemplo. Faltó
0: Claro.
1: la de la educación. Yo quisiera saber, y te hago vos la pregunta, ¿vos mandarías a tus hijos a la educación pública?
0: Bueno, ese es un dilema muy serio porque realmente para poder, o sea, hoy uno que conoce lo que es la educación primaria y secundaria a nivel público, sabe de los enormes problemas que hay. Y así como está pasando en la educación, que muchos buscamos cómo enviar a nuestros hijos a los mejores lugares para que puedan tener

0: su herramienta de trabajo en el futuro, que puedan tener currículum completo, horario completo, profesores de todas las materias que les puedan dar inglés de verdad, lastimosamente las opciones públicas son muy escasas. Y lo mismo está pasando con la salud, ¿verdad? O sea, todos ustedes, amigos, oyentes, terminamos recurriendo a la salud privada porque en lo público nos quedamos esperando y tenemos cita para dentro de 3 o 4 años de cosas que realmente importan, porque no somos los ticos con corona los que andamos poniendo recursos de amparo para que nos atiendan en la caja, ¿verdad? Así que, efectivamente, ya ahí creo que te contesté.
1: Ajá. No, y te lo preguntaba precisamente por eso, porque al final, bueno, yo no soy mamá, pero digamos que si yo tuviese hijos y muy probablemente tuviera la capacidad económica, irían a la escuela privada, no irían a la escuela pública, precisamente por todo lo que vos acabas de decir. Entonces, exonerar la educación privada hoy día, porque se paga, si no me equivoco, el IVA reducido al 2%, 2-3%, mira. Quiero ver quién va a estar dispuesto a pagar el 13. En medicina, creo que la mayoría de la gente que puede en este país paga algún tipo de seguro. O debido a la empresa donde trabaja tendrá seguro. Hay quienes no tengan seguro con esa empresa y se pagarán su propio seguro. ¿Por qué? Porque necesitan atención pronta y cumplida. Y en el sentido de pronta y cumplida me refiero a que llegué a emergencias y me atendieron en menos de 2 horas y tengo un diagnóstico en menos de 2 horas y no me estoy sintiendo peor que una liendre. ¿Me explico? O sea, pues estoy enfermo, me siento mal, ¿no? La caja sirve para lo grande y doy fe de eso, la caja sirve para lo grande, la caja no sirve para lo pequeño. Entonces, ya hoy día no sirve para lo pequeño. Entonces, entonces. Y estamos dispuestos también a abandonar esa exoneración. ¿Quién va a pagar entonces ahora sí el IVA completo al 13%? Entonces, hay un montón de cosas que creo que hay que entrar a analizar con lupa antes de que se propongan a la libre. Y mucha gente cree que las exoneraciones son, no sé, al empresario más pudiente de este país, que dice, ay, es que el empresario tiene una exoneración o tal mercado tiene una exoneración del tanto, y uno dice, es que no es esa la exoneración, no es esa, es que la exoneración que están hablando es la que va para salud, la que va para educación, la que va sobre temas que son socialmente sensibles. Entonces,
0: Pero es
1: mi
0: que
1: pregunta
0: hay que revisar, porque es muy fácil hablar, pero hay que revisar cuáles son esas exoneraciones, y por eso decíamos al puro inicio, bueno, ¿a quién le vamos a quitar? ¿A quién le vamos a cobrar más? Porque siempre termina siendo más fácil el tipo de impuestos regresivos que se le aplican a todo mundo. O sea, recaudar con un 13% del IVA a rajatabla es muy fácil recaudar así, ¿verdad? Eso tiene muy poca inteligencia, porque es muy fácil hacerlo.
1: Igual el gobierno pasado, perdón que lo mencione, pero también es muy fácil gastar cuando tenés una aprobación de eurobonos tan grande como la que se tuvo el año pasado. Entonces, así es muy fácil ejercer, así es muy fácil ser ministro de Hacienda. Es muy fácil ser ministro de Hacienda cuando te dieron la plata o cajarro para gastar los 4 años. O sea, no tenés que esmerarte ni por colocar, ni por ir a buscar nada, ni por recaudar. O sea, no, ya tienes la plata que necesitas, ya chao. O sea, la economía puede seguir el rumbo que tiene, que yo con lo que recoja de impuestos, más lo que ya tengo para gastar de deuda, me la jugué. Listo. Ahí ya no hay ciencia para ser administrador del dinero del Estado. Ahí ya no hubo mayor tema. Y eso yo creo que también es un tema al cual tenemos que hablar en algún momento, y es cómo se debería de gastar eficientemente el dinero del Estado.
0: Correcto, pero además, ahora que tocaste el tema de los eurobonos, hay un tema también que el FMI menciona sobre el tema de la deuda externa y de cómo el gobierno podría tener o se propone que le dé más flexibilidad al Poder Ejecutivo para colocar deuda externa, lo cual no deja de tener sus ventajas y desventajas. Pero además esto lo asocia el FMI al tema del tipo de cambio, porque ellos advierten que si hubiera una depreciación fuerte del colón, recordemos que nuestra deuda externa en un buen porcentaje está en dólares, entonces podría aumentar la deuda externa de forma significativa. ¿Qué tan vulnerables somos ante ese escenario de temas de deuda externa y de tipo de cambio, Berta?
1: Yo diría que aquí tendríamos que invitar a don Roger para ver si nos va a soltar el tipo de cambio o no lo va a soltar. porque estamos claros que en Monex no, los grandes demandantes de dólares no están transando los dólares en Monex, la están transando por fuera de Monex. Entonces, tenemos una gran disparidad de cómo debería estarse manejando el mercado del tipo de cambio. Eso es un secreto a voces, eso no lo dice Berta Mora, eso ya se sabe en el mercado. Entonces, a la hora de la hora, si nosotros volvemos a poner a todos los jugadores en el mismo mercado, bajo las mismas reglas, bajo las mismas condiciones, el tipo de cambio tendrá que apreciarse. Es ya insostenible a nivel agroexportador y a nivel turístico. Nos estamos viendo un país cada vez más caro, y si a eso le sumamos que cada vez somos más caros y de que la situación internacional no ayuda para que la gente tenga más dinero para gastar, porque la inflación no es solo en Costa Rica, la inflación es un tema a nivel mundial por lo que está pasando en el estrecho de Hormuz. O sea, tiene nombres y apellidos, listo. Y la inflación es un tema a nivel global. Y nosotros, como país altamente abiertos al resto del mundo, sencillamente absorbemos esa inflación y se acabó, ¿no? Que se medianamente sostiene con el tipo de cambio, se medianamente sostiene con el tipo de cambio. Pero si por A o por B metemos a todos los jugadores en el mismo saco y todos tienen las mismas reglas para transar dólares, el tipo de cambio tendría que subir. Habría que ver hasta dónde hay que subir el tipo de cambio para tener una economía un poco más estable. Y no digo en equilibrio, porque eso jamás va a ser posible, pero sí un poco más estable. Y a raíz de eso, entender que gente que hoy día tiene su salario y le alcanza para más cosas, ¿no? Porque cada vez el tipo de cambio está más abajo, pues tendrá un escenario muy diferente, ¿no? Incluso aunado a esto, de pronto veremos compras grandes, por ejemplo, o compras de largo plazo que llama uno, como el vehículo o como las casas, que sean decisiones que se empiecen a aletargar en el tiempo, ¿no? Esto pensando sobre todo en la parte tributaria, porque si la gente deja de tomar la decisión de comprar un vehículo, Hacienda deja de recibir impuestos. Y uno sabe que uno de los impuestos, uno de los ingresos tributarios más altos que recibe el Ministerio de Hacienda viene por el impuesto al vehículo. Entonces, cada vez que en este país, o sea, a Hacienda le sirve que haya más carros en la calle, automáticamente recauda más por marchamo y recauda más por el impuesto del vehículo nuevo. Entonces, si cada vez compramos menos carros, Hacienda también va a haber disminuido ahí un monto importante por el tema del vehículo, ¿no? Entonces, creo que es un tema sensible, es un tema muy duro también de tratar.
0: Sí, claro, porque además pareciera, no sé si el país, pero por lo menos algunos sectores están ya acostumbrados a un dólar bajo. Y podríamos estar subestimando el riesgo de una reversión en esto, ¿verdad? Porque ya lo mencionaste, o sea, ¿qué pasaría con temas de deuda, de inflación, de combustibles, de importaciones, de hogares que de manera muy alegre se fueron a adquirir bienes, ya sea casa o vehículo en dólares, y si el tipo de cambio le sube, pues también va a tener que aumentar lo que van a pagar por mes? Entonces, es una especie de bendición momentánea, sin discutir el riesgo de fondo, lo que podría pasar con el tipo de cambio, ¿no?
1: Si el tipo de cambio empieza a subir, evidentemente vamos a pagar más deuda. Si el tipo de cambio empieza a subir, la gente tendrá menos dinero, menos colones para hacerle frente a sus deudas que haya adquirido en dólares, tanto para su vehículo como para para su casa. Evidentemente vamos a ver gente tratando de cubrir un salón, de buscar un trabajo adicional para cubrir sus ingresos, para cubrir sus gastos también. Entonces, es una bola de nieve. En general es una bola de nieve, pero lo cierto es que el tipo de cambio, estando tan bajo como está, nos ha vuelto una economía más cara. Entonces, países que tienen problemas sociales, dígase Nicaragua, al tener playas tan hermosas, sigue siendo un atractivo para el resto del mundo. Entonces, también son cosas a valorar. Y no, de nuevo, no lo digo yo, lo dicen las cifras. Cada vez vemos menos turistas entrando, cada vez hay vuelos que se cancelan, líneas, o sea, vuelos de diferentes aerolíneas que se cancelan de forma directa de Costa Rica hacia el resto del mundo, sobre todo hacia Estados Unidos, que es nuestro principal socio comercial en la parte turística. Entonces, nosotros sabemos que los servicios es la parte más importante nuestra hoy día, representa prácticamente el 90% de nuestra economía. Entonces, pensemos en que yo necesito seguir teniendo una economía que sea asequible para el resto del mundo, para que el resto del mundo venga al país. Desgraciadamente, seguimos siendo un ya Costa Rica es caro, porque Costa Rica es muy caro, pero versus el resto, vamos, Costa Rica es muy caro, tenemos un problema que antes no teníamos y que nos servía mucho para jugar con ello, y es el tema de la seguridad. Hoy en día Costa Rica se ha vuelto uno de los países más inseguros de Centroamérica, entonces también eso es otro problema. Que además de eso tenés un presidente de una de las economías norteamericanas más fuertes que dice, hey, a San José de Costa Rica no vayan porque es sumamente peligroso, entonces también Costa Rica deja de tener un atractivo,
0: Y
1: ¿verdad?
0: eso que es amigo, ¿verdad?
1: Ajá, es amigo, siempre ha sido un país amigo, pero bueno, últimamente nos abofetea un poquito, pero bueno, sigue siendo. Mi punto es, Leo, o sea, al final del día, creo yo que uno no puede seguir con un tipo de cambio tan bajo en consecuencia de arriesgar la economía como la estamos arriesgando y dejando sectores tan desprotegidos como el sector agro y además el sector turístico. ¿Por qué? Porque al final de cuentas, dice, a ver, el gringo que tiene plata sigue viniendo. Y el gringo con plata viene, pero ¿a dónde está? Está en Papagayo. No va a salir de Papagayo. Y esa plata que va para Papagayo se queda en Papagayo. No se diluye al resto del sector económico, sobre todo en Guanacaste. ¿Cuál es el gringo que va a Guana y deja la plata en Guana para la gente de Guana? La clase media. Y la clase media hoy en Estados Unidos está altamente golpeada. Entonces, esa
0: Pero
1: gente no va a venir a Costa Rica y se va a quedar en Estados Unidos vacacionando o
0: a otro destino.
1: para Colombia, se va para Guatemala, se va para El Salvador, o sea, para cualquier otra economía que resulte más económica y que le dé mayor seguridad. De nuevo, Costa Rica es un país que se ha vuelto altamente peligroso. ¿Qué? No lo dice uno, lo dicen las cifras. ¿Y por qué hago énfasis en eso? Porque al final de cuentas uno no quiere ser mezquino, uno quiere construir país, uno quiere ayudar a construir. Pero qué
0: Por
1: difícil
0: supuesto.
1: es para construir si al final de cuentas las decisiones que se están tomando van en aras de destruir.
0: Sí, y sin duda alguna son temas muy sensibles y de alta vulnerabilidad para todos. Ahora, ¿cómo percibís el informe del FMI como una imposición, que en algún momento el FMI en el pasado era así, muy impositivo, o lo ves como una advertencia técnica, lo ves como una guía? O lo ves como un refrito, porque en algún momento, en el 2023, recuerdo que varias de estas propuestas las impulsó Chávez, en temas de renta, de exoneraciones, de endeudamiento externo, y ahora pareciera que vuelven a escena, pero con el respaldo técnico del FMI.
1: Sí, es un poco de todo. Vamos a ver, no es imposición porque no estamos a los niveles del 2018, o sea, no estamos ahí, entonces no es un tema de hay que hacerlo sí o sí, si no se van a ir al peñasco y si se fueron al peñasco cayeron en quiebra, están peor que Grecia y se vuelven una economía donde nadie quiere ir. No estamos ahí. Entonces no es un tema de imposición, ¿no? O sea, no es un tema tan catastrófico. Es un tema de recomendación, pero siempre bajo la lupa del fondo, ¿no? Que es, yo se lo recomiendo, pero tienen que hacerlo. O sea, es esa de, hey, hola, yo les recomiendo que hagan esto. Pero esa recomendación uno sabe que es de, hey, hay que hacer esto. ¿Verdad? No, no es como de que si quieren lo hacen. No, no, no, ya empiecen a trabajar porque esto hay que hacerlo. Entonces, también es un refrito porque ya es algo que ya se trabajó, se propuso, se hizo, ya pasó. O sea, parte de todo esto estaba en la reforma fiscal de la 9635. Algunas de estas cosas ya estaban ahí. Me acuerdo de los primeros planteamientos que se hicieron ahí venían y fueron de las primeras cosas que pidieron quitar o de las primeras cosas que pidieron modificar. Entonces uno dice, bueno, mira, qué complicado porque y ya esto pasó y ya me dijeron que no, pero la Asamblea Legislativa es diferente. Sí, pero es que vieras que muchos de los que eran diputados hoy son asesores, entonces también me van a decir que no, ¿verdad? Entonces, es como esta vaina de que yo sé que no va a pasar. Entonces, por eso también uno dice, hey, yo le creo al fondo, yo al fondo, yo puedo confiar en el Fondo Monetario también, pero tratemos de hacer las cosas diferentes. Ya nosotros sabemos que más impuestos quizás no sea la mejor medida y el costo político es muy alto. Entonces, y uno lo sabe, el pacto lo sabe. Entonces, a la hora, uno tiene que entender que o me como ese costo político y lo asumo propio y me voy como mi caballo de batalla y voy sobre esto porque no tengo otra forma, o trato de entender hacia adentro qué cosas puedo hacer diferentes. Entonces, el fondo sí, el fondo viene con un refrito porque ya esto pasó. No, yo no le veo viabilidad en la Asamblea Legislativa. Es que es el problema. Yo esto no le veo viabilidad en la Asamblea Legislativa. Entonces, por más que
0: Claro.
1: tengas 35 diputados, necesitas 38 para que esto pase. Y yo no veo a tres diputados de la bancada opositora pasándose.
0: Bueno, y habrá que ver si las diferentes fracciones se mantienen tan sólidas cuando tengan que aprobar o no que se aumente, por ejemplo, eso, el IVA a la canasta básica, que afecta a las familias más pobres de este país. Habrá que ver si se mantiene esa unidad. Pero además hay que recordar otra cosa que me acaba de hacer clic con lo que dijiste, y es que los gobiernos que han aprobado reformas fiscales o que las han planteado no logran reelegirse, ¿verdad? Entonces, eso es algo, una máxima que ha habido en la historia de este país.
1: Por
0: Así
1: eso
0: que
1: te
0: es
1: digo,
0: curioso.
1: quien no conoce su historia está condenado a repetirla, ¿verdad? Entonces también eso es un tema. Hay una cuestión de, hey, el costo político es muy alto. Entonces, o el juego es, que también es otra cosa a pensar, el juego puede también ser de, hey, el Fondo Monetario me dijo esto, el Banco Mundial viene sobre esta línea, yo voy a hacer la propuesta, pero, hey, si los diputados no lo aprueban, es problema de los diputados. ¿Verdad? Lo que pasa es que también hay que entender que el ministro de Hacienda es el mismo del ministro de la Presidencia. Entonces, hay doble culpa. Digo, hay doble
0: Claro,
1: culpa.
0: habrá que
1: Uno
0: ver.
1: porque vino con la propuesta y el otro porque no pudo hacer que le aprobaran la propuesta. Anyway, o sea, no, de nuevo, no es generar polémica, no es generar, no ser mezquino, no, no, es venir a construir. Y de verdad que yo creo que uno no puede tener los dos sombreros a la vez. O sea, yo soy porque es mucho el trabajo que hay que hacer.
0: Son dos
1: Y uno,
0: sombreros muy complicados.
1: los sombreros es tener la mano izquierda y la mano derecha al mismo tiempo, y vos no podés tener las dos al mismo tiempo. Tenés que tener una mano izquierda y una mano derecha. Entonces, ahí yo creo que hay que tener mucho cuidado. Y también eso habla hacia afuera. También habla hacia el Fondo Monetario de, bueno, lo que acabo de decir, la doble culpa y la doble responsabilidad, ¿no? De generar la propuesta desde adentro de un ministerio y pasarlo en la Asamblea Legislativa.
0: Claro. Bueno, vamos ahora a una sección, Berta, de unas preguntas un poco incómodas, pero de una respuesta muy breve. Así que vamos a esa sección. ¿Es inevitable, Berta, una nueva reforma fiscal?
1: Es inevitable, sí la podemos evitar.
0: La canasta básica debería tocarse o es una línea roja que no podemos cruzar.
1: No, no la, no, no es una línea que yo no cruzaría, no. El costo social es muy alto.
0: ¿Hay exoneraciones que deben eliminarse sin más demora?
1: Yo la revisaría primero.
0: ¿Debe Costa Rica facilitar la emisión de deuda externa o mantener el control legislativo que existe actualmente?
1: Mantener el control legislativo que existe actualmente.
0: ¿Qué pesa más hoy? ¿Falta de ingresos, mala calidad del gasto o un bajo crecimiento del régimen definitivo?
1: La primera.
0: Falta de ingresos.
1: Falta de ingresos.
0: Bien. ¿El FMI está haciendo una advertencia razonable o empujando una agenda socialmente riesgosa?
1: Apoyando una agenda socialmente riesgosa.
0: Pues esta es Berta Mora, economista, politóloga. Gracias por acompañarnos aquí en Contexto 360. Gracias, Berta.
1: Gusto, con mucho gusto, le va encantada.
0: Bueno, pues ya saben, no se trata solo de subir o no subir impuestos, ni de obedecer o rechazar al FMI. Ni es solo deuda, ni solo gasto, ni solo exoneraciones, es algo más profundo. Y es qué Estado puede sostener Costa Rica, quién debe financiarlo, cómo se protege a los hogares más vulnerables, cómo garantizamos que cada colón adicional se traduzca en servicios, inversión y bienestar. Y sobre todo, si esto podemos hacerlo con justicia, transparencia y responsabilidad. Ahí está el dilema, Costa Rica. Esto fue Contexto 360 aquí en CRC 89.1 Radio. Que estén todos muy bien. Muy buenas tardes.
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3: Hola, ¿qué tal? Muy buenas tardes. Bienvenidos todos a Cosecha de Bienestar con Karen Dondi. Es un placer acompañarles, por supuesto, en los micrófonos de CRC 89.1 Radio, con energía, con entusiasmo y empatía y con información muy importante, porque esta cosecha de hoy yo sé que me les va a encantar, porque el tema viene a abrirle la puerta a muchas comunidades. Vamos a presentar ejemplos en materia de cooperativismo. Estamos con don Mauricio Pasos, el director ejecutivo del InfoCop, y con don Jorge Vindas, gerente de finanzas del InfoCop. Don Mauricio, ¿qué tal? Bienvenido a esta cosecha de bienestar.
4: Muchas gracias, Karen. Nuevamente estoy muy contento de estar aquí. Para mí este espacio es muy importante para que los cooperativistas nos escuchen. Un gran saludo a todos los cooperativistas y a todos los costarricenses y a todos los oyentes que nos están escuchando el día de hoy.
3: Don Jorge, ¿qué tal? Bienvenido a esta cosecha de bienestar.
5: Muchas gracias, doña Karen. Un saludo para todos los radioescuchas y encantado de estar acá.
3: Bueno, y es que, amigos oyentes, el InfoCop, el Instituto de Fomento Cooperativo, que viene a abrirle la puerta a todos los costarricenses. Por eso tenemos a sus máximos representantes esta tarde para que nos amplíen más la información sobre estos servicios que usted puede recurrir, a los cuales en las diversas comunidades usted puede integrarse. Y es que en Cosechas de Bienestar también queremos que a nivel rural sigan los ejemplos de muchas cooperativas que tanto don Mauricio como don Jorge vienen a comentarnos. Ahora bien, don Mauricio, hablemos primero que nada, ¿qué es el cooperativismo y cómo nace el InfoCop?
4: Bien, el cooperativismo en sí es un movimiento vivo, es un movimiento longevo, pero con vasta experiencia, que ha sido el más exitoso para lo que es el desarrollo socioeconómico de Costa Rica. En momentos de crisis económicas es el modelo que nos ha permitido la reactivación económica del país. ¿Cómo nace? Bueno, nace hace más de 73 años atrás, con la primera cooperativa, que es Cope Victoria. Un gran saludo a nuestros amigos de Cope Victoria, que han sido grandes aliados del InfoCop y hemos desarrollado muchos proyectos juntos. Nace justamente ahí con esa cooperativa y hace literalmente 53 años en InfoCop nace como un proyecto de ley, con la ley 4179. 53 años tenemos de existir y de hacer muchos sueños realidades. Como dice nuestro eslogan, generamos oportunidades y desarrollo, y son 53 años de éxito.
3: Por eso quisimos compartir con ustedes en Cosechas, generamos oportunidades.
4: Es correcto.
3: Vea qué linda esa frase. Entonces estamos generando oportunidades esta tarde. ¿Y cómo podemos abrir las puertas a esas oportunidades, don Jorge?
5: Sí, efectivamente, el cooperativismo en Costa Rica ha levantado comunidades específicas, uh-huh, ¿verdad? Hay zonas donde, si no es por la economía social del cooperativismo, si no es por una cooperativa que se encuentra ahí, no tendría el desarrollo que genera ahora. Y que también a los miles y miles de asociados podemos decir que le ha visto, le ha solucionado sus sueños, ¿verdad? Han hecho realidad todas esas expectativas, todos esos sueños desde el punto de vista material, efectivamente, pero también desde el punto de vista emocional, ¿verdad? Porque el cooperativismo o la cooperativa se convierte en una empresa o es una empresa social, pero con donde el asociado es parte de la misma, ¿verdad? Es dueño de ella.
3: Don Mauricio, ¿mueven las cooperativas la economía rural? Y, por ejemplo, fuera de micrófonos, les comentaba el caso de Cope Atenas y ver esa población de Atenas cómo ha crecido enormemente a raíz de una cooperativa.
4: Es correcto. El movimiento cooperativo, el modelo cooperativo, uh-huh, nos ha permitido desarrollar Costa Rica en diferentes partes del territorio nacional. Es interesante. Donde hay una cooperativa y desarrollo. Porque parte del organigrama que tiene es el desarrollar la zona en que está. De hecho, uh-huh, en los organismos dentro de la cooperativa está el Comité de Educación, que se encarga no solamente de sus asociados, de quienes reciben servicios de las cooperativas, hay dos tipos de modelos, sino que adicionalmente a ello, donde estén ubicados, desarrollan. Ahora don Jorge, que es uno de los funcionarios que ha literalmente recorrido todas las áreas sustantivas y además de eso el país, don Jorge tiene amplia experiencia en ello. Una de las zonas más importantes que ha tenido una cooperativa, uh-huh, y yo qué diría que es la del motor de esa zona, es Agropal en la zona sur. Don Jorge la conoce, Cope Agropal. Uh-huh. Las de la marca En Su Punto, ellos producen aceite de palma. Se han diversificado en diferentes productos, está en la zona sur de Costa Rica, y ahí aparte de lo que es Golfito y la frontera, no hay un mayor productor. El motor es Agropal, y existe por el modelo cooperativo. Don Jorge, cuando estuvo en asistencia técnica, lo estuvo atendiendo a ellos en un momento donde entraron en crisis, cuando estábamos con el COVID, y pasaron de diciembre de 2021 a tener pérdidas a 2022 a tener ganancias, bueno, ganancias no, pero grandes dividendos que incluso hasta nos pagaron, nos pudieron al día con nosotros y pudieron avanzar bastante, a tal punto que el año pasado, cuando asumí la dirección, mi primera gira, uh-huh, fue allá y ellos desarrollaron una, ¿cómo se llama esto? En vertical, la torre esta de producción
5: de... Sí, me parece que tenían una de margarina también.
4: Ajá,
5: de,
4: correcto. La producción, ellos lo hacían en horizontal. Y ellos con su propio capital dijeron, no ocupamos espacio. No ocuparon financiamiento de su propio capital. Construyeron una torre y produjeron un modelo más eficaz y eficiente de su propio producto, que es el aceite de palma. Creo que ahora están tratando de desarrollar un segundo para volver a retomar el tema de las margarinas y otros productos más. Pero eso lo lograron por el mismo desarrollo que ellos mismos tienen.
3: Don Jorge, y usted que veo que tiene mucha relación con Cope Agropal, me comentaban que hay mucha mujer trabajando en palma, en esa zona. ¿Es cierto?
5: Claro que sí. Específicamente Cope Agropal, cerca de un 30% son mujeres las asociadas.
3: Ve qué interesante. De ahí el crecimiento y el apoyo también en materia de género que están brindando las cooperativas en este momento.
5: Sí, uno se encuentra no solo en su base asociativa, sino también en el empleo, en los cuerpos directivos, como lo estaba comentando don Mauricio. un empoderamiento de la mujer y también en las gerencias, ¿verdad? La semana pasada tuvimos la oportunidad de estar en una visita en Copelesca, que es de la zona norte, ¿verdad? Todo tiene que ver con toda la electrificación del cantón de San Carlos y parte de Sarapiquí. Y que un 80% de sus gerencias son mujeres, ¿verdad? A eso habla, no solo en estas dos cooperativas, ¿verdad? Sino en varias o en todas que uno tiene conocimiento de que la oportunidad de la empresa cooperativa se abre, ¿verdad? Como empresa social o como el modelo de socialdemocracia que tiene y que se respira y que así las mujeres han tenido y tienen su labor fundamental.
3: Don Mauricio.
4: En ese tema hay grandes avances. Hace 30 años o 40 años, no recuerdo, y creo que son 40, las mujeres cooperativas crearon la Comisión Nacional de la Mujer Cooperativa, que al día de hoy, gracias a un proyecto de ley que ellas mismas redactaron, promocionaron e impulsaron en la Asamblea Legislativa, hoy ya tiene personería jurídica propia y han abierto el espacio para asistencia técnica de todas las mujeres que quieran desarrollar sus proyectos. Al día de hoy tenemos cerca de 30 cooperativas conformadas solo de mujeres.
3: ¿30 cooperativas solo de mujeres?
4: Solo de mujeres. De esas 30 podemos dar varios ejemplos. Cope Belice, en la zona norte de Costa Rica, son frijoleras. Podemos hablar de Cope Reina. Un saludo a doña Tomasa Palacios, para mí un gran ejemplo en el movimiento cooperativo. Ella podría venir aquí y contar bastantes historias.
3: Aquí tiene las puertas abiertas.
4: Ella es un ejemplo del desarrollo, ella es de la zona sur. Ha sacado adelante a mujeres que han estado en temas de prostitución, incluso para que pudieran desarrollar su propio negocio. Cope Reina es una cooperativa de servicios múltiples, han hecho de todo. Ahorita están con un proyecto de un restaurante, ya ahora que en la zona de Osa, creo que tienen un proyecto turístico y aparte de eso, las ballenas que aparecen en su zona, ellas aprovechan el turismo. También está Cope Mauni, un saludo a nuestras amigas que están en la zona de Llano Bonito, allá en Pérez Celedón. Ellas producen test. El año pasado, ese fue un proyecto de nosotros, desde Infocop, de la mano con el Ministerio de Trabajo, ellas tejían a mano las bolsitas de té. Las del té que uno se tomaba.
3: ¿Y lo hacían a mano?
4: A mano. Nosotros, de la mano con el Ministerio de Trabajo, les brindamos unas instalaciones y la maquinaria necesaria para que esa producción la puedan hacer ya de forma industrial. Y han diversificado. Incluso le puedo recomendar la parte de condimentos. Ellos crearon una bolsita con condimentos donde usted puede insertar la proteína, la pechuga de pollo, la carne, la cierra, la agita y la vuelve a sacar y queda condimentada.
3: A eso lo tenemos que traer acá.
4: Ese es un
3: ejemplo. Que nosotros tenemos cámaras acá, ¿verdad?
4: Y otras más, por ejemplo, Copefray, que es, dicho sea de paso, Copefray participa en un proyecto que nació este año de la Feria Cooperativa. Es un proyecto que en la Semana Cooperativismo la impulsamos, que es desde Infocop, que es vender productos cooperativos, que las cooperativas se den a conocer. Estamos trabajando en un sello COP para que podamos ver qué cooperativas quieren participar y así identificarse cuando vaya. Por ejemplo, usted va en este momento a un supermercado y le digo que me traiga 3 productos cooperativos que no sean de Dos Pinos y me imagino que no le va a costar identificarlos. Y le puedo decir 3. Conaprosal, por ejemplo, la Sal Sol, es cooperativa.
3: Es cooperativa la Sal Sol.
4: Correcto. Eso nadie lo sabe. O por lo menos nosotros no fuera de medio. Puedo hablarle de
5: el café Quetzal. Especies,
4: sí, ellos son una cooperativa bastante grande y nadie lo sabe. Café Quetzal, por ejemplo. Y le puedo hablar del aceite de su punto ahora que estaba agropando. Son 3 y podemos hablar de más.
3: Y muchos cafés, me imagino, porque uno va a un supermercado y ahora, gracias a Costa Rica.
4: Cope Victoria, hablando de mujeres, tiene una línea específica que fue desarrollada por las esposas de los agricultores que se llama Esencia de
3: Mujer. Esencia de Mujer, correcto. Exacto. Ese lo conocemos.
5: Muy bien. Hay en los supermercados.
4: Cope Fray, volviendo al tema de las mujeres, es de la zona de Fray Casián, una zona bastante alejada. Ellas producen abono agrícola, pero creo que el producto más famoso, al menos en la feria, y que yo consumo a diario, es una chilera. que hace poco nos mostraron, hace una semana exactamente, un par de semanas atrás, nos mostraron el nuevo empaque ya en vidrio de la famosa chilera. Es un éxito. Uno de ellos, de los que le encanta, es nuestro viceministro de Agricultura. Un saludo a Julián.
3: Ah, don Julián, por cierto, don Julián Arias Varela, que acaba de ser designado como el presidente de la Junta Directiva del Infocop.
4: Un saludo a don Julián, él es uno de los que le encanta esta chilera. Fue el que me la recomendó, incluso hasta me dijo, pásela por licuadora para que le quede incluso más espesita. Y lo hice y bueno, en mi casa son felices.
3: Y me encantan todos esos proyectos porque generan bienestar en las diferentes comunidades y sobre todo en zonas rurales, ¿verdad? Que son las localidades del país que más apoyo necesitan para crecer en su economía. Y me imagino también que muchas cooperativas trabajan en el tema de responsabilidad social, ¿verdad? Que el tema de responsabilidad social hoy por hoy es una de las banderas más importantes a nivel empresarial. A nivel cooperativo lo tenemos también.
4: Forma parte del ADN. Ajá. Justamente esta Comisión de Educación y Bienestar Social, ajá, existe desde que se creó la ley. Y estamos hablando que hace 53 años cuando esa bandera no existía. Por eso forma parte, y creo que eso hace que el modelo cooperativo se distinga de cualquier otro modelo económico, porque desarrolla a las personas, a los asociados que están, a quienes reciben los servicios y la comunidad en que están. Vea, decía un gran cooperativista, don Jorge Patoni, que fue exgerente de la Dos Pinos, uno de los pilares de que esa cooperativa sea hoy lo que es, que él prefería más 6 grandes cooperativas que 6 Inteles. Y yo le puedo decir que con 4 prefiero 4 cooperativas grandes que incluso 10 Inteles, porque producen más y de una manera más responsable y más social que cualquier empresa privada.
3: Y sabemos que son de la casa.
4: Es correcto.
3: ¿Verdad? Son de la familia. Y este tema de la responsabilidad social, que es un tema muy lindo también, me imagino que lleva bienestar a los niños con cada entrada de ciclo escolar, ¿verdad? Se da ese apoyo, se da esa unión y, no sé, ustedes me corrigen, en la parte cultural de las comunidades. Que es un rescate también que tenemos que hacer en el país.
4: Empecemos por la educación, que es un tema interesante. Aparte, que existen cooperativas educativas, que también tienen su financiamiento, las propias cooperativas en su programa social, dentro de su programa para apoyar a los asociados, tiene diferentes tipos de financiamientos o apoyos no reembolsables. Yo formo parte de una de ellas, que es la que conozco, que es COPEME, por ejemplo, pero sé que COPECAJA también lo hace y otras cooperativas de ahorro y crédito. Tienen ayudas no reembolsables para sus asociados, justamente para el tema de entrada de clases, si requieren algún tipo de apoyo en becas o en uniformes, incluso si por algún problema que tengan personal, uno no está exento de que pueda pasarle algo. Tiene un programa de auxilio, que si usted necesita, por ejemplo, no sé, terminas internado y requerís utilizar muletas, bueno, pues te dan el servicio de tener esas muletas
3: muy importante porque hay gente que no puede accesar ni a una silla de ruedas, ¿verdad?
4: Es correcto. Entonces, por eso es que marca la diferencia este modelo a cualquier otro.
3: ¿Cómo fortalecer el modelo cooperativo en Costa Rica? Ustedes vienen con una tarea muy importante en este momento, es de fortalecer el cooperativismo en el país. ¿Y qué recomendación damos esta tarde, don Jorge?
5: Por ejemplo, doña Karen, bueno, yo esto que voy a decir lo he dicho hasta en junta directiva. A mí me parece que el Infocop es un gran invento del país. No porque trabaje o trabajemos ahí, Mauricio y yo. ¿Por qué? Porque el Infocop se creó... es una institución técnica, ¿verdad?, para desarrollar y que las cooperativas permitan crecer, ¿verdad?, evidentemente. Pero el tema es el siguiente, el Infocop se crea y le dice a la, a la, a la, al país. Se crea el Instituto Nacional de Fomento Cooperativo para darle apoyo a las cooperativas. Si ustedes no son capaces todavía de un crédito en un banco nacional o un banco privado, evidentemente, ¿verdad? Vayan al Instituto Nacional de Fomento Cooperativo, ¿verdad? Para que les den ese crédito, hablando de un tema de crédito. Pero también le doy, le faculto, es la palabra, ¿verdad? Por ley, brindar asistencia técnica, uh-huh, educación y capacitación, promoción, ¿verdad? Que es cuando estamos se promueve que se vaya a formar una cooperativa, y también la supervisamos, que es supervisión cooperativa. Entonces, no solo se crea el instituto para estar ahí, ¿verdad? Con un tema de supervisión o de ver qué están haciendo, sino también para que ustedes, las cooperativas, crezcan, puedan desarrollarse y, como los hijos en la casa, ya, no, uh-huh, no vuelvan, ¿verdad? En el buen sentido de la palabra. Aunque sí, también, evidentemente, si ya son grandes, tienen varios años de haberse fundado, pues evidentemente pueden volver, eso no hay ningún problema. Pero el instituto es un gran invento del país, porque permite rescatar ese movimiento, y al final lo que todos andamos buscando es la generación de empleo.
4: Uh-huh. Esos servicios integrados que menciona Jorge es lo que nos diferencia a nosotros de la banca. Nosotros, aparte de dar un crédito que tiene una tasa preferencial, creo que ahorita rondamos en 6.75, sí, 6, por ahí anda. Entonces, es una tasa muy buena. Está por debajo de lo que es el sistema financiero nacional. Pero los servicios integrados que damos alrededor de ese crédito es lo que nos diferencia de simplemente otorgar el crédito como un banco. Usted va a un banco y usted es un número de cuenta. Y a usted le van a ofrecer o tarjeta de oro, o tarjeta negra, o tarjeta platino, según el capital que usted tenga. Uh-huh. Pero usted llega al Infocop y usted no es un número, usted es parte de nuestra familia. Entonces, si usted, no importa cuánto requiere usted en el crédito, puede ser mucho, puede ser poco, pero si usted necesita una capacitación, el servicio es gratuito. Vemos dentro de nuestra parrilla de ofertas, nuestro panel, cuáles son las que se necesita. Si es un tema, por ejemplo, ahorita estamos tratando de producir capacitación en inteligencia artificial. Eso no tenemos profesional, debo decirlo, nos estamos capacitando para ello, pero se puede contratar a un experto para que venga a dar esa capacitación.
3: Digamos, esas señoras de la chilera, don Mauricio, uh-huh, que usted mencionaba, ellas fueron creciendo, fueron avanzando, y por ejemplo, si ellas quieren toda la asesoría, uno de mercadeo, o bien de crear un recipiente más novedoso, más dinámico, Agropal. Todo eso lo pueden tener, claro, ustedes también.
4: Volvamos al ejemplo de Agropal. Agropal, del 2021 para atrás, ya le mencioné que estaba en problemas financieros. Uh-huh. El hombre que está ahí sentado, junto con otra compañera, se sentaron a trabajar en una estrategia que duró sus meses. Y ahí nacieron ideas como, por ejemplo, que la actividad de la marca, en su punto, tenga otras actividades. Usted va a estos momentos a Agropal y no solamente tienen aceite, o manteca, o margarina. Usted le pueden dar chiles, frijoles. No sé si arroz ya estará metiéndose en el tema, pero sí, yo he probado casi todos los productos. Todos son de excelente calidad. Eso hizo que esa cooperativa saliera adelante. Y ahora está fortalecida. Copefray puede hacerlo perfectamente. Hay cooperativas que ya lo estamos haciendo. Es más, tenemos un compañero que es agrónomo, Sergio, uh-huh, que está trabajando con una cooperativa que trabaja con esencias. Uh-huh. ¿Cómo se llamaba? Copecuna era, ¿verdad?
5: Copecuna.
4: Copecuna. Uh-huh. Es una cooperativa muy pequeña, muy pequeña. Nosotros le estamos dando asistencia técnica hasta justamente en los envases. ¿Sabe cuál es su nuevo cliente?
3: Ajá.
4: Que en estos momentos, uh-huh, es el cliente más importante, usted no lo va a imaginar. Chanel
5: en París.
4: Chanel.
3: ¿Cómo? ¿Sí? Cuéntame Chanel, eso, por favor.
4: Chanel, correcto. Correcto. Una saca, ajá, una botellita, un extracto chiquitito de diferentes productos. Sirve tanto para el tema de aromaterapia, uh-huh, como también para otro tipo de producción, por ejemplo, de cocina, cualquier cosa que pudiera generar. Ellos buscan más que todo la aromaterapia, hasta para reducir el estrés. Pero con uno del tema de los olores, hubo una fragancia muy particular que llegó a Chanel Francia. Tienen el contrato exclusivo.
3: Y son mujeres las que tienen Copecuna.
5: Ahí hay mujeres y hay
3: hombres. ¿En qué comunidad está esta Copecuna?
5: Le voy a decir la dirección exacta. Ellos están en el cantón de Pocosí.
3: En Pocosí.
5: Ahí se llama Camino a Ticabán, Santa Teresa. Es que creo que pertenece a la Rita, esa parte. Ahí, uh-huh. Pero creo que es, pero sí sé que es ahí se llama Santa Teresa, uh-huh. Que es Camino a Ticabán. La gente de la zona sabe de eso, donde estoy hablando. Pero ellos sí, efectivamente, perdón, Mauricio, es doña Karen, ellos, esta cooperativa le vende a Chanel, a través de un intermediario.
3: Hay
5: pero
3: ya me dejó antojada esa fragancia.
5: Imagínense ustedes las fragancias. Yo tuve la oportunidad de comprarles una ahora en la feria que hubo hace poco, que tuvimos ahí en el instituto. Y digo yo, ¿qué es esto, Dios mío? ¿Verdad? O sea, por eso le venden a Chanel, ¿verdad? O sea, uh-huh. De verdad que sí.
4: Hay otros...
3: Y ahí, perdonen, ahí la asesoría, digamos, si le venden a una empresa como Chanel, ¿verdad? Uh-huh. Ustedes también han intervenido en toda la asesoría...
4: Sergio Arias...
3: De promoción, de ¿verdad?
5: Es que
3: darle ese toque esencial que necesitaban ellos también.
4: Asistencia técnica, exacto. Es un departamento. Uh-huh. Y ellos, perdón, luego con todo el cariño, son unos locazos. ¿Por qué? Porque ellos son unos genios para hacerlo. Actualmente su gerente es Roxana Núñez. Ella asumió el año pasado la gerencia. Jorge estuvo ahí un tiempo también. Y este tipo de proyectos se desarrollaron. Lo bonito en Infocop, un paréntesis, es que busca el desarrollo del profesional. Jorge y yo entramos juntos en el 2011 y éramos rasos. Y hemos ido creciendo y podemos hablar con propiedad del desarrollo del movimiento cooperativo. En asistencia técnica están varios casos. Este de Copecuna es de un compañero que se llama Sergio Arias, es un agrónomo. Ya empezaron con el tema de los tarritos chiquititos. Vamos a ver si se les puede cambiar un poco en el tema de producción, de que el envase sea un poquito mejor. Ellos ocupan más otras cosas, ocupan temas de transportes. Creo que van a solicitar un crédito, ahí le va a caer a Jorge, uh-huh. Ese análisis. Pero son ejemplos bonitos. Ese es el más pequeño, es un ejemplo pequeño. Otro medianamente importante, tenemos Coppel 2, al cual se le ayudó el año pasado. Ellos consiguieron un contrato con Nestlé. Y tienen un producto de café, de no solamente con esencias Costa Rica, sino uh-huh. Que es una marca territorial. Entonces, ahí es donde uno dice, ¿qué otros ejemplos de modelos económicos como este llegan a esos puntos? Vea, Chanel, una cooperativa pequeña.
3: Uh-huh. Una cooperativa pequeña de Pocosí, Copecuna. Uh-huh. ¿Quién se iba a imaginar que llegara hasta Chanel? Y con las puertas y el asesoramiento del Infocop, del movimiento cooperativo, que debe fortalecerse aún más por la generación de empleo, por esa responsabilidad social en las comunidades. Ustedes me corrigen si hay más casos, pero el caso de Copeatenas es el que conozco, ¿verdad?
5: Yo quisiera decir
3: una gasolinera, sí. Un supermercado.

0: vamos a hablar o voy a hablar en plural, porque ahí todos, ¿verdad? Todos trabajamos en eso. El InfoCop genera desde dos áreas específicas, pero apoyo en los objetivos de desarrollo sostenible, ¿verdad? Que esos son 17 objetivos que son conocidos, ¿verdad? Uh-huh. En el tema a nivel mundial, y tanto asistencia técnica como educación y capacitación con la DGRV, manejamos que la DGRV es la Confederación Alemana de Cooperativas de Ahorro y Crédito, y tenemos un convenio ahí con ellos, pero hemos desarrollado los objetivos de desarrollo sostenible a través de los planes estratégicos en estas cooperativas, en las cooperativas que lo soliciten, sinceramente, ¿verdad?
1: Que tienen ventajas, exacto, en materia de desarrollo sostenible, claro, ¿verdad? Claro. Hábleme de esas ventajas también.
0: Sí, y resulta que con el tema del café, que lo comentábamos ahora extra micrófonos, la Unión Europea dice para el 2025, ya a partir del 1 de enero de 2025, aquí no entra café, entre otros productos, no entra café que no tenga una serie de requisitos que lo que llaman el Pacto Verde, ¿verdad? Uh-huh. O sea, que demuestren que el café que nosotros, los europeos, estamos comprando, no botaron montañas, ¿verdad? Para hacer
2: la geolocalización.
0: Sí, exactamente, para hacer ese café. Entonces, el ICAFE y el InfoCop se movieron, coordinaron y empezaron a buscar, bueno, el ICAFE, que también es una gran institución, ¿verdad? Que tiene localizados a todos los productores. Nosotros que conocemos las cooperativas de café que generan el 45% del café de este país, y empezamos en esa a ponerlos con los dos requisitos que pedía la Unión Europea. Costa Rica fue el único país que lo logró para el 1 de enero del 2025. Lo que pasa es que Brasil, Colombia y está también Indonesia y en menor medida Vietnam, hablaron y pidieron cacao, como decimos los ticos, para que se atrasara. Entonces ya quedó un poquito para el 2027. Costa Rica es el único país, el primero, que estuvo certificado con el tema de Pacto Verde, y eso evidentemente no solo le genera más mercado, porque ahora que se habla de Copiatenas, tenemos, y prácticamente todas las cooperativas exportan el café. Tenemos una como Copecederal, que es pequeña, de 800, 900 fanegas, y que exportan a Inglaterra. Entonces el otro día estaba yo con ellos y les decía, ¿ustedes sabían que en este momento la reina, bueno, cuando estaba viva la reina, está tomando café de ustedes y se mueren de risa? Y entonces yo les digo, no, eso es cierto. Para ver, para dimensionar lo que en materia de técnica, por eso decía, ¿verdad? O decíamos que el InfoCop es una institución de apoyo técnico a las cooperativas y se puede generar, ¿verdad? Y que nuestros servicios, por aquello, no tiene esto de la asistencia técnica, de la capacitación, de la promoción, no tiene ningún costo, ¿verdad? Para las cooperativas.
1: Don Mauricio, a nivel latinoamericano, ¿cuál país tiene un modelo como el que contamos en Costa Rica, parecido al InfoCop?
2: Le voy a hablar más bien a nivel mundial.
1: Ajá.
2: A nivel mundial no existe. Nosotros hemos hablado con la ASI, que es la Asociación de Cooperativas Internacionales, en inglés sus siglas. Uh-huh. Y básicamente, bueno, ya que tocó temas futboleros, uh-huh, nosotros somos el equipo más grande. Nosotros somos el Real Madrid de las cooperativas. No hay más nadie que tenga un modelo como el
1: nuestro. Eso me encanta. Real Madrid de las cooperativas en el mundo.
2: Exacto. No hay otro modelo como el nosotros. Nos envidian. Paraguay, el año pasado, estuve en una entrevista internacional vía Zoom, y nuestro, digamos, el InfoCop de allá, que se llama InCop, ellos se convirtieron como una SUGEF, y es lo más cercano, y no tanto, porque no dan financiamiento, pero nos dicen, es que ustedes tienen algo único, y es que nosotros damos financiamiento directamente con una tasa especial, y eso es gracias a las transferencias que recibimos de parte de los bancos anualmente. Nosotros recibimos de las ganancias de los bancos, recibimos un 10% de la banca estatal para lo que es la colocación de crédito. Pero estos proyectos, y podemos hablar más, por ejemplo, San Lucas 3, en 2023 fue un proyecto que se hizo por medio de la CPCA, la Comisión Permanente de Cooperativas de Utilización, el InfoCop, uh-huh, y principalmente con la alianza que existe entre el movimiento cooperativo y gobierno. Cuando el gobierno está aliado al movimiento, se hacen proyectos importantes como ese. El ferry de San Lucas 3 es una realidad por el movimiento cooperativo y el gobierno de don Rodrigo Chávez.

0: ningún momento ninguna institución financiera privada quiso llegar a decir yo lo financio, porque el riesgo es muy alto y teníamos un impacto económico importante en esa zona de Punta Arenas, que sin ese ferry no hubiéramos tenido, por ejemplo, cuando se cayeron el muelle y cuando tuvimos el puente de la Amistad cerrado. Ese ferry, que es uno de los más grandes, permitió que la gente no sintiera el cierre. Siguieron trabajando sin ningún problema. Pero eso fue producto de ello, porque el movimiento cooperativo y el gobierno estaban de la mano. Gracias a don Rodrigo Chávez y su gestión, y estoy seguro que con doña Laura, la presidenta actual, lo vamos a seguir haciendo. Hace un par de semanas en Punta Arenas, el presidente honorario, don Freddy González, lo recordaba y lo decía. Uh-huh. Es que el movimiento cooperativo es aliado de gobierno y nosotros como Infoco, por supuesto, aparte de que somos la parte administrativa, damos fe que cuando hay apoyo, se trabaja. Don Jorge y yo vivimos dos gobiernos, para no decir nombres, que más bien eran enemigos, hasta nos querían cerrar.
1: Tenemos que llevar a doña Laura a Copecuna.
0: A donde ella quiera ahí y a donde nos quiera vamos a estar.
1: Porque usted sabe qué orgullo que Chanel, nosotros estemos ahí.
0: A donde ella necesite que estemos, ahí estaremos. Uh-huh. Y aparte del ferry, los Ebais, del año pasado, donde se hizo todo un escarnio que para mí no debió haber existido sobre el tema de la contratación de los Ebais, nosotros como Infocop nos pusimos de lado de la posición de gobierno y de las cooperativas de salud, y hoy por hoy existen 3 unidades nuevas de Ebais, 2 en Desamparados y 1 en Cantón Central, con tecnología de punta, que están dando servicios que se merecen las personas usuarias, y eso fue porque nosotros estamos aliados a este modelo. Y estamos aliados al gobierno y hubo apoyo de ambas instituciones.
1: El EBAI, digamos, de Copesalud, de Pavas, de Desamparados, todos son proyectos Infocop.
0: Sí, y el año pasado se remodelaron 3. Tenemos la ventaja que en la junta directiva, actualmente los representantes son doña Mary, Mary Mora, y don Julián Arias, que son del MAC y del Ministerio de Trabajo. Eso nos permite a nosotros, como institución, el poder apalancarnos con ellos, a trabajar de forma conjunta para la generación de empleo, por un lado, pero también para apoyar a quienes nos dan de comer, a los agricultores. La visión del instituto es muy distinta a cualquier otra realidad. Somos una institución financiera no bancaria, pero con sentido social. Y los servicios integrados nos permiten potenciar a las personas que quieran hacer sus sueños realidad. Nosotros tenemos un proyecto que es de COPEX, que es para jóvenes, y siempre les digo esto: si están aquí, están en el lugar correcto, porque aquí el movimiento cooperativo es experto en hacer sueños realidades.
1: Los jóvenes, sobre ese tema quiero conversar después de la pausa comercial que ya tiene nuestro compañero David Guerrero lista para que todos nuestros amigos oyentes la escuchen. Y regresamos con don Mauricio Pasos, quien es el director ejecutivo del Infocop, y con don Jorge Vindas, gerente financiero. Así es que ya regresamos con esa tacita de café informativa que nos trae el Infocop esta tarde.
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1: Al ser las 4 de la tarde con 37 minutos, regresamos a Cosecha de Bienestar con Karen Dondi en CRC 89.1 Radio, cosechando hoy mucha información. Acá nos encanta aprender, nos encanta conocer, y por eso don Mauricio Pasos, director ejecutivo del Infocop, y don Jorge Vinda, su gerente financiero, pues nos están llenando de mucha información y mucho aprendizaje en materia del cooperativismo, los servicios y el rescate que se está haciendo a nivel nacional. Don Mauricio, teníamos varios temas en materia de jóvenes, pero viera que antes yo quiero hacerle una consulta. Cosechas de Bienestar ha trabajado mucho con las diferentes áreas, el sector productivo, el sector bancario, en fin, hemos ya hecho muchísimos programas en torno a este tema del fenómeno del niño, que es un tema país. ¿Cómo podríamos involucrarlos a ustedes en este tema?
0: Bien, nosotros ya estamos involucrados, para empezar. Empecemos porque la señora Presidente ha tomado esto con mucha seriedad, nos ha convocado a reuniones desde que ella prácticamente era ministra de la República en el gobierno anterior, para atención del fenómeno que es el de fenómeno del ENOS, así es como se le denomina. Uh-huh. Y nosotros desde Infocop, de la mano con Julián Arias, el viceministro, hemos trabajado en las medidas necesarias para poder atender a todas las cooperativas que se puedan ver afectadas. Hemos hecho un mapeo. En una primera instancia vemos que pueden haber 127 cooperativas que se puedan ver afectadas con el ENOS. Entre ellas están las, por supuesto, las agrícolas, las pesqueras y las de ahorro de, perdón, las de ahorro de, no, las de producción de electricidad, las que las usan en recurso hídrico, las de turismo, hasta eventualmente las médicas, por si hay algún problema médico. Las hemos tenido totalmente mapeadas, tenemos un listado, las pasamos actualizando constantemente, y una de las medidas que estamos tomando es la creación de una línea, o más bien un producto, podremos llamarlo mejor para que se entienda mejor, de 6,000 millones de colones para otorgar créditos a las cooperativas que lo requieran para atención de ello. Esta línea especial es por si requieren un refinanciamiento de deudas, qué sé yo, que necesiten un auxilio financiero, que tengan créditos en otra institución y que les sea más barato con nosotros, o bien requieran de ese financiamiento para adquirir servicios de irrigación, también los productos que puedan hidratar la tierra. Hay hidrogeles, por ejemplo. Uh-huh. Hay otro que me gusta más, que es más casero, que son productos de algas, va muy de la mano de lo que es la hidroponía, que lo que hace es hidratar la tierra, pero va con minerales, inmediatamente le permite a las raíces no tener un estrés para crecer, pero además de eso absorbe el agua, porque no es que no va a llover, pero va a ser menos. Entonces, esa agua que cae al suelo pueda absorberla como una esponja y permitir que se mantenga. La zona más afectada va a ser la zona de Guanacaste, ahí va a estar lo que le llaman el canal seco. Uh-huh. Va a tener alrededor de un 50, un 55% menos de agua, según el Instituto Meteorológico. Y de ahí bajando la zona del Pacífico, baja un 40, 35 hasta la zona de la zona sur, que está en un 35% menos. Por el otro lado, tenemos la zona del Atlántico, más bien tener un más 15% de agua, lo cual significa que van a haber inundaciones. Entonces, esa línea va a permitirnos trabajar tanto en la zona del canal seco como también aquellas que estén en la zona del Atlántico y que requieren algún tipo de auxilio. Otro tema que les vamos a dar, por supuesto, que ya tenemos asistencia técnica en lo que ellos puedan requerir, y trabajamos de la mano del MAC y del SBD para lo que son capacitaciones. Además de que somos parte del Sistema de Banca para el Desarrollo, estamos trabajando, esto es una iniciativa de don Julián, un proyecto para que podamos tener una línea con ellos en la que podamos crear fondos de avales y garantías para estas cooperativas y eventualmente también para aquellas que lo requieran en un futuro. Adicionalmente a estas medidas, estamos formando parte de la red que comanda la señora presidente y trabajamos en función de lo que ellos manden en el tema de comunicación. Hay una página que es de la Comisión Nacional de Emergencias, que ellos la misma la establecieron, toda la información que se requiera se traslada ahí y se puede descargar. Nosotros lo que hacemos es replicar lo que ellos mismos nos piden y ahí estaremos anuentes. Y cualquier cooperativa, aprovecho el espacio, que estén teniendo problemas o que visualicen tener problemas, pueden acercársenos a nosotros, pueden contactarnos telefónicamente al 2256-2944 o a nuestro correo comunicación@infocop.gov.cr.
1: Voy a reiterar ese número de teléfono, 2256-2944. Uh-huh. Don Mauricio, porque recuerde, Cosechas de Bienestar trabaja mucho con el sector agropecuario. Uh-huh. 2256-2944. Y sabemos que muchos representantes, o más bien sectores del agro, se van a ver afectados, que se podrían ver afectados, como el tema café, el tema ganadería. Uh-huh. Ahora usted que uh-huh. mencionaba Guanacaste, ¿verdad? Tema ganadería es un tema fuerte en ese tema con el fenómeno del niño.
0: Por eso es que está la línea de crédito. Uh-huh. Si hacemos un planteamiento, dice, bueno, es que crédito es una deuda, pero también es para protegerlos y poder ayudarlos. Un sistema de riego no solamente lo van a usar este año, lo van a usar dentro de uh-huh. 2 años. Claro. También la producción el almacenamiento con tanques de agua, que sean, ojalá, las plásticas, que ahora son muy resistentes, integrarlas para que se mantengan frescas en la tierra e incluso que puedan irrigar a los cultivos y, como usted bien lo dice, que también sirva para el ganado. Tenemos otras ideas, como por ejemplo
1: retomar... Eso de las algas me encanta. Yo quisiera profundizar en otro programa ese tema.
0: Si me vuelvo a invitar, le prometo que le traigo a Sergio Arias.
1: Me trae a don Sergio para que exacto. me cuente todo ese proceso.
0: Sí, es cierto. También le tenemos 2 agrónomos muy buenos. Karen es excelente. Pero yo le prometo que se los traigo.
1: Sí, porque eso es un tema muy interesante. Yo he escuchado, claro. Pero hay que profundizar, hay que avanzar en el país.
0: Si gusta, me invita y podemos profundizar en el ENOS más
1: a detalle. Efectivamente, vamos a hacer un programa más sobre el fenómeno del niño completo y vamos a brindar las alternativas para poder defendernos los meses que vienen difíciles en cuanto al fenómeno del
0: niño. Es correcto.
1: Tenemos que prepararnos, ¿verdad?
0: En las peores condiciones, esperemos de que no sea así. Esto se va a ampliar hasta marzo del año entrante. Uh-huh. Estamos apenas recibiendo la parte intermedia, pero a partir de octubre es la parte más alta, le llaman, en algunos le llaman el super niño, uh-huh. en Estados Unidos le llaman Godzilla, y eso es porque este es el fenómeno del ENOS más fuerte en 100 años.
1: Más fuerte en 100 años. Entonces, por eso tenemos que dar mucha capacitación, mucha formación, y aquí estamos uh-huh. para cosechar bienestar en esa área.
0: Vea, una cooperativa uh-huh. que nosotros tenemos mapeada en Guanacaste, ahora que usted habló también de las mujeres, esta no es de mujeres, está mezclada, pero también tiene juventud. Es Cope Santa Cecilia. Ellos me hizo mucha gracia porque cuando las contactamos, ellos traen productos de toda naturaleza, desde lo que cultivan, principalmente frijoles, también traen las biscotelas y todo lo autóctono de Guanacaste. Uh-huh. A mí me encanta, mi papá vivió muchos años en Guanacaste cuando era niño, y cada vez que vienen me traen sus
1: las rosquillas.
0: Y de hecho esas rosquillas las traen empacadas. Ellos vienen... Cuando nosotros nos invitamos a la...
4: Las compramos por aquello, doña Karen. Las compramos.
0: Las compramos, sí. Aclaremos eso, nosotros las promovemos. Un saludo a doña Francis, que vino en bus. Cuando nos dijo que se tenía un espacio para el carrito, nos dijo, sí, para mi carrito, nosotros estábamos pensando que era el carrito un espacio para el carro, que es donde venía. Uh-huh. El carrito era una maleta donde ella venía con todos los productos a vender, la primera feria que hicimos. Y cuando nos empezó a contar, pues gracias al MAC, ahora ellos tienen un espacio en la feria que ellos están realizando los días jueves. Uh-huh. Eran los viernes, pero me dijeron que la van a pasar a los jueves para no competir con otras. Es una cooperativa excelente, ojalá puedan trabajar en el CNP para lo que es la venta de frijoles.
1: Uh-huh. Ay, sí, que en el PAI le den oportunidad.
0: Sí. Tienen todas las condiciones y el producto es muy bueno. Esos frijoles usted los pone a remojar y no duran mucho. Si los deja más de 10 minutos, vea, se le hace un masa. Es un producto muy bueno.
1: Uh-huh. Excelente, entonces vamos a estar con ellas también. Don Jorge, el tema de los jóvenes, para aprovechar el tiempo.
4: Sí, como hablábamos ahora, el Comité de Educación y Bienestar Social es una parte de directiva, ¿verdad? Es un cuerpo, un órgano que está dentro de las cooperativas. Ahí se da mucha estrategia sobre integración familiar y de nuevas generaciones. Sin embargo, tenemos que decir que en las cooperativas agroindustriales, ¿verdad? O agrícolas, el fenómeno de relevo generacional se logra con tecnología. Y la gente, me refiero yo a los productores, ¿verdad? Los asociados, lo saben, ¿verdad? Entonces, mi hija, mi hijo, ¿verdad? Como ellos dicen, mis nietos, ¿verdad? Para no vender el cafetal, para no vender el cultivo de palma, para no vender el piñal, para no vender, etcétera, etcétera, ¿verdad? Hago el traslado a ellos, que se hagan agroempresarios, ¿verdad? Esa es la estrategia que utilizan las cooperativas. Y nosotros desde Infocop, ¿qué hacemos? Bueno, se trabaja mucho en capacitación, educación. Ajá. Y capacitación en este tema, ¿verdad? Para que haya integración. Se trabaja mucho, como lo decíamos ahora, lo decía Mauricio, en el tema de inteligencia artificial, porque es algo, una tendencia nueva. En Copepiña, allá en Pital, tiene un dron que da asistencia, que da riego, ¿verdad? Entonces usted ya una hectárea la fertiliza en, nos decían ellos, en 12 minutos, ¿verdad? Uh-huh. Ni lo que dura uno mandando a traer una Coca-Cola, ¿verdad? Perdonando la publicidad. Y también el tema de las aplicaciones, ¿verdad? Ya hay cooperativas de café. El ICAFE trabaja mucho en eso, tiene una aplicación. Hay cooperativas agrícolas que trabajan sobre aplicaciones donde ven el clima, el manejo del clima, ven el tema de los estudios de suelo, todo lo que tenga que ver con tecnología, o ese tipo de estrategia atrae a los jóvenes, y que ellos se vean, la estrategia que en el Infocop apoyamos, que se vean como agroempresarios, ¿verdad? Desde el punto de vista de...
1: Con todas esas herramientas que, ¿verdad?, se les está ofreciendo. Gracias al mundo que las ofrece y ustedes que están facilitando también.
0: Hace un momento en el programa mencionaste que cuáles eran los elementos para fortalecer el movimiento. Uh-huh. Yo creo que el modelo no necesita fortalecer, pero sí tiene unos grandes retos. El primero es el cambio generacional. Nos hace falta que los jóvenes se acerquen para producir sus sueños. Y es que...
1: Se enamoren del cooperativismo. Hay que enseñarles qué es.
0: Sí, que crean en sí mismos para crearlo. Porque creo que ahora es más fácil entrar a un call center que crear su propia base de datos, su propio negocio. Entonces, ese es uno de los puntos. El otro, la tecnología. El manejo de la tecnología, de inteligencia artificial, nos estamos quedando un poco atrás. Incluso en la misma institución tenemos elementos que estamos considerando modernizar para dar un salto ya de tecnología. Estamos un poquito rezagados, como por ejemplo, aparte de usar la inteligencia artificial, tratar de buscar un expediente digital único. Estamos trabajando en ello. Y esos son los dos grandes retos que tenemos realmente. Ahorita que lo estabas hablando de este tema, me recordaste dos cosas. La primera, la creación de las cooperativas. Desde el MAC empezamos a fomentar la creación de Copebúfalo. Uh-huh. Es una nueva cooperativa, está de reciente conformación, venden carne de búfalo. Están siendo la nueva...
1: El queso. Suave.
0: Ahí vamos. Ellos quieren, estamos trabajando incluso para financiarle la producción del queso. Ellos son como Montecillos, por así decirlo, o la Dos Pinos. Ellos tienen productores en todo a nivel nacional, se unieron como cooperativas para la distribución de carne. Y ahí es donde entramos nosotros, aparte de ayudarles en la parte de promoción, uh-huh, esa parte precooperativa, donde les ayudamos con el PVU, donde les ayudamos con la asamblea. Ahora ya que dieron el salto, vamos con el financiamiento. Correcto. Para justamente hablar de la producción de quesos. Porque, bueno, yo no sabía, por ejemplo, cuando uno se come el quesito de la ensalada caprese, el mozzarella fresco, realmente originalmente era de búfalo. Yo no lo sabía. Fueron ellos mismos que les enseñan. Y la carne es...
4: En la parrillada aquella. Que...
0: Ah, sí. llegaron al Infocom y eso...
4: Hicieron una parrillada. Bueno,
0: se vendió tanto, porque esa feria no es solo para funcionarios, estaba abierta al público. Vendieron tanto ellos que tuvieron que traer una segunda tanda de carne. Trajeron de todos, ribeye, New York, churrasco, hasta carne molida trajeron. Y todo se les fue.
4: Sí, sí, sí.
1: Ve, qué bonito, Cope Búfalo, se llama.
0: Cope Búfalo. Exactamente.
1: Cope Búfalo, ¿de qué zona?
0: Eso es a nivel nacional.
4: Está
0: en
4: todo el país. Si vieras que sí, porque yo conocí unos productores asociados de, el Carmen de Siquirres, imagínate.
1: Qué lindo este programa de hoy, porque nos ha llevado a diversas partes del país y ver cómo la economía en esas zonas ha crecido a raíz de las cooperativas. Y yo me imagino que tenemos muchos otros casos que podríamos traer nuevamente indígenas. A los micrófonos, ¿verdad? Indígenas también.
0: Tenemos cerca de 6 cooperativas indígenas, al menos.
1: 6 cooperativas indígenas.
0: Dicho es el que conozco mayormente, y lo conozco por Jorge, que es la producción de plátano en la zona atlántica. Hay otra que aquí la tengo apuntada porque me cuesta pronunciarla.
4: Es que el mejor plátano del país se produce en Talamanca.
1: En Talamanca.
0: Copecap, creo que es que se pronuncia. Ellos se encargan de lo que es el cacao, banano y abaco. Y abacá, perdón.
1: Abacá. Y abacá.
0: Y abacá. Uh-huh. Y tenemos otra información que, mira qué vacilón. Y ahí es donde, y qué dicha que hasta esta zona llegamos. En la zona sur hay un grupo de indígenas que hemos tenido que tener hasta un traductor.
4: Traductor, correcto.
0: Para poder producir, para poder ayudarles a la creación de esta cooperativa. Ellos producen cacao. A ellos se les dijo, bueno, ¿y por qué no se hacen unas asociaciones más rápidas? Se forman y así el Ministerio de Trabajo les puede ayudar con otras herramientas. En su dialecto dijeron que ellos preferían, por sus principios, su forma de ser y sus valores, ellos creen más en el cooperativismo. Y así... dure lo que tenga que durar, ellos preferían trabajar con nosotros.
1: ¿Y cómo se llama esa cooperativa?
0: Todavía no
4: está
0: me acuerdo.
4: Está en formación. Sí, los compañeros de promoción.
0: Exacto, no recuerdo bien el nombre, porque si está en Brunca o Huetal, no me acuerdo el dialecto.
4: Sí, tengo entendido que Brunca.
0: Brunca, es verdad. No le han llegado a colocar un nombre que funcione, no es que está mal, pero utilizarlo y para el tema de publicidad y mercadeo es donde entramos en conflicto con el tema dialecto, pero es que hemos ocupado hasta de un traductor.
1: Bueno, excelente, señores, y yo creo que nos falta más por conversar en materia de cooperativas. Por eso los esperamos en próximos programas y vea que el fenómeno del Niño es un tema muy importante, don Mauricio. Claro. Entonces, acá tenemos que hacer agenda. ¿Cuál sería, don Jorge, en 30 segundos su mensaje de cierre y don Mauricio su mensaje de cierre?
4: Bueno, que se acerquen al Infocop, todas las cooperativas del país. Nosotros no distinguimos el tamaño de su patrimonio, ¿verdad? Para atenderlas. Y que el cooperativismo, voy a decir una frase que me dijo a mí un gerente, Warner Quesada, ya en Copesabalito. El asociado se gana por un detalle y también se pierde por un detalle, pero el asociado se gana por un detalle.
1: Excelente, don Jorge. Don Mauricio, su mensaje de cierre.
0: Nosotros generamos oportunidades y desarrollo. Y por eso soy creyente que una Costa Rica más próspera es porque es más cooperativa. Y para próximos programas, ojalá, y aquí se le hago la invitación formal. Don Julián, la próxima nos acompañas aquí.
1: Verdad, va a tener que estar el viceministro de Agricultura y Ganadería con
0: y
1: nosotros.
0: Presidente del Infocop.
1: Y presidente del Infocop, vea que el tema del fenómeno del Niño es muy importante. Claro. Y uno de los más afectados va a ser el sector agro, ¿verdad?
0: En ese programa me encantaría que estuviera él porque él es nuestro enlace con el tema del ENOS.
1: Así lo estaremos llamando y localizando para que nos acompañe. Nos despedimos, ha sido un gusto compartir con todos ustedes. Mucha luz y bendiciones. Buenas tardes.
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16: Hola, ¿qué tal? Bienvenidos. Bienvenidos a las 5 siempre. Gracias por estar ahí. Hoy es miércoles 24 de junio del 2026. Son las 5 y un minuto de la tarde. Eso quiere decir que usted va a estar al tanto de todo lo que importa en el mundo, de la economía, las finanzas y la actualidad internacional. Algunos de los temas que tenemos para hoy: Trump pide al Congreso 87.600 millones de dólares. Vamos a ver para qué los quiere. La se busca también la Japón revisa su arsenal para defender al yen. En Australia se enfría, perdón, en Filipinas se recorta el crecimiento por corrupción y crisis energética. Vamos a analizar estos temas. Y Keiko Fujimori en Perú avanza ya prácticamente confirmada su victoria en la segunda ronda electoral de Perú. Más adelante tendremos el análisis de la situación actual en Bolivia. Vamos a conversar con nuestro amigo periodista Juan Manuel Ijunco, que bueno, nos tiene información sobre qué está pasando en Bolivia ya luego de la peor parte de la crisis de los bloqueos y demás crisis política que estaba viviendo el gobierno de Rodrigo Paz. Bueno, además recibió un respaldo de varios países en la reunión de la OEA, así que bueno, vamos a analizar la situación actual de Bolivia, actualizar un poquito qué está pasando allí. Vamos a tener, por supuesto, las notas mundialistas. Esta vez, son 12 equipos que jugaron hoy, pero vamos a tener noticias de Suiza, Canadá, Qatar, Chequia, Sudáfrica y Corea del Sur, aprovechando que fueron protagonistas ganando o perdiendo, o próximo a jugar en la jornada, en la tercera jornada ya definitoria para los primeros grupos del Mundial 2026. Bien, por supuesto que tendremos la columna de los miércoles, que es, como ustedes saben, con Daniel Hernández sobre inteligencia artificial y tecnología. Hoy especialmente va a abarcar un tema sobre SpaceX, que hemos informado acá, la salida a bolsa. Bueno, vamos a ver qué nos trae Daniel dentro de un rato, dentro de unos 40 minutos. La producción, como siempre, a cargo de Mauricio Sandoval desde Bogotá, Colombia, y en controles desde la cabina de CRC891 Radio, el talento técnico de David Guerrero, que hace posible que puedas escuchar este programa. Vamos de una vez a las noticias de geopolítica y geoeconomía. Empezamos, como siempre, en Estados Unidos. Trump pide al Congreso 87.600 millones de dólares. La Casa Blanca pidió al Congreso un paquete suplementario de casi 100.000 millones de dólares, principalmente para cubrir costos de la guerra con Irán y otras emergencias. La mayor parte iría al Pentágono, según han declarado, con fondos para municiones, preparación militar, defensa industrial y operaciones clasificadas. El pedido también incluye ayuda a agricultores y recursos para respuesta sanitaria en África. El debate será político, obviamente, porque el gobierno incluye más dinero militar justo cuando crecen las dudas sobre el costo de la guerra y sobre la pertinencia de haber ido a la guerra con Irán. Además que el Congreso justamente acaba de aprobar una negativa de más que nada simbólica, porque pues ya la guerra estaría en una fase distinta, pero que ya no se pueden hacer más operaciones en terreno en Irán, según lo dice el Congreso. Así que vamos a ver qué pasa con esta solicitud adicional. Mientras tanto, Trump congela una ley de vivienda para presionar por el voto a su favor. Donald Trump canceló la firma de una ley bipartidista ya aprobada en el Congreso de vivienda asequible, que había sido aprobada con amplio respaldo en el Congreso de los dos partidos bipartidistas. Justamente el presidente Donald Trump busca presionar a los republicanos del Senado para avanzar primero con una ley de identificación electoral y prueba de ciudadanía para votar. Ya hemos informado aquí a las 5 siempre también de ese intento, de esa búsqueda de prueba de ciudadanía para votar. La movida generó incomodidad incluso dentro de su partido republicano, ya que, bueno, la vivienda clara y acceso a crédito son temas sensibles para los votantes también. Así que, bueno, problemas en los republicanos de cara a las elecciones de noviembre, sin duda. Y atado a esto, vemos que las ventas de viviendas nuevas unifamiliares en Estados Unidos cayeron por segundo mes consecutivo y tocaron su menor nivel desde enero. Tasas hipotecarias altas, precios elevados y menor confianza siguen frenando compradores, pese a descuentos e incentivos de constructoras. El mercado inmobiliario en Estados Unidos muestra una condición, una contradicción fuerte. Faltan casas asequibles, pero muchas familias no pueden comprar las disponibles por el costo del crédito. Y justamente esta ley, este proyecto de ley bipartidista pretendía ir solventando esto, que por supuesto también ayudaría a tener una mejor imagen ante los votantes en noviembre. La baja del petróleo no alcanza para calmar a Wall Street, lo hablábamos ayer. La caída del petróleo alivió temores de inflación y empujó a la baja los rendimientos de los bonos estadounidenses, pero no alcanzó para levantar a Wall Street. El Standard Poor's 500 y el Nasdaq volvieron a sufrir por dudas sobre valuaciones tecnológicas y también sobre el tema de gasto en inteligencia artificial. El mercado celebra menos presión energética, pero sigue preguntándose si las grandes tecnológicas pueden justificar inversiones cada vez más caras en chips, centros de datos y también en la computación en la nube. Vamos a Asia. Desmontar sanciones a Irán será lento y complejo. Todas las restricciones bancarias, energéticas, marítimas, comerciales y secundarias que afectan a empresas, aseguradores, bancos y gobiernos van a demorar más tiempo. Dicen en Estados Unidos que va a ser complicado eliminar las sanciones a Irán durante este periodo, pero está en parte de la negociación. Japón estudia cómo gestionar mejor sus reservas internacionales, estimadas en 1,3 billones de dólares, para futuras intervenciones en defensa del yen. La moneda japonesa, como informamos ayer, sigue bajo presión por la fortaleza del dólar y la brecha de tasas con Estados Unidos. Tokio quiere mejorar el rendimiento de estas reservas y al mismo tiempo conservar capacidad de intervención si una caída abrupta del yen encarece más importaciones, energía y alimentos. Y justamente también en Japón crece la presión para subir tasas más rápido. Miembros del Banco de Japón discutieron en junio la posibilidad de acelerar nuevas subidas de tasas por riesgos inflacionarios crecientes. Algunos consideran que el costo del dinero todavía está lejos de un nivel neutral para la economía. Japón sale lentamente de décadas de tasas ultra bajas. Incluso subiendo las tasas quedarían como en 1%. Pero el yen débil, los precios importados y la presión energética obligan al Banco Central a moverse con más firmeza de lo que imaginaban hace unos pocos años e incluso hace algunos meses. Filipinas recorta crecimiento por corrupción y crisis energética. Filipinas redujo su previsión de crecimiento para 2026 a un rango de 3,5 a 4,5%. El gobierno citó una crisis energética y un escándalo de corrupción vinculado a proyectos de control de inundaciones que frenó inversión pública. Vamos a África. Kenia firmó un acuerdo de 1.200 millones de dólares con China Road and Bridge Corporation para ampliar el aeropuerto internacional Jomo Kenyatta en Nairobi. Ya habíamos adelantado esta información, pero pues ahora ya está firmado ese acuerdo. El proyecto busca casi triplicar la capacidad anual de 7,5 millones a 22 millones de pasajeros en el aeropuerto internacional Jomo Kenyatta de Nairobi. Para Kenia, el aeropuerto es una pieza central de su ambición de consolidarse como plataforma regional de transporte, turismo, carga aérea e inversión. Bueno, ya venimos informando de Senegal y el Fondo Monetario Internacional, pues siguen en estas negociaciones. El FMI calificó como constructiva la visita a Senegal y dijo que continuarán conversaciones sobre un nuevo programa de apoyo. Recuerdan que el país se enfrenta a presión por deudas mal reportadas, pérdida de acceso a mercados y dudas sobre sostenibilidad fiscal. Senegal y su capital Dakar busca evitar una reestructuración traumática, pero los inversionistas siguen atentos. Para Senegal, recuperar credibilidad contable es tan importante como conseguir nuevo financiamiento, así que van a poner interés en esta conversación con el Fondo Monetario Internacional. Vamos a Europa. Rusia combina Rusia cambia impuestos para enfrentar escasez de combustibles. El Parlamento ruso aprobó cambios fiscales para aliviar la escasez de combustibles provocada por ataques ucranianos contra refinerías e infraestructura energética. Las medidas permiten mezclas de menor calidad, postergan modernizaciones y buscan estabilizar precios internos. Rusia ya prohibió exportaciones de gasolina y combustible de aviación y estudia restringir diésel. La guerra golpea cada vez más la economía diaria. Estaciones, transporte, precios y producción, por supuesto que todo se ve impactado por la guerra, que ya tiene 4 años y medio y bueno, que sigue generando impactos también en Rusia, aunque fueron los que iniciaron, ¿no? Por otro lado, Ucrania deja sin luz a Sebastopol con nuevos ataques. Ataques ucranianos provocaron cortes de electricidad en Sebastopol, la principal ciudad de Crimea, ocupada por Rusia. Las autoridades instaladas por Moscú reportaron daños en infraestructura energética y suspensión de servicios como trolebuses y demás transportes. Kiev mantiene una estrategia de presión sobre energía, refinerías, transporte y logística rusa y está tratando de impactar allí. El objetivo no es solo militar, también busca llevar el costo de la guerra a territorios que Moscú presenta como seguros. Ucrania también adapta a productos agrícolas para avanzar hacia la Unión Europea. Ucrania inició una reforma de normas sobre productos vegetales para acercarse a estándares de la Unión Europea. La medida busca facilitar exportaciones, controles sanitarios y trazabilidad en alimentos y materias primas agrícolas. Hace unos días se habían informado sobre que avanzaba la iniciativa de entrar a la Unión Europea por parte de Ucrania, que en parte era alguna de las excusas, digamos, o de las razones que habría esgrimido Rusia para invadir Ucrania hace 4 años y medio. Para Kiev, la integración europea no se juega solo en seguridad o diplomacia, sino que también pasa por adaptar regulaciones. No solamente entrar a la Unión Europea, es adaptar regulaciones que no están con los estándares de la Unión Europea, que es requisito fundamental. Regulaciones, cadenas productivas, controles técnicos y un montón de requisitos. La guerra continúa, pero el país intenta preparar su economía para una futura entrada al mercado europeo y por supuesto que estar listos para normalizar la vida en Ucrania. También en geopolítica y digamos que desde un punto de vista fechado en Europa, pero en Rusia, porque en este país Rusia pide saber si Trump cambió su postura sobre Ucrania o cuál es la situación. El canciller ruso Sergei Lavrov dijo que Moscú quiere saber si Donald Trump modificó realmente su posición sobre la guerra en Ucrania después del G7, esta reunión realizada en Francia. Rusia sostiene que todavía respalda entendimientos alcanzados previamente con Washington, pero critica falta de avances en normalización de relaciones. La frase de este canciller ruso muestra que Moscú sigue leyendo a la política estadounidense como variable decisiva de la guerra, especialmente ante señales cambiantes desde Trump y sus aliados. Recuerden que en el G7, en la reunión del G7 en Francia, Trump había dicho que estaba acercándose a un entendimiento con Rusia relacionado con la guerra de Ucrania y pues que podría alcanzar algún acuerdo pronto. Y justamente Europa le respondía que la región, Europa, quiere estar presente en esas conversaciones. Así que bueno, ahí van caminando este otro frente abierto que involucra a muchos países, aunque la guerra es entre Rusia y Ucrania. Vamos acercándonos a América Latina. Keiko Fujimori queda ya con una ventaja aparentemente irreversible en Perú. Keiko Fujimori quedó con una ventaja prácticamente irreversible en la segunda vuelta presidencial peruana, con una diferencia mínima sobre Roberto Sánchez. La proclamación oficial aún depende de resolver ciertas impugnaciones, pero los observadores internacionales no reportaron irregularidades determinantes. Fujimori promete unir a un país partido en dos, enfrentar crimen e incorporar tecnócratas a el Ejecutivo. Perú vuelve a una etapa de alta tensión política, con un Congreso muy fragmentado y fuerte rechazo hacia la dinastía Fujimori, pero que se instala nuevamente a partir de después de los años 90 de Alberto Fujimori, ya fallecido. Por primera vez entonces alcanza la presidencia Keiko Fujimori, su hija, aunque Roberto Sánchez pues ha manejado una narrativa de no aceptación de estos resultados, pero vamos a ver que cómo termina esta novela peruana. Bien, seguimos en América Latina. Argentina vuelve a déficit de cuenta corriente. Argentina registró un déficit de cuenta corriente de 1.651 millones de dólares en el primer trimestre de 2026, según datos oficiales. El resultado contrasta con el superávit corregido del trimestre anterior y muestra que el ajuste fiscal no elimina todas las tensiones externas. Para el gobierno de Javier Milei, el dato importa porque la sostenibilidad del programa económico depende también de reservas, de exportaciones, de importaciones, de la deuda y de la confianza financiera. Vamos a algunos temas globales. El petróleo cae, alivia presión inflacionaria. La caída del petróleo volvió a suavizar expectativas de inflación en Estados Unidos, Europa y otros mercados. El Brent volvió a retroceder después del alivio en Medio Oriente, mientras los inversionistas ajustan apuestas sobre tasas de interés. Ayer mismo lo analizábamos, que aunque se había anunciado prácticamente como un hecho el alza de tasas de interés en Estados Unidos por parte de la Fed de Kevin Warsh, ahora ya no se sabe cuál será esa decisión dentro de más o menos un mes. El efecto de este alivio a la presión inflacionaria no es automático, por supuesto. Combustibles, transportes y alimentos no reflejan de inmediato la modificación en precios finales, sino que van a tardar un tiempo. Pero para bancos centrales y gobiernos, menos presión energética abre pues algo de espacio político y monetario. Y bueno, algún tipo de alivio inflacionario indica sin duda esa disminución en el precio del petróleo y las energías. Mientras tanto, el oro, la plata y el Bitcoin caen con fuerza en junio. La calma relativa en energía y la fortaleza del dólar golpearon activos que habían funcionado como refugio o apuesta especulativa. El oro cayó por debajo de los $4,000 en su peor mes desde 2008. Y la plata perdió más de 25% en junio. Y el Bitcoin bajó por ahí de 60 mil a los 60 mil dólares, incluso llegó a 59 mil dólares por Bitcoin en la jornada. La señal de mercado está relacionada con que cuando baja el miedo geopolítico, inmediatamente empieza pues el dinero, parte del dinero, a salir de estos activos refugio, y que ya son metales, pero que también ya son criptoactivos, y por eso pues empieza a bajar la cotización del oro, la plata, el Bitcoin y otros activos de refugio. Vamos a nuestras notas mundialistas. Las jornadas de la tercera fecha de los grupos es, pues ahora crece la cantidad de enfrentamientos porque tienen que hacerse dos partidos simultáneos por el tema de las especulaciones de quién quedará tercero, segundo o primero en cada grupo. Así que muchos partidos hoy, 6 partidos, 12 países hoy, mañana y pasado. El mundial no se juega solo en la cancha, como ustedes saben. Vamos entonces con estas notas mundialistas, una mirada rápida a la actualidad geopolítica y económica de los países que entran en juego. Suiza le ganó a Canadá 2-1 en el grupo B. Ambos clasifican a la siguiente ronda. Suiza, centro financiero global y una de las economías más estables de Europa. Pero sigue en debate. El debate bancario suizo volvió hoy al centro de la escena. El presidente ejecutivo del banco UBS dijo que las nuevas reglas de capital para los grandes bancos deberán equilibrar estabilidad financiera y competitividad. El tema viene de la caída de Credit Suisse y de la concentración del sistema en un gigante bancario todavía más grande. Suiza jugó y ganó hoy, pero su partido financiero sigue siendo cómo evitar otra crisis sin perder peso global en el centro financiero del mundo. Bueno, Suiza le ganó a Canadá, que es potencia del G7 y país clave en la disputa por el Ártico. Canadá está impulsando nuevos proyectos de infraestructura en el norte para conectar territorios aislados, abrir rutas y facilitar el acceso a recursos naturales. El Ártico ya no es solo una frontera remota, es seguridad, minerales críticos, comercio y competencia con Rusia y con China. Para Ottawa, construir caminos y puertos también es una forma de afirmar soberanía. Canadá perdió, pero clasificó igual, y tiene el norte como otro tablero de juego, el norte de su propio territorio. Qatar perdió con Bosnia y Herzegovina, también por el grupo B. Qatar es potencia gasífera del Golfo y uno de los mayores exportadores del gas natural licuado del mundo. El primer ministro qatarí dijo hoy que el país espera volver a niveles normales de producción de gas natural licuado en pocas semanas, después de la disrupción provocada por la crisis regional y por el cierre de Estrecho de Hormuz, la guerra de Estados Unidos. La noticia importa porque el gas qatarí abastece a mercados de Asia y de Europa. Qatar queda fuera del mundial, aunque su verdadero peso global se mide en barcos, energía y rutas marítimas. Otro país que estuvo con actividad hoy en el mundial, Chequia, bueno, enfrentará más tarde a México. Y en el mismo grupo, Sudáfrica enfrentará a Corea del Sur en el cierre de la jornada más tarde. Chequia, economía industrial de Europa Central y miembro de la Unión Europea, pero ojo, fuera de la zona euro. La Comisión Europea dijo hoy que Chequia y otros países de la Unión Europea que todavía conservan su moneda nacional no están listos para adoptar el euro. El informe revisa inflación, deuda, déficit, estabilidad cambiaria y leyes del Banco Central. Para

0: Sudáfrica llega a esta jornada con una tensión migratoria creciente. Miles de inmigrantes africanos están saliendo del país ante el aumento de ataques xenófobos y la presión de grupos anti-inmigración que fijaron una fecha límite para el 30 de junio. El conflicto expone desempleo, fragilidad social y fallas del Estado en la frontera. Así que hoy juega Sudáfrica en el Mundial, pero pues en casa, en su territorio, se tensiona su papel de liderazgo africano. Corea del Sur, potencia tecnológica asiática y actor central en chips e inteligencia artificial. MSCI, la firma clave para los grandes inversionistas globales, decidió mantener a Corea del Sur como mercado emergente y no elevarla a mercado desarrollado. La razón principal está en el acceso al mercado cambiario y las restricciones para operar el won fuera del país. Es una decisión técnica, pero con impacto político y financiero. Así que pues ahí está una noticia interesante desde Corea del Sur. Corea del Sur juega hoy mientras busca que los mercados la traten como potencia plenamente desarrollada. Muy bien, hasta aquí las noticias cortas de hoy. Vamos a hacer una muy breve pausa y enseguida volvemos con más aquí a las 5 siempre.
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0: Bien amigos, gracias por continuar en sintonía, por estar ahí. Bolivia empieza a mostrar señales de alivio después de semanas de bloqueos, escasez y tensión política, pero no salió todavía de su crisis. El gobierno de Rodrigo Paz logró despejar algunos puntos clave tras declarar el estado de emergencia y conseguir el respaldo del Parlamento, mientras parte de los bloqueos comenzaron a ceder. Al mismo tiempo, varios países expresaron en la OEA y por vía diplomática su apoyo al gobierno boliviano y advirtieron que los intentos de desestabilización representan una amenaza al orden democrático. Estos países liderados por Estados Unidos e incluso también Argentina. Pero el costo ya fue enorme. Las protestas y bloqueos dejaron una cantidad de muertos, según varios informes de prensa, y unas cifras altas en impactos económicos. Y justamente para analizar esto, pues volvemos con Juan Manuel Lijurco, editor digital de El Deber, uno de los medios multiplataforma más relevante de Bolivia. Juan es español, pero lleva una vida radicado en el país, en Bolivia. Mucho gusto de volver a tenerte. ¿Cómo estás? Bienvenido a las 5 siempre, Juan.
3: Un saludo, Fernando. Estamos aquí en unas jornadas de frío y de mucha esperanza para Bolivia, como decías bien.
0: De frío, claro. En el sur empieza ya está a pleno el invierno, mientras las olas de calor impactan Europa. En el sur, Bolivia no está tan al sur, pero sí. Están con frío, entonces, está ya pegando el invierno.
3: Exactamente, el invierno empezó ayer con San Juan, empezó con el año nuevo Aymara, el fin de semana, ya se empieza a sentir los primeros, las temperaturas bajo cero que afectan también mucho a la población.
0: Y bueno, aprovechando este paréntesis que vos mismo nos abrís, estas celebraciones, ¿no?, que son del año nuevo, desde la cultura indígena en varios de los países sudamericanos como Ecuador, Bolivia, ¿tendrá alguna relación con menos actividad en el frente de bloqueos o de pugna política, o no tiene nada que ver una cosa con la otra?
3: Yo creo que están disociadas. Cuando el gobierno del movimiento al socialismo estaba en el poder, era una festividad muy importante porque se le daba un realce político. Sin embargo, en esta ocasión, el nuevo Aymara o año nuevo amazónico, que también se le dice, ha pasado.

0: pasado con un perfil mucho más bajo, primero porque la atención estaba en otro lado seguramente, pero segundo porque muy pocos actores políticos de la actual gestión y de la anterior gestión han acudido a, por ejemplo, al Tiahuanaco, que es la plaza donde normalmente se suelen hacer los actos más importantes.
1: Claro, a esos actos iba Evo Morales en prácticamente todos sus años de presidencia, ¿no?
0: Sí, también acudió Luis Arce, también como presidente, pero vuelvo a decir que este año quizás el Tiahuanaco, que es la zona donde estaban los ponchos rojos, la Federación Túpac Katari, que es una de las últimas que decidió levantar el tema del bloqueo, quizás no ha tenido tiempo para poder organizar o hacer algún evento más llamativo, y tampoco iban a invitar al gobierno con el que ha estado peleándose en los últimos días, ¿no? Entonces, ha pasado con un perfil bastante más complicado.
1: Bueno, y aprovechando, entonces, ¿realmente se está viviendo ya una salida de la crisis o, como pasa en Bolivia habitualmente, es una especie de tregua parcial y no sabemos hasta cuándo?
0: Bien, todo hay que ver cómo evolucionan las decisiones que ha tomado el gobierno de Rodrigo Paz. Una parte importante de esta pelea, y permíteme explicarlo así con toda sinceridad, digámoslo, es que la Central Obrera Boliviana, los mineros y algunos otros sectores, lo que buscaban no son reivindicaciones sociales, como podemos creer desde aquí, sino que lo que buscaban era tener un espacio en el Poder Ejecutivo. Porque durante el gobierno del MAS, los 20 años que ha estado Evo Morales y Luis Arce, los mineros controlaban el Ministerio de Minería, los maestros controlaban el Ministerio de Educación, los sindicatos médicos controlaban el Ministerio de Salud. Es decir, tenían espacios en el poder y a partir de ahí tenían sus repartijas, como decimos aquí, o tenían sus cupos donde iban metiendo a su gente. Rodrigo Paz hizo un gabinete mucho más técnico o tecnócrata, como queramos verlo, que desplazó a estos grupos, y parte de sus demandas está en retornar a esos espacios de gobierno. Si Rodrigo en los próximos días hace un cambio de gabinete y les da ciertos espacios, es probable que estos acuerdos sean estables. Pero si Rodrigo mantiene sus gabinetes y lo que único que les da a estos sectores en protesta son algunas que otras cosas menores, es probable que dentro de poco tiempo tengamos nuevamente protestas en las calles.
1: ¿Eso sería acceder a sus demandas? ¿Crees que políticamente lo puede hacer el enfrentamiento es muy fuerte y no tendría espacio político para hacerlo? ¿O más bien necesita ese espacio político para hacerlo?
0: Y todas las negociaciones que se han hablado van por ese camino. ¿Ya? Vuelvo a insistir, la COP, la Central Obrera Boliviana, no pide una, o sea, si bien te pone un pliego de peticiones que quiere más sueldo, que quiere más esto, que quiere más lo otro, la realidad es que lo único que quería es un espacio en el Ministerio de Trabajo. ¿Ya? Incluso una de las primeras decisiones que hubo es la destitución del ministro de Trabajo, como un poquito para abrir paso, ¿no? Es decir, si bien te dicen un discurso muy, muy social, muy reivindicativo, la realidad es que con esos espacios de poder se calmarían. No lo digo yo desde mi punto de vista periodístico, lo dijo el propio García Lineras, vicepresidente en la época de Evo Morales, que lo que buscan estos sectores es tener los espacios de poder que anteriormente gozaban.
1: Algunos sectores hablaban incluso de la renuncia del presidente, pero eso ya es un estado que reivindicaciones, no reivindicaciones, pero exigencias que ya pasaron o siguen un poco en el mapa.
0: Van a seguir en el mapa, vamos a seguir en el mapa porque la situación de pedir la renuncia de Rodrigo Paz y anticipar las elecciones nace del Chapare, nace del entorno de Evo Morales. Evo Morales necesita estar en el poder. Estuvo 14 años, casi 15 años, le gustó mucho estar en el poder y quiso reelegirse indefinidamente. Gran parte del declive de Morales empieza cuando él quiere modificar su constitución, ya a través de un referéndum que no lo consigue, y después a través de un proceso judicial, porque él quería ser reelecto por cuarta vez cuando la constitución solo permite una reelección. Entonces, Evo Morales necesita estar en el poder, porque esa es su esencia de líder político. Y cuando no está en el poder, él está constantemente deteriorando el Estado de Derecho para poder acceder a él. Lo hizo con Jeanine Áñez, lo hizo con Luis Arce y lo está haciendo ahora con Rodrigo Paz. Pide elecciones anticipadas y después pedirá que es su derecho político poder presentarse a las elecciones. Es decir, ese es el camino que siempre nos ha mostrado Evo Morales. No decir lo que quiere, sino decir poco a poco los pasos para alcanzar ese objetivo. Y en la mente de todos está que va a pelear todo lo que sea posible para tener o para llegar al poder político.
1: Ahora, ¿cómo lo ve la población? Las organizaciones, algunas organizaciones gremiales, sindicales, mineras, políticas, pues lo ven desde el punto de vista de su actividad política. Pero, ¿cómo queda el gobierno? ¿Cómo queda Rodrigo Paz luego de estos enfrentamientos? ¿Sale fortalecido por haberse sostenido o sigue estando un poco, digamos, en cuestionamiento?
0: Bien, todos o los mismos políticos han dicho que la principal víctima de los 50 días de bloqueo es la población. Eso nadie lo duda, pero la segunda víctima es Rodrigo Paz y la confiabilidad que hay en este gobierno. Se ha mostrado como un gobierno débil y dubitativo, mientras la oposición le dio todo el respaldo para que actuase quizás con más drasticidad frente a los bloqueos. Estamos hablando de juicios, estamos hablando de detenciones. Él se mostró muy displicente a la hora de sentarse con los sectores en protesta, pero desoír o dejar de atender a los sectores que no estaban en protesta y tenían demandas. Por ejemplo, empresarios, pequeños empresarios, comerciantes, artesanos, que han estado 50 días sin poder trabajar y hasta el momento no han logrado sentarse con el gobierno. Entonces, la figura de Rodrigo Paz está debilitada. No así, te puedo decir, la figura de tres o cuatro ministros que han sido quizás la parte más visible de todas estas negociaciones, que estarían fortalecidos, ¿no? Entonces hay ese desequilibrio entre un presidente que se ha mostrado débil, dubitativo, ¿ya? Y varios ministros que con su discurso y sus acciones han mostrado quizás más energía a la hora de operar, de trabajar.
1: Rodrigo Paz venía con una presidencia nueva, digamos, reciente, unos 6 meses. ¿Esto suele pasar en los inicios de los gobiernos o suele pasar ya en algún momento en donde empieza a resquebrajarse ese posible liderazgo o empieza a presentarse? Ya nos habías hablado la vez pasada que conversamos sobre el tema de las crisis de combustible, sobre elementos que habían quizás desencadenado con todos los intereses detrás, digamos, pero no sé si eso es costumbre, digamos, por poner una palabra un poco que no es la exacta, pero suele suceder en Bolivia este tipo de crisis, pero quizás no tan temprano en una presidencia, o sí.
0: Suelen suceder las crisis, pero como bien dices, no tan temprano, ¿ya? Ocurrió con Gonzalo Sáltez de Lozada, que lo estuvo como un año y medio hasta que hubo la primera crisis, y después ha sido casi normal que el movimiento del socialismo recurra a la calle, a la presión social, para conseguir sus objetivos, ¿no? A Luis Arce, el último presidente, se le aguantó casi 2 años y medio, 3 años y medio, antes de que la calle o los movimientos sociales afines de Evo Morales mostrasen su desacuerdo y saliesen a bloquear o a cerrar carreteras, ¿no? Entonces, vuelvo a decir, ¿por qué ocurre esto? Ocurre esto porque Evo Morales quiere el poder y está dispuesto a hacer todo lo que sea para acceder al poder. Y en ese todo lo que sea, él recupera, si alguien lo puede escuchar en sus programas dominicales, él recupera la mística de Túpac Katari, de querer cerrar la ciudad de la paz y dejar la ciudad de la paz sin alimentos, sin agua, sin energía, como una forma de castigo, ¿no? Esas son sus palabras, es decir, ese es el objetivo que él tiene, es asfixiar a la población para que la población se rinda ante él. Y eso es lo que hizo en el 2003, hizo en el 2005, mirando un poquito la historia, intentó hacerlo en el 2005, 2006, perdón, puso un estado de excepción también en el 2008, que muchas veces la gente no lo acuerda, pero uno de los últimos estados de excepción que hubo en Bolivia fue el 2008, cuando Evo Morales quiso reducir a un gobernador. Es decir, su necesidad es que con la fuerza voy a conseguir lo que quiero, y eso es lo que ha demostrado año tras año.
1: Hablemos un poquito del impacto. No sé si tenés cifras más o menos actualizadas. Por ahí se hablaban de 14 muertos, se hablaba de 2 mil millones de dólares de pérdidas, pues en muchos aspectos. Eso lo maneja un poco la prensa internacional.
0: A ver, te doy datos sobre las víctimas fatales en los 50 días. El último informe habla de 22 personas fallecidas, ¿ya? Permíteme sí desglosar para que la gente entienda bien porque también hay un contrarrelato que habla de que son 22 movilizados que han fallecido y no es así. Según las cifras oficiales no hay ningún movilizado fallecido. Sí habría una persona con traumatismo craneal fruto de un bote de gases antidisturbio que lo golpeó en la cabeza y está en cuidados intensivos. Es la persona dentro de los bloqueadores que está con heridas más graves. De los 22 muertos, ya 11 corresponden a personas que padecían cáncer y estaban en tratamiento. Y debido a la imposibilidad de poder llegar a los centros de salud donde recibían la quimioterapia, han fallecido en estos 50 días. ¿Ya? 6 corresponden a emergencias médicas que no pudieron llegar a los centros de salud, porque o bien tenían que tomar caminos alternativos mucho más largos, o bien no lograron pasar los puntos de bloqueo. Entre estas 6 personas hay una persona que tenía una afección en la vesícula, necesitaba llegar al centro de salud para ser atendida, en este caso operada, pero fue tenía un punto de bloqueo y falleció o colapsó en la ambulancia que lo estaba trasladando. Ya. Después tenemos 4 personas que han muerto en accidente de tránsito al tratar de ubicar caminos alternativos y accidentarse o bien desbarrancarse un auto con 3 personas y otro que fue atropellado por otro auto que cuando lo estaba guiando. Ya. Y hay una última persona, la que completaría los 22, que es un maestro que tenía ciertas enfermedades de base, pero cuando estaba recorriendo el espacio entre 2 puntos de bloqueo para poder llegar a la escuela, falleció, entendemos que por un ataque al corazón. Esas serían las 22 víctimas. Entonces, oficialmente ni el defensor del pueblo, ni la iglesia, ni otras organizaciones han podido identificar que haya muertos entre los bloqueadores.
1: Bueno, pues ese es un saldo complejo, ¿verdad? De las protestas en Bolivia. Todo indica que podría irse solventando parte de esas protestas. Lo veremos en los próximos días. Juan, muchas gracias por este contacto.
0: Gracias a vos, Fernando, y siempre dispuesto para colaborar.
1: Claro que sí, te agradecemos muchísimo. Juan Ijurco es periodista, editor digital de El Deber en Bolivia, a quien le agradecemos mucho.
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1: Daniel, ¿cómo estás? Qué bueno verte de nuevo, nuevo miércoles. ¿Las preocupaciones siguen en tu cabeza?
3: No, no, no, hoy no vamos a hablar tanto de preocupaciones. Me vengo sentando en este tema desde hace un par de semanas buscando el momento correcto. Nada más, antes de arrancar, Fernando, siempre es importante mencionar que este editorial es en función de un ángulo de tecnología y no de consejo de inversión financiera, porque vamos a tocar un poco esos temas. La historia no se repite, pero sí rima. Mark Twain nunca escribió exactamente esa frase, pero la idea es suya y se le atribuye. Esta semana, viendo lo que pasó con los mercados financieros globales, cuesta mucho no sentir el eco. El 12 de junio de 2026, SpaceX debutó en Nasdaq bajo el símbolo SPCX. 75 billones de dólares recaudados. Una valoración de 1.77 trillones de dólares. Esto es más que, ahora que estamos en época mundialista, más que el Producto Interno Bruto de Australia y que la suma del Producto Interno Bruto de Argentina y los Países Bajos. El IPO o la oferta pública inicial más grande de la historia humana, eclipsando el récord que la empresa saudí Aramco había establecido en 2019 con 25 billones. La acción subió el 19% el primer día. Musk se convirtió en el primer trillonario de la historia medido en dólares. Y menos de 2 semanas después, SpaceX volvió a los mercados de deuda, esta vez no a emitir acciones, sino a emitir bonos, y levantó otros 25 billones en bonos. Lo interesantísimo es que les entraron órdenes por 90 billones de dólares en bonos. El apetito aparentemente es infinito. Y en el horizonte, esperando, y cómo conectamos esto a la inteligencia artificial, es que Anthropic y OpenAI son las que vienen. El Economist hizo una muy buena pregunta la semana pasada y pone sobre la mesa que este tema es importante en este aparentemente verano financiero sin fin. ¿Puede el mercado de capitales absorber a los tres? Ok, empecemos por entender por qué SpaceX cotiza donde cotiza y por qué eso incomodó a los inversionistas más sofisticados del planeta. A una valoración de 1.77 trillones de dólares, los inversionistas están pagando aproximadamente 94% de los ingresos anuales. O sea, léase, para llegar a esa valoración la empresa tendría que vender 94 años lo mismo que está vendiendo ahora. El múltiplo precio-ventas supera incluso lo que los nombres más agresivamente en el mercado de valores tienen. Para contexto, Nvidia, la empresa de chips más cara del mundo, cotiza a 23 veces sus ventas. Palantir, que tiene el ratio más alto del S&P 500, cotiza 67% de sus ventas. SpaceX, 94%. Esto es un territorio sin precedente. La empresa acumula pérdidas netas de 41.3 billones de dólares desde su fundación. En el primer trimestre del 2026, solo en el primer trimestre perdió casi 5 billones de dólares. Ahora, Morningstar, una de las firmas de análisis independientes más respetada de Wall Street, publicó el veredicto. El valor de SpaceX está a $63 por acción. Eso es lo que ellos calculan teóricamente. La acción debutó a 135 y llegó a tocar 225. En otras palabras, en el momento de mayor euforia, el mercado estaba pagando más del triple de lo que los analistas consideraban que vale la empresa hoy. La diferencia no es un error de cálculo, es una gran apuesta a futuro. Todo el mundo sabe que nadie se equivocó con el cálculo. Lo que están haciendo es apostando a que esto va a crecer y va a crecer mucho. Pero es una apuesta masiva, colectiva y muy cara sobre el futuro. Warren Buffett diría que esto es exactamente lo que pasa cuando la narrativa se desconecta de los fundamentos. Cuando la gente compra no lo que la empresa vale hoy, sino la historia que quieren que sea verdad mañana. Y tendría razón en el paradigma que lo hizo el mejor inversionista en el siglo XX. El problema es que SpaceX no es naturalmente una empresa del siglo XX. El IPO incluye exposición simultánea a infraestructura de lanzamiento de cohetes, internet satelital y computación de inteligencia artificial, todo en una sola acción empaquetado. Una combinación sin precedentes real en la historia de los mercados públicos. Starlink, el servicio de internet, tiene más de 10 millones de suscriptores activos en 160 países. Crece a un espectacular 50% anual con márgenes operativos del 40%. Starship promete reducir los costos de acceso al espacio a un nivel que hacen misiones posibles que antes eran ciencia ficción. Y con la absorción de xAI en febrero, la empresa ahora también es un actor directo en la carrera de inteligencia artificial. Buffett valúa lo que puede medir. Los mercados esta semana están valuando lo que pueden imaginar. Ahora, ¿qué nos dice esto sobre lo que viene con Anthropic y con OpenAI? Varias cosas. La primera es que el apetito del capital existe. Como les decía ahora, SpaceX puso colocación de 20 billones de dólares en orden para sus bonos, 25 billones, y recibió 90 en órdenes, 4 veces lo ofrecido. O sea, pudieron haber colocado 4 veces lo que colocaron. El dinero institucional está activo, está hambriento y está dispuesto a pagar primas extraordinarias por exposición a las tecnologías que define como la próxima era. Segundo, la volatilidad post-IPO es... Dije que SpaceX tocó 225 en el día del 16 de junio. Bueno, al 22 ya había caído a 165, una corrección del 27% en 6 días. Los vendedores de cortos, los famosos short sellers, están activos. Los periodos de bloqueo para vender acciones después del IPO empiezan a expirar en septiembre. Todo apunta a que el mercado ya está procesando la diferencia entre el precio de la narrativa y el precio de los fundamentales. Y tercera, y esta es la más reveladora y quizás así solapadamente la más impactante. Nasdaq reescribió sus propias reglas para permitir que SpaceX entrara al índice que se llama Nasdaq 100 después de solo 15 días de cotización, eliminando el mínimo anterior. Cuando la infraestructura del mercado cambia las reglas para acomodar un emisor, antes se está dando algo cualitativamente distinto. Anthropic y OpenAI van a enfrentar el mismo umbral. Ahora, ¿por qué esto es solapadamente lo más importante? Porque todos esos fondos de inversión que están indexados van a tener que, por obligación, comprar la acción al precio que sea. ¿Para qué? Para poder mantener la proporción de los fondos. Para ir cerrando, Isaac Asimov imaginó un futuro con inteligencia artificial omnipresente, viajes estelares y redes de comunicación que conectaban galaxias. Él lo escribió como ciencia ficción. Esta semana, el mercado de capitales más sofisticado del mundo le puso un precio a ese futuro. 1.77 trillones de dólares para el cohete reutilizable y para el internet satelital. Más trillones vienen de camino para la inteligencia artificial. La historia no se repite, pero rima. En los años 90, el mercado también decidió que el internet era el cambio más importante de la historia hasta ese momento y que había que apostar todo ya. Vamos a ver, en el diagnóstico tenían razón, se equivocaron bastante en el precio y muchas de esas empresas eran reales y muchas quebraron en la crisis de la .com. Esta vez las empresas son más reales, los modelos de negocio son más sólidos y las tecnologías más maduras. Pero el mecanismo humano es el mismo. Cuando el mundo decide que es algo inevitable, el precio de la paciencia se agota y se vuelve insoportable. En los próximos meses vamos a colocar las otras dos de las tres apuestas tecnológicas más grandes de la historia de la humanidad. Y como se dice en inglés, alguien más puso esa apuesta, pero todos a partir de hoy estamos all in o con todas las fichas sobre la mesa. Cuídense mucho.
1: Interesantísimo, Daniel. Hemos informado mucho sobre todas esas salidas a bolsa y demás, y esta perspectiva está muy interesante. Y de nuevo, millones de ideas me surgen al escucharte. Una es, el mercado finalmente es ese mecanismo de valoración que tiene pues la humanidad, ¿no? O sea, organizada como está organizada. Ahora, esto de comprar a precio de lo que quiero que suceda, ¿no es poco esta idea de la profecía autocumplida? Claro que no lo genero yo solo, porque no soy capaz de invertir tanto, pero el colectivo inversionista finalmente termina siendo una especie de profecía autocumplida. Quiero que pase esto y pongo la plata para que pase.
3: Exactamente, y quizás lo hemos visto con Tesla, que es, quiero que esto pase, ponga la plata que esto pase, sigo levantando más fondos, aunque no está pasando, aunque sigo levantando más fondos, aunque no está pasando. Y ese es el problema de estar en una apuesta con todas las fichas sobre la mesa, como decimos en el mundo del juego de cartas, all in. Ese es el problema, que una vez que ya estás con todas las fichas sobre la mesa, no hay más opción que para adelante. Y al final, cuando estamos hablando ya de valoraciones de trillones de dólares, el colapso de una de estas empresas nos puede meter en bastantes problemas. La humanidad como que se está creyendo su propia historia. Creo que es un análisis muy acertado, no solo con el mercado de acciones, sino con la emisión de deudas de países como China y como Estados Unidos. Simplemente mientras nosotros nos sigamos contando una historia y todos nos la creamos, la máquina aparentemente sigue funcionando a pesar de cualquier principio económico que podamos pensar.
1: Bueno, no sé si dejaste a la audiencia con más o con menos preocupaciones, Daniel, pero de eso se trata.
3: Un gusto y un abrazo. Saludos.
1: Muy bien, amigos, también eso es todo lo que tenemos por hoy. Gracias por una tarde más que compartimos, que nos informamos de cómo está el mundo en temas de geoeconomía y geopolítica, con la producción de entrevistas de Mauricio Sandoval desde Bogotá y los controles de David Guerrero en CRC891 Radio. Me despido, nos vemos en 23 horas. Hasta la próxima.
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1: Buenas tardes, son las 6 en punto. Hoy es miércoles 24 de junio del 2026. Les saluda Fernando Francia y estos son nuestros titulares. Alianza impulsa la inclusión laboral de más de 2.300 personas refugiadas en Costa Rica. Compañía Nacional de Fuerza y Luz instala 67 pasos aéreos para proteger la fauna silvestre. Y en el mundo, la OEA exige liberación de presos políticos y ofrece respaldo para elecciones. Nicaragua, Venezuela y Cuba. Más de 2.300 refugiados y solicitantes de refugio en Costa Rica fortalecieron sus oportunidades de empleo, emprendimiento e integración económica por medio de los programas que desarrollan la Fundación Omar Dengo y ACNUR, la Agencia de las Naciones Unidas para los Refugiados. Las organizaciones dieron a conocer la cifra en el marco del Día Mundial de la Persona Refugiada, fecha que se conmemora cada 20 de junio para reconocer la resiliencia, el esfuerzo y la capacidad de reconstrucción de quienes dejan sus países en busca de protección y nuevas oportunidades. La alianza inició en enero del 2023 con el objetivo de impulsar la empleabilidad y el desarrollo empresarial de refugiados y solicitantes de refugio que construyen una nueva etapa de vida en territorio costarricense. Los programas ofrecen orientación sobre el mercado laboral nacional, apoyo en la búsqueda de trabajo y vinculación con empresas. Además, incluyen capacitación en alfabetización digital, competencias tecnológicas, idioma inglés, preparación para entrevistas laborales y asesoría para el reconocimiento de títulos académicos obtenidos en el extranjero. La Compañía Nacional de Fuerza y Luz instaló desde 2011 a